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0: Es para nosotros, Centro Misionero Shalem, unidos con Radio Cultural TGN, una bendición tremenda delante del Señor recibirles a cada uno de ustedes. Tengan la más cordial bienvenida, siéntanse en su casa y juntos con un corazón dispuesto, alabemos y glorifiquemos a aquel que vive, reina y permanece en nuestros corazones. Dios les bendiga, mis hermanos, siéntanse en su casa y disfrutemos de una tarde noche de alegría, de alabanza y de victoria en Cristo Jesús.
1: Amén.
2: Buenas noches a todos. Voy a pedirles, por favor, que se pongan de pie. Vamos a tener una lectura bíblica. Vamos a ir al libro de los Salmos. Salmo número 100, por favor. La palabra de Dios dice, en el nombre del Padre, del Hijo y del Espíritu Santo: cantad alegres a Dios, habitantes de toda la tierra. Servid a Jehová con alegría. Venid ante su presencia con regocijo. Reconoced que Jehová es Dios, Él nos hizo y no nosotros, a nosotros mismos. Pueblos suyos somos y ovejas de su prado. Entrad por sus puertas con acción de gracias, por sus atrios con alabanza. Alabadle, bendecid su nombre, porque Jehová es bueno para siempre, es su misericordia y su verdad por todas las generaciones. Dios añada bendición a su palabra.
3: Pueden sentarse. Así como están de pie, amados hermanos, vamos a orar a nuestro Dios para que Él tenga el control, tome el control de esta actividad en esta tarde. Amantísimo Dios, tú que habitas en el trono de tu gracia, hoy estamos delante de tu presencia, Señor, agradecidos por tener a Radio Cultural en este lugar. Como anfitriones, agradecemos, Señor amado, porque sabemos de que tu presencia se derramará poderosamente sobre este lugar. Usa, Señor, a tu siervo con esa palabra. Usa, Señor, a los músicos. Manifiéstate, Señor amado, de una manera poderosa en el nombre poderoso de Cristo Jesús. Amén y amén.
1: Pueden sentarse, queridos hermanos, amigos. Para nosotros, como iglesia anfitriona, es un gran privilegio, un gran honor tener al personal de Radio Cultural que han sentido en su corazón y es el impulso que Dios pone en ellos de que seamos privilegiados en Tiquizate de recibirles y de poder tenerles a ustedes, mis hermanos, que han viajado a diferentes lugares del Quiché, de Siquinalá, de Comalapa y otros lugares circunvecinos. Y para nosotros como Centro Misionero Shalem es un grato privilegio entregar este púlpito ahora a Radio Cultural en su preaniversario número 76. A nuestros queridos locutores, el hermano Mauricio, que siempre está en las noches, y el doctor Josué, de Domingos Alegres. Muchas gracias y bienvenidos.
4: Queridos hermanos y hermanas, muy buenas noches. Una ofrenda de palmas al Señor y muchas gracias, queridos hermanos, por recibirnos en esta maravillosa tarde. Los hermanos siguen llegando. Hemos visto niños, niñas, jóvenes, abuelitos, papás. Y bueno, Josué, ¿qué te parece este ambiente?
5: Qué bendición, de verdad, tío Mauricio. Es una bendición de parte de nuestro buen Dios. Amén. Que hoy aquí en Tiquizate estamos reunidos y a través de las redes sociales y a través de las plataformas digitales y las personas que están aquí al frente. Así estamos es. Contentos y felices. Hoy, un día muy especial. Amén. Para la familia de TGN.
4: Gloria al Señor. Y es que estamos entonces ya celebrando el aniversario de la radio prácticamente. Así que saludamos también a los que están siguiendo las transmisiones, la transmisión especial a través de medios de comunicación. Menciona ahí, Josué.
5: Por supuesto, a través de las plataformas digitales través de YouTube, a través de Facebook, a través de www.radiocultural.tv y asimismo a través de los canales afiliados, canales de cable afiliados. Ahí está nuestra transmisión y sobre todo damos la bienvenida a nuestros hermanos que han venido de muchos lugares que están haciendo aquí presencia en este bello municipio del departamento de Escuintla, como lo es Tiquisate.
4: Otro aplauso para...
5: ¡Fuerte aplauso!
4: Nosotros mismos y principalmente para el Señor. Gracias por venir y ser parte de esta celebración. Y en toda celebración tenemos música.
5: Sí.
4: Música para glorificar al Señor, para edificar nuestras vidas. Así que, Josué, ¿a quién vamos a presentar?
5: Bueno, en esta tarde, en esta primera oportunidad, vamos a presentar a un hermano.
4: Sí.
5: A un hermano muy especial que se ha dado a conocer como cantos como el violín, como No te voy a dejar,
4: así es.
5: Como el Salmo 23,
4: así es.
5: A un hermano que tiene una linda familia, a un hijo que se llama Luis Alberto, a una hermosa mujer que Dios ha hecho un milagro en la vida de ella.
4: Amén, amén.
5: Estoy hablando y nada más y nada menos de nuestro hermano Leonel Tuches. Aquí en Tiquisate le recibimos con un fuerte aplauso. Bienvenido.
6: Gracias, Dios. Señor, te damos gracias porque eres bueno. Tú eres lo mejor que nos ha pasado en la vida. Gracias, Señor. Gracias, Padre.

Jesús. Desde el día en que te conocimos, la vida nos cambió. Ahora somos la gente más feliz de la tierra. Por eso te damos gracias, porque estás en nuestro corazón. Levanten la mano los que tienen a Jesucristo en el corazón. Vamos a darle una

0: Eres precioso, Jesús.
1: Mi más grande amor.
0: Dele su mejor aplauso al Hijo de Dios. Qué privilegio estar con ustedes hoy aquí, mis hermanos, en esta linda celebración. TGN ha sido un ministerio que nos ha bendecido a todos los que estamos aquí, ¿verdad que sí? ¿Cuántos dicen amén? Levante la mano para cuántos de ustedes TGN ha sido una bendición. Estoy sorprendido, hay personas aquí de hasta San Juan Comalapa, del otro lado, vinieron a sufrir el calor, pero dijeron vale la pena ir a celebrar con TGN. ¿Cuántos dicen amén? Así es que démosle un aplauso fuerte al Hijo de Dios. Hermano Jere, familia, Dios los bendiga. A todo el personal de TGN, Dios los bendiga. Hay una casa nueva preparada para los hijos de Dios. Vamos a adorar a Jesús, vamos. Quiero que

vidas, nuestras vidas. Jesús de Nazaret. Amén. Gloria a Dios. Qué bueno es Dios. Bueno, quiero aprovechar a decirles que estoy agradecido con Dios. Dios bendiga a los hermanos Reyes que son parte de este ministerio donde estamos ahora mismo ubicados. Son mis amigos y yo les creí cuando me dijeron que aquí estaba cayendo nieve, por eso me traje el saco, hermanos. No es así. Pero que Dios los bendiga grandemente. Es costumbre ya de uno andar así, ¿verdad? Qué bueno es Dios. Quiero agradecerles también con todo mi corazón a todas las personas que estuvieron orando por mi esposa el año pasado, se dieron cuenta de lo que vivió mi esposa. Pero hoy como un testimonio vivo, ella está allá afuera, en la parte de afuera está ella atendiendo algunas cosas que hemos traído. Pero mi esposa es un milagro de Dios. Apenas estábamos recordando, apenas creo que lo hice ayer, una publicación donde recordaba cuando me tocó que quitarle el cabello, lo poco que le estaba quedando, en un hotel aquí por la Costa Sur una noche. Y son momentos tristes, pero cuando uno ve el milagro de Dios, ahora yo veo a mi esposa con un cabello nuevo, muy bonito. Yo sé que Dios sigue haciendo milagros, iglesia. ¿Cuántos dicen amén por eso? Y muchas gracias por haber estado orando por ella. Gracias, gracias hermano Jere, gracias a todo el personal que hicieron ver esta noticia y se unieron en oración. Dios es bueno y por su misericordia, ella está aquí este día. Seguimos adorando al Señor. ¡Qué bueno! ¡Vamos! Había un canto pendiente por ahí, pero lo vamos a dejar para el próximo. Amén. Levante su mano los que aman a Jesús. Vamos, levante su manita. ¿Le puede dar un aplauso a Jesús?

¿Cuántos están agradecidos con Jesucristo, iglesia? Le podemos dar un aplauso que llegue hasta el cielo. ¡Vamos! Esa oveja era yo. Vamos, díganlo conmigo.

Aquel que está en Cristo es una nueva criatura. Las cosas viejas pasaron. He aquí todas son hechas nuevas. Porque en Cristo somos diferentes. ¿Cuántos son diferentes en Cristo Jesús? Oigan, iglesia, ¿qué tal

Gloria a Dios, gloria a Dios. Gloria a Dios. Hay un salmo que yo creo que lo aprendimos la mayoría desde pequeños. Espero que a usted se lo hayan enseñado también. Antenoche estaba en una iglesia, bueno, anoche estábamos en esa misma iglesia allá en San Miguel Dueñas. Y se me acercó un muchacho, un joven, tal vez como de unos 25 años, pero desde que empezó a hablar noté que tenía algunos problemitas. Y se acercó conmigo un muchacho especial y me dice con voz así como de niño, me dice: yo me sé el Salmo 23, el que usted canta. Y le dije yo: ¿de veras te lo sabes? Sí. Y me lo recitó todo, mis hermanos, y no paraba, era pero una, de verdad, una computadora. Y luego me dijo: me sé el Salmo 92, y lo agarra desde el principio hasta el final, pero no le alcanzaba el aire. Y luego me dijo: me sé, y pues tenía que atender a unos hermanos, pero era impresionante. El Salmo 23 es uno de los cantos que me gusta cantar porque me hace recordar mi niñez, cuando mi papá y mi mamá un día me enseñaron el Salmo 23. Levante la mano cuantos confían en ese Dios todopoderoso, el príncipe de los pastores. Vamos a cantar el Salmo 23. A ver, cantémoslo. Amén, gloria a Dios. ¿Están listos para cantar conmigo, iglesia?

0: Adore a Jesús.
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0: Oye lo que te dice.

Amamos, Señor, todos los reunidos en este lugar. Te amamos con todo nuestro corazón. ¿Cuántos dicen amén? Denle su mejor aplauso al Hijo de Dios. Quiero en este momento hacer algo. Voy a cantar un canto más. Gracias, muy amable. Quiero que pase, por favor, Mauricio y Josué, los dos locutores que me están presentando hoy aquí en Radio TGN, Radio Cultural. ¿Cuántos damos gracias a Dios por ellos y por todo el personal de la radio? Dios te bendiga, Mauricio. Josué, qué bendición son ellos. Vénganse, por favor, muchachos. Yo lo que quiero es regalarles un cuadro a cada uno de

0: otras cosas, pero quiero decirte que Dios está a tu lado. Y este dice, no te voy a dejar aunque todos te dejen. Te amo antes del mundo, antes que tú nacieras. Tengo todo en mis manos, aunque tú no lo entiendas. Pero al final del camino mirarás la bonanza. Dios te bendiga, Dios bendiga a los dos.
1: Gracias, hermano Leonel, gracias. De verdad,
0: Amén.
1: esto para nosotros significa mucho. Es un texto bíblico, de verdad, qué bendición. Deme un fuerte aplauso, sí. Demos un fuerte aplauso. Y me imagino que habrá algún hermano que quisiera tener un ejemplar de estos, ¿verdad?
0: Bueno,
1: Podemos.
0: sí, hoy hemos traído algunos de
1: Ajá.
0: estos en la parte de afuera, en la mera salida, a la
1: Ahí
0: mano
1: está.
0: izquierda, está mi esposa que ha traído. Hace 4 años, 3 años atrás, tuvimos una linda idea, fue de hacer una colección de cuadros basados en 4 de mis cantos. Historia del violín, Salmo 23, pensaba en ti y no te voy a dejar.
1: Okay,
0: Así es que
1: gracias.
0: gloria a Dios por eso. Hoy hemos traído hoy también, hermanos, para ustedes, si alguno de ustedes quiere adquirirlo. Puede adquirirlo por una ofrenda de 50 quetzales al salir, al terminar el evento de hoy.
1: Okay,
0: Gracias,
1: gracias.
0: de verdad, a ustedes. Y qué bendición tenerlos como parte de TGN, ustedes dos. Dios los
1: Gracias.
0: bendiga.
1: Okay.
0: Amén. Démosle un aplauso al Señor, iglesia. Este canto se llama Nicodemo.

0: nos abandona a Jesús, el Hijo de Dios. Amén. Los amo, que Dios los bendiga. Qué privilegio estar aquí. Que la honra y la gloria sea para Dios. Gracias, Mauricio y Josué. Que Dios los bendiga. Los amo, mis amigos.
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0: Qué bendición, de verdad, qué bendición. Gracias a nuestro hermano Leonel Tuches. Un fuerte aplauso una vez más a nuestro hermano Leonel Tuches. Saludamos a nuestros amigos y a nuestros hermanos que nos están viendo a través de las diferentes plataformas digitales. Damos gracias a Dios. Brindémosle un fuerte aplauso desde Tiquizate, a todos nuestros hermanos y amigos que nos están viendo. Tío Mauricio, interesante. Estaba revisando y leyendo la Biblia, la palabra de Dios.
1: Amén, amén.
0: Y en el Salmo 76.
1: Así es.
0: ¿Cuántos años va a cumplir en este año 2026 el Radio Cultural TGN? ¿Cuántos años? 76 años. Y estaba leyendo el Salmo 76 en el verso 2 y dice que en Shalem o en Salem está el tabernáculo de Dios. Y aquí estamos en el centro misionero de Shalem. Y el tabernáculo es la presencia donde está la morada de Dios.
1: Gloria a Dios.
0: ¿Siente usted la presencia de Dios, mi hermano?
1: Amén.
0: ¡Qué bendición! Por eso queremos transmitir ese gozo y esa alegría a nuestros hermanos que nos están viendo, a Mauricio.
1: Amén, gloria al Señor, y damos la bienvenida a los que se siguen conectando, que ya son miles,
0: allá
1: a través de las plataformas virtuales y también la página oficial de la radio. El Señor bendiga a todos los hermanos que están en Guatemala y también fuera de las fronteras de Guatemala. Que Dios los bendiga allá, a las familias, a los niños, a los papás, a los abuelitos. Somos familia en el Señor.
0: Por supuesto, tío Mauricio.
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0: Efectivamente, Radio Cultural TGN nos acompaña desde muy temprano.
1: Así es. Y si es una orden de mamá:
2: a Jehová, porque Él es bueno, porque para siempre.

0: Cristo.
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1: Eso y mucho más. Póngase de pie, póngase de pie, póngase de pie, por favor, mi hermano, mi hermana. Póngase de pie y demos un fuerte aplauso a Radio Cultural TGN por esta programación, la cual hemos sido bendecidos en jornada matutina, jornada vespertina y jornada nocturna. ¿Qué te parece, tío Mauri?
5: Y por supuesto, el fin de semana tenemos también programación especial como de lunes a viernes. Sí. Pueden sentarse, la fiesta sigue. Hay que felicitar a los hermanos que se están reportando de muchos países y están siguiendo las transmisiones especiales de este día. ¿A quién podrías tú mencionar?
1: Quisiéramos agradecer a nuestros hermanos que nos están viendo a través de Facebook, a través de YouTube y a través de nuestra página oficial. Queremos que comparta el link, por favor, sí, invita a más personas. Sabemos que hay muchas personas que en este momento están regresando a casa y probablemente están en familia, ya están cenando, y sería interesante que ellos se pudieran conectar.
5: ¿Perdón? Así es, y en Radio Cultural TGN tenemos una programación 100% cristiana, no lucrativa, para niños, jóvenes, papás, abuelitos, mamás, para toda la familia.
1: Palabra, claro, por supuesto, Señor. Y nosotros seguimos aquí en Tiquizate. Aquí seguimos en Tiquizate, en la segunda concentración de nuestro aniversario, preaniversario número 76. Hermano Mauricio, ¿qué música? Seguimos con más música.
5: Es que tenemos buena música en Radio Cultural TGN. Y ahora tengo el privilegio de presentar a unos queridos hermanos, amigos, consiervos, muy conocidos a nivel nacional e internacional. Sí. Son nuestros anfitriones este maravilloso día acá en Tiquizate. Así que fuerte el aplauso para recibir a los hermanos Reyes.
1: Bienvenidos.
5: ¡Gloria al Señor!

0: ¿Tiene usted alguna anécdota de radio cultural?
1: Tengo varios,
0: papá. Hasta donde usted recuerde.
1: A ver. Sí. Nos vamos a ir cuando los hermanos Reyes estaban todavía pequeños. Sí, sí. Hace muchos años. Sí. 1965. Cinco. 1965, esa temporada, sí. Los hermanos Reyes vivíamos en una parcelita por acá, de Tiquizates, en esa parcelita no había luz eléctrica. Entonces, por supuesto, era con batería. Sí. Y recuerdo que en aquel tiempo, Himnos de Victoria.
0: Ya estaba
1: Himnos de Victoria. En ese tiempo, el hermano Paquito estaba soltero. Todavía no se había casado con la hermana Mirma. Tío Jere estaba soltero. Todavía no se había casado.
0: ¿Por qué dice usted? Vino Tío Jere.
1: Porque Tío Jere vinieron a Tiquizate y venían solteros. El hermano Odilio de León, ese canchito güerito.
0: Sí. ¿Cómo dice el hermano Odilio?
1: Las 6 de la tarde, 20 minutos. Entonces.
0: También estaba soltero.
1: También estaba soltero. 1960 y algo por ahí. Y entonces Himnos de Victoria era solo media hora.
0: Media hora.
1: Tenía la misma musicalización.
0: Sí, sí.
1: Siempre ha estado.
0: Sí, siempre.
1: Entonces, de 5:30 a 6 era Himnos de Victoria. Entonces, cuando comenzaba el programa a las 5:30, como no había energía eléctrica allá en la parcela, ¿sí? Mi mamá nos llamaba: ¡Patojos, vengan a cenar!
0: Era la hora de cena.
1: Nuestro reloj, allá íbamos todos. Y mientras cenábamos, escuchábamos Himnos de Victoria.
0: Desde entonces.
1: Fíjate, 1965.
2: Qué buena memoria tiene mi hermano.
0: No, mi hermano, no por gusto.
1: Por algo estoy pelón.
2: Es lo mejor que tiene. Sí. La mejor.
1: Fíjate.
3: ¿Otra anécdota no tiene, papayito?
0: Sí. Nosotros somos producto.
1: Sí.
0: De Radio Cultural.
1: Somos fruto de la TGN.
0: Sí. Y digo así porque.
2: ¿Por qué?
0: Mi padre aceptó a Cristo oyendo Radio Cultural.
2: Exactamente.
0: Y falleció.
2: Escuchando
0: Radio Cultural.
1: Ya ves.
0: Y ahí nació el ministerio, los hermanos Reyes.

0: Aleluya.
1: Qué bueno es el Señor, hermano, por esta actividad.
2: Es buenísimo, papá.
0: Muy bueno.
1: Cómo aman y amamos a Radio Cultural. Hermano Jere no iba a venir, pero nos pusimos a orar. Gracias. Y Dios contesta la oración. Y aquí lo tenemos, hermano.
2: Gracias, tío Jere.
1: Ya lo dijimos ahí en el video, él era jovencito, solterito.
2: Soltero vino a
1: cuando vino por primera vez a Tiquizá.
2: 1970.
1: Bienvenidos los pastores. Bienvenido, señor alcalde, también. Gracias por estar con nosotros.
2: Bueno.
1: Le damos también la gloria a Dios por todos ustedes, mis hermanos. Y seguimos alabando al Señor. Todo el que está contento.

0: que Dios es como nosotros. Bueno.
1: Y viene otro que dice.
0: Otro canto rapidito.
1: Ahí va. Ya se acerca.

0: Lord.
1: Quiero contarle que esta mañana estuvimos cantando por Tecpan. Así un frío buenísimo. Y luego venimos bajando a Tiquizate, un calor buenísimo.
0: Buenísimo también.
1: ¿Sabe que a Tiquizate le llaman la puerta del infierno?
2: ¿En serio? Pero estamos al lado de fuera.
1: Sí, ¿no? Estamos en la puerta. No estamos en el infierno.
0: Por lo caliente. ¿Verdad?
1: Por lo caliente.
0: El calor, fuerte.
1: Pero quiero decirles algo, hermanos, si ustedes ya se sienten como mareados, que le está afectando el calor, tenemos allá primeros auxilios.
2: ¿Ah, sí?
1: Ya llegaron como 4 personas.
2: Como que voy a ir yo, fíjate.
1: A una que se le bajó la presión. Y a 2 que les duele la cabeza. Les dolía porque ya, mire, allá les atendieron re bien. Y si el caso es más grave, tenemos cerca el hospital.
0: Está cerca también.
1: Eso y si bueno. El hospital ya no le funciona, por aquí está el cementerio.
2: Cerquita.
1: Y lo mandamos al cielo, ¿verdad que sí? Okay. Pero aquí estamos felices con el calor. Aleluya. Espiritual. Aleluya. Seguimos.

0: Aplausos fuertes al Señor.
1: Él se lo merece. Dice así. Pura Biblia, pura Biblia.
0: Pura Biblia.

0: Gloria a Dios.
1: Bueno, hermanos, muchas gracias a Radio Cultural. Teníamos que cantar dos himnos más, pero creo que es muy prudente que lo dejemos ahí. El tiempo está avanzando y el calor está fuerte. Pero yo he titulado este evento único e histórico.
2: ¿Por qué? Dígame usted por qué.
1: Único porque solo esta vez viene la radio. Tienen muchas solicitudes de otros lados y es difícil que acudan a otros lados. Aquí creo que volverán, pero cuando sepan que va a haber aire acondicionado en la iglesia. ¿Verdad que sí, tío Jere? Así que Dayan y alcalde, y a ver quién es más, ¿verdad? Nos ponemos de acuerdo. Pero, ¿quieren oír otro canto por lo menos? Por lo menos, pero solo 5 levantaron la mano. A ver, levanten la mano los que quieren, que ya no cantemos.
2: Padre Santo.
1: Y son de Siquinalá.
2: Todos.
1: Y de Comalapa. Vamos, uno último, el último.
2: Sí.
1: La creación, ¿verdad?
2: Sí.
1: Muy bien.
2: Por ahí dicen que venimos.

0: Que Dios le siga bendiciendo. Se volvió un pleito esto, hermano. Que ellos quieren otra, nosotros ya no. ¿Y el pueblo qué dice?
1: Y nosotros misericordiosos por el espectador.
0: Bueno, sigan sudando, pues. Tocala de todo modo.
1: Yo también estoy. Dale, pues, muchachos. Ahí va.

0: Amén.
1: Amén. Gracias, hermano.
0: Gracias, Radio Cultural.
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0: Seguimos con la fiesta aquí en nuestra actividad especial de preaniversario. ¿Cómo estamos, hermanos? ¿Cómo está ese gozo? ¿Cómo está esa alegría?
1: Amén.
0: No, no los escucho, no los escucho. ¿Cómo está ese gozo y cómo está esa alegría?
1: Amén.
0: ¡Qué bendición! Saludamos a nuestros hermanos y amigos también, ratificamos nuestro agradecimiento. Gracias porque aceptaron nuestra invitación a esta convocatoria especial a nuestros hermanos que nos están viendo a través de nuestros medios digitales. De verdad, qué bendición, tío Mauri. Esta noche es una noche espectacular, amén, especial,
1: sí,
0: porque estamos adorando a nuestro buen Dios y sobre todo reconociendo su fidelidad.
1: Gloria
0: 76 años.
1: Así es.
0: Increíblemente.
1: Y la invitación es para que todos estén atentos a las actividades de aniversario.
0: Cierto.
1: Hay que seguir la transmisión todos los días, programación las 24 horas.
0: Por eso, mi hermano, usted, por favor, desde muy temprano en la jornada matutina, en la jornada vespertina, en la jornada nocturna, usted tiene que estar escuchando, porque prácticamente, no quisiera decir, pero Mauricio, creo que estamos ya a punto de 2-3 meses de que precisamente estamos de aniversario ya.
1: Exactamente, el aniversario, ajá, de la señora Radio Cultural TGN.
0: Efectivamente, qué bendición.
1: Amén.
0: Así que, mi hermano, mi hermana, de verdad, yo veo mucha gente aquí. Hay muchos invitados, Mauricio.
1: Gloria a Dios, gloria a Dios.
0: Yo veo muchos invitados especiales.
1: Ah, sí, yo veo hermanos de pie hasta allá al fondo, casi llegando, ajá, a la calzada, porque gracias a Dios, el pueblo del Señor ama Radio Cultural TGN.
0: Cierto.
1: Tenemos invitados especiales. Tenemos esta noche la visita, la participación en este lugar del señor alcalde Héctor Cifuentes. Un aplauso para el señor alcalde. Bienvenido, muchas gracias. Dios lo bendiga a su familia, a su secretario también, bienvenidos, que Dios los bendiga. Es maravilloso entonces saber que el pueblo del Señor y Tiquizate y Guatemala y el mundo ama Radio Cultural TGN.
0: Por supuesto, porque Radio Cultural TGN somos una gran familia.
1: Amén, así
0: donde
1: es.
0: Hay grandes, hay abuelitos, hay jóvenes, hay adultos y hay niños.
1: Sí, y Radio Cultural TGN, pues somos todos. No todos tienen el privilegio de estar frente al micrófono. Yo les diría, por ejemplo, hermano Josué López está en
0: Domingos Alegre.
1: El aplauso.
0: Y tío Mauricio está en
1: Mundo Infantil y la Franja Nocturna. Gloria a Dios. Pero ahora vamos a conocer a todo el personal de la radio. Fuerte el aplauso para el personal de
2: la
1: radio.
2: Aplauso.
1: Aplauso, aplauso, aplauso. Ellos vienen. Dios bendiga a cada uno de los hermanos, hermanas que tenemos el privilegio de ser parte del personal de esta bendita emisora. Otro aplauso, por favor. Aplauso, aplauso. Vienen nuestros queridos compañeros, hermanas, hermanos, jóvenes, señoritas, papás. Qué bendición. Gloria al Señor por Radio Cultural TGN. Nuestro hermano presidente de la Junta Directiva también. Qué bendición. Gloria a Dios. Bienvenidos, queridos compañeros. En este momento vamos entonces a escuchar a nuestros compañeros. Van a decir su nombre y cuál es el privilegio que tienen en la radio.
3: Buenas noches, queridos hermanos. Qué bendición poder estar aquí. En nombre de Junta Directiva de Asociación de Comunicaciones Culturales Cristianas, Radio Cultural TGN, les damos la más cordial bienvenida. En nombre de todo nuestro personal, personal técnico, locutores, operadores, operadores de planta, de toda nuestra repetidora, de todo nuestro personal de producción, producción de televisión, producción de radio, en nombre de todos ellos, bienvenidos a esta gran celebración. Mi nombre es Moisés Tubac. Y es un privilegio poder darle la bienvenida a todos.
4: Muy buenas noches, amados hermanos. Hoy sí nos han recibido con una calurosa bienvenida, así que la hemos sentido, hermanos de Tiquizate. Estamos muy contentos de estar con ustedes. Mi nombre es Roxana Álvarez y yo soy la secretaria de gerencia. Y también dirijo el programa Concierto Dominical. Así que un fuerte abrazo a cada uno y bienvenidos.
5: Buenas noches, queridos hermanos. Mi nombre es Soy la Esperanza Hernández Tucubal,
4: directora del Club 730. Muchas gracias, hermanos, por apoyar el Ministerio de Radio Cultural TGN. Que el Señor les continúe bendiciendo.
2: Muy buenas noches, hermanos y hermanas. Qué privilegio estar aquí. Solo esperamos que la próxima vez la bienvenida sea un poco más fría. Pero sí, es un gusto para la radio estar aquí en Tiquizate. Creo que estuvimos aquí hace unos 20 o 25, 30 años, no recuerdo, pero siempre es un lugar muy especial. Mi nombre es Esteban Sibulka, tengo el privilegio de servir como director de la radio.
5: Buenas noches, queridos hermanos. Mucho gusto, mi nombre es Ederson García y yo pertenezco al Departamento de Contabilidad. Para mí es un privilegio y un gusto poder estar aquí en esta actividad y compartir este momento con ustedes. Dios les bendiga.
6: Que el Señor les bendiga. Mi nombre es Pedro Navichok González. Dirijo el programa Despertando con Cristo y los cumpleañeros de hoy.
7: Que el Señor les bendiga a todos. Mi nombre es Mateo González. Estoy en el departamento de Ornato. Muchas gracias. Bendiciones.
8: Buenas noches, amados hermanos. El Señor nos concede el privilegio de estar en la República de Tiquizate, dicen los hermanos Reyes, ¿verdad? Y mi nombre es David de León y el Señor me concede el privilegio de presidir la Junta Directiva.
9: Buenas noches, hermanos, que el Señor les bendiga, que el Señor bendiga a cada una de las familias aquí representadas. Mi nombre es Margarita Socop de Panzay y estoy en el área de Ornato para servirles, hermanos.
10: Buenas noches, estimados hermanos. Qué privilegio es estar aquí con este calorcito, ¿verdad?, que estamos sintiendo. Y sentir este calorcito también es sentir la bendición de Dios. Así que gracias por estar con nosotros. Mi nombre es Silcia Quejay de Tsum, soy contadora general de Radio Cultural. Dios me permite estar ahí ya por varios años. Qué bendición estar con ustedes, hermanos.
11: Queridos hermanos, que el Señor les bendiga en esta noche. Mi nombre es Maybelline López y qué gusto poder saludarlos el día de hoy. Gracias por todo el apoyo que le han brindado a la radio y el Señor me permite estar en la radio como asistente de contabilidad.
12: Que Dios bendiga a su pueblo esta noche. Gracias, hermanos, por recibir a Radio Cultural TGN. Nos han atendido como reyes. Gracias, hermanos reyes, porque nos han atendido como reyes con toda su congregación. Mi nombre es Elmer Alvarado Solís. Tengo el privilegio de coordinar la subgerencia en Radio Cultural TGN y también todas las mañanas nos tomamos un café a las 9:00. Así que ahí están cordialmente invitados para acompañarnos todas las mañanas a las 9:00. Nos tomamos un café cultural. Dios los bendiga, hermanos.
13: Hermanos, reciban un saludo. Mi nombre es Liliana Valencia y soy guía del tren cultural. ¡Chuchu!
0: Damos un fuerte aplauso a todo el personal. Gracias, queridos hermanos, muchas gracias. Y asimismo también queremos reconocer el trabajo logístico, el trabajo operativo, tío Mauri, sí, de un grupo de jóvenes activos, que ellos no están ahorita aquí presentes, pero están allá en cámaras, están allá en un cuarto viendo los controles que han armado todo esto. Y estoy hablando del equipo de producción.
1: Así es
0: que démosles un fuerte aplauso al equipo de producción, que también, por supuesto, son parte fundamental en esta actividad.
1: Así es. Y Josué, hay que agradecer nuevamente a los que están siguiendo la transmisión a través de YouTube, de la página oficial de la radio, que sigan compartiendo. Eso es maravilloso, saber que nos están viendo y siguiendo a través de todo el mundo.
0: Por supuesto, nos gustaría a usted que nos está viendo a través de las diferentes plataformas digitales. Escríbanos, sí. ¿Dónde, de dónde nos está viendo usted? ¿Con quién está ahí en casa? ¿Cómo está llegando la señal?
1: Exactamente. Y en Radio Cultural TGN, no importa la época, siempre tenemos buena música y el consejo oportuno de la palabra del Señor. Josué, ¿a quién llamamos ahora?
0: En este momento, mi hermano, mi hermana, prepare su corazón.
1: Amén.
0: Porque estaremos llamando al siervo de Dios que trae el consejo de su palabra.
1: Amén.
0: Y todo el pueblo de Dios en silencio,
1: sí,
0: para escuchar la palabra de Dios. Démosle un fuerte abrazo a nuestro hermano, Jeremías Pirir.
1: ¿Qué pasa, hermano?
0: Así se le saluda el Tiquizate.
1: Gloria al Señor.
0: Pastor, Pastor Jeremías, por favor. Dios le bendiga.
14: Qué privilegio abrir la palabra de Dios en esta noche. Todo ha estado muy lindo. Ha honrado y glorificado el nombre del Señor. Pero por algunos minutos le ruego su atención, todos los que están dentro del salón y fuera del salón. En la población guatemalteca hay preocupación por la violencia en el país. El gobierno está preocupado por la violencia en el país y por la muerte de muchas personas diariamente. En la ciudad capital, y me imagino que en toda la República, hay miles de motoristas que están manejando. Y según las estadísticas, mueren de 6 a 8 motoristas diariamente. De 6 a 8 motoristas diariamente. Además, las muertes por accidente de tránsito, por robos, asaltos, ametrallamientos, y según las estadísticas en Guatemala, mueren de 90,000 a 110,000 personas cada año. El promedio de

personas entre los 100 y 105 años. Pero hay personas que sí llegan a los 105, 106 y rara llega a los 110 años. La persona que más años ha vivido en Guatemala es una señora que se llamó Juana Chochyac. Juana Chochyac. Esta señora vivió 123 años y 302 días. Falleció en el año 2017, oriunda del departamento de Sololá. Como usted notará, hermano, amigo, que las personas hoy en día están viviendo menos años. Personalmente conocí a varios que murieron antes de los 55 años de vida. Les dio un ataque cardíaco fulminante. Murieron jóvenes. Me hace pensar las muertes tempranas de mucha gente. ¿Cuántos años vamos a vivir nosotros? ¿Sabe usted, querida señora, querido señor, cuántos años vivirá? Creo que nadie podría decir, voy a vivir 60, 70, 80 años en esta época. Y cuando pensamos que tenemos que morir, nos hace pensar realmente que la vida es muy corta. La vida es muy corta. El Salmo 90, como la vida es muy corta, Dios dice en el Salmo 90, vuelves al hombre hasta ser quebrantado. ¿Qué significa esta frase? Vuelves al hombre hasta ser quebrantado. Significa que usted tiene que morir tarde o temprano. Jóvenes, señoritas, señoras, señores, usted tiene que morir. Y ante esa gran realidad que usted y yo tengo que morir, la Biblia nos describe cuál es la duración de nuestra vida ante los ojos de Dios. Sigue diciendo el Salmo 90. Su vida y la mía es muy corta delante de los ojos de Dios, porque mil años delante de tus ojos son como el día de ayer que pasó.

su vida, caballero y dama, delante de los ojos de Dios, tiene una duración de 24 horas como el día de ayer. 24 horas. Pero Dios, que anhela que usted y yo entendamos cuán corta es nuestra vida aquí en la tierra, dice: tu vida dura como una de las vigilias de la noche. Y una vigilia de la noche, en el contexto bíblico, tarda 4 horas. Tu vida y mi vida, delante de los ojos de Dios, tarda 24 horas, tarda 4 horas como una de las vigilias. Sigue diciendo el Salmo: los arrebatas como un torrente de aguas. Si llueve torrencialmente en Tiquisate o en cualquier población, pasan correntadas frente a nuestra casa. Lance usted un papel y el papel se irá. Eso es lo que tarda su vida y mi vida delante de Dios. Y sigue diciendo la Biblia y Dios: tu vida tarda delante de mí como un sueño, como un sueño. Usted podrá decir: pasé soñando toda la noche. Científicamente, usted no pudo soñar más que 2 minutos, aunque usted diga: soñé toda la noche. El cerebro no aguantaría soñar más. Su vida y la mía tiene una duración de 2 minutos delante de los ojos de Dios. Serio, ¿verdad? Y sigue diciendo el Salmo 90: acabamos nuestros años como un pensamiento. ¿Cuánto tarda un pensamiento? Fracciones de segundo. Fracciones de segundo tarda la vida suya delante de los ojos de Dios. Por esa razón tenemos que pedirle a Dios: oh Dios, ayúdame a contar nuestros días con sabiduría. Señor, ayúdame a vivir con sabiduría los días que me quieras dar de vida. Pero usted y yo tenemos que morir. Mañana, pasado mañana, dentro de un mes, un año, 2 años, o los años que Dios quiera darnos, tenemos que morir. Dios
¿Dónde abrirá usted sus ojos? La Biblia menciona varias veces la palabra Hades. Hades. Y la palabra Hades significa que es un barranco profundo. Significa un basurero en el contexto judío. Hades es igual que el infierno bíblicamente hablando. Infierno en griego es Geena, que significa lugar de castigo. El Hades o el infierno es un lugar de castigo. Se lo vuelvo a repetir. Hades e infierno es un lugar de castigo. Y la palabra Hades bíblicamente hablando es una región donde van los muertos, una región subterránea, es una región más profunda en el infierno. Y también la Biblia menciona la palabra Seol, Seol, para referirse al Hades o al infierno. Seol, para los hebreos, era un lugar más allá, lugar de espíritus, que se traduce como infierno, un abismo profundo, fosa, hoyo, lugar de olvido, lugar de los atormentados. Eso significa Hades, infierno o Seol. ¿Ha escuchado bien? ¿Ha escuchado bien qué significa? Y a ese lugar, Hades, infierno o Seol, irán todas las personas que no han aceptado al Señor Jesucristo como su Salvador personal. A ese lugar irán a sufrir todo aquel que ha rechazado a Jesucristo como su Salvador personal. ¿Quisiera usted ir a este lugar? Yo no. Yo no. Si usted quiere ir al Hades, al infierno o al Seol, es porque usted realmente no está entendiendo el mensaje. Pero Jesucristo, Él enseñó que el Hades es un lugar de tormento. El Señor Jesús lo enseñó en San Lucas, el capítulo 16, nos narra la historia de un rico
que tenía todo, todo, todo. Y menciona el Señor Jesús a otro personaje, un mendigo, enfermo, pero que confiaba en Dios, creía en Dios, respetaba a Dios, tenía temor de Dios. El rico no. Y dice Jesús, oiga bien, Lucas 16, 22, los dos se murieron, el rico y el pobre se murieron. Usted y yo vamos a morir. Y Jesús dice, y en el Hades, oiga bien, escuche bien, por favor. Y en el Hades alzó sus ojos el rico, estando en tormentos. Es Jesús el que está enseñando. Él dice que el rico alzó sus ojos en el Hades, estando en tormentos, y vio de lejos a Abraham y a Lázaro en su seno. ¡Ah! El rico estaba en un lugar de tormentos. Y el pobre estaba precisamente en el seno de Abraham. Le explico. Hades, infierno y Seol es un lugar de tormentos. Pero hay otro lugar. Hay otro lugar que se le llama el seno de Abraham. O se le llama paraíso. Cuando Jesús estaba en la cruz del Calvario, uno de los ladrones le dijo, Señor, acuérdate de mí. En otras palabras, yo creo que tú eres el Mesías. Yo creo que tú estás sufriendo injustamente y nosotros justamente. Acuérdate de mí. Y Jesús le dice, hoy mismo estarás conmigo en el paraíso. ¡Qué lindo! ¡Qué precioso! Entonces, el rico, dando voces, dijo, Padre Abraham, ten misericordia de mí y envía a Lázaro para que moje la punta de su dedo en agua y refresque mi lengua, porque estoy atormentado en esta llama. ¿Se da cuenta, amable oyente, que el Hades, el infierno, el Seol, es un lugar de tormento, tormento? Pero Abraham le dijo, acuérdate que recibiste tus bienes en tu vida, y Lázaro también males, pero ahora este

consuelan. Qué lindo, ¿verdad? Y el otro es un lugar de tormento. Y tú, atormentado. Tres veces se repite la palabra que el Hades, el infierno y el Seol es un lugar de tormento. Además de todo esto, una gran cima está puesta entre nosotros y vosotros, de manera que los que quisieren pasar de aquí a vosotros no pueden ni de allá pasar acá. No pueden. Los que están en el Hades, en el infierno, en el Seol, ahí están siendo atormentados. Pero los que están en el paraíso, en el seno de Abraham, están siendo consolados. Entonces le dijo el rico: te ruego pues, padre, que le envíes a la casa de mi padre, porque tengo cinco hermanos que les testifique, a fin de que no vengan ellos a este lugar de tormento. Dos lugares. El infierno, que es igual que el Hades y el Seol, es un lugar de tormento eterno. Y el otro lugar, que es el paraíso, seno de Abraham, es un lugar donde los muertos que lleguemos ahí seremos consolados. Ahora le pregunto, caballero y dama, ¿a qué lugar quiere ir usted cuando muera? Abuelita, ¿a qué lugar quiere ir usted cuando muera? Joven, niño, si murieras el día de mañana, ¿a qué lugar quieres ir? ¿Al Hades, infierno o Seol, lugar de tormento? ¿O quieres ir al paraíso, al lugar de consuelo? ¿A qué lugar quieres ir? Ay, don Jere, me la puso ahora don Jere con esa pregunta: ¿qué lugar quiero ir? Funcionarios municipales, ¿a qué lugar quieren ir? Tenemos que morir todos, todos, todos tenemos que morir. Si usted no quiere ir al lugar de tormento, déjeme decirle que Dios lo ama a usted. Usted puede decir: predicador, yo he hecho tantas cosas malas. Le he sido infiel a mi mujer, he sido infiel a mi esposo, he robado, he mentido, me he chupado, he parrandeado, he mujeriado, he probado drogas. ¿Tendré el perdón de Dios? Tiene el perdón de Dios. La Biblia dice: porque de tal manera amó Dios al mundo, que ha dado a su Hijo unigénito, para que todo aquel que en él crea tenga vida eterna, tenga consuelo en el paraíso, en el seno de Abraham, cuando se muera. Pero mire, don Jerez, que ha hecho unos pecadazos usted. No importa.
La Biblia dice en 1 Juan 1:9, si confesamos nuestros pecados, Jesucristo es fiel y justo para perdonar nuestros pecados y limpiarnos de toda maldad. Amén. ¿A qué lugar quiere ir cuando se muera, señora, señorita, caballero, joven? ¿A qué lugar quieres ir? ¿Al lugar de tormento o quieres ir a la presencia del Señor Jesucristo? Si usted no quiere ir al lugar de tormento esta noche, debe de aceptar a Cristo Jesús. Es tiempo, predicador, mire, todavía estoy joven, hoy le puede dar un infarto y se muere. Y si no tiene a Cristo en su corazón, se va al infierno, al Hades y al Seol. Predicador, apenas tengo 18 años. Hoy están muriendo jóvenes de 18 años que les da un infarto fulminante. Y Dios te dice, prepárate para el encuentro con tu Dios. Todo aquel que al morir quiere abrir sus ojos en el cielo y no tiene a Cristo en su corazón, yo le invito a que pase a este lugar aceptando a Cristo. Niños, jóvenes, adultos, deje su lugar, venga, prepárate para el encuentro con tu Dios, te dice Dios mismo. Los que quieran abrir sus ojos en el cielo y no ir al lugar de tormento, venga al frente, pongámonos de pie todos, por favor. Y si hay algunos hermanos que quieren reconciliarse con Dios porque se han alejado de Dios, deje su lugar y venga al altar. Yo quiero orar por usted, quiero ponerlo en las manos de Dios. No se vaya sin Cristo esta noche. Venga a recibirle como su Salvador personal. Y si usted está enfermo de alguna enfermedad y quiere un milagro en su vida, quiere que Dios le sane esa enfermedad, voy a orar también por los enfermos. Dejen sus lugares y vengan a este lugar al frente, que yo quiero pedirle a Dios por usted, por usted, por usted, por usted. ¿Habrá alguien? No tenga pena, venga. No tenga pena, venga. Dios le bendiga. ¿Alguien más que quiera recibir a Cristo o reconciliar? ¿O desea que oremos para que Dios haga un milagro y le sane? Deje su lugar, vamos a orar, vamos a clamar a Dios. Tenemos un Dios todopoderoso, un Dios de milagros, un Dios que no hay nada difícil para Él. Para Dios no hay nada, nada difícil. El todo, todo
lo puede. Alabado sea el Señor. Gloria a Dios. Gloria a Dios. Bendito sea el Señor. Ya vamos a orar. Doy un minuto más para que usted abandone su lugar y venga al altar a recibir la bendición de Dios. ¿Habrá alguien más? No dude. ¿Acepto o no acepto a Jesucristo? Hay una voz que le dice: no pases. Es la voz del diablo. Pero Dios sí te dice: cree en mí, cree en mí, cree en mí. Crea mi palabra. Siguen pasando jovencitos, alabado sea el Señor. Si usted, Dios les bendiga, nena, Dios te bendiga. Dios bendiga a otro joven que viene en el pasillo. Gracias al Señor. Gracias al Señor. Si usted por primera vez acepta al Señor Jesucristo porque no quiere ir al lugar de tormento, al infierno, quiere ir a la presencia de Cristo, niños, jóvenes y adultos, repitan esta palabra conmigo, repitan. Diga usted ahí en su lugar: Señor Jesús, dígalo. Señor Jesús, yo no quiero ir al infierno. Yo no quiero ir al lugar de tormento. Y en esta noche del sábado te estoy aceptando como mi único y suficiente Salvador. Perdona todos mis pecados. Entra mi corazón. Entra mi corazón. Te acepto como mi Señor y Salvador. Perdona todos mis pecados. Amén. Oro por los enfermos. Ponga su mano en el lugar que le duele o que está afectado, por favor. Padre, tú eres el Dios todopoderoso. Y tú conoces a cada uno de los enfermos. Y tú has sanado, has hecho milagros. Y puedes sanar cualquier enfermedad en esta noche. Si hay enfermedad en los pulmones, fuera esa enfermedad de los pulmones. El hígado está enfermo, fuera esa enfermedad del hígado. Haz un milagro, Señor. Si hay enfermedad en el estómago, fuera esa enfermedad del estómago en el nombre de Jesús. Hay cáncer en algún cuerpo, fuera ese cáncer del cuerpo. Hay problemas en el aparato digestivo, fuera las enfermedades del aparato digestivo.
Hay enfermedad en las rodillas, en la cintura, en la columna. Fuera esas enfermedades en el nombre de Jesús. Para ti no hay nada imposible, mi Dios. Para ti todo, todo es posible. Dígale a Dios, gracias, oh Dios, porque me has sanado. Gracias, Señor, porque me has curado. Gracias, Señor, por ser el médico divino. Gracias, Señor, por ser mi sanador. Gracias por el milagro que has hecho en mi cuerpo. A ti sea la honra y la gloria. En el nombre de Cristo Jesús. Amén, amén, amén. Todas las personas que están de mi lado izquierdo y las que están en el lado derecho van a darles un regalo a mi lado derecho. Caminen hacia el lado derecho, hermanas, servidoras, ayuden, ayuden. Allá les están esperando. Gracias, Señor, por las sanidades que has hecho. Sigue sanando, Señor.

0: Damos gracias a Dios, estimados hermanos, por lo que Dios ha hecho el día de hoy. Sabemos que la palabra ha llegado y ese es el objetivo, ¿verdad? En esta preciosa noche, quiero contarles que como contadora general, pues he podido ver palpablemente la fidelidad de Dios. Dios ha sido bueno con Radio Cultural, Dios ha bendecido grandemente. Y como ustedes pues ya saben que durante estos 76 años se ha difundido la palabra de Dios. Dios ha sido bueno porque en toda Guatemala se puede escuchar Radio Cultural. Damos gracias a Dios porque el personal de la radio se prepara, los locutores se preparan para poder enseñar, para poder evangelizar. Ustedes se pudieron dar cuenta, pudimos escuchar el mensaje el día de hoy y a veces, pues, yo tengo que ir a la oficina de hermano Jeremías y él ahí tiene abierta su Biblia estudiando, tiene los mensajes en la computadora, siempre preparándose, y así cada uno de los locutores se prepara para que se pueda difundir la palabra de Dios. También, estimados hermanos, Dios ha sido bueno, Dios provee para que todas las necesidades se puedan cubrir, hasta las necesidades más pequeñas, como por ejemplo, Dios provee para comprar una escoba para que el edificio esté limpio, esté bonito, como también equipo que se compra desde Estados Unidos. Y yo les menciono que ese equipo se paga en dólares, ¿verdad? Pero sin embargo, Dios ha sido bueno, Dios ha sido fiel. También damos gracias a todos los oyentes, que tenemos oyentes de todo el país, de toda Guatemala y de otros lados del mundo también. Si no tuviéramos oyentes, hermanos, la radio no existiría, pero damos gracias a Dios por todos los hermanos que nos escuchan en los diferentes lugares. A todos los que nos escuchan también ahora por los medios digitales, por el internet, ¿verdad? Ahora nos pueden visualizar también. Los días domingos hay prédicas que ustedes pueden escuchar y aprender de esas prédicas, invitando a todos los que tal vez por alguna situación no pueden asistir a una iglesia, los invitamos para que los domingos se puedan unir. Tenemos prédicas en vivo, así que hermanos, ustedes pueden aprender de esa manera, así que no hay excusa, ¿verdad?, para que no escuchemos la palabra de Dios, sino siempre aprendamos cada día más y más. Gracias, hermanos, por ser parte de este ministerio. ¿Cómo son parte de este ministerio? Escuchándonos y sobre todo orando por el ministerio de la radio. Hay hermanos que nos llaman diciéndonos que están orando siempre por todo el personal de la radio y también por todos los proyectos que la radio tiene a nivel nacional. Damos gracias a Dios porque muchos hermanos también oran y ofrendan. Muchos hermanos ofrendan para que se siga difundiendo la palabra de Dios. También, hermanos, quiero contarles que Radio Cultural sigue avanzando, sigue trabajando. Y hay proyectos que se han alcanzado durante este año. Quiero contarles que recientemente se inauguró en el Cerro Pocoil, Chichicastenango, Quiché, una repetidora. Así que damos gracias a Dios porque el ministerio sigue creciendo a nivel nacional. Y muy pronto también se estará inaugurando el edificio en el Cerro Xucaneu, en Alta Verapaz. Este cerro es un cerro de muy difícil acceso. Los técnicos, los ingenieros nos cuentan ahí cómo tienen que hacer para subir este cerro y realmente es un reto, pero gracias a Dios se ha logrado y esto es gracias a las oraciones, como también gracias a las ofrendas de los hermanos. También actualmente se está haciendo el esfuerzo, hermanos, para también tener una repetidora en Cerros, siete cerros en Nentón, Huehuetenango, un lugar muy lejano, pero sin embargo se está logrando y esto es gracias a un proyecto misionero a México. Damos gracias a Dios porque se quiere alcanzar parte de México, aunque también nosotros ya estamos llegando a todo el mundo por medio de internet. También, pues, invitamos a todos nuestros oyentes, nuestros hermanos, para que nos puedan visitar, ¿verdad? Ser parte de este ministerio tan bonito de Radio Cultural, porque Radio Cultural realmente hace lo que quizás nosotros no podemos hacer, es evangelizar. Así que, hermanos, los invitamos a ser parte. Pueden visitar nuestros estudios, nuestras oficinas centrales, como también depositar en las diferentes cuentas, ¿verdad?, que aparecen en pantallas. Los que tienen un calendario también ahí aparecen los números de cuenta o nos pueden llamar, ¿verdad?, para preguntar cómo pueden hacer sus depósitos. También por transferencias electrónicas, ahora tenemos ese acceso, ¿verdad?, un poquito más fácil. 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O incluso si están en el fuera del país también por medio de remesas. Como también pueden inscribirse también como parte de los miembros del Club 730, que es un grupo que nos ayuda a colaborar donando mensualmente para que podamos pagar la energía eléctrica, ¿verdad? También, hermanos, últimamente también estamos dando unas alcancías. 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Nosotros ahí se lo recibimos con mucho gusto y haciéndole su recibo correspondiente. También, hermanos, quiero dejarles un versículo bíblico que dice: no a nosotros, oh Jehová, no a nosotros, sino a tu nombre la gloria, por tu misericordia, por tu verdad. Salmos 115:10. Así que, hermanos, en esta preciosa noche vamos a orar para recoger nuestra ofrenda. Así que cierren sus ojitos, estimados hermanos, y vamos a orar. Señor Jesús, te damos gracias, Padre bendito, por tu misericordia. Gracias, Padre, porque tú nos permites estar en esta iglesia, Padre, celebrando ya los 76 años de Radio Cultural. Este bello ministerio, Padre, que crece, no porque sean buenos los que están en la radio, sino porque tu misericordia es tan grande, Padre, y que el objetivo, Padre, es difundir la palabra de Dios. Sabemos que hay muchas personas necesitadas, muchas personas hambrientas del Espíritu Santo. Por eso, Padre, te damos gracias, Padre, porque tú te manifiestas grandemente. Gracias porque has tocado el corazón de los hermanos que en esta noche, Padre, van a dar para tu obra. Muchas gracias, Padre bendito. Bendice a cada uno de los que nos están viendo, Padre, de alguna u otra forma. Entra, Padre, en sus corazones. Si hay alguna necesidad, Padre, entra en sus vidas. Llega y toca esas almas, Padre. Si hay enfermedad, bendito Dios, entra tú, Padre, en esos hogares, en esos cuerpos, Padre, y que las personas que te necesiten, Padre, puedan sentirte a ti en primer lugar. Gracias por tu bendición. En tus manos, Padre, nos encomendamos. Gracias, bendito Dios. En el nombre de tu Hijo amado Jesús. Amén. Vamos a invitar aquí a las hermanas que por favor pasen a recoger la ofrenda. Muchas gracias. Y los hermanos los invitamos a que nos puedan acompañar con este video.
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0: No a nosotros, no a nosotros, amén, sino a tu nombre da gloria.
1: Amén, gloria al
0: Damos
1: Señor.
0: La gloria a Dios porque el ministerio radial de TGN es gracias a la voluntad permisiva de nuestro buen Dios.
1: Amén.
0: Pero asimismo, a través, tío Mauri, del apoyo, ¿cuántos oran por Radio Cultural TGN? ¿Cuántos oran?
1: Amén, gloria a Dios.
0: ¿Cuántos oran? De verdad, definitivamente, qué bendición. ¿Y cuántos participan en las actividades? A ver, que no se pierden, porque tenemos actividades ya para el aniversario 76. Pero también, ¿cuántos aportan? ¿Cuánto dan su ofrenda? ¡Qué bendición! Hemos tenido un testimonio desde Fort Myers, allá la familia López. Sí, ahí dice, estamos disfrutando de esta gran celebración. Tío Mauri, ¿cómo está?
1: Qué bueno, gloria al Señor. Y bueno, los hermanos siguen también enviando sus reportes de toda Guatemala y de todo el mundo. Gracias a Dios. La invitación es para que usted siga edificando su vida a través de Radio Cultural TGN.
0: Increíblemente cómo ha pasado el tiempo, Mauricio. Definitivamente sí. No se siente el tiempo. No. Y es que cuando estamos dando gracias a Dios, cuando escuchamos la palabra de Dios, cuando amén, cantamos, cuando participamos y estamos en un mismo espíritu, en un mismo sentir, no sentimos el tiempo, ¿verdad, hermanos? No sentimos el amén, tiempo. Eso significa, Mauricio, que podemos seguir hasta medianoche, entonces.
1: Exactamente. Así
0: está bien, que me parece bien.
1: Bendito sea el Señor, sí.
0: Definitivamente, pero entonces vamos a seguir, seguimos con la programación especial.
1: Amén, así es. Si escuchamos palabra del Señor, participamos también en el tiempo de la ofrenda.
0: ¿Sí?
1: Recuerden también que al finalizar la actividad, allá atrás está Zoilita con, atendiendo a los hermanos del Club 730. 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
0: Y es que es la manera, es la forma que Dios nos permite. Si yo no puedo, me cuesta hablar de la palabra de Dios, o no puedo ir, pero gracias a Dios, a través de las frecuencias y de la cadena de repetidoras y a través de la ofrenda que usted ha dado, mi hermano, mi hermana, usted entonces es parte, sí, usted ha compartido, usted ha dado, usted ha aportado, y el mensaje de la palabra del Señor, sin duda alguna, ha llegado a muchos corazones.
1: Amén, eso es Radio Cultural TGN, la primera emisora cristiana evangélica de Guatemala. Y ahora vamos a llamar a un querido hermano que es muy conocido por alabanzas como Hoy Soy Feliz,
0: ajá,
1: Jesús es mi pastor, y el mundo infantil es conocido por el Patito Juan.
0: Wow.
1: Un fuerte aplauso para el hermano Francisco Orante.
0: Fuerte el aplauso.

De gloria a Dios. Muchas gracias. Agradezco tanto a Radio Cultural por haberme invitado a participar. Muchas gracias. Que Dios se los pague, Radio Cultural. Es un gran privilegio para mí estar participando. Muchas gracias. Muchas gracias. Siempre digo que Dios se los pague. Y quiero enviar un saludo muy especial a mi hermano Leonel Tuches, los hermanos Reyes, a todo el personal técnico administrativo de Radio Cultural. Muchísimas gracias. Dios les bendiga. Radio Cultural me ha apoyado desde 1982, cuando el hermano Jere me hizo mi primera grabación con guitarra allá en los estudios de Radio Cultural. Saludos para usted, hermano Jere, para su familia. Dios les bendiga, muchas gracias. Llegué con mi guitarra y me dijo, grabe aquí. Y grabé, qué bella historia de su excelsa gloria. ¿Se acuerda? Y varios cantos que grabamos ahí, los empezamos a incluir. Yo no tenía presupuesto para grabar, pero empezamos a grabar. Y hoy quiero compartir con ustedes esto que escribí en el 88. Bueno, solo déjenme echarme un trago, por favor. ...1988... y esta es una nueva versión. Cristo es la roca.

¿Dicen amén o no dicen amén? Bueno, dentro de mi humilde carrera de 44 años, el Señor me ha permitido grabar también para niños. Y a que no adivina quién fue el que puso la primera vez en radio el Patito Juan. El hermano Jerez también. Está el hermano Jerez. Gracias, hermano Jerez. Fue exagerado cómo gustó ese canto desde que salió. El hermano Jerez lo puso en la radio desde que la primera vez que sonó en Radio Cultural. Lo grabé en el 92. Usted no había nacido, hermano. Porque lo escribí en el 90, lo grabé en el 92. El Patito Juan tiene ya 34 años de edad. Les tengo una noticia. El Patito Juan lo acabo de traducir al inglés. Sí, en serio, cantado por gringos. Lo queremos hacer más internacional y que lleve el mensaje a niños que hablen no solo el español, el cachiquel, el todo eso, sino también inglés. Amén. Yo se los quería cantar ahorita en inglés, hermano, pero yo no puedo hablar inglés. Así es de que, ¡vamos! ¡Todos los niños! ¡Eso!

0: Dios, siempre victoria.
1: ¿Cuántos tienen la victoria? Miren. Vamos a ponerle un poco al micrófono aquí, por favor. Digan amén para acá. Gracias, Señor.

Bueno, solo les iba a decir, hermanos, que Dios se los pague. Gracias por cantar estos cantos. Dios se los pague. Muchas gracias, Radio Cultural. Dios les bendiga. Dios les bendiga. Quiero decirle que por allá vi a la esposa del hermano Leonel Tuches. La saludé y me gustó también ahí para que, si usted quiere una USB de Francisco Orantes, ojalá no van a estar transmitiendo eso, por favor. Allá tenemos 122 cantos lleva esa USB. Si alguien quiere, pues pase por ahí, a lo mejor le vamos a atender. Muchas gracias, Dios les bendiga, Dios les bendiga. Muchas gracias, muchas gracias, muchas gracias. Muchas gracias.

0: Definitivamente, queridos hermanos, esto solamente es una muestra, solamente sí, es una muestra de nuestro aniversario número 76. Amén. Y desde ya, tío Mauricio, queremos extender una invitación muy especial.
1: Así es.
0: Yo diría a una convocatoria santa, sí, para nuestro aniversario número 76.
1: Amén.
0: Mi hermano, mi hermana, detrás de todo esto que usted ve, hay más de 25 comisiones trabajando desde ya, hace más de un año,
1: sí,
0: para que este aniversario número 76 realmente sea mejor. Cada vez buscamos la excelencia.
1: Amén.
0: Porque para Dios es lo mejor.
1: Amén.
0: De lo mejor. Pero nuestro invitado especial es usted. Haga planes. Por eso le invitamos a que nos escuche en las frecuencias principales 100.3, 100.5, 100.7, 96.9, 96.3, 97.1. Ahora en AM también, en el 730. Por favor, ahí anoten, porque tenemos varias actividades, las cuales son ya oficiales para nuestro aniversario número 76.
1: Así es, hermano Josué. Ahí entonces, sí, por allá nos vemos.
0: Claro, por allá nos vemos.
1: Exactamente, claro que sí. Mis queridos hermanos, un fuerte aplauso para todos aquí,
0: sí,
1: en esta noche por haber venido. No sé dónde llegaron, pero llegaron. Gracias a Dios, hermanos, hermanas, niños, jóvenes, papás, abuelitos y los que están siguiendo la transmisión a través de las plataformas virtuales. A todo el personal de la Radio Cultural TGN, gracias. Hermano Jere, gracias por la palabra. Señora alcalde, nuevamente, muchas gracias. Hermano Leonel Tuches, gracias. Hermano Francisco Orantes, muchas gracias. Hermanos Reyes, los anfitriones, muchas gracias. Que la gloria sea para nuestro Dios Todopoderoso, y pues sigamos gozándonos en el Señor.
0: Asimismo, también agradecemos a usted, a nuestros hermanos que nos están viendo.
1: Así
0: en
1: es.
0: Este momento, desde la apertura de esta programación especial, no han dejado de ver.
1: Amén.
0: Han sido personas que han estado ahí y han compartido con la familia. Les enviamos un abrazo a la distancia.
1: Amén.
0: A todos nuestros hermanos que nos han escuchado, que nos están viendo a través de las diferentes plataformas digitales, y asimismo tanto dentro de la República de Guatemala, sí, como fuera de nuestras fronteras.
1: Amén.
0: Brindémosles un fuerte aplauso.
1: Un fuerte aplauso.
0: Y tío Mauri.
1: Sí.
0: También.
1: Bendiciones.
0: Dios te bendiga. Ha sido un gusto compartir contigo. Dios te bendiga.
1: Gracias por el privilegio. Y ahora, el aplauso para nuestro amado pastor Ilcías Reyes. El aplauso para nuestro hermano. Muchísimas gracias por este tiempo maravilloso, amado siervo. Dios lo bendiga.
2: Gracias. Ellos me están entregando el púlpito porque yo se los di al principio. Tenía pena que ya no me lo entregaran y se quedaran con ellos, ¿verdad? Muchas gracias, lindos hermanos, señor alcalde, muchas gracias. Y a todos los pastores, si tienen que viajar muy lejos alguno, pero comprendemos, hermano, y esta es única, es histórica, algo glorioso. Vamos a orar para que Dios los guarde en su camino. Todos los parqueos estuvieron llenos, hermano, gloria a Dios. Ore conmigo, por favor. Padre, gracias por este momento tan lindo que pudimos comenzar y terminar en victoria. Te pido, Padre, por nuestras autoridades, también la policía que estuvo presente. Gracias por el alcalde, gracias, Señor, por todos los pastores que vinieron de afuera también, algunos de acá de Tiquizate. Bendigas el personal de Radio Cultural, tú los lleves con paz y bendición a todos los hermanos que van manejando vehículo, alguna moto también, en el nombre de Jesús, y a todos los que estuvieron viendo por las diferentes redes sociales, Señor, en el nombre de Jesús, amén y amén. Feliz noche para todos, hermanos. No se vaya sin antes darle un abrazo a alguien, por lo menos, ¿eh? Los que tienen niños, no los dejen aquí olvidados, hermano. Prefiero que olvide a su marido, pero no a su niño, ¿eh? Muy bien, que todos los puedan regresar con paz y bendición. Muchas gracias. Buenas noches.
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0: qué maravilloso, sí, un evento maravilloso, gracias a Dios, porque, bueno, hemos tenido esa maravillosa posibilidad, oportunidad de compartir con nuestros hermanos allá en Tiquizate. Freddy, ¿qué te parece todo esto que hemos podido visualizar en esos escenarios maravillosos allá en la Costa Sur?
1: Ha sido de mucha bendición esta actividad, hemos estado muy de cerca aquí desde cabina de Radio Cultural TGN con el enlace, viendo a cada participante, al staff que está allá, y estamos muy contentos. Queremos agradecerles de manera muy especial a todos aquellos que estuvieron en la transmisión. Leímos sus comentarios también. Muchísimas gracias a nuestros hermanos que ya se subieron al carro y ya están escuchando la radio ya. Le deseamos muchas bendiciones. Licenciado Miquel Lux, es un honor compartir estos minutos con usted, ya que estamos muy agradecidos con Dios por el preaniversario, que es el antesala de nuestro 76 aniversario de Radio Cultural TGN.
0: Así es, Freddy, es una muestra, por supuesto, de todo lo que sucederá próximamente. Y estamos a escasos 3 meses de arribar a nuestra próxima actividad de aniversario. Por la misericordia del Señor, los hermanos dieron esa muestra en su asistencia allá en Tiquizate. Es el segundo evento que se llevó a cabo. El primero fue en Patzún. Gracias a Dios también los hermanos respondieron de una manera tan especial, amorosa y con ese aprecio que le guardan siempre a la institución. Hemos podido también contemplar entonces esa bendición de parte del Señor a través de su fidelidad ahora en Tiquizate, pues donde los hermanos estuvieron regocijándose, y no solo los hermanos de Tiquizate, tenemos entendido que llegaron hermanos de Occidente, del país, del Occidente, llegaron del Oriente del país para también acuerpar todo lo que hemos podido contemplar. Por supuesto, la Costa Sur, que había estado esperando con ansias este maravilloso evento. Bueno, ¿qué le diremos al oyente que nos está escuchando en este instante, Freddy?
1: Pues que sigan escuchando Radio Cultural TGN, que sigan disfrutando de la programación, que estamos agradecidos con ustedes por su apoyo. Yo sé que muchos de nuestros hermanos quizá nunca los hemos saludado en un aniversario, en un preaniversario, o nunca han visitado la radio, pero siempre están orando por este ministerio, siempre están ofrendando para el ministerio, están compartiendo también la radio con otros porque dicen, mire, escuche Radio Cultural TGN. Y la verdad, muchas gracias. Decirles también que sigamos adelante en la obra del Señor. Radio Cultural es una muestra de la fidelidad, de la provisión de nuestro Señor. Y claro, les deseamos muchos éxitos en esta noche especial del fin de semana. Yo sé que muchos ya están en casa y es una noche muy especial. Muchas de las familias ya se están preparando para que mañana van a la iglesia. Así que les deseamos lo mejor y les deseamos éxitos en todo.
0: Así es, Freddy, gracias a Dios. Bueno, Radio Cultural TGN se acerca a nuestros oyentes. Es difícil hacer un montaje de esa magnitud, Freddy, porque requiere de una planificación con mucha antelación. Esto viene desde, pues hace un año, luego de haber finalizado el 75 aniversario de la radio, los hermanos que son parte de cada comisión se reunieron y, bueno, comenzaron a planificar esto que recién pues hemos estado presenciando, y gracias a Dios. Sabemos que muchos hermanos quisieran pues tener Radio Cultural, la radio, allá en su iglesia, claro, en su comunidad, allá en el lugar donde pues escuchan la programación. Probablemente se pueda dar, pero por el momento pues esta fue el segundo evento que no fue pues en vano, no fue un montaje porque así se les ocurrió a los personeros de Radio Cultural TGN, sino porque tenía un fin, un propósito, claro, de acercarse al oyente, pero sobre todo glorificar el nombre del Señor y hacer que otros que no han recibido al Señor en su corazón pues lo recibieran, y creo que sí fue un fruto maravilloso.
1: Claro, pudimos ver en la transmisión que al finalizar la predicación del hermano Jere hizo una invitación especial a reconciliarse, a entregar su vida al Señor, a orar con fe sobre alguna petición que cada uno haya tenido en el corazón. Y eso cuenta mucho porque nos unimos como hermanos con una misma fe y decirle al Señor, Señor, aquí están mis luchas, aquí están mis penas, aquí están mis preocupaciones, pero también aquí está mi corazón para aquellos que no habían aceptado a Cristo. La intención primaria es que prediquemos a ese Cristo. ¿Cómo creerán si no hay quien les predique? ¿Y cómo predicarán si no fueren? Entonces creo que Radio Cultural salió de la comodidad de la cabina y ha ido hasta Tiquizate, Escuintla, para que ese mensaje fuese predicado.
0: Sí, así es, Freddy. Estaba pensando, y justo platicábamos fuera del aire, por supuesto, hace algunos instantes. Son más de 7 décadas ya, Freddy, y cada década tiene sus escenarios de vida. Hablamos de lo social, lo económico, lo político, no solo en Guatemala, sino a nivel mundial. Y cada década ha marcado, sin duda, la historia de nuestros hermanos incluso. Y bueno, en esa marca que pues se ha tenido en la vida de nuestros, de muchos oyentes, Radio Cultural ha incidido mucho, gracias a Dios. ¿Y a qué quiero llegar con esto? Que Radio Cultural ha contribuido con el país, con Guatemala, primero de manera espiritual. Y de ahí, de ese entonces, desde ese punto, deviene todo lo demás, lo económico, la estabilidad de la familia, el cambio radical de una persona, su cambio de actitud, su disposición de servirle al Señor. Y creo que muchos de los frutos que, pues, de esos frutos que se ven ahora en la sociedad, sirven al Señor. Nietos, sobrinos, bisnietos, hijos de esos padres que tomaron esa decisión, escuchando Radio Cultural TGN, a lo mejor en 1950, 60, 70, 80, donde también, pues cada, como te dije, cada escenario tenía su parte difícil.
1: Claro que sí, y los testimonios lo reflejan, mi hermano Miquel Lux, los testimonios lo reflejan. En muchos hogares habían quizá padres que estaban en los vicios, o papá que estaba en el vicio, que infundía temor a sus hijos, quien los golpeaba, quien no llevaba quizá lo necesario a la casa, y cuando escuchó el mensaje de la palabra y tuvo ese encuentro con el Señor, y su vida empezó a cambiar. Y es importante, porque cuando una persona empieza a cambiar en la casa, como dice la palabra del Señor, él y su casa, porque esa luz se prende ahí en el hogar, y aceptó la esposa, aceptaron los hijos. ¿Y sabe qué es lo más importante? Cuando una persona está bien espiritualmente, está bien también emocionalmente. Y si lo está emocionalmente, yo siempre he pensado que una persona que está bien espiritualmente y emocionalmente rinde mejor en su trabajo, rinde mejor en lo que hace, es más productivo, es más creativo. Entonces también vino la superación, como estábamos hablando, de lo económico, hubieron otros planes. La Biblia lo llama la renovación de la mente. Y cuando cambia la mente, cambia la manera de ser, cambia la manera de actuar y de vivir. Y eso es relevante. Entonces la radio ha tenido impacto en la vida de las familias.
0: Amén, así es, Freddy. Bueno, Freddy, vamos con este tema maravilloso, porque los hermanos también están ahí pendientes por seguir escuchando nuestra programación. Luego volvemos para seguir hablando acerca de este maravilloso evento.

0: Son las 21:36 en el recorrido de nuestro espacio aquí en Radio Cultural TGN. Luego de finalizar nuestro gran evento allá en el municipio de Tiquizate, departamento de Escuintla, ha sido un día muy ajetreado, diríamos, y bueno, pero sobre todo bendecido por la misericordia del Señor. Todo el staff, el equipo, enfocó su mayor esfuerzo, ese esfuerzo que siempre se espera de todos los que forman parte del personal de Radio Cultural TGN, y por fortuna, pues de esa manera mantienen esa línea de pensamiento, dar ese esfuerzo en un 100% para que todo salga bien. Freddy, ha sido un día sin duda muy cansado también para ti, que estuviste en todo estuviste atento a los cambios de la señal, porque claro, desde que vine, bueno, ya estabas aquí viendo toda la comunicación constante, esa coordinación con los muchachos, los jóvenes ya que están allá en Tiquizate. Y bueno, ¿qué nos puedes decir con relación a este día maravilloso de sábado?
1: Bueno, cuando estamos alegres no se ve pasar un día, la verdad, cuando estamos de fiesta. Y pues le damos gracias al Señor, estamos aquí casi de las 5:30 de la mañana para el programa Los Cumpleañeros de hoy. Luego nos quedamos para enlazar el TGN Kids y luego Himnos de Alabanza. Y luego pues continuamos, ¿verdad? Y gracias al licenciado Micaes Lux, que estuvo también parte de la tarde hasta en este horario acompañándonos. Y pues estamos muy contentos, creo que cada uno ha hecho un esfuerzo y creo que el amor es sacrificial también, ¿verdad? El amor a la obra, el amor a las almas, y estamos aquí para servirles, mis estimados hermanos. Y un cordial saludo a cada uno de los que estuvieron apoyando la radio en esta actividad. Yo sé que muchos hermanos también estuvieron ahí desde la mañana, y como usted ha dicho, que no es fácil organizar una actividad. También nuestros hermanos de Tiquizate, Escuintla, seguro que han estado por meses también ahí organizando todo. Y bueno, estamos muy contentos, estamos muy alegres y agradecidos con el Señor.
0: ¿Y qué podríamos esperar para nuestro 76 aniversario? ¿Qué se te ocurre, Freddy?
1: Bueno, esperaríamos que muchos de nuestros hermanos hoy, por ejemplo, dijeron, ay, debí ir, ¿verdad? ¿Por qué no fui? Estuvieron tales hermanos, pues, como dijo el licenciado Micaes Lux, esto solo fue una muestra, una pequeña muestra de lo que se va a dar en el aniversario. Yo invito siempre a los hijos, a los nietos, traer a sus abuelos, traer a sus padres, porque ellos son los que quizá estén más conectados con la radio, y decir, mire, te voy a llevar al aniversario, ¿verdad? Y que sea una gran fiesta donde seamos bendecidos. Siempre estamos unidos a través de la radio aquí en FM, pero sería genial ese día unirnos en una misma fe, conectados, dándole gracias al Señor por los 76 años.
0: Y creo que eso es el mejor legado que el papá, la abuelita, no sé quién, pueda dejarle a su nieto, a su hijo, en estos tiempos tan difíciles, Freddy, tan cambiantes, tan confusos, en el que los jóvenes, pues hay que retomar otra vez, hay que agarrarlos de las manos, así imaginariamente hablando, uh-huh, para que vuelvan a ese camino correcto en medio de tanta distracción. Y pues nos referimos a tanta tecnología, tanta aplicación que pues puede desvirtuar su fe.
1: Claro. Y anteriormente, ya lo había dicho, que estábamos hablando fuera del aire, ¿verdad? Y estábamos hablando sobre las generaciones. Y es cierto que la radio ha sido un legado que se ha dejado del abuelo, dejó al hijo, el hijo al nieto, y así han ido años. Pero también hay que ser conscientes y honestos que esta generación ya no quiere escuchar radio, ¿verdad?
0: Exactamente.
1: Y pues la generación de los 2000 en adelante, los que son jovencitos, dice, bueno, ya mucha en el celular ya hay muchas aplicaciones para todo, para música, hay mucho entretenimiento, mucha dopamina barata, como decimos. A veces los jovencitos ya son adictos a los juegos, a las redes sociales, a los memes. Entonces, pues es un llamado también para qué podemos hacer por esa generación, como usted ha dicho, rescatarlos. Y por eso requiere de acompañamiento, requiere de no solo enseñar de la Biblia en el sentido de que memoricen cosas, sino que aprendan a responder a preguntas de por qué creo en Dios, por qué, cómo puedo defender mi fe ante un mundo que se hace muchas preguntas pero no tiene respuestas. Entonces creo que es importante que no solo la radio hace la responsabilidad, sino que la iglesia, la escuela, pero principalmente los padres.
0: Así es, Freddy, claro que sí, totalmente de acuerdo. Así que Mis hermanos, gracias por su sintonía, gracias también por compartir esa misma línea de pensamiento que nosotros siempre mantenemos aquí bajo la bendición de nuestro Padre Celestial, regidos por supuesto por su palabra y también compartiendo nuestra armonía con usted que desde casita pues siempre nos escucha.

0: 2207-7739-32, nuestras líneas de comunicación. Tenemos algunos reportes. Yo creo que también Freddy tiene reportes ahí en su teléfono móvil. Voy a tomarme el tiempo para felicitar ahorita o saludar a algunos que están pendientes de nuestra programación. Bendiciones. Saludos cordiales a Ronnie Estrada. Estuve, dice, en el evento. Me parece que hubo un incidente en la carretera de regreso. Él, pues, está justamente tomándose ese tiempo y la precaución necesaria para poder regresar a casa, porque él viene desde, imagínate, viene desde Tiquizate para Pachalum, el Quiché. Es un trayecto largo.
1: Bastante largo.
0: Y así como él, pues también hay otros hermanos que están regresando a casa con toda la precaución, el cansancio, que obviamente es comprensible. Pero estuvieron gozosos, siguen gozosos los hermanos. Gracias a Dios, hermano Noé. Hermano Noé Jonatán, Dios lo bendiga, también se está reportando. Estamos aquí por Chimaltenango, dice. El saludo cordial para los hermanos de la Ronda y amigos de Dios, siempre en actividades ministeriales con relación a la música. Que Dios bendiga a la Ronda y amigos de Dios. Un saludo también para nuestro hermano Freddy de León, dice el hermano Noé. Que el Señor los bendiga.
1: Saludos, hermano.
0: Bien. Claro que sí, así es. Pues Avi Gutiérrez también, Dorcas, nos está escuchando a esta hora. También hemos recibido su reporte, el saludo también. Saludos cordiales para Dorcas Gutiérrez allá en Totonicapán. También, sin duda, estuvo ahí presenciando todo lo que ocurrió allá en Tiquizate, el departamento de Escuintla, Freddy.
1: Bueno, también queremos mandarle un cordial saludo a hermano Samuel. Samuel Tunay, que está escuchando la radio en Santa Lucía, Utatlán. Saludos especiales a la familia Tunay Chávez, que están escuchando la radio. Un fuerte abrazo, hermano Sammy. Que Dios lo bendiga y lo guarde siempre. Gracias por escucharnos. Estuvieron ahí viendo la transmisión en Facebook o en YouTube. Le deseamos lo mejor. Se gozaron juntos con nosotros y eso nos alegra bastante. Saludos a toda la familia, a su esposa, a sus hijos. Que Dios los guarde y los bendiga en gran manera. Los apreciamos de todo corazón y a seguir adelante en la obra del Señor. También queremos mandarle un cordial saludo a nuestros hermanos que nos escribieron. Saludos cordiales a Luis Felipe Cruz Rodríguez, a Elba Maún, también a Elizabeth de Gabriel, a María Juárez, a José Ispatac, bendiciones también a Isma Alvarado, a Paola Patey, a María López. Gracias, gracias por su fina sintonía, por sus comentarios y reacciones en redes sociales. A nosotros nos alegra bastante poder saludarles.
0: ¿Qué se viene mañana, Freddy? Tenemos un itinerario desde temprana hora. Tú que vas a estar en esta jornada, mañana domingo. Bueno, tenemos ahí entonces dos exposiciones de la palabra del Señor. Nos gusta saber quién estará exponiendo, o dos, son dos justamente.
1: Claro que sí, nuestra transmisión en vivo será a las 7:30 de la mañana. Y tenemos a un predicador invitado, se llama Jorge Hernández Toca. Usted lo ha escuchado aquí también en Radio Cultural TGN. Estará compartiendo con nosotros el tema Soy libre, hago lo que quiero, basado en Génesis 2, 15 al 17. Podríamos formularlo como una pregunta: si soy libre, hago lo que quiero. Bueno, será entonces este mensaje el día de mañana. Y en la música, el coro Getsemaní será de mucha bendición, sin duda. Los estaremos escuchando. Esto es a las 7:30 y a las 11 de la mañana, únicamente en nuestras plataformas digitales, se estará compartiendo la predicación del hermano David Pérez y se estará compartiendo el tema La función del Espíritu Santo en el siglo XXI. En la música, igualmente, el coro Getsemaní. Y esta misma transmisión en FM se transmite a las 6 de la tarde. Así que sin duda será de mucha bendición. Recuerde que si no tiene acceso a YouTube o a Facebook, puede entrar a su navegador, escribir www.radioculturaltgn.tv y usted podrá ver nuestra transmisión que cada domingo podemos incluir. Así que sin duda será de mucha bendición acompañarle.
0: Maravilloso, Freddy. Así que hermano y hermana, está totalmente invitado e invitada a escucharnos mañana, porque la jornada de Radio Cultural sigue adelante y esto será hasta que el Señor venga. En las luchas y en las pruebas, la iglesia, la radio seguirá predicando. Amén. Así es. Bueno, en horas de la tarde también tendremos programación.

0: ¿No es así, Freddy?
1: Claro que sí, tenemos programación en la tarde y será de mucha bendición. A las 2 de la tarde entra el programa de Domingos Alegres y toda la programación de Radio Cultural sin duda es de mucha bendición. Así que nosotros deseamos que usted siga en sintonía de Radio Cultural TGN.

0: Maravilloso canto aquí en la programación de Radio Cultural TGN en este fin de semana, la noche de sábado, hoy 16, es 16 de mayo del 2026. Hemos rebasado la mitad de este quinto mes del 2026 por la misericordia del Señor. Freddy, ¿qué te parece si atendemos algunas llamadas de nuestros oyentes? Porque están claro. Ahí con insistencia, gracias a Dios por su bondad y comunicarse con nosotros. Buenas noches.
1: Buenas noches, hermano Miquel.
0: Buenas noches, hermana. Bienvenida, hermana Vilma. ¿Cómo está usted?
1: Aquí, hermano, llamando, mire.
0: ¿Y qué tal? ¿Cómo está?
1: Con toda la buena programación de este día.
0: Gracias
1: a
0: Dios.
1: Y de todos los días.
0: Amén.
1: Desde las 4 de la mañana.
0: ¡Ah, qué bueno!
1: Casi no apago mi radio las 24 horas.
0: Maravilloso. Qué maravilloso, hermana Vilma.
1: Una bendición, hermano Miquel.
0: Qué bien, hermano.
1: Me gusta mucho. Ahí está hermano Freddy. Qué bendición escucharlo.
2: Gracias, gracias. Bendiciones.
1: Qué bueno, me gozo. Y de veras los felicito por tan buena programación. Y por la buena programación del ¿cómo es?
0: Preaniversario, sí.
1: Qué bendición, hermano. De veras, yo sé que son bendecidas muchas familias.
0: Amén.
1: Miles y miles de familias.
0: Amén.
1: Y por eso, pues gracias a Dios, Dios toca los corazones para que ofrendemos, ¿verdad? Para que el Evangelio siga siendo predicado como lo demanda la palabra de Dios.
0: Amén.
1: Y predicar el Evangelio a toda criatura.
0: Amén, gracias, muchas
1: gracias.
0: Qué bendición,
1: gracias, que es una bendición. Le habla la pastora María del Socorro Silva de Morales.
0: Hermana María del Socorro, Dios la... ¿De dónde nos llama?
1: Le estoy llamando de aquí de Concepción La Loma, zona 16.
0: Ah, qué
1: por la
0: bien.
1: Universidad Rafael Andívar.
0: Maravilloso, gracias, gracias. Que Dios la bendiga, gracias
1: siempre
0: por su comunicación.
1: Nos gozamos con la buena programación. De verdad nos llena, nos satisface. Y siempre que Dios nos bendice, pues también bendecimos la radio.
0: Gracias a Dios.
1: Y
0: o sea, la honra,
1: nuestro
0: la
1: deseo es hacerlo.
0: Amén.
1: Hasta que Cristo venga.
0: Hasta que el Señor venga por su
1: iglesia. Y es una bendición porque Dios me da el privilegio de poder ofrendar a nombre de mis nietos, de mis hijos, de mi esposo y de mis hijas y de mi persona.
0: Amén.
1: Un granito de arena por cada y quien.
0: Ah, muy bien, claro que sí, gracias hermana, Dios la bendiga.
1: Pero es una bendición.
0: Gracias,
1: así
0: muchas
1: que,
0: gracias.
1: Gracias a Dios por todo lo bueno, lo grande que es Dios. Un saludo a toditos los oyentes, sé que muchas personas me están oyendo. Un saludo para todos. Y como todavía estamos en el mes de mayo, todavía feliz día de la madre para todas las madrecitas que escuchan Radio Cultural.
0: Amén, amén.
1: Así es que bendiciones, hermano, y si me pueden complacer con ese canto Incontables Maravillas.
0: Vamos,
1: les voy a agradecer mucho.
0: Con todo gusto.
1: Y sus oraciones por la familia Morales Silva, hermanos, será de mucha bendición.
0: Gloria a Dios. Vamos a tomar nota de la
1: Dios
0: petición.
1: Dios me los bendiga.
0: Igualmente, hermana.
2: Bendiciones.
0: Muchas gracias. Tenemos más comunicación aquí, Freddy. Así que vamos a atender este apartado.
2: Claro que sí. A la orden. Buenas noches.
3: Aló, buenas noches.
2: ¿Con quién tenemos el honor? Hola, hola.
3: Soy una fiel oyente y hoy me gocé con la actividad.
2: Qué alegría.
3: Dios los bendiga y muchas felicitaciones, hermano.
2: ¿Cuál es su nombre?
3: María Velázquez Herrera, de acá de Chinique.
2: Hermana María, ¿qué le pareció? ¿Y quién es su cantante favorito, hermana María? Si podemos saber.
3: Francisco Orantes, todos, hermanos, todos. Pero
2: qué
3: Francisco
2: alegría.
3: Orantes me hizo llorar, hermano.
2: ¿Y cuál es su canto favorito de Francisco Orantes?
3: Ay, todos, hermanos.
2: Ah,
3: pero
2: qué
3: yo
2: alegría.
3: Lloré. Ay, mejor todos, hermanos, porque es tanta mi emoción y el gusto, hermano, me pongo nerviosa
2: es
3: cuando
2: cierto.
3: Escucho la voz de ustedes.
2: Muchas
3: qué rato
2: gracias.
3: Estoy llamando.
2: Gracias, hermana María, qué alegría.
3: Hermano.
2: No, es un honor para nosotros también recibir su llamada. Gracias por ser parte de la transmisión.
3: Para mí sería un gusto y una alegría muy grande ir a conocer la emisora o estar en una actividad, hermano.
2: Oye, le hacemos la invitación para que venga el aniversario, ya vaya programando.
3: Hermano, estamos de acá de Chiní, que es algo lejos. Yo tengo que ver quién me lleve, ¿verdad, hermano?
2: Es cierto.
3: Porque porque cuesta andar uno solo, ¿verdad, hermano?
2: Vamos a tener que mandar una carta a todas las iglesias para que ese día no haya actividad y ya, ay, ustedes
3: para
2: vengan.
3: Para que lleven a las viejitas igual que yo, hermano, que ya tengo 59 años.
2: No, pero usted se escucha joven, con hermano. Alma joven.
0: Pero nos va a visualizar.
3: Sí, hermano, no, o sea que los escuche, hermano, porque como dice el hermano Paquito, que la tecnología me atropella, yo no he aprendido a atropellar la tecnología, entonces yo los escucho, hermano.
2: Gracias, hermana. Que Dios me la bendiga, hermana María, qué gusto escucharla.
3: Sí, me hiciera favor de orar por la familia Noriega Velázquez.
0: Amén, claro.
3: Y si me pudiera complacer con una alabanza de Agustín Amador.
2: Claro que sí.
3: Sí, con Cristo me basta, porque pidieron
2: Cristo
3: la incontable maravilla.
2: Claro, sí, que hermanito. Sí, mi hermana, muchas gracias.
3: Dios les bendiga y los muy guarde. Gracias. Regreso, hermanito.
2: Gracias, bendiciones.
3: Gusto comunicarme con ustedes.
2: Un abrazo. Bendiga, hermano. Hasta luego.
0: Hasta luego. Saludos cordiales a Nelson y para América Lourdes. A las hermanos de damas, dice, venimos en grupo. ¡Ah, qué bueno! El saludo a Jeremías, a mi esposa, nos gozamos. Es que este grupo de hermanos estuvo allá en Tiquizate.
2: Oh, wow.
0: Y
2: saludos.
0: De regreso en caravana, así que saludos cordiales. De nuevo, el renovado saludo para nuestro hermano Ronnie Estrada, que va pues para Pachalón. No va solo, va en grupo con otros hermanos que justamente pues le acompañan allá.
2: Claro que sí, saludos especiales, hermano Ronnie, y que Dios lo bendiga. Saludos especiales a nuestros hermanos allá, a hermana Saraí Estrada también, que Dios los bendiga.
0: Amén.
2: Y bueno, saludos cordiales a nuestra hermana Lili Mérida, que está escuchando desde Australia. Dice, buenas noches, amados hermanos, hermano Freddy, hermano Mequías, que Dios me los bendiga grandemente. Nos gozamos juntamente con ustedes, con la hermosa celebración de preaniversario en Tiquizate. Que el Señor continúe fortaleciendo sus vidas y ministerio. Un saludo muy cariñoso para todo el personal de la Radio Cultural. Que Dios siga usando este hermoso ministerio para llevar esperanza, fe y salvación a muchas vidas. Bendiciones para todos, nos dice hermana Lili. También bendiciones para usted, mi estimada hermana.
0: Amén, así es otra llamada, Freddy, ¿qué te parece? ¿Atendemos la llamada?
2: Claro que sí, a la orden, buenas noches. Hola, hola. Sí, buenas noches, ¿con quién tenemos el gusto? Hermano Pedro.
0: Muy bien, ¿cuál es su nombre? ¿Me dijo?
2: Es que
0: no, no, Cifuentes, está un poco
2: no lo escuchamos bien.
0: Muy bien, vamos a restaurar la señal. Espero que aquí otra vez la retomemos a través del 2207-7731-32 en Radio Cultural TGN. Freddy, vamos a
2: la orden. Hola, hola.
4: ¿Aló?
2: Sí, ¿qué tal? Mucho gusto. Buenas noches.
4: Bendiciones, siervos del Señor.
2: Muchas gracias. ¿Con qué tenemos el honor?
4: Con hermana Carmelina.
2: ¿Cómo está, hermana Carmelina? Gusto en saludarle.
4: Aquí estoy bien, gracias a Dios. Qué gran mensaje que dio el año Jeremías.
2: Es cierto. Amén.
4: Estuvo de mucha bendición el mensaje.
0: Ah, qué bien.
4: Sí.
2: Saludos para alguien.
4: Mis manos en el radio cuando empecé a orar por los enfermos.
2: Ah, muy bien.
0: Bueno.
4: Sí, para que Dios me sane mis huesos.
2: Claro que sí, oramos por usted.
4: Sí. Bendiciones para su nena y su esposa.
2: Muchísimas gracias, mi hermana.
4: Y para la hermana Michelle también, que es tan arduo trabajo el que tuvieron hoy.
0: Gracias, hermana Carmelina.
4: Que el Señor los guarde, que los proteja de todo peligro.
0: Amén.
4: Y cuando se vayan para su casita, bendiciones a la hermana Vilma, que Dios la guarde de todo peligro.
2: Gracias, hermana Carmelina,
4: hermana
2: muy amable.
4: También.
2: Ajá.
4: A Josecito de Besito también, a Danielito.
2: Claro, saludos.
4: A Pastor Martel y su familia, hermana. Y el hermano Magalí también.
2: Ajá.
4: A la Silvia Alegría, que el Señor los guarde de todo peligro.
2: Claro.
4: Que Dios ponga ángeles cuando se vayan y que guarde su carrito.
2: Amén. Muchas amén, gracias. Amén. Bendiciones, gracias. Mi hermana Carmelina. Hasta luego. Gracias por su comunicación. Y saludos allá a todos los amigos que ya se han hecho un equipo, un grupo, un club de amigos de Radio Cultural TGN. Y se mandan saludos, a nosotros nos alegra bastante ser ese puente. Así que les deseamos muchas bendiciones, que la pasen de lo mejor. Y vamos con más de la buena música.
0: Así es, Freddy.

0: Desde Guatemala en Centroamérica transmite Radio Cultural TGN y le compartimos alabanzas en la noche. A esta hora ya son las 22 horas con 6 minutos en todo el territorio nacional. Freddy, atendemos las líneas, ¿te parece?
1: Claro que
0: ahí
1: sí.
0: Tenemos reportes, me parece, ahí y tal vez ahí hacemos alguna. Si no es así, pues aquí tenemos también llamadas a través de las líneas.
1: Ah, claro, que saludos cordiales a nuestros hermanos, que Dios me los bendiga, a Dali López, a Olga Mendoza también, que Dios los guarde, los cuide. Y por supuesto queremos atender comunicación, gracias por sus llamadas, le deseamos muchas bendiciones. A la orden, hola, hola, hola. Para servirle, buenas
2: saludos
1: noches.
2: Saludos a mi nietecita que está en la zona 18.
1: Hola, hermana Carmelina.
2: Acá en Bogar de la iglesia.
1: Ajá, saludos especiales.
2: Bendiciones para todos.
1: Claro que sí.
2: Bendiciones, hermana, que Dios los bendiga.
1: Muchísimas gracias, hasta luego. Gracias por su comunicación. Les deseamos muchas bendiciones. Y nosotros aquí contentos, agradecidos con el Señor para escucharles también. A la orden, hola, hola, buenas noches. Para servirle, hola, hola. Sí, buenas noches. Estamos en la orden.
3: De Aldea Bolivia.
1: Ajá, ¿de dónde?
3: De Aldea Bolivia.
4: Aldea Bolivia.
1: Ah, mucho gusto. ¿Cuál es su nombre?
4: ¿Dónde queda Aldea Bolivia?
3: Idania de Araos.
1: ¿Perdone?
3: Idania de Araos.
1: Ok, mucho gusto, mi hermana. Cuéntenos.
3: Que ahorita vamos para la casa, que fuimos a la actividad a ver a los hermanos de la radio.
1: Ah, genial. Y tuvo el honor de saludar a algunos ahí en persona.
3: Ah, varios. Me tomé fotos con mi tío Mauricio,
1: oh,
3: hermano Pedrito, y hermano Francisco. Ajá. Y a tía hermana Lili, también a tía Lili.
1: Ah, claro, que ahí está hermana Lili del Tren Cultural. Bueno, muchas gracias. Qué alegría saber que estuvo gozándose en el aniversario. ¿Qué es lo que más le gustó del preaniversario, mi hermana?
3: Ah, me gustó todo. El Tren Cultural,
1: ajá,
3: con tío Mauricio, que ahí estuve yo en la mañana.
1: Ah, todo el día estuvo ahí entonces en la transmisión de la mañana y también ahora en la noche, ¿verdad?
3: Nada más, sí, en la noche estuvo tío Mauricio. También me gustó la prédica de hermano Jeremías Pichir, ajá, y los hermanos que estuvieron cantando también, hermano. Las alabanzas y cantaron.
1: ¡Qué alegría! Pues muchas gracias, hermana, por su comunicación. Que tengan feliz viaje. Que Dios los cuide en gran manera. Y qué honor saludarles.
3: No es la primera vez que vi a los hermanos de la radio cultural y me siento tan feliz.
1: ¡Wow! ¡Qué alegría!
3: Yo esperaba irme a Guatemala en agosto, pero ya me concedió venir aquí a visitarte.
1: ¡Genial! Y pues también le esperamos para agosto, ¿eh?
3: Ya le bendiga, hermano.
1: Feliz noche, hasta luego. Gracias por su comunicación. Un fuerte abrazo. Que la pasen bien. Bye, bye, bye.
0: Hasta luego, buena noche. 22 horas con 10 minutos en todo el territorio nacional. Seguimos en la presentación de Alabanzas en la Noche, en este segmento que justamente se une al gran regocijo que mantenemos en virtud de nuestro segundo evento de preaniversario. Que justamente también se acerca a meses ya, Freddy, meses. Pero aquí seguimos muy contentos.
1: Claro.
0: Por supuesto, atendiendo las líneas de comunicación. ¿Te parece bien atender otra llamada?
5: Muy bien, Freddy.
1: Claro que sí, a la orden. Hola, buenas noches. Hola, hola. Para servirle. Sí, buenas noches.
0: No le escuchamos.
1: Vamos, no le escuchamos bien. Saludos cordiales a nuestros hermanos.
0: Sí, sí.
1: Y bueno, le decíamos lo mejor a usted que está en sintonía. Yo sé que usted dice, queremos escuchar música también. Y por supuesto, nosotros con muchísimo gusto le incluimos música que es de bendición para su vida, sin duda.
0: Así es, Freddy. Más música entonces.

0: 2207-7731-32. Freddy, aquí estamos muy contentos. Este fin de semana me honra Freddy acá, en la programación, y platicábamos ahí cuántos ya aniversarios, Freddy, aquí sí. En nuestra institución, ¿no es así? Han habido pues diferente tipo de escenarios en cada aniversario. Ahora pues gracias a Dios los se celebran allá en el Parque de la Industria. Uh-huh. Y creo que será así por un buen tiempo, ojalá.
1: No sé. Primero Dios, ¿verdad? Sí, que sí, ahí sí. Hemos estado. Estaba comentando que desde el 2017 ingresé en mayo, ya ese año viví el primer aniversario aquí de Radio Cultural TGN, y desde ese entonces para acá pues ya luego la pandemia, que fue luego aquí en línea. Pero hemos experimentado cómo Dios nos ha fortalecido. También hablábamos de que la radio ha sido de fortaleza, primeramente para uno para que está uno, aquí sí, en cabina. Sí, sí, sí, y sí, sin sí, duda también lo ha sido para usted, que lo escucha en su trabajo, en su casa, en su automóvil. Y pues la radio seguirá siendo de bendición. Nosotros decimos aquí que es la radio de Dios. Uh-huh. Porque Dios la ha respaldado, ha mostrado su fidelidad y ha usado a hermanos como ustedes para respaldarlo económicamente, con oraciones, escuchándonos, y a nosotros Dios nos llena de gozo. También quiero agradecerle también a cada uno de nuestros oyentes. Ha sido un honor acompañarles en lo personal. Voy a retirarme. Mañana me toca estar en el programa de Familias Exaltando a Dios de las 6 de la mañana para las 7:30. Así que si Dios lo permite, mañana les estaré acompañando mientras se preparan para ir a la iglesia. O muchos en ese horario ya van para la iglesia. Así que pues les deseo lo mejor, que tengan una buena noche y que sigan disfrutando de la buena colección musical que tiene el hermano Miqueas Lux. Siempre admiro bastante la colección musical, ese toque especial que tiene él con su música. Así que, licenciado Miqueas, que Dios me lo bendiga. Gracias, y que siga ahí con la programación, con ese entusiasmo. Y le deseo a ustedes feliz noche. Gracias por ser parte del preaniversario. Y les mando un fuerte abrazo. Que Dios los cuide, que Dios los bendiga. Y que mañana pasemos un buen tiempo en la casa del Señor para poder adorarle y servirle. Así que un fuerte abrazo. Que Dios me los guarde, los cuide y que la pasen bien.
0: Así es, Freddy. El merecido descanso entonces. Y mañana, a partir de las 6 horas, con esa programación en vivo a cargo de nuestro buen Freddy.

0: 2207-7731 y 32. ¿Cómo está usted? Buen provecho en la hora de la cena. Los reportes siguen siendo parte de nuestra convivencia aquí en la programación en Radio Cultural TGN. Ya son las 22:19 en todo el territorio nacional. Muchas gracias por tomar en cuenta nuestra invitación y ser parte de este proyecto maravilloso que se llama Radio Cultural TGN. Saludos cordiales a nuestro hermano Abner Pérez. Ya está en casita, luego, bueno, me parece de actividades en la iglesia, que el Señor lo bendiga. Abner, bendiciones ya en su descanso. Hermana Alfa Pérez también, bendiciones a los hermanos de Radio Cultural TGN. Me gocé, dice, con la actividad de preaniversario de Radio Cultural TGN. Saludos cordiales, entonces, saludos a Freddy también, nos dice hermana Alfa Pérez, gracias, muchas gracias. Así es como recibimos con beneplácito todo lo que aquí nos escriben nuestros hermanos con toda la amabilidad. 2207-77-31 y 32, para que usted también conviva con nosotros de esta manera en este fin de semana. Buenas noches, le damos la más cordial bienvenida. ¿Quién tenemos en la línea? Buenas noches, gracias por estar con nosotros. Buenas noches. 2207-77-31 y 32, a sus respetables órdenes, diríamos. Buenas noches. Aquí.
1: Dios lo bendiga, hermano.
0: Buenas noches, hermano. Bendiciones. ¿A quién tenemos en la línea? Gracias por escucharnos.
1: Y aquí le habla Juan Tecuri, aquí de Santa Lucía.
0: Hermano Juan, Dios lo bendiga. ¿Cómo está usted?
1: Pues aquí, mire, para la gloria de Dios, me gocé ese actividad que se hizo allá en Tequisate.
0: Ah, qué maravilloso. Gracias a Dios. Muy bien. Sí, Qué bendición saber eso. Su familia también ahí está, sin duda, disfrutando de este tiempo.
1: Sí, aquí estoy con una mi hermana. Ajá. Aquí estamos escuchándole.
0: ¿Y cuál es el nombre de su hermana?
1: A ella se llama Alejandra.
0: Alejandra, muy bien, el saludo para nuestra hermana. Que el Señor la bendiga grandemente. Gracias por escucharnos.
1: Sí, hermano, pido que eso lo quería ver, si me podría ponerme una alabanza.
0: ¿Cuál es el canto?
1: Muy bien. Lo canta una que dice: Santo, Santo, Santo eres.
0: Vamos,
1: Señor,
0: a tomarlo en cuenta. Por supuesto, me parece muy buena la idea. Con todo gusto, mi hermano.
1: Sí, hermano, que tenga un buen turno, hermano, y siempre Dios me lo tenga sanito y alentadito.
0: Muchas gracias.
1: Para que esté siempre activo ahí en su programa hoy.
0: Gracias, hermano, Dios lo bendiga.
1: Vaya, muy buena noche, hermano.
0: Buenas noches, hasta luego. 2207-7731 y 32 son nuestras líneas de comunicación. La programación del fin de semana. Buen provecho si usted está en el momento de la cena. ¿A quién tenemos en la línea? Gracias por estar con nosotros. Buenas noches, Radio Cultural TGN. Me parece que se nos perdió la comunicación en este bello instante. Vamos a retomarlo entonces. Buenas noches. ¿A quién tenemos en la línea? Aquí estamos, 2207-77-31 y 32. Mañana habrá programación de fin de semana. No se lo puede perder.

0: Maravilloso. María Marta en la programación aquí en Radio Cultural TGN. 2207-7731 y 32 son nuestras líneas de comunicación con este segmento en la primera parte de nuestro contenido en Radio Cultural TGN. ¿Cómo está usted? Buena noche. ¿A quién tenemos en la línea? Bendiciones. Bienvenida. Bienvenida.
1: Hola,
0: buena, no, buena noche. Le escuchamos.
1: Perdón, yo le marqué y yo le oía, pero usted a mí no.
0: Sí, yo sí le escuchaba perfectamente, pero qué bueno que estemos platicando ya. Cuénteme, hermana.
1: Sí, gracias a Dios que ahorita siento la llamada.
0: Gracias a Dios.
1: Primeramente, mando un saludo para usted.
0: Amén.
1: Y un saludo para la audiencia y para todos los que laboran en Radio Cultural.
0: Amén.
1: Que Dios los bendiga.
0: Amén.
1: Y que les dé mucha salud para que sigan adelante. Tiene este canal de bendición para todos los que escuchan.
0: Amén.
1: Y segundo, dándole gracias a Dios porque el día de ayer el Señor me permitió cumplir un año más de vida.
0: Ah, qué bueno.
1: Y que me incluya hoy en la oración, hermana.
0: Muy bien, hermana. ¿Cuál es su nombre?
1: Verónica Wilson.
0: Hermana Verónica. Con todo gusto la voy a tomar en cuenta, hermana Verónica.
1: Sí, hermano, por favor.
0: Sí, me parece bien. Claro que sí.
1: Por la sanidad de mi vista y por mis hijos también, que están lejos.
0: Muy bien, hermana Verónica. Vamos a tomar nota de su petición. Oye, con todo gusto voy a tomarla en cuenta.
1: Muchas gracias, que me le bendiga.
0: Dios la bendiga. Muy agradecidos por su comunicación. Y así seguimos. Son las 10 de la noche con 28 minutos. Vamos a dividir los segmentos, por supuesto, este que le estamos presentando. Y luego, pues, también seguimos con la franja nocturna de fin de semana. A usted, gracias por su sintonía. Seguimos entonces.

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2: El pobre Joel no podía ni siquiera mirarse en un espejo. Se tenía asco a sí mismo, se tenía lástima y continuamente repetía que él no valía nada. En más de una ocasión pasaron por su mente pensamientos de suicidio. El pobre hombre había caído en las garras dobles del alcohol y de la droga. Su joven y bella esposa sufría en silencio, pero esperaba el momento de su liberación. En aquella casa, porque realmente no era un hogar, en aquella casa no había comida, no había ropa, no había pañales para los hijos, pero había insultos a granel, golpes de toda clase y hasta la infidelidad conyugal tocaba las puertas del matrimonio. Joel estaba llegando al fondo del abismo y su esposa no sabía si empujarlo para que ya se fuera hasta abajo o darle otra mano más para que se levantara. De todas formas, hay cosas, mi amiga, mi amigo, que no las podemos resolver nosotros. Eso sí, tenemos que dar el paso inicial, tenemos que obedecer y tenemos que arriesgarnos. Después de allí, entonces, viene el milagro que todos esperamos, una transformación total de la vida. Y cuando digo total, eso es exactamente lo que quiero decir. Porque el ser humano que acepta este milagro dentro de sí mismo es cambiado radicalmente. Cambia su lealtad, cambia su carácter, cambian sus motivaciones, cambia su hogar, cambia su cónyuge, cambian sus hijos, cambian sus intereses. Esa clase de hombre deja lo que era para llegar a ser lo que quiere ser. Y desde luego, este cambio no se hace con talento humano, no con fuerza de voluntad humana, ni con experiencia humana, ni con nada que sea de origen o procedencia humana. Este cambio radical viene directamente de Dios. La Biblia lo llama el nuevo nacimiento, volver a empezar, enterrar a la persona vieja con su pasado para ver resucitar a una nueva con un futuro lleno de brillo, paz, prosperidad, propósito y pureza. Mi amiga, mi amigo, esta vida viene solo cuando uno acepta a Cristo y lo reconoce como el Señor de su vida total, cuando le entregamos a Él el control central de la vida y Él toma el timón de nuestra embarcación para llevarla en medio de la tormenta de la vida a un puerto seguro. Si tú, como Joel, eres un esclavo de los vicios, de tu pasado, de un tremendo pecado escondido o de algo que te atormenta día y noche, entonces haz como hizo Joel. Ve a Cristo, ríndele a Él de manera incondicional toda tu vida. Él te recibirá así como eres y no te echará afuera. Al contrario, te dará un lugar especial para que puedas servir a su lado y ser una persona enteramente nueva. Hoy Joel es un siervo de Dios. Tú también puedes encontrar la misma bendición.
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Vertical en la programación, una de sus producciones que data ya de hace un buen tiempo y que ha dejado este legado maravilloso en nuestro gigante archivo en Radio Cultural Tejini. Vertical, la agrupación Abre Mis Ojos, oh Cristo. 11 minutos y serán las 11 de la noche en la presentación de la Franja Nocturna en este fin de semana. Y bueno, reiterándole el saludo a todos nuestros hermanos, a los oyentes que retornan a casa luego de la actividad de preaniversario allá celebrado en Tijizate, Escuintla. Van de regreso a casita, sabemos que es un trayecto maravilloso, pero van bien acompañados, buena música y el consejo oportuno de la palabra del Señor en nuestra programación de fin de semana. Que llegue bien con toda la paciencia del caso. Sin duda, los incidentes se dan ahí en la carretera, pero usted con la paciencia que el Señor le permite, claro, llegará a casita. Gracias por haber asistido a nuestro evento. Nos sentimos muy honrados por eso y, por supuesto, de esa manera oraremos por usted también. Buen fin de semana.

Corrientos también en la programación aquí en Radio Cultural TGN. Programación de fin de semana. 5 y serán las 11 de la noche. Bendiciones para usted donde quiera que se encuentre. Su retorno a casa, sin duda, pues, tiene ese toque especial porque se hace acompañar del 100.5 en FM o una de nuestras frecuencias que se distribuyen a nivel nacional. Gracias por estar con nosotros. Mañana tendremos programación de fin de semana. Las transmisiones dominicales seguirán.

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1: Piensa en esto, en la voz de Carlos Perdomo.
2: La Biblia dice con mucha claridad que cuando nosotros reconocemos que somos pecadores y confiamos en Cristo como nuestro Salvador personal, que nos atribuimos de su sacrificio hecho en la cruz a nuestro favor, que la sangre de Cristo nos limpia de todo pecado. Y aún como creyentes, aunque queramos vivir en santidad, muchas veces fallamos. Confesamos nuestros pecados a Cristo y la sangre de Cristo nos limpia de todo pecado. Se dice de un gran líder espiritual que cuando estaba en su lecho de muerte, se le apareció en el sueño Satanás con una tremenda lista de pecados que había cometido en su vida. Este hombre se asustó todo, y Satanás, cuando se dio cuenta que había sembrado la duda en dicho hombre, se apartaba con aires de triunfo. De repente, un rayo de luz ilumina la mente de este hombre y se recuerda de la promesa bíblica que, cuando nosotros confesamos nuestros pecados a Cristo, Él nos limpia de todo pecado. El líder le dice a Satanás, ¿se te olvidó algo? El diablo contesta, a mí no se me olvida nada. Y el líder contesta, sí, se te olvidó que Cristo me limpió de todos mis pecados. Y comentó el líder que en su sueño veía que Satanás se apartaba. Bueno, esto es un sueño, pero también es una realidad. Qué bueno es saber que cuando nosotros confesamos nuestros pecados a Cristo, Él nos limpia de todas nuestras culpas por medio de su sangre que derramó en la cruz. Confesemos nuestros pecados a Cristo y confiemos en su sacrificio hecho en la cruz a nuestro favor.
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Seguiré confiando en ti, Benjamín Rivera, en una de sus producciones aquí en Radio Cultural TGN. 11 de la noche con 4 minutos en fin de semana, hoy 16, sábado 16 de mayo del 2026. Ha sido sin duda una semana de tanta actividad a nivel laboral, semana también a nivel ministerial para los hermanos pastores, el liderazgo, evangelistas, obreros, que Dios los bendiga. Y por supuesto, ha sido una semana con todo lo que el Señor le permite a usted en el emprendimiento, cualquier actividad, profesión que justamente le permite desarrollar. En medio de todo esto, obviamente el cansancio mental, físico llega y es justo descansar ya para este tiempo, es decir, en fin de semana. Pero nuestra gratitud al Señor siempre enfoca el mismo propósito, reconocer que sin Cristo, sin el Señor, nada somos. Y que todo lo que disfrutamos, lo que tenemos, pues es por Él, es por su amor y su misericordia. Sus siervos siempre reconocieron esa maravillosa bendición. Y aquí tenemos, por ejemplo, y en principio, un versículo de la Biblia que nos anima, nos insta a ser siempre agradecidos. Dice: alabado sea Dios, Padre de nuestro Señor Jesucristo, que nos ha bendecido en las regiones celestiales con toda bendición espiritual. Efesios 1:3 es un precepto bíblico. También nos encamina, nos encarrila a ser agradecidos con el Señor y sobre todo alabar su nombre, porque Él es bueno y porque para siempre es su misericordia. Leamos de nuevo Efesios 1:3 en este fin de semana. Alabado sea Dios, Padre de nuestro Señor Jesucristo, que nos ha bendecido en las regiones celestiales con toda bendición espiritual. Maravilloso. Por supuesto, el corazón de Dios se alegra cuando lo alabamos y le agradecemos por todas sus bendiciones. Y no hay nadie más generoso que Dios. Él nos ha dado todo lo que concierne a la vida, a la piedad, dice la Biblia en 2 Pedro 1:3. Y nuestra gratitud no debería cesar jamás. Bendecimos y exaltamos a Dios cuando reconocemos todo lo que Él nos ha dado, nos ha concedido a través de Cristo. Es en Él en quien tenemos salvación y por su gracia hemos recibido los dones espirituales que Él concede a todos los que le reciben como su Señor y Salvador. Y aquí está de nuevo Efesios 1:3. ¿Le parece? Leámoslo de nuevo. Alabado sea Dios, Padre de nuestro Señor Jesucristo, que nos ha bendecido en las regiones celestiales con toda bendición espiritual en Cristo. Y así es como le compartimos esta transición, una transición porque mañana todos iremos a la iglesia a alabar el nombre del Señor, a reconocer su bondad y misericordia y a compartir, por supuesto, con nuestros hermanos. 11 de la noche, 8 minutos en todo el territorio nacional.

0: canciones. Él es el guatemalteco Malín. Él es la luz. Él es el que le dio la vida a todo. Él es el que me ama. Él es todo para mí. Él es 16 luego de las 23 horas en todo el territorio nacional. El saludo renovado para usted, que también está pendiente de todo este buen tiempo.
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1: Una tarde me encontraba absorto en un libro. Con la radio y la televisión apagadas, toda la casa parecía estar en silencio. De repente, todo lo que me rodeaba murió, como si algo vivo se hubiese ido. Y así fue. Se había ido la electricidad. Me había olvidado de que algunos aparatos eléctricos emiten un zumbido apenas audible. Estaba tan acostumbrado a ese zumbido que ya no era consciente de él. El Señor usó ese incidente para revelarme uno de mis problemas espirituales. Me había acostumbrado tanto a su presencia constante que estaba dando por sentada la dinámica diferencia que Él estaba produciendo en mi vida. Esa dolorosa revelación de mi necesidad espiritual sirvió también de curación. Y pude exclamar junto con Jacob: ciertamente Jehová está en este lugar y yo no lo sabía.
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bendiciones ya en la parte final de nuestra jornada, la cual ha sido de gran bendición para usted, al igual que para nosotros. Le deseamos todo lo mejor mañana, todos a la iglesia, compartiendo esta maravillosa transición. Nos sentimos, por supuesto, muy motivados, unidos a usted. Esta armonía que compartimos tiene un toque muy especial a través de nuestra programación aquí en Radio Cultural TGN. Buen fin de semana.

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2: Dicen por ahí que los años más difíciles del matrimonio son los que vienen justo después de la boda. Pero obviamente para cualquier persona, cualquier individuo que tiene las expectativas más altas con respecto al matrimonio, que se imaginan que es un pedacito del cielo en la tierra, yo creo que está viviendo una fantasía.

0: Hoy en día todos estamos expuestos a la realidad del divorcio, ya sea por medio de nuestra familia, amigos o compañeros de trabajo. Hoy, en Visión para Vivir, el pastor Carlos A. Zazueta hablará acerca de este triste y también doloroso escenario. Ahora bien, ¿qué dice la Biblia acerca de casarse nuevamente? Ya sea que usted esté soltero, casado o divorciado, este tema es de relevancia para todos nosotros. Pero antes de empezar el estudio, el pastor Carlos está aquí justamente para darnos un preámbulo del mensaje de hoy. Pastor.
1: Los divorcios ocurren todo el tiempo. Los peligros aparecen, las relaciones se rompen, el compromiso se debilita, los predadores atacan. Y no es sorpresa de que el vínculo del amor y la permanencia se rompa. Ya hablamos de la gravedad de esto en el mensaje anterior acerca del divorcio, y lo hicimos con un profundo dolor en nuestro corazón. La base bíblica para parte del estudio de hoy se encuentra en el capítulo 7 de la primera carta de Pablo a los Corintios, los versículos del 1 al 17. También observaremos los versículos 39 y 40. Quisiera invitarle a que abra su Biblia y lea conmigo estos pasajes. Comenzaré leyendo 1 a los Corintios, capítulo 7, versículo 1. En cuanto a las cosas de que me escribisteis, bueno le sería al hombre no tocar mujer, pero a causa de las fornicaciones, cada uno tenga su propia mujer y cada una tenga su propio marido. El marido cumpla con la mujer el deber conyugal, y asimismo la mujer con el marido. La mujer no tiene potestad sobre su propio cuerpo, sino el marido, ni tampoco tiene el marido potestad sobre su propio cuerpo, sino la mujer. No os neguéis el uno al otro, a no ser por algún tiempo de mutuo consentimiento, para ocuparos sosegadamente en la oración, y volved a juntaros en uno, para que no os tiente Satanás a causa de vuestra incontinencia. Mas esto digo por vía de concesión, no por mandamiento. Quisiera más bien que todos los hombres fuesen como yo, pero cada uno tiene su propio don de Dios, uno a la verdad de un modo y otro de otro. Digo pues a los solteros y a las viudas que bueno les fuera quedarse como yo, pero si no tienen don de continencia, cásense, pues es mejor casarse que estarse quemando. Pero a los que están unidos en matrimonio, mando, no yo, sino el Señor, que la mujer no se separe del marido. Y si se separa, quédese sin casar, o reconcíliese con su marido, y que el marido no abandone a su mujer. Y a los demás yo digo, no el Señor. Si algún hermano tiene mujer que no sea creyente, y ella consiente en vivir con él, no la abandone. Y si una mujer tiene marido que no sea creyente y él consiente en vivir con ella, no lo abandone. Porque el marido incrédulo es santificado en la mujer y la mujer incrédula en el marido. Pues de otra manera vuestros hijos serían inmundos, mientras que ahora son santos. Pero si el incrédulo se separa, sepárese, pues no está el hermano o la hermana sujeto a servidumbre en semejante caso, sino que a paz nos llamó Dios. Porque, ¿qué sabes tú, oh mujer, si quizá harás salvo a tu marido? ¿O qué sabes tú, oh marido, si quizá harás salva a tu mujer? Pero cada uno, como el Señor le repartió, y como Dios llamó a cada uno, así haga. Esto ordeno en todas las iglesias. Leamos ahora los dos versículos finales, 39 y 40. La mujer casada está ligada por la ley mientras su marido vive, pero si su marido muere, libre es para casarse con quien quiera, con tal que sea en el Señor. Pero a mi juicio, más dichosa será si se quedare así, y pienso que también yo tengo el Espíritu de Dios.
0: Con esta oración démosle inicio a este estudio titulado ¿Cómo superar las dificultades de casarse de nuevo?
2: Nuestro Señor, en esta mañana estamos delante de tu presencia, adorándote y glorificando tu santo nombre. En este lugar, Señor, hay corazones que representan el gozo, Padre, de lo que tú has hecho durante la semana. Corazones, Señor, que de alguna manera experimentaron tu poder y están henchidos de gozo porque Señor, experimentaron tu mano maravillosa moverse en una forma increíble. Pero también hay ahí en esa silla, Señor, corazones que están adoloridos. Corazones que necesitan el toque especial, Señor, de tu Santo Espíritu, para que puedan, Señor, avivarse y que puedan, Padre Celestial, escuchar tu voz tierna y dulce llamándoles, invitándoles a descansar en ti. Señor, tú conoces de esos corazones, tú conoces a esas personas, conoces a esos matrimonios, a esos padres, a esos hijos. Queremos, Señor, encomendártelos a ti, nuestro Padre, nuestro Dios, nuestro Rey y Salvador, para que seas tú, Señor, el que pueda hacer un servicio especial en este día a todos los que estamos aquí. Gracias por tu palabra que es directa, dura, viva, eficaz y más cortante que una espada de dos filos. Llega hasta donde no llega el bisturí de un médico. Llega hasta el alma, Señor. Y en el alma nos permite arrancar con ese bisturí todo lo que impide, Señor, que podamos disfrutar de una comunión auténtica contigo. Ayúdanos a examinarnos a nosotros mismos en este instante. Ayúdanos a medirnos ante ella, no ante lo que dice el pastor, ante lo que dice tu palabra, Señor, para que actuemos conforme a lo que tú, Señor, esperas. Gracias por tu palabra que nos muestra, Señor, el camino. Cuando andamos errantes, cuando andamos confundidos, es ella la que nos vuelve al lugar adecuado. Es aquí, Señor, donde queremos encontrarte cada día. Perdona nuestros pecados y ayúdanos a entenderte cada día más. En el precioso nombre de Jesús te lo pedimos. Amén. Dicen por ahí que los años más difíciles del matrimonio son los que vienen justo después de la boda. ¿Usted lo cree? Los años más difíciles del matrimonio son los que llegan justito después de que usted salió de la puerta de la iglesia. Porque hasta en las fiestas comienzan los problemas. Oye, ¿tú invitaste a este? No, yo creí que eras tú. No, pues yo tampoco. Mira, nada más no va a alcanzar la comida. Cosas y situaciones pasan. Pero obviamente para cualquier persona, cualquier individuo que tiene las expectativas más altas con respecto al matrimonio, que se imaginan que es un pedacito del cielo en la tierra, yo creo que está viviendo una fantasía. Se lo podemos preguntar a quienes llevan 5, 10, 15 y hasta 20 años de casados. No es el cielo en la tierra. Si así fuera, entonces a veces algunos no quisieran ir allá, ¿verdad? Pero todos queremos ir al cielo. Todos queremos ir al cielo. Pero hablamos así porque no nos cegamos a la realidad de las cosas en el mundo que vivimos. Vivimos en un mundo realmente cuya cultura ha impactado y ha llegado a los límites. Eso creemos nosotros. Imagínense lo que le hace falta a esta cultura en la que vivimos, a cómo llegar. Estadísticas muestran increíble aumento en cuanto a los divorcios. Por ejemplo, dice, la familia se encuentra en un proceso de transformación y cada vez más frecuente es hallar a una familia reconstituida, lo que significa una familia que ha sido vuelta a unir después de haber una ruptura. Dice, el 50% de las familias americanas corresponde hoy a segundas uniones. El 50% de las familias establecidas corresponde a segundos matrimonios que tienen esas personas, de acuerdo a este estudio. El promedio de duración de un matrimonio actual es de 7 años. O sea, si pasó los 7, está arriba del promedio, como que ahí le lleva. Y uno de cada dos matrimonios termina en divorcio. Y tristemente las estadísticas son las mismas. No nada más para las personas que no conocen a Dios, sino también para los creyentes. Eso es lo que nos aterra. El 75% de las personas que se divorcian se vuelven a casar. Sin embargo, aproximadamente 66% de ellas desde la segunda unión, que tienen hijos de su primer matrimonio, también se separan. Un 50% de los 60 millones de niños menores de 13 años que hay aquí en el país viven con uno de sus padres biológicos. Y si es así, con otro, que no es su padre biológico, sino adoptivo. Dos de tres primeros matrimonios de parejas menores de 30 años terminan en divorcio. Dos de tres. ¿Se puede usted imaginar? Dos de tres. Un estudio realizado en la Universidad de Boston reporta que el 75% de las mujeres profesionistas que contrajeron matrimonio con un hombre divorciado, con hijos, afirman, si tuviera que tomar de nuevo la decisión, no me casaría con un hombre que tuviera hijos. No me ve a mí, es lo que dicen las estadísticas. Nos asustan cuando las vemos juntas. Quizá no tanto cuando uno esté pasando por esa situación. Uno lo que quiere es salir de ahí, de acuerdo a lo que argumentan algunas personas. Pero la pregunta no debe ser, ¿qué dice la Biblia con respecto al divorcio? Y tampoco me dejo impresionar por estadísticas. ¿Qué dice el Señor? ¿Qué opina el Señor en cuanto a la separación? Y a veces esa pregunta quizás esté mal empleada, porque cuando preguntamos cuáles son las bases bíblicas para el divorcio, realmente, en el corazón de muchas personas, la pregunta correcta es, ¿cuáles son las bases bíblicas para volverme a casar? Cuando realmente el interés debiera ser, ¿cómo le hago para preservar esta unión? Después de orar esta semana y meditar en cuanto a estos pasajes, hermanos, creo que al menos la Biblia nos enseña tres situaciones en que Dios permite que las personas se casen de nuevo. Vamos a estudiar entonces estos pasajes, y antes de eso quisiera contarles de una alegoría muy particular. Imagínense que usted se encuentra en el patio de su casa leyendo un buen libro. Está muy tranquilo, muy a gusto, tomándose una limonada, y se encuentra usted leyendo un libro tranquilo en ese día, y de repente, frente a usted, aterrizan un par de patos. Van de camino hacia el sur porque ya empieza a cambiar el tiempo. En el norte se pone más frío, entonces van hacia el sur huyendo del frío. Y escogen su casa como un hostal temporal. Y ahí los ve usted, ahí enfrente. Llegan a su patio. Está usted sentado junto a su perro. Su perro estaba medio dormido, pero también se sorprende cuando oye el cuac que está ahí, ¿no? Entonces empieza usted a contemplar lo hermosos que son. Han de haber sido nuevos ellos o recién casaditos porque se miraban bien acurrucaditos, uno al otro. El pato macho levantaba la cabeza para mirar hacia alrededor como buscando la protección de la hembra, mientras la hembra estaba echadita a su lado. Imagínense lo que bello es contemplar eso, esa hermosura, esos colores y todo lo demás. Pienso que esta es una hermosa analogía de un matrimonio que recién se casa. Imagínese usted estar en la iglesia ante tanta gente y ve entrar a la novia vestida de blanco de enfrente de la iglesia, toda ataviada, hermosa, ese velo largo, con todas las caras ahí concentrándose en esa hermosa mujer que bien dice el dicho, ¿verdad? No hay novia fea, todas son hermosas, bellas. Y van entrando y uno las contempla y uno se les queda viendo, ¿no? Entonces llega al frente y vemos al galán, al novio, hermoso, esperándola en la entrada. Y luego lo vemos juntos. Vemos cómo él le promete que va a amarla siempre, toda la vida, hasta que la muerte lo separe. Ella responde diciendo que ella cuidará de él y que no tendrá ojos para nadie más que para él, hasta que la muerte lo separe. Hasta ahí la analogía de los patos con el matrimonio va bien. Va bien. Pero ¿qué puede ocurrir en su patio? ¿Qué puede ocurrir en su patio cuando sabe que al lado usted tiene al perro que acaba de despertar y que se le queda viendo muy de cerca a esos dos patos? Empieza a cazarlos con la mirada. Y si usted se descuida porque quiere entrar a servirse más café o chocolate, lo que puede encontrar cuando salga son plumas y unos cuantos restos de animalito. Algo interesante de los patos, especialmente de esta clase, es que estos animalitos conocen a su pareja, pero es una sola y no la cambian. ¿Cómo es de interesante la naturaleza? Esta especie en particular siempre andan cerca de ellas, no se separan. Y si algo les llegara a pasar y muriera la pareja, el otro queda a su lado, aún con el cuerpo inerte, allí. No quiere separarse ni ahí en ese instante. Qué interesante, ¿verdad? Cómo la naturaleza nos enseña a nosotros esto. Ellos escogen pues a su compañera y no se separan. Y aún, aunque tuvieran que estar separados porque fueron asustados por alguna escopeta extraña, aún así buscarían la manera de volverse a encontrar.

Es por eso que ellos tienen que emigrar y volar a un lugar donde puedan estar ellos más seguros, volando de norte a sur cada vez, cada año, permaneciendo juntos, permaneciendo ahí. Así el matrimonio debiera ser, procurándose el bien por uno al otro. Me vienen las palabras de Santiago en el capítulo 3, versículos 9 al 10. Y menciono esto porque Santiago se está refiriendo a la lengua. Y es un pasaje bien inusual, pero quisiera aplicarlo un poquito a lo que es la relación matrimonial. Piensa en lo que dice Santiago. Dice, hablando de la lengua, con ella bendecimos a nuestro Señor y Padre, y con ella maldecimos a los hombres que han sido hechos a la imagen de Dios. De la misma boca proceden bendición y maldición. Hermanos míos, esto no debe ser así. Si pudiera hacer una analogía, una paráfrasis de esto y emplear el matrimonio, leí algo que me llamó la atención. Escúchelo, dice el mismo pasaje parafraseado, adaptado a su matrimonio. Dice, con la lengua bendecimos a nuestro Señor y Padre, y con la misma lengua maldecimos a nuestro cónyuge, quien está hecho a semejanza de Dios, quien estuvo en el altar, participó de la concepción, el nacimiento y la crianza de los hijos, quien ha compartido la vida y preservado en las pruebas y permanecido con usted en los años difíciles. Pero de la misma boca que procede bendición, procede maldición. Hermanos míos, estas cosas no deben ser así. Yo soy tu Dios quien odia el divorcio. Yo escuché tus votos. Estuve allí para ayudarte cuando tu relación estaba en problemas. Y quien se entristeció cuando decidiste dejar a tu cónyuge en vez de superar los problemas. Pero la realidad, hermanos, es que al igual que los patos que tienen momentos de descuido y que vuelan un poco bajo ante el alcance de los predadores o de los cazadores, de la misma manera, los matrimonios, cuando descuidan su relación, cuando ponen otra prioridad antes que la de su propia pareja, caen víctimas de predadores, personas que llegan con mentiras, acusando e insinuando situaciones que no son reales. La verdad es que la vida que quisiéramos describir como ideal no existe, no existe. Pero podemos encontrar esperanza en nuestro Señor, que permite que si nosotros somos tentados a algo, Él probará siempre tener una salida para ayudarnos a salir y a superar esa tentación. Dios tiene una idea en cuanto al matrimonio. Pero ¿qué sucede cuando viene el divorcio? O más aún, ¿qué sucede ahora que ya ha pasado eso, que se ha superado en cierto sentido? ¿Qué puedo hacer? ¿Está bien que me vuelva a casar? Yo quisiera que hiciéramos un breve estudio bíblico con respecto a eso. Que sea la palabra del Señor la que nos conteste en cuanto a eso, a la segunda unión o tercera o la que venga, ¿verdad? Hagamos un estudio bíblico con respecto a este aspecto y voy a comenzar antes de Corintios en el Evangelio de Mateo. Algo que empezamos a ver la semana pasada, pero que considero importante porque los primeros 12 versículos de Mateo 19 nos hablan específicamente de esto, de la pregunta que se hacía con respecto a qué pensaba el Señor respecto al divorcio. Cabe aclarar que la desdicha o el aburrimiento, hermanos, como un motivo para el divorcio, no es nuevo. Ha ocurrido desde que usted no tiene idea, desde antes que usted y yo naciéramos. Y eso que han pasado algunos añitos con algunos de nosotros, ¿verdad? Pero ya no es cuestión de nuestro día nada más. Ha ocurrido desde antes. Inclusive, el derecho a divorciarse y a casarse de nuevo a voluntad llegó a ser un asunto controversial en los tiempos del Señor Jesucristo. A lo mejor usted pensaba que esto era de la nueva era o lo moderno, pero ocurría también en el tiempo del Señor. Por ejemplo, en aquella ocasión había dos maestros, dos profesores, dos escuelas de pensamiento, uno de ellos de nombre Gilel y el otro Chamai. Tomaron posiciones opuestas en cuanto a este debate porque interpretaron de manera diferente lo que dice Deuteronomio capítulo 24, versículos del 1 al 4. El versículo 1 de ese pasaje dice, cuando alguno toma a una mujer y se casa con ella, si sucede que no le es agradable porque ha encontrado algo reprochable en ella, le escribe certificado de divorcio. Ese pasaje, estas dos escuelas de pensamiento estaban debatiendo una con la otra, pensaban distinto. ¿Por qué? Bueno, porque la palabra algo reprochable o cosa indecente, como dice nuestra versión aquí de la Biblia, significa literalmente un asunto de desnudez. Y para ellos, el hecho de estar desnudo era vergonzoso. No tanto porque era vergüenza.

0: vergüenza mirar a una persona o la desnudez de alguien, sino que mentalmente les hacía recordar lo que ocurrió en el huerto del Edén cuando Adán y Eva pecaron y se vieron a sí mismos desnudos. La desnudez les recordaba, hermanos, el terrible error que habían cometido con Dios al haberlo desobedecido. Por eso los judíos trataban de no ver a un cuerpo desnudo, era una señal de vergüenza para ellos, pero les tenía este recuerdo tan particular. Pues estas dos escuelas de pensamiento debatían y tenían diferentes acepciones con respecto a este mismo pasaje. Leían la misma ley, pero interpretaban dos cosas distintas. Unos eran más liberales, otros eran más conservadores. Para entender cómo pensaban, déjenme llevarlos un poquito más allá. Vámonos hasta el inicio de lo que es la cultura hebrea. Cuando Abraham fue llamado por el Señor a ir a una tierra distinta, a una tierra que no conocía, con familiares que él tenía, lejos de los familiares extendidos. Y se va a ese lugar, y por X o Y razón que usted conoce, si usted ha leído el Antiguo Testamento, él, antes de tener hijos con su esposa legítima, tuvo esposas con la esclava de su esposa, Agar. Y es bien interesante que en aquel tiempo, antes de que la ley fuera dada a Moisés, ya existía el concepto fundamental en la gente de que el gobierno residía en el varón más viejo de la tribu. El varón más viejo de la tribu era el que tenía la autoridad sobre sus esposas, hijos y esclavos. La autoridad suprema. Eso nadie lo discutía. Nadie se entraba en polémicas en las congregaciones como para ver si es cierto que quién es el que manda en la casa, él o ella. Esto incluía el derecho también incuestionable del patriarca de despedir a una esposa si ella le enfadaba a él. ¿Quiere un caso en concreto? Génesis 21:14 dice: se levantó pues Abraham muy de mañana, tomó pan y un odre de agua, los dio a Agar poniéndolo sobre el hombro y le dio al muchacho y la despidió. Me atrevo a decir aquí, por lo que dicen estas porciones de las Escrituras, que Abraham hizo esto con la bendición del Señor. Sin embargo, algunos rabíes tomaron este incidente con un precedente distinto. Es decir, por cualquier circunstancia, un patriarca podría despedir a una de sus esposas. Pero cuando la ley fue dada a Dios, cuando el pueblo se encaminaba a la tierra prometida, muchas de estas leyes quitaron el poder tan fuerte que tenían los preceptos de los patriarcas en cuanto a la forma en la que ellos regían. Le disminuyó ese tipo de poder en forma global al pueblo. Quizá lo tenían en su propia casa. Ellos mandaban en su propia casa, así como en la nuestra. En mi casa mando yo, decimos, ¿verdad? Eso lo tenemos bien entendido. Eso es lo que usted cree. Lo va a contestar la esposa al lado, ¿verdad? Pero la ley de Dios había cambiado un poquito el concepto que se tenía respecto a eso. Ahora ellos tenían que limitarse y restringirse. Aunque llegaron invasiones extranjeras y otros gobiernos, ellos seguían preservando como en la columna vertebral de ellos la forma patriarcal de dirigir el hogar. Pero ya en los tiempos de Jesús las cosas iban cambiando. Es más, usted notará, por ejemplo, porque lee usted el Antiguo Testamento, que todos esos siglos de cultura arraigada judía estaban cambiando. Ya la monogamia imperaba en lugar de la poligamia. Antes, si se da cuenta, vemos en el Antiguo Testamento que Dios permitió, ¿ok? Permitió, no mandó. En ningún lado está que le mandaran a un hombre que tuviera más de una mujer. Permitió, por eso es bien importante entender que cuando hablamos de divorcio, Dios permite cosas. Permite la esclavitud, permite la pobreza. Eso es bien importante que lo veamos, porque ahí cambia el aspecto de decir, mira, cómo Dios antes les dejaba. No, permitía. La monogamia reemplazó a la poligamia. La autonomía patriarcal que tenían era reemplazada por la autoridad del gobierno en el tiempo. Por ejemplo, los romanos estaban imperando en ese lugar. Y aunque habían respetado a los judíos de que llevaran ese sistema patriarcal, les habían controlado ese tipo de aspectos. Especialmente en dos. Los romanos eran bien estrictos en cuanto a las leyes respecto al matrimonio y a la familia. Y ellos fueron los más duros de todos los pueblos que ellos pudieron haber experimentado. Eso estaba ocurriendo en ese momento, en los tiempos de Jesucristo.
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0: 0 horas 3 minutos.
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Hemos escuchado a Isabel Padilla con Preciosos Cantos. Bendice, alma mía, Jehová, y bendiga todo mi ser su santo nombre. Bendice, alma mía, Jehová, y no olvides ninguno de sus beneficios. Él es quien perdona todas tus iniquidades, el que sana todas tus dolencias, el que rescata del hoyo tu vida, el que te corona de favores y misericordias, el que sacia de bien tu boca, de modo que te rejuvenezcas como el águila. Jehová es el que hace justicia y derecho a todos los que padecen violencia. Sus caminos notificó a Moisés y a los hijos de Israel sus obras. Misericordioso y clemente es Jehová, lento para la ira y grande en misericordia.

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Arodi Espinales ha cantado en esta ocasión. La palabra de Dios dice: como el padre se compadece de los hijos, se compadece Jehová de los que le temen, porque él conoce nuestra condición. Se acuerda de que somos polvo. El hombre, como la hierba, son sus días. Florece como la flor del campo, que pasó el viento por ella y pereció, y su lugar no la conocerá más. Mas la misericordia de Jehová es desde la eternidad y hasta la eternidad sobre los que le temen, y su justicia sobre los hijos de los hijos, sobre los que guardan su pacto y los que se encuentran y acuerdan de sus mandamientos para ponerlos por obra. Jehová estableció en los cielos su trono y su reino domina sobre todos. Bendecid a Jehová, vosotros sus ángeles, poderosos en fortaleza, que ejecutáis su palabra, obedeciendo a la voz de su precepto. Bendecid a Jehová, vosotros todos sus ejércitos, ministros suyos que hacéis su voluntad. Bendecid a Jehová, vosotras todas sus obras, en todos los lugares de su señorío. Bendice, alma mía, a Jehová.

cantando en un nuevo día. Alabad a Jehová, naciones todos, pueblos todos, alabadle, porque ha engrandecido sobre nosotros su misericordia, y la fidelidad de Jehová es para siempre. Aleluya.

El canto tal como soy, señor. Ya estamos en la parte final de la presente audición. Volveremos el día de mañana a la misma hora. 60 minutos de cantos. Usted tiene la oportunidad de entonar muchas alabanzas en este programa. Muy contentos, muy felices. Le hemos leído algunos pasajes de los Salmos.

también, y estamos segurísimos que usted ha sido bendecido. Vamos a incluir los últimos dos cantos.

Volveremos el día de mañana a la misma hora. Dios le bendiga ricamente.

0: Una de la mañana, en punto.
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3: Yo soy el mendigo que encontró pan y que le dice a otro mendigo dónde puede encontrar ese pan. Así escuchábamos muchas veces al pastor Ernesto Pinto describir lo que significaba compartir el Evangelio de Jesucristo. Una frase sencilla pero llena de verdad y humildad. Él nos recordaba que debemos ser agradecidos por la salvación, porque no es algo que hayamos ganado, sino un regalo de la gracia y la misericordia de Dios. Y precisamente por ese agradecimiento somos llamados a compartir ese mensaje de vida con otros. Bienvenidos al encuentro de hoy, soy tu amigo Heriberto Ayala y hoy quiero invitarte a acompañarnos en este programa especial donde rendimos homenaje al pastor Ernesto Pinto, recordando su corazón, su mensaje y su pasión por llevar esperanza a las personas.
4: Uno de los salmos mesiánicos, el Salmo 147, verso 3, dice: Él sana a los quebrantados de corazón y venda sus heridas. Es el trabajo especializado de Dios sanar nuestros corazones y hacernos funcionar. No solamente quiere salvarnos, no solamente quiere escribir nuestro nombre en el libro de la vida, no solamente quiere sanar nuestros corazones, sino que quiere hacernos funcionar. Mucha gente está buscando la felicidad cuando lo que Dios quiere es que nosotros funcionemos en gratitud. Cuando funcionamos en gratitud, entonces alcanzamos la felicidad. Cristo es el médico por excelencia del corazón. Escuché la historia de un abogado que vio un joven que se estaba ahogando. Entonces el abogado se tiró a sacarlo, lo liberó. Se convirtió en el salvador de aquel joven. Pero este joven cometió un delito. Y ahí estaba aquel abogado como juez y estaba el joven frente de él. El joven empezó a clamar clemencia y le dijo: recuérdate que tú me salvaste de ahogarte. Y el abogado dio esta respuesta: en ese momento yo fui tu salvador, en este momento soy tu juez. Y la realidad es que en este momento todavía Cristo dará la puerta abierta para la salvación para todo el mundo. Pero va a venir un momento en que viene como juez. Es importante entonces que nosotros entendamos esto, que la gente está necesitada del amor de Dios. Cuando leemos ese capítulo 17 que ya te pedí que abrieras en Lucas, pregunta a Jesús: ¿no hubo quien volviese y diese gloria sino este extranjero? Levántate, tu fe te ha salvado. La gratitud es el sello de la alegría, del contentamiento del corazón del creyente. Tenemos que aprender a ser agradecidos, especialmente por la salvación. ¿Y cómo expresamos la gratitud? ¿Cómo expresamos el agradecimiento a la salvación? Simplemente, como aquí dijo aquel: yo era un mendigo, encontré pan y le estoy diciendo a los demás mendigos dónde hay pan. La salvación la has encontrado por la gracia, por la misericordia. No te costó un centavo, no te cobraron. Y si te cobraron, todavía no estás salvo, porque la salvación es por la gracia y la misericordia de Dios. Por gracia soy salvo, dice. Es por la gracia y la misericordia de Dios. Entonces necesitamos compartir esa gracia, esa misericordia con los demás. Los norteamericanos son expertos en hacer encuestas. Y siempre hacen estudios de acá, estudios de allá y encuestas por acá, de todo hacen. Y han hecho un sinnúmero de encuestas en términos espirituales, lo que la gente hace con la espiritualidad. Y una de las encuestas que hicieron fue, además, ¿verdad?, de cuántos días usted va a la iglesia, la segunda pregunta era: ¿por qué usted va a la iglesia? Y uno dijo: bueno, voy a la iglesia porque me gusta relajarme con la música. Bueno, dijo otro: yo voy porque me gusta compartir con mi familia. Otro dijo: yo me siento inspirado por los sermones del pastor. Otro dijo: yo no sé nada de la Biblia y quiero aprender, por eso voy. Y otro dijo: yo voy porque quiero aprender, capacitarme y comunicar a otros el Evangelio de Cristo Jesús. Y la razón por la cual existimos es para proclamar. No hay otra razón por la cual el pastor y su esposa y su familia están haciendo el trabajo y muchas veces con sacrificio. No hay otra razón, sino que la razón es para proclamar a Cristo y este resucitado, aquel que murió por los pecados, aquel que murió para alcanzar a los pecadores, para proclamar a Cristo, la única esperanza de salvación para nuestro mundo. No hay otra razón por la que nosotros nos reunimos. La iglesia, mis amigos, es la gran idea de Dios. Es la única institución que Dios ha autorizado para que compartamos las buenas nuevas. La única agencia que Dios tiene en esta tierra se llama la iglesia, y es usted y soy yo.

0: Estamos compartiendo con ustedes uno de los tantos mensajes que el pastor Ernesto Pinto predicó a lo largo de su ministerio, como una forma de gratitud por su entrega, por su amor al mensaje reconciliador de Jesucristo. Hoy recordamos esta enseñanza, ser agradecidos por la salvación y compartirla. Porque compartir a Cristo no es una obligación fría, es una respuesta del amor y de la gratitud que tenemos por esa salvación. Escuchemos.
1: Yo no sé qué es lo que Dios ha puesto en tu corazón, ha puesto en tus manos, pero estoy seguro que Dios ha puesto gratitud en tu corazón. Y cuando tenemos gratitud, nosotros podemos compartir el amor de Dios. En Lucas 5:31, Cristo dijo esto, mis amigos: los sanos no tienen necesidad de médicos, los enfermos sí. Y hay muchos enfermos en nuestra comunidad, hay muchos enfermos en tu país que necesitan escuchar del amor de Dios. Necesitan escuchar la historia de la cruz otra vez. Yo he venido a llamar a pecadores al arrepentimiento, dijo Cristo Jesús. Tenemos que tener compasión por la gente, amar a la gente. Hay una historia muy interesante en el Lucas, estás en Lucas, vete al capítulo 19, versículo 10 en adelante. Habiendo entrado en la ciudad de Jericó, iba pasando por la ciudad. Y sucedió que un varón llamado Zaqueo, que era jefe de los publicanos y rico, procuraba saber quién era Jesús. Los publicanos eran comparados en la época de Cristo Jesús con las prostitutas. Los publicanos eran los recaudadores de impuestos para el imperio romano y eran odiados porque estafaban a la gente. Eran judíos que se habían vendido de alguna manera al imperio romano para cobrar los impuestos de su propio pueblo, pero iban más allá. Roma le ponía una cuota y ellos iban más allá de lo que Roma pedía. Por eso eran odiados. Imagínense las circunstancias de Zaqueo. Odiado por su propio pueblo. Piense por un momento en una persona que usted dice, esta persona no merece entrar al reino de los cielos. Que así somos. Nosotros nos convertimos en jueces y decimos, esto no merece entrar al reino de los cielos. Recuerdo una señora en una de nuestras congregaciones donde estaba pastoreando, que me dice, pastor, si esta familia no se va de la iglesia, usted no le dice que se va, todos nosotros nos vamos a ir. Imagínense en la posición que me ponen a mí. Yo le digo, ya puede agarrar sus maletas porque yo no le voy a correr absolutamente a nadie. Ese no es mi trabajo. Mi trabajo es amar a la gente. Mi trabajo no es juzgar el pecado de los demás, sino amar a la gente y pedir la sanidad de Cristo Jesús sobre esa persona, traer la salvación de Cristo Jesús a esa persona. Zaqueo estaba en esas circunstancias, pero en su corazón anhelaba ver a Jesús. No importa qué tan malos seamos, hay algo de Dios, de todos, en todos nosotros, algo de Dios en nuestro corazón. He tenido la oportunidad de entrevistar a estos muchachos, por ahí vieron en la toma, uno de los pandilleros de una de las pandillas más grandes en Centroamérica que se convirtió a Cristo Jesús. Tuve la oportunidad de hacer una entrevista con él y él me decía, aun cuando comencé, porque comenzó a los 9 años en la pandilla, aun cuando comencé en la pandilla, había un deseo en mi corazón de saber quién era Cristo Jesús. Y cuando maté al otro, yo sabía que estaba mal, dijo este hombre. Yo sabía que estaba hiriendo el corazón de Dios, dijo este joven. Y en la prisión no pudo más y entregó su vida a Cristo Jesús. Zaqueo intenta ver a Jesús. Y entonces Jesús le dice en el versículo 6, Zaqueo, date prisa, porque hoy vamos a ir a comer a tu casa. Y él le recibió con gozo, dice. Jesús se invitó a ver la necesidad de Zaqueo. Jesús se invita a través de nosotros al ver la necesidad de la gente. Jesús se invita a través de nosotros al ver el hambre de los necesitados. Jesús se invita en medio de la miseria, del dolor humano, se invita a comer con esos que están desesperados a través de cada uno de nosotros.

Mis amigos oyentes, si este mensaje ha tocado tu corazón y sientes que necesitas encontrar ese pan, quiero recordarte lo que Jesús mismo dijo en Juan capítulo 6. Yo soy el pan de vida. El que a mí viene nunca tendrá hambre, y el que en mí cree no tendrá sed jamás. Jesús es ese pan que satisface el alma, que trae el perdón, que restaura el corazón y nos da vida eterna. Hoy puedes acercarte a Él. No importa cómo te encuentres, Él está dispuesto a recibirte con amor. Te invito a hacer esta oración de fe conmigo. Señor Jesús, hoy reconozco que te necesito. Gracias por amarme y por dar tu vida por mí. Perdona mis pecados y limpia mi corazón. Hoy decido abrirte mi vida y recibirte como mi Señor y Salvador. Lléname de tu paz, de tu amor y de tu esperanza. Ayúdame a seguirte cada día y a compartir con otros este regalo de salvación. Amén. Muchas gracias por estar en la sintonía de este programa especial de encuentro. Que Dios te bendiga.

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0: Una de la mañana, 15 minutos.
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3: En San Juan capítulo 11 leemos acerca de la batalla que Marta libró entre sus sentimientos y lo que sabía era la verdad. Estaba afligida porque su hermano Lázaro había muerto. Cuando Jesús habló con ella, ella le dijo que creía en una resurrección futura. Es maravilloso saber que puesto que Jesucristo murió por nuestros pecados y resucitó de entre los muertos, nosotros también podemos esperar el día de la resurrección. Pero es todavía más consolador saber y confiar en aquel que es la resurrección y la vida. Él está presente con nosotros hoy para consolarnos, para tranquilizarnos y para fortalecernos en todas nuestras circunstancias. El Rey que ha de venir es nuestro compañero actual.
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0: 1:30 a.m.
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0: Nos hubiera gustado que el tercer milenio hubiera comenzado mejor, pero los eventos nos han desmentido. Echa un vistazo a las noticias con las que apareció el tercer milenio. 2001, en la ciudad de Nueva York, el grupo terrorista Al-Qaeda derriba las Torres Gemelas. 2004, en Madrid suceden los atentados del 11 de marzo. 2004, terremoto del Océano Índico. 2006, descategorización de Plutón como planeta del Sistema Solar. 2008, comienza la segunda crisis económica más grande de la historia del capitalismo financiero. La anterior fue el crack del 1929. 2009, pandemia de la gripe H1N1. 2010, terremoto de Haití. 2012, el 4 de junio, se descubre el bosón de Higgs, que es una partícula elemental propuesta en el modelo estándar de física de partículas. No posee spin, carga eléctrica o color, es muy inestable y se desintegra rápidamente. Su vida media es del orden del septosegundo. 2013, en la Ciudad del Vaticano, renuncia el Papa Benedicto XVI. Es elegido en reemplazo el Papa Francisco, el primer Papa americano y el primero no europeo desde Gregorio III. 2014, en África Occidental, se desarrolla la epidemia del ébola. 2015, atentados terroristas en París, donde fallecieron 137 personas. 2016, sucede el atentado de Niza, donde fallecieron 87 personas. 2017, sucede el atentado de Manchester del 2017, donde fallecieron 22 personas, dejando 116 heridos. 2017, sucede el atentado de Kabul de mayo del 2017, donde fallecieron 90 personas, dejando 463 heridos. 2017, suceden los atentados de Cataluña del 2017, agosto, donde fallecieron 16 personas, dejando 152 heridos. 2017, en México ocurre el terremoto de Puebla de 2017, el 19 de septiembre, dejando daños estructurales en la capital y coincidiendo con el terremoto de México de 1985. Y la lista es solo parcial. Sí, nos hubiera gustado tener noticias mejores, pero es lo que hay. Jesucristo alentó a los suyos, diciéndoles que no tuvieran miedo, que Él había vencido al mundo. Y esta declaración no solo es noticia, sino que es una muy buena noticia. ¿La crees?
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0: una de la mañana, 45 minutos.
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1: Segunda carta de San Pedro. Segunda de San Pedro, capítulo 1.
2: Simón Pedro, siervo y apóstol de Jesucristo, saluda a los que han llegado a tener una fe tan preciosa como la nuestra, porque nuestro Dios y Salvador Jesucristo es justo. Reciban abundancia de gracia y de paz mediante el conocimiento que tienen de Dios y de Jesús, nuestro Señor. Dios, por su poder, nos ha concedido todo lo que necesitamos para la vida y la devoción, al hacernos conocer a aquel que nos llamó por su propia grandeza y sus obras maravillosas. Por medio de estas cosas nos ha dado sus promesas, que son muy grandes y de mucho valor, para que por ellas lleguen ustedes a tener parte en la naturaleza de Dios y escapen de la corrupción que los malos deseos han traído al mundo. Y por esto deben esforzarse en añadir a su fe la buena conducta, a la buena conducta el entendimiento, al entendimiento el dominio propio, al dominio propio la paciencia, a la paciencia la devoción, a la devoción el afecto fraternal y al afecto fraternal el amor. Si ustedes poseen estas cosas y las desarrollan, ni su vida será inútil, ni habrán conocido en vano a nuestro Señor Jesucristo. Pero el que no las posee es como un ciego o corto de vista. Ha olvidado que fue limpiado de sus pecados pasados.

0: La escritura es algo que uno pueda interpretar según el propio parecer, porque los profetas nunca hablaron por iniciativa humana. Al contrario, eran hombres que hablaban de parte de Dios, dirigidos por el Espíritu Santo.
1: Segunda de Pedro, capítulo 2.
0: Hubo también falsos profetas entre el pueblo de Israel, y así habrá falsos maestros entre ustedes. Ellos se enseñarán con disimulo sus dañinas ideas, negando de ese modo al propio Señor que los redimió. Esto les atraerá una rápida condenación. Muchos los seguirán en su vida viciosa, y por causa de ellos se hablará mal del camino de la verdad. En su ambición de dinero, los explotarán a ustedes con falsas enseñanzas, pero la condenación los espera a ellos sin remedio, pues desde hace mucho tiempo están sentenciados. Dios no perdonó a los ángeles que pecaron, sino que los arrojó al infierno y los dejó en tinieblas, encadenados y guardados para el juicio. Ni tampoco perdonó Dios al mundo antiguo, sino que mandó el diluvio sobre aquellos hombres malos y salvó solamente a Noé, que predicó una vida de rectitud, y a otras 7 personas. Dios también condenó a la destrucción a las ciudades de Sodoma y Gomorra, quemándolas hasta dejarlas hechas cenizas, para que sirvieran de ejemplo de lo que habría de suceder a los malvados. Pero libró a Lot, un hombre justo a quien afligía la vida viciosa de aquellos malvados. Este hombre justo, que vivía entre ellos, sufría en su buen corazón a causa de las maldades que día tras día tenía que ver y oír. El Señor sabe librar de la prueba a los que viven entregados a Él, y sabe tener a los malos bajo castigo para el día del juicio. El Señor castigará sobre todo a los que siguen deseos impuros y desprecian su autoridad. Son tercos y atrevidos, y no tienen miedo de insultar a los poderes superiores. En cambio, los ángeles, aunque tienen más fuerza y autoridad, no se atreven de parte del Señor a condenar con insultos a esos poderes. Esos hombres son como los animales, no tienen entendimiento, viven solo por instinto y nacen para que los atrapen y los maten. Hablan mal de cosas que no entienden, pero morirán de la misma manera que los animales, sufriendo por lo que han hecho sufrir a otros. Se creen felices entregándose al libertinaje en pleno día. Son una vergüenza y un escándalo cuando los acompañan a ustedes en sus fiestas, divirtiéndose con sus placeres engañosos. No pueden ver a una mujer sin desearla. No se cansan de pecar. Seducen a las almas débiles. Son expertos en la avaricia. Son gente maldita. Andan perdidos porque se han desviado del camino recto. Siguen el ejemplo del profeta Balaam, hijo de Bozor, que quiso ganar dinero haciendo el mal, y fue reprendido por su pecado. Una asna muda le habló con voz humana y no lo dejó seguir con su locura. Esos maestros son como pozos sin agua, como nubes llevadas por el viento. Están condenados a pasar la eternidad en la más negra oscuridad. Dicen cosas altisonantes y vacías, y con vicios y deseos humanos, seducen a quienes a duras penas logran escapar de los que viven en el error. Les prometen libertad, siendo ellos mismos esclavos de la corrupción, porque todo hombre es esclavo de aquello que lo ha dominado. Pues los que han conocido a nuestro Señor y Salvador Jesucristo, y han escapado así de las impurezas del mundo, si se dejan enredar otra vez en esas cosas y son dominados por ellas, quedan peor que antes. Hubiera sido mejor para ellos no haber conocido el camino recto que después de haberlo conocido, apartarse del santo mandamiento que les fue dado. Pero en ellos se ha cumplido la verdad de aquel dicho:
2: el perro vuelve a su vómito.
0: Y también lo de:
2: la puerca recién bañada vuelve a revolcarse en el lodo.
1: Segunda de Pedro, capítulo 3.
0: Esta es, queridos hermanos, la segunda carta que les escribo. En las dos he querido, con mis consejos,

0: consejos, hacerlos pensar rectamente. Acuérdense de lo que en otro tiempo dijeron los santos profetas y del mandamiento del Señor y Salvador que los apóstoles les enseñaron a ustedes. Sobre todo, tengan esto en cuenta, que en los días últimos vendrá gente que vivirá de acuerdo con sus propios malos deseos y que en son de burla preguntará, ¿qué pasó con la promesa de que Cristo iba a volver? Ya murieron nuestros padres, y todo sigue igual desde que el mundo fue creado. Esa gente no quiere darse cuenta de que desde tiempos antiguos ya existía el cielo, y también la tierra, que Dios con su palabra hizo salir del agua y la mantiene en medio del agua. También por medio del agua del diluvio fue destruido el mundo de entonces. Pero los cielos y la tierra que ahora existen están reservados para el fuego por el mismo mandato de Dios. Ese fuego los quemará en el día del juicio y de la perdición de los malos. Además, queridos hermanos, no olviden que para el Señor un día es como 1,000 años, y 1,000 años como un día. No es que el Señor se tarde en cumplir su promesa, como algunos suponen, sino que tiene paciencia con ustedes, pues no quiere que nadie muera, sino que todos se vuelvan a Dios. Pero el día del Señor vendrá como un ladrón. Entonces, los cielos se desharán con un ruido espantoso. Los elementos serán destruidos por el fuego, y la tierra, con todo lo que hay en ella, quedará sometida al juicio de Dios. Puesto que todo va a ser destruido de esa manera, ¿con cuánta santidad y devoción deben vivir ustedes? Esperen la llegada del día de Dios y hagan lo posible por apresurarla. Ese día los cielos serán destruidos por el fuego y los elementos se derretirán entre las llamas. Pero nosotros esperamos el cielo nuevo y la tierra nueva que Dios ha prometido, en los cuales todo será justo y bueno. Por eso, queridos hermanos, mientras esperan estas cosas, hagan todo lo posible para que Dios los encuentre en paz, sin mancha ni culpa. Tengan en cuenta que la paciencia con que nuestro Señor nos trata es para nuestra salvación. Acerca de esto también les ha escrito a ustedes nuestro querido hermano Pablo, según la sabiduría que Dios le ha dado. En cada una de sus cartas, él les ha hablado de esto, aunque hay en ellas puntos difíciles de entender, que los ignorantes y los débiles en la fe tuercen, como tuercen las demás escrituras para su propia condenación. Por eso, queridos hermanos, ya que ustedes saben de antemano estas cosas, cuídense para que no sean arrastrados por los engaños de los malvados ni caigan de su firme posición, pero conozcan mejor a nuestro Señor y Salvador Jesucristo y crezcan en su amor. Gloria a Él, ahora y para siempre. Amén.
1: Primera carta de San Juan. Primera de San Juan, capítulo 1.
2: Les escribimos a ustedes acerca de aquello que ya existía desde el principio, de lo que hemos oído y de lo que hemos visto con nuestros propios ojos. Porque lo hemos visto y lo hemos tocado con nuestras manos. Se trata de la palabra de vida. Esta vida se manifestó. Nosotros la vimos y damos testimonio de ella y les anunciamos a ustedes esta vida eterna, la cual estaba con el Padre y se nos ha manifestado. Les anunciamos, pues, lo que hemos visto y oído, para que ustedes estén unidos con nosotros, como nosotros estamos unidos con Dios, el Padre, y con su Hijo Jesucristo. Escribimos estas cosas para que nuestra alegría sea completa. Este es el mensaje que Jesucristo nos enseñó y que les anunciamos a ustedes: que Dios es luz y que en Él no hay ninguna oscuridad. Si decimos que estamos unidos a Él y al mismo tiempo vivimos en la oscuridad, mentimos y no practicamos la verdad. Pero si vivimos en la luz así como Dios está en la luz, entonces hay unión entre nosotros, y la sangre de su Hijo Jesús nos limpia de todo pecado. Si decimos que no tenemos pecado, nos engañamos a nosotros mismos y no hay verdad en nosotros. Pero si confesamos nuestros pecados, podemos confiar en que Dios, que es justo, nos perdonará nuestros pecados y nos limpiará de toda maldad. Si decimos que no hemos cometido pecado, hacemos que Dios parezca mentiroso y no hemos aceptado verdaderamente su palabra.
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4: Dos de la mañana, en punto.
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6: Uno tiene que ser coherente entre lo que habla y lo que vive en la casa. Y eso significa una alta dosis de humildad para pedir perdón cuando nos equivocamos, que todos nos vamos a equivocar. Y yo tengo que aprender. Y número dos, no ponga carga sobre sus hijos que no deben de llevar. Ellos necesitan una vida lo más normal del mundo. Necesitan ser niños, necesitan ser jóvenes. Necesitan disfrutar, divertirse, crear disciplina deportiva, disciplinas culturales, tener interacción social con sus iguales. Tenemos que protegerlos a ellos también del mundo. Entonces tenemos que tener cuidado a dónde los estamos acercando, ¿no?
7: Claro.
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7: En mi caso, yo tuve que en un momento entender, porque yo me recuerdo que uno de mis hijos... Todos, en realidad. Yo quería que todos sean... Yo soy músico. Yo soy pianista. Y yo quería que todos sean pianistas. Entonces me salió Seba, el primero, tenista. Obsesionado por tenis. Y el segundo también. Pero locos por el tenis. Ellos practicaban 5 o 6 horas por día. Porque se apasionó. Y dije, pero ¿cómo? ¿Mis hijos? Pues yo soy pastor, mis hijos, tenista. ¿Qué tiene que ver tenis con el ministerio? Y un día me plantó uno de ellos, me sentó, papá, ¿cuándo me vas a entender de que yo no soy? Porque yo le quería meter después el piano. Yo no soy pianista. Yo soy tenista, me dijo así. Y como que me cayó la ficha y como que sentí que Dios me dijo, cabezón, ¿entendé? Que él no tiene que ser pastor porque vos sos pastor. No tiene que ser pianista porque vos sos pianista. Él es tenista. Y punto. Y como que... Que entendí ese día, Sixto, de que yo no puedo imprimir mi molde en ellos. Ellos tienen su llamado. Y quizás tus hijos, querido pastor, van a estar en el mundo de la política. O van a estar en el mundo de la medicina. Entonces cambié el verso. Y le dije a todos, tengo 4. Quiero decirle a todos ustedes, le dije así. Ustedes todos van a ser pastores, le dije así. Y me miran todos así sorprendidos. Sí. Uno dijo, ok, yo soy tenista. No, primero va a ser pastor y después tenista. En todo caso, va a ser el pastor de los tenistas. ¿Vos querés ser empresario? Ok, va a ser el pastor de los empresarios. Pero entienda que, en primer lugar, usted es un misionero disfrazado de tenista, disfrazado de empresario. Entonces, esa es una crisis que muchos de nosotros los pastores tenemos que elaborar cuanto antes. Porque podemos obligarlo, podemos echar a perder el llamado y el don que ellos. Le pasó a Van Gogh, el famoso Van Gogh. Van Gogh quería ser pintor. Y el padre le decía, vos tenés que ser clérigo. Uh-huh. Vos sos cura, le decía. Y papá, yo no soy cura, yo quiero ser pintor, la mano se me va sola. Uh-huh. Se suicidó.
6: Wow.
7: Nunca vendió un solo cuadro. Uh-huh. Porque el padre quiso imprimir algo en él que él no era.
6: Dios mío.
7: Entonces, mucho cuidado, pastor, con esto, porque nosotros queremos, es que nos apasiona lo que hacemos y no podemos entender cómo es que vos no querés ser lo que yo hago.
6: Ay, eso que estás diciendo, pensando en la crisis de nuestros hijos, tenemos que aprender a detenernos. Si yo no me detengo como papá o como mamá a atender la crisis, puede suceder eso con mi hijo. No vaya a ser que yo le esté poniendo una carga tan alta que él no puede llevar o no quiere llevar o nació de parte de Dios con otro propósito. Y yo me resisto a ese otro propósito. Pero entonces todos tenemos que detenernos como el hijo pródigo, esperarlo.
7: Sí.
6: O las tres parábolas, uno buscar la moneda, buscar la oveja.
7: Exactamente.
6: Hasta encontrar el corazón de los nuestros.
7: Estás diciendo tantas cosas que quiero detenerme en cada porque es para desmenuzar todo lo que nos tiraste tantas verdades recién. Pero, por ejemplo, dijiste la importancia de ser consistente. Y lo dijiste así, pero pasaste rápido. Yo creo que esta es una de las cosas que más vacunan a nuestros hijos de pastores contra el ministerio. La inconsistencia. O sea, no soy íntegro entre lo que hago el domingo y lo que vivo el lunes, que los espanto. Entonces, predico el púlpito un mensaje, pero en el púlpito, detrás de la mesa de comer, de la cocina, estoy dando otro mensaje. Y mis hijos dicen, pero papá, como que no entiendo tu conducta. La manera que tratas a mamá, me lo dijo una vez un hijo de pastor, me da asco tu Biblia, me dijo. Así, un hijo de pastor, de la cara. ¿Por qué te das asco? Porque papá era una cosa en la casa y otra en la iglesia. Ni me hables de tu Dios. No, espera. Traté de no pude romper esa barrera que tenía en su corazón. Estaba tan herido por la inconsistencia, por la falta de carácter de su papá, que dijo, yo no quiero saber nada de tu Dios.
6: Híjole,
7: decidí, y dijo así, yo decidí ser ateo. Y yo le digo, ¿cómo que decidiste ser ateo? No, yo sé que Dios existe, me dijo así. Pero yo decidí ser ateo. ¿Y por qué? Le dije, para hacer la contra de mi papá. Entonces, cuando nuestros hijos ven una doble vida, ellos nos van a hacer la guerra fría. ¿Y qué significa la guerra fría? Nos van a tirar en contra de lo que nosotros amamos. O sea, van a odiar lo que amamos. ¿A vos te gusta el blanco? Yo odio el blanco, yo quiero negro. Ah, ¿vos querés ser pastor? Porque yo soy ateo. ¿Por qué? Porque en realidad lo que quieren es destruirte a ti.
6: Antes de continuar, quiero invitarle a escuchar el audiolibro que he grabado para usted. 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En este libro comparto sobre los principios de cómo convertir nuestro hogar en un refugio emocional para todos, cómo establecer puentes cuando alguien está distante a la familia y cómo liberarme de la culpa cuando tengo un pródigo en casa. 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
7: La iglesia es un medio por medio del cual yo sirvo a Dios. Pero a veces nosotros pensamos que como confundimos Dios con iglesia y levantamos esto aquí arriba porque pensamos que Dios es iglesia. Y ahí descuidamos lo demás.
6: Wow.
7: Esas prioridades trastocadas yo creo que nos han destruido muchas familias pastorales.
6: El punto es la apariencia, la religiosidad.
7: Claro.
6: El punto ahí es un modus vivendi.
7: Sí.
6: Pero yo tengo que, por ejemplo, ¿cuándo fue la última vez que mis hijos me vieron llorar mostrándome vulnerable y diciéndoles necesito, me siento frágil, oren por mí? ¿Te imaginas qué lindo tus hijos rodeándote, cubriéndote en oración y diciéndote te bendigo? O me ha pasado también mis hijos corrigiéndome porque he cometido un error. Papá, yo creo que eso no está bien. O no has hecho esto bien.
7: ¿Cómo reacciono cuando me dicen eso?
6: Pero, ¿qué viste? Esto, perdón. Me explico. Ese mostrarme vulnerable pone la prioridad en el lugar correcto.
7: Exactamente.
6: En algunos momentos, cuando mis hijos estaban en su adolescencia, en su apogeo, Helen y yo buscamos formas de cómo conquistarlos y atraerlos. Y una de las formas que hicimos fue ir de vacaciones con Rey Matos, nuestro amigo en Puerto Rico, y le dije, Rey, no quiero predicar. Estamos viviendo un tiempo donde nuestros hijos adolescentes necesitan ser amados. Solo queremos ir de vacaciones, pasear, ¿podemos? Y fue tan hermoso, tan íntimo. Nos hacían comida, íbamos en caravana a las playas. Mis hijos se sintieron amados. Esteban de repente estaba acariciando la cabeza de Rey. Y en uno de esos momentos íntimos, cuando Esteban le está acariciando la cabeza a Rey, Rey Matos le dice, Esteban, quiero decirte algo. Nadie toca mi cabeza, excepto Mildred, mi esposa. Y tú ahora.
7: Wow, qué interesante, ¿no?
6: ¡Qué intimidad!
7: Sí.
6: ¿Me explico?
7: Sí.
6: Esas cosas fueron llegando al corazón de mis hijos y ellos se sintieron amados, sumamente amados. Lo que quiero decirte es que uno no tiene que esperar a vivir momentos de crisis para esto. Yo creo que una de las cosas que nuestros hijos añoran son esos momentos de paseo, de diversión, de ver que nuestros amigos no solo predican, sino que son personas.
7: Sí. Yo creo que el plan que Dios tiene con cada uno de nosotros es tan grande que no alcanza una generación para llevarlo a cabo.
6: Así es.
7: Está mirando a los hijos de los hijos de tus hijos. ¿Qué tema tan apasionante?
6: Es hermoso. Proteja a sus hijos de la crítica de los demás. Protéjalos.
7: Sí.
6: Protéjalos, por favor. No los exponga a dolores que ellos no están capacitados para llevar. No los exponga. No hable. Usted llévelo, llévenlo ustedes como matrimonio, busquen consejo de otras personas, pero no involucren, nunca hagan que ellos odien a nadie. Todos hemos sido traicionados, todos hemos vivido momentos difíciles. Y número tres, haga que ellos amen a Dios porque lo ven a usted amando a Dios.
7: Wow.
6: Como ha dicho Donald, somos un espejo, una influencia. Que ellos quieran amar a Dios. Dios no es un lugar. No es un rito. Dios es una vivencia, una experiencia. Es todos los días, en la mañana, en la tarde, en la noche, todo momento, bendígalos. Y no suponga que ellos saben que usted los ama. Dígaselo.
7: Si eres pastor y estás escuchando este podcast, honramos tu vida. Honramos tu familia, tu llamado, lo que Dios ha depositado en ti. Y animarte. Nos hemos tomado este trabajo con Sixto, dijimos, hablando surgió, tenemos que hacer algo para los pastores, ¿verdad? Son los que están al frente de la batalla, son los que están librando la batalla dura, poniendo la cara por el reino. Así que bendecimos tu vida, bendecimos tu familia, bendecimos tu casa, tu matrimonio, tu vida, tus finanzas, tus hijos. Y declaramos que tus hijos y los hijos de tus hijos se van a apasionar con lo que hoy te apasiona a ti, que es llevar el reino, establecer el reino en las ciudades de Latinoamérica, donde quiera que estés.
6: Nuevamente, perdón por los errores del pasado.
7: Sí.
6: Y no viva con las vergüenzas de antaño. Si un día nos equivocamos y Dios nos trajo de vuelta al reino, no tenemos que seguir pagando la culpa ni vivir con vergüenza. Levantémonos con alegría, teniendo la satisfacción del deber cumplido, de haber amado a nuestra familia.
7: Sí, termino con esto. Preguntarte, pastor, ¿qué clase de imagen de Dios estás proyectando sobre tus hijos? ¿Un Dios distante, un Dios distraído, un Dios interesado. Pensá en esto. Quizás es tiempo de volver a casa. Wow. Es tiempo de ajustar mi agenda un poco y dedicarle tiempo de vuelta a mi familia, a mis hijos. Bueno, de pastor a pastor, gracias por estar con nosotros. Dios bendiga tu vida, mi querido hermano. Te mandamos un gran abrazo desde aquí, desde Enfoque a la Familia.
6: Un abrazo para ustedes.
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4: Dos de la mañana, 15 minutos.
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0: 2 de la mañana, 30 minutos.
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2: ¿Se considera usted un comunicador? Todos somos comunicadores y transmitimos mensajes a veces muy abiertamente. O también podemos hablar de algo con nuestros gestos sin siquiera decir jamás una sola palabra acerca de lo intenso de nuestros sentimientos o de la forma de conducirnos, ya sea al vencer una dificultad o al mantenernos erguidos. Así que todos somos comunicadores y existe un grupo de comunicadores del que quisiera hablar aquí principalmente. Todos pertenecemos a ese grupo y constantemente estamos enviando mensajes que a veces son buenos y otras veces no tan buenos. El problema es que a menudo no nos percatamos de lo que comunicamos, ya que, como podemos ver, no es lo que pensamos, sino lo que comunicamos a la gente lo que impacta sus vidas. Ahora bien, pensando en lo que los padres comunican a sus hijos y en la clase de efectos impresionantes que eso tiene sobre ellos, la verdad es que esos efectos son perdurables. Todos somos producto de lo que nuestros padres nos han comunicado. Así que quisiera que hablemos acerca de este asunto y me gustaría que me acompañara primero de Samuel capítulo 20. Dice así a partir del versículo 30 de este capítulo 20 de primero de Samuel. Entonces se encendió la ira de Saúl contra Jonatán y le dijo, «Hijo de la perversa y rebelde, ¿acaso no sé yo que tú has elegido al hijo de Isaí para confusión tuya y para confusión de la vergüenza de tu madre? Porque todo el tiempo que el hijo de Isaí viviere sobre la tierra, ni tú estarás firme ni tu reino. Envía pues ahora y tráemelo porque ha de morir». Imagínese lo que es decirle a un hijo nuestro que vamos a matar a su mejor amigo. Y Jonatán respondió a su padre Saúl y le dijo, ¿por qué morirá? ¿Qué ha hecho? Y sin responderle la pregunta, Saúl le arrojó una lanza, es decir, a su propio hijo para herirlo, de donde entendió Jonatán que su padre estaba resuelto a matar a David. Y se levantó Jonatán de la mesa con exaltada ira y no comió pan el segundo día de la nueva luna, porque tenía dolor a causa de David porque su padre le había afrentado. Ahora bien, hay varias cosas que creo que un padre o una madre necesitan entender y comunicar a sus hijos. Y tratándose de esa comunicación, cuando leemos las Escrituras, ¿qué fue lo que Saúl le comunicó a su hijo Jonatán? Pues fue algo totalmente negativo. Pero creo que es necesario que recordemos que los padres necesitan comunicarles muy claramente a sus hijos que las emociones de estos últimos son muy importantes para ellos, que sus hijos cuentan y que estos son parte integral de la familia. Todas estas cosas son muy sencillas para nosotros, pero ¿cómo las interpreta un hijo? Cuando pienso en eso y en cómo sucede, las emociones de un hijo se programan temprano en la vida y llegan a ser una parte vital de su pensamiento, lo cual afecta todas sus ideas, sus relaciones y cada aspecto de su vida. Y esos mensajes que comunicamos serán positivos o negativos, serán provechosos o serán un obstáculo, contribuirán al desarrollo o podrían ser destructivos. Sin embargo, nosotros comunicaremos algunas cosas que irán en una dirección o en otra en la vida de ese hijo. Esa es la razón por la que debemos ser cuidadosos en cuanto a lo que comunicamos. Debemos detenernos y pensar con lo que estoy diciendo. ¿Qué estoy comunicando? ¿Cómo estoy interpretando esto? Miren, ningún padre es perfecto. Todos hemos cometido nuestros errores y todos los cometeremos, pero ¿podemos corregirlos? Por supuesto que sí. Y una forma en la que siempre podemos corregir cualquier error es con amor. Puede que sea demasiado tarde para corregir ese error por completo, pero no es demasiado tarde para decir, lo siento. Ojalá hubiera hecho mejor las cosas. Si solo pudiera tener la oportunidad de hacerlo de nuevo, ¿cómo puedo corregirlo? ¿Cómo puedo ayudar? ¿Cómo puedo expresarle lo mucho que le amo y que le estimo y cuánto valor tienes para mi vida? Nunca es demasiado tarde para decir eso. Así que lo que me gustaría hacer para que esto sea muy práctico e ilustrar algunas de estas situaciones con las que todos tenemos que lidiar como padres o como abuelos. O puede ser que algunos de ustedes no estén casados ni tengan hijos, pero también tienen el problema de comunicar a veces exactamente lo que quieren decir. Y a veces dejan un mensaje que nunca tuvieron la intención de dejar. Y la gente suele resultar profundamente herida porque escuchan un mensaje que ustedes no querían comunicar. Pero eso es lo que escucharon. Y así fue como interpretaron lo que usted dijo. Así que empecemos con algo muy sencillo. Se trata de que un hijo hace su mayor esfuerzo en sus estudios, pero su mayor esfuerzo no basta. Así que cuando ese hijo llega a casa, usted le dice, ¿eso es lo mejor que puedes hacer? Yo sé que puedes mejorar. Deberías hacerlo porque es muy vergonzoso para mí que traigas a casa esta clase de calificaciones. Además de eso, mira a tus hermanos y mira lo que han hecho. Tú puedes superar eso. Pues bien, lo que usted ha enviado es un mensaje que dice, por lo que a usted se refiere, deberías mejorar. ¿Y sabe lo que escucha el hijo? No estoy a la altura. Jamás estaré a la altura de mi hermano o de mi hermana. No puedo complacer a mi padre. Cuando dice que debería hacer esto y lo otro, nunca podré hacer todo lo que él cree que debo. Y comienza una separación gradual. Y después de cierto tiempo, ¿sabe lo que pasa? Que se vuelven rebeldes. Y si se percatan de que no pueden y usted sigue esperando eso, su enojo se transforma en rebeldía. Y luego, ¿qué ocurre? Se apartan y se alejan cada vez más y luego se vuelven desobedientes. Y entonces usted vuelve a estar encima de ellos y se inicia un círculo vicioso. Ahora bien, ¿cómo puede usted corregir eso? Resulta que su hijo o su hija se presentan y han hecho su mejor esfuerzo. Pero su mejor esfuerzo sencillamente no llega a lo que usted cree que pueden hacer. Y entonces usted dice, bueno, probablemente no lo hicimos muy bien esta vez, ¿no es cierto? Mire, lo que usted ha hecho es que se ha incluido en el asunto. Es casi seguro que papá tuvo algo que ver en eso y por eso les dice, no lo hicimos muy bien esta vez, pero ¿saben qué? Apuesto a que la próxima vez lo haremos mejor. Veamos cómo les puedo ayudar a hacerlo mejor la próxima vez sin esperar que sean perfectos porque ustedes saben que yo mismo no era perfecto. Por tanto, no espero que ustedes lo sean, pero tal vez podemos mejorar un poco. Lo que usted ha hecho es que ha reforzado su sentido de pertenencia, ha fortalecido su autoestima, ha reafirmado su competencia, les ha dicho, sé que pueden hacerlo mejor y juntos lo lograremos. Luego tenemos, por ejemplo, que un padre a veces se pone a pensar en lo que les da a sus hijos y entonces les dice, Nadie aquí me agradece. Pongo todo mi empeño en trabajar y trabajar para tratar de mantener a esta familia. Y ahí sigue hablando y hablando mientras está en la mesa con su familia. ¿Y qué es lo que le comunica a su familia? Lo que el padre ha comunicado es que a nadie le importa y que no valoran lo que él hace. Sin embargo, ese hijo crece y se siente muy culpable al no poder hacerlo, ni tampoco poder mostrarle un agradecimiento al padre cuando es posible que ni siquiera sepa cómo. Y a lo mejor el padre tiene todo lo que podría desear en la vida y, sin embargo, lo que les comunica a sus hijos es esto: ustedes no me agradecen lo que hago. Por tanto, les enviamos mensajes mezclados y confusos a nuestros hijos, muy mezclados, muy confusos, muy frustrantes. Ahora, veamos, por ejemplo, a un padre que siempre hace comentarios acerca de las mujeres y su forma de vestir. O puede que también lo haga sobre su apariencia física, diciendo que son demasiado delgadas, demasiado gordas, o esto y lo otro. Pues bien, digamos que su hija está sentada por ahí mientras el padre expresa su opinión descuidada e indiferente sobre las mujeres. ¿Qué piensa su hija? Tal vez ella tenga unos 12 o 13 años. Pues bien, lo que ella escucha es esto: si quiero llamar la atención de mi papá, tengo que vestirme de manera que pueda atraer un poco la atención. ¿Cuál es la consecuencia de eso? La consecuencia es que, llame o no llame la atención de su papá, atraerá la atención de algún hombre. Y ella va a empezar a vestir inconscientemente un poco más de manera seductora para atraer la atención de algún muchacho. Amable oyente, lo que quisiera que veamos es que los errores y las cosas que comunicamos no desaparecen el día que los comunicamos. Estos siguen y tienen consecuencias duraderas que son devastadoras en las vidas de la gente. Ahora bien, ¿qué debería decir ese padre? En primer lugar, el padre debería tener cuidado con lo que dice acerca de las mujeres. Y si está mirando de la manera equivocada, debería guardárselo y hablar con Dios al respecto. Y por supuesto que no debería hacer comentarios sobre la apariencia de una persona hasta el punto de criticarla. Porque la verdad es que cada mujer y cada hombre son distintos. Dios nos creó a todos de manera diferente, así que no debemos hacer comentarios críticos u ofensivos de ninguna apariencia. Eso no tiene nada que ver con el carácter. Todos somos diferentes. Hay personas temerosas de Dios, así que no debemos hacer comentarios críticos u ofensivos de ninguna forma que hagan que un hijo piense mal de una persona simplemente por su figura o por su apariencia. Eso no tiene nada que ver con el carácter. Todos somos diferentes. Hay personas temerosas de Dios de todas las formas y todos los tamaños. Sin embargo, lo que usted les comunica a sus hijos lo van a aceptar como una ley en su vida, porque lo último que querrán es la desaprobación de sus padres. Luego tenemos al padre que siempre imparte órdenes y dice: esto es lo que quiero que hagas y quiero que lo hagas ahora mismo. El padre ha comunicado un edicto, pero lo que el hijo escuchó fue esto: no merezco saber por qué. Seguramente no soy lo bastante valioso como para ser considerado al menos digno de una explicación. ¿Y qué hace eso? Corroe la relación y corroe el sentido de pertenencia. No hay amor en eso. Tampoco hay sensibilidad ni seguridad en eso. Y lo que hace con eso es poner al hijo en una situación en la que se siente así: tan solo soy un objeto, el cual nada más debe hacer lo que él dice, no importa lo que pase. Así que lo que se está comunicando es frustración y angustia. Y eso es, en definitiva, escuche bien, causa rebeldía en el corazón de ese hijo, el cual quiere hacer lo correcto, hacer todo lo posible, todo lo que pueda. Veamos ahora el caso de un padre que no disciplina a su hijo. Resulta que el hijo llega de la escuela a su casa y puede ver la televisión todo el tiempo que quiera, comer cuando quiera y hacer lo que quiera. Y el padre le da una tarjeta de crédito y también le da dinero. Pues bien, el mensaje que se le da es este: no me importa lo que hagas, solo aléjate de mí y no me molestes. Y lo que el hijo entiende es esto: yo no cuento para nada, quizás estaría mucho mejor fuera de esta familia, ellos no me aman. Y es que un hijo requiere disciplina, por eso el mensaje que recibe ese hijo es este: a ellos no les importa mi futuro, no les importa lo que aprendo o no aprendo, no les importa lo que me sucede. Sé que no hago lo correcto y que no debería hacerlo, pero a ellos ni siquiera les preocupa lo suficiente como para corregirme. Mi papá ni siquiera muestra suficiente interés en disciplinarme, sabiendo que no estoy haciendo lo correcto. Solo quiere que me aleje de él y no me dedica tiempo. Así que eso envía un mensaje horrible. Y luego nos preguntamos por qué tenemos una generación de los hijos llenos de ira, amargados, resentidos y hostiles, quienes hacen todo lo posible para hallar a alguien que tenga interés en ellos, a algún compañero, y participan en cualquier cosa, en inmoralidades o lo que sea, porque quieren tener un sentido de pertenencia, sentirse amados, sentirse aceptados, sentir que son importantes para alguien. ¿Sabe por qué? Porque en casa el mensaje fue este: no te metas en mi camino, no eres importante, haz lo que quieras y escoge lo que quieras, pero no me molestes, solo aléjate de mi camino. Un mensaje horrible. Luego veamos lo que sucede cuando el hijo desea hablar y el padre no escucha porque está haciendo algo más. Y entonces el hijo dice: no estás escuchando, pues no tengo tiempo para escuchar ahora mismo, responde el padre. ¿Y qué está haciendo? Realmente nada, solo que no está escuchando. Y lo que le está diciendo al hijo mediante el hecho de no prestar atención es esto: lo que tienes que decir no es importante, mi mente está en otra cosa. ¿Y qué dice eso? Pues dice algo acerca de su dignidad, de su autoestima. Dice algo acerca de que el hijo ni siquiera se siente aceptado. Si usted no puede escuchar, ¿qué es lo que está en juego? Ahora quisiera que usted, como padre, preste atención. Si no mira a sus hijos directamente a los ojos y les presta atención con todo su corazón y sus emociones cuando son jóvenes y quieren hablar con usted, puede estar seguro de que uno de estos días su hija va a estar en problemas, pero no querrá hablar con usted. Usted tendrá la leve sospecha de que está embarazada, pero ella se negará a hablar. ¿Necesitas hablar conmigo?, le dirá usted, pero ¿sabe lo que le responderá? Porque debería hablar contigo. Durante estos 17 años de mi vida, no me quisiste escuchar. ¿Por qué debo pensar que te interesa escuchar ahora? Ahora es demasiado tarde. Hay una comunicación demoledora cuando los hijos sienten que no estamos escuchando. Porque habrá un momento en el que desearemos escuchar y un momento en el que a ellos no les importará hablar. Será demasiado tarde. Usted les envió un mensaje de que no le importaba. Les envió un mensaje de que lo que tenían que decir no era importante. Les envió un mensaje de que usted era totalmente indiferente a lo que a ellos les interesaba. Y sus intereses no eran los suyos. Vayan y resuelvan el asunto por su cuenta, les dijo. Y entonces,

0: no los escuchamos ni nos interesamos. Permítame hacerle una última pregunta. ¿Está preparado en su vida como padre para decirle a su hijo cómo ser salvo? ¿Está en condiciones espirituales para guiar a su propio hijo o a su propia hija al conocimiento de Jesucristo como su Salvador? Si no, esa es la próxima y más importante decisión que jamás tomará en esta vida, y confío en que lo haga.
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0: Me gustaría decirle por qué creo que Jesucristo viene de nuevo. Lo creo porque la Biblia lo dice. Pero todo en mí dice, cuando miro lo que Dios ha hecho en el pasado, al cumplir cada una de las promesas, al guiar y gobernar los asuntos de los hombres en todas partes, Él no perdió ni un solo eslabón. Si Dios hizo todo eso para cumplir la promesa de la primera venida de Jesús, no tengo la menor duda de que Él está en pleno control. Y lo que vemos que está sucediendo a nuestro alrededor hoy en día es simplemente ¿qué? El cumplimiento de las Escrituras. Un tiempo de gran tribulación, un tiempo de gran intranquilidad, un tiempo de terremotos, tornados, hambrunas, muerte y pestilencia, guerras y rumores de guerras, divisiones y la llegada de algún gran líder mundial llamándose a sí mismo el Salvador del mundo. Amable oyente, estamos viviendo en las gloriosas páginas del Nuevo Testamento. Vemos a Dios cumplir las profecías tanto del Antiguo Testamento como del Nuevo Testamento. Vemos a Dios en nuestra propia vida poniendo todo junto. Él dijo con respecto al nacimiento de Cristo, y cuando llegue el cumplimiento del tiempo lo enviaré otra vez. Ahora bien, la pregunta es, cuando Él venga, ¿estará usted preparado?
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0: 3 de la mañana, en punto.
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2: El descubrimiento del amor, amigo de la radio, es un desarrollo individual y social de unas experiencias acumulativas en el largo viaje desde la cuna hasta la tumba. El niño empieza amándose a sí mismo porque todavía no ha descubierto que existen otras personas a quienes amar. Da la bienvenida a todo lo que le satisface su hambre y su sed, y así como también su comodidad, sin saber de qué modo ha llegado hasta él. Al pasar los meses, pronto reconocerá a su madre como a quien le provee estas cosas y aprende a responder con sonrisas, gratitud, con interés y con dependencia de ella. Luego, como una persona importante, llega el padre. También van apareciendo los hermanos y hermanas, los abuelos, los amiguitos de juego, los compañeros de colegio, los maestros, que ensanchan los intereses sociales del niño o niña. Así se va aprendiendo las lecciones de amor y siente la necesidad y satisfacción de amar a otras personas. Tal deben ser las experiencias preparatorias de los jóvenes para el matrimonio. Sin estas experiencias preparatorias, en el descubrimiento de amor, el matrimonio no puede tener éxito, no puede ser feliz. Sabemos que no todo amor conduce al matrimonio, pero cada persona amada contribuye a desarrollar la habilidad de llegar a ser un amador, una persona amante. Uno de los problemas, amigo de la radio, que tenemos hoy es que muchos confunden el amor con el sexo. Tal cosa no puede ser. Pero por importantes que sean, y lo son las relaciones sexuales en el matrimonio, existen otras relaciones de significado más crucial para tener un matrimonio feliz. Porque el amor es más que una relación interpersonal entre dos personas, emocional y espiritual, que una conquista biológica. Es sabido que la maduración fisiológica de las glándulas y de las potencias sexuales contribuyen a despertar el interés en el amor de un individuo por el otro sexo. Sin embargo, si un joven o una joven quieren lograr un compañerismo sano, establecer un hogar de felicidad creciente, tiene que aprender acerca del amor mucho más de lo que pueda enseñarle una lección de técnica sexual. Existen varias dimensiones sobre el amor, te las doy rápidamente. Dimensión, extensión, de anchura. ¿Cuán ancho es tu amor? Luego está la dimensión hondura, profundidad. ¿Cuánto mide la profundidad de tu amor? En tercer lugar, encontramos la dimensión pureza, de altura. En cuarto lugar, la dimensión, la duración, la longitud. El verdadero amor es constante y permanente como la eternidad.

0: 3 de la mañana, 15 minutos.
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3: Abdenago era el empresario más próspero de San Pedro. Tenía una empresa de autobuses que conectaban desde su pueblo una cadena de pueblos y aldeas con la capital del país. Este era un hombre singular. No sabía escribir, pero tenía una habilidad natural para el negocio. Por eso sus empresas crecían y se hacían cada vez más productivas. Supo rodearse de gente capaz y honrada para correr sus negocios y él, como buen patrón, nunca quitó la vista de encima de ninguno de ellos. Parecía al rey Midas, lo que tocaba lo convertía en oro. Su hogar no era una maravilla, pero él y Julia la pasaban bien con sus hijos e hijas. Abdenago gustaba de tomar licor y andar con mujeres ajenas. Eso le costó muchas veces verse envuelto en líos de sangre de los que siempre salió librado. Pero no todas las batallas se ganan con nombre, dinero y protección política. Un día vino la Segunda Guerra Mundial. Toda la industria de los Estados Unidos se volcó febrilmente a la fabricación de equipo y maquinaria de guerra. Allá en su país, Abdenago comenzó a quedar sin repuestos, sin llantas, sin gasolina, y poco a poco la empresa se iba desintegrando. Apenas unos meses antes que terminara la guerra, aquel hombre desesperado vendió todo lo que tenía, lo malbarató al mejor postor. La fortuna se consumió, la familia se quebró, la vejez llegó y con ella la muerte. Los hijos de Abdenago no recibieron ninguna herencia. Una decisión desesperada tocante a una circunstancia temporal trajo consecuencias permanentes en la vida de este empresario y de su familia. Mi amiga, mi amigo, la mejor empresa de la vida es la vida misma. Tu vida no fue diseñada para ser algo temporal, sino algo permanente y eterno. Esa vida eterna se puede vivir en uno de dos lugares, el cielo o el infierno. ¿Dónde vas a pasar tu eternidad? ¿Hiciste ya la decisión? Porque la Biblia dice que es necesario que el hombre muera una vez y después de esto viene el juicio. ¿Con qué te vas a presentar delante de Dios? ¿Eres tan bueno como para ir al cielo? Yo sé que acabas de decir que no, y tienes razón. La Biblia dice que no hay bueno, que no hay quien busque a Dios, que no hay ni siquiera uno, porque como todos pecaron, están destituidos de la presencia gloriosa de Dios. Eso, mi amiga, mi amigo, te incluye a ti y a tu familia. Pero tú puedes tomar una decisión correcta y de consecuencia eterna. Recibe a Cristo como tu Señor y Salvador personal y ahora mismo Él le dará un nuevo rumbo a toda tu vida. No solo serás salvo eternamente, sino que tu vida aquí será prosperada en todas las cosas. Hoy para ti es el día de la salvación.
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0: 3 de la mañana, 30 minutos.
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1: ¿Cuáles son los requisitos para ser llenos con el Espíritu Santo de Dios? En su palabra nos dice que debemos ser llenos del Espíritu. No piense que el Espíritu Santo es una sustancia o una fuerza. No, es una persona. Jesús, refiriéndose al Espíritu Santo, dijo que cuando Él venga, nos enseñaría todas las cosas. Una sustancia no puede enseñar. No despersonalice al Espíritu Santo. Tampoco piense que ser lleno del Espíritu es como si usted fuera un envase y el Espíritu Santo fuera un líquido. O que usted es una batería y el Espíritu Santo un cargador eléctrico. No. El Espíritu Santo es una persona y usted es un templo. Por eso el apóstol Pablo dijo, ¿o ignoráis que vuestro cuerpo es templo del Espíritu Santo? Ahora, ¿qué significa el ser llenos del Espíritu?
0: ¿Sabe verdaderamente qué significa ser llenos del Espíritu? 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
1: Por favor, busque Efesios capítulo 6, los versos 10 y 11. Por lo demás, hermanos míos, fortaleceos en el Señor y en el poder de su fuerza, vestíos de toda la armadura de Dios. Ahora todavía sigo hablando en el contexto de ser llenos con el Espíritu. Estamos en una batalla. Tenemos un enemigo que es real, malévolo, engañador y siniestro. Y además está muy activo, ordenando todas las fuerzas del infierno contra usted y su familia. Él quiere sabotear su vida. La bomba está en el lugar propicio, la mecha está lista y el fósforo encendido. Él quiere traer devastación a su hogar, a su salud, a su felicidad, a su futuro, a su fe. Usted tiene un enemigo absolutamente mucho más fuerte que usted. Y es poderoso, más de lo que usted se imagina. Sin embargo, la Biblia dice, «Mayor es el que está en vosotros que el que está en el mundo». La única forma en que usted puede ganar esta guerra es estando lleno con el Espíritu Santo de Dios. Efesios, capítulo 6, versos 18 y 19, dicen, «Orando en todo tiempo con toda oración y súplica en el Espíritu, y velando en ellos con toda perseverancia y súplica por todos los santos y por mí, a fin de que al abrir mi boca me sea dada palabra para dar a conocer con denuedo el misterio del Evangelio». ¿Cuán importante es que yo sea lleno con el Espíritu? Mientras venía al estudio para grabar este programa, oraba, «Oh Dios, quiero tu ungimiento, quiero tu llenura». ¿Por qué? ¿Por qué? Porque todo es vano a menos que el Espíritu Santo de Dios descienda. Lo he dicho muchas veces. Yo puedo predicar la verdad, pero solo el Espíritu Santo puede impartir la verdad. Y todos debemos depender de Él, sea que testifiquemos en la calle o lo hagamos en el lugar de trabajo, o en las aulas colegiales o universitarias, o en el hogar, o desde el púlpito, debemos anhelar el ser llenos con el Espíritu Santo de Dios. Tercero, oportunidad. Veamos lo que dice Efesios 5, del verso 14 al 17. Por lo cual dice, «Despiértate tú que duermes, y levántate de los muertos, y te alumbrará Cristo». Mirad pues con diligencia cómo andéis. Quiere decir, mirando alrededor. No como necios, sino como sabios. Si usted no está lleno con el Espíritu, no es sabio. Aprovechando bien el tiempo, porque los días son malos. Por tanto, no seáis insensatos, sino entendidos de cuál sea la voluntad del Señor. Ahora, ¿cuál es la voluntad del Señor? Efesios 5:18 nos da la respuesta. No os embriaguéis con vino, en lo cual hay disolución. Antes bien, sed llenos del Espíritu. ¿Qué es lo que está diciendo? El verso clave es el 16. Aprovechando bien el tiempo porque los días son malos. Hace años en Jacksonville, en la Florida, escuché al doctor Carlos Howard decir algo que hizo gemir mi corazón. El doctor Howard fue un gran maestro bíblico y él dijo, preferiría ser Pedro, Santiago y Juan durmiendo en el jardín de Getsemaní que ser un moderno cristiano dormido a pesar de los tiempos que vivimos. Mi amigo, necesitamos despertar. Y si usted me pregunta, pastor, ¿es posible alcanzar este mundo para Cristo? Déjeme responderle de la siguiente manera. Si solo hubiera 5,000 creyentes cristianos, cada uno lleno con el Espíritu Santo y listos a testificar, y cada uno gana a 3 personas durante un año, el próximo año ya serían 20,000, si es que mi aritmética es correcta. Ahora, suponga que les discipulamos y les enseñamos cómo ganar almas y ser llenos con el Espíritu. No solo seríamos hacedores de discípulos, sino hacedores de discípulos. Y el próximo año cada uno de ellos gana 3 y les enseñan para que hagan lo mismo. ¿Sabe que por simple progresión, con cristianos llenos del Espíritu ganando 3 personas al año, en 25 años cada ser humano sobre el planeta podría ser salvo? Todos conoceríamos al Señor Jesucristo. Es algo increíble. Cada genuino creyente ganando 3 personas al año, nuestros adversarios dicen que el cristianismo ha fracasado. No es cierto, no ha fracasado. Es solo que no se lo ha puesto a prueba. Cuando todo falla, regrese a leer las instrucciones. Y la clave para todo esto es el ser llenos del Espíritu para que podamos reproducir. Ahora, ¿cuáles son los requisitos para ser llenos con el Espíritu? Recuerde que este es un mandamiento y todo lo que Dios nos ordena hacer nos dice cómo hacerlo. Él dice que debemos ser llenos del Espíritu. No piense que el Espíritu Santo es una sustancia o una fuerza. Es una persona. Jesús, refiriéndose al Espíritu Santo, dijo que cuando Él venga, nos enseñaría todas las cosas. Una sustancia no puede enseñar. No despersonalice al Espíritu Santo. No piense que ser llenos del Espíritu es como si usted fuera un envase y el Espíritu Santo un líquido, o que usted es una batería y el Espíritu Santo un cargador eléctrico. No. El Espíritu Santo es una persona y usted es un templo. Primera de Corintios 6:19 dice, ¿o ignoráis que vuestro cuerpo es el templo del Espíritu Santo? ¿Lo ve? Su cuerpo es el templo del Espíritu Santo de Dios. Ahora, el ser llenos con el Espíritu significa primero una total entrega a Él, es decir, usted ha abierto la puerta del templo y le ha invitado a pasar. Y le entrega las llaves de cada puerta, de cada cajón, de cada cosa que tenga llave. De vez en cuando tenemos huéspedes en la casa y les decimos, mi casa es su casa. Esta es la llave de la puerta principal. Esta es la del cuarto de ustedes. Hay comida y refrescos en el refrigerador. Siéntanse como en su propia casa. Estoy seguro que usted sabe de lo que estoy hablando, ¿verdad? Ahora, suponga que una noche usted regresa a su casa y encuentra a su huésped no en el dormitorio que le fue asignado, sino en su dormitorio. Además, ha abierto su escritorio, ha visto su declaración de impuestos y está leyendo esas lindas cartas de amor que usted le escribió a su esposa cuando eran novios. Sorprendido, usted dice, discúlpame, pero ¿estás buscando algo? Y su huésped le responde, no, pero estas cartas de amor son geniales. Y sabes, yo creí que ganabas más dinero. Y usted siente que la sangre comienza a hervir en sus venas, trata de controlarse y con disgusto responde, ¿y eso a ti qué te importa? ¿Qué derecho tienes de estar viendo mis papeles personales? Y su huésped contesta, no te entiendo. Me dijiste que esta casa era como mi casa. Me dijiste que me sintiera como en mi propia casa. Y eso es exactamente lo que estoy haciendo. Me pregunto si no hemos hecho lo mismo con el Espíritu Santo. Me pregunto si entre quienes escuchan este programa hay personas que han dicho, Espíritu Santo, mi cuerpo es tu templo. Entra y bendíceme y lléname y toma el control de todo. Pero la pregunta es, ¿le ha entregado las llaves de cada cuarto, de cada puerta? Quiero decir, ¿hay alguna área en su vida que está cerrada para el Espíritu? ¿Le ha entregado las llaves de su negocio, de sus finanzas, de su vida romántica? ¿Le ha entregado a Jesús todas las llaves de su templo? Debe haber una entrega total al Espíritu Santo. Él es una persona, y estar lleno con el Espíritu sencillamente significa, Señor, estoy entregado totalmente a ti. Muchas veces queremos ser llenos con el Espíritu Santo por motivos equivocados. Nuestro ego orgulloso quiere ser lleno con el Espíritu para ser mejor cristiano que los demás. El ego ocioso piensa, si estoy lleno con el Espíritu, entonces ya no tengo que empujar el carro. El ego ambicioso dice, si estoy lleno con el Espíritu, seré un gran maestro bíblico, o cantante, o predicador, o evangelista. Pero Dios no está interesado en eso. El Espíritu Santo tiene un ministerio, y es el exaltar al Señor Jesucristo. Cuando la más ardiente ambición de su corazón y su vida sea el exaltar al Señor Jesús, y le ha entregado las llaves de todo, entonces usted estará lleno del Espíritu Santo. Pero escuche, no solo debe haber una entrega total, sino también un continuo control. El verso literalmente dice, «Estad siendo llenos». Y ese es el problema con muchos que fueron llenos con el Espíritu, pero como que se disipó el efecto. Necesitamos continuamente el depender del Espíritu Santo. Hay una total entrega, un continuo control y un consciente reclamo. De hecho, usted debe reclamar esta llenura. Así como recibió al Señor Jesús por fe, así como lo recibió, debe caminar en Él. ¿Cómo recibió al Señor en su vida? Por fe. ¿Cómo camina por fe? Sencillamente dice, Señor, te agradezco, me abro a ti, y te agradezco por llenarme ahora mismo. Y le reclama por fe, no por sentimiento, reclama la llenura. Cuando usted haga eso, será lleno con el Espíritu Santo de Dios. Les he hablado de las razones y de los requisitos. Ahora permítame hablar de los resultados. Este pasaje de la Escritura da tres básicos resultados del ser llenos con el Espíritu y se muestran en todas nuestras relaciones en la vida. Es fácil para usted el saber si está lleno o no con el Espíritu Santo, porque lo verá en sus relaciones, primero con Dios, segundo, frente a las circunstancias, y tercero, con las otras personas. Primero, en su relación con Dios, habrá un espíritu de adoración. Efesios 5:19 dice, hablando entre vosotros con salmos, con himnos y cánticos espirituales, cantando y alabando al Señor en vuestros corazones. ¿Sabe que yo puedo decir cuando estoy lleno del Espíritu? Cuando constantemente quiero estar alabando a Dios y diciéndole a Jesús que le amo y entonando canciones de alabanza al Señor, hay un quemante, apasionado y encendido amor emocional en su corazón por el Señor Jesús. Y ahora veamos el verso 20. Dando siempre gracias por todo al Dios y Padre en el nombre de nuestro Señor Jesucristo. Una persona llena con el Espíritu es humildemente grata. Una persona carnal es gruñonamente odiosa, y esa es la diferencia. Mi amigo, cuando usted está lleno con el Espíritu Santo, usted humildemente agradece a Dios por lo que Él está haciendo. Esa es una de las razones por la que usted le alaba, porque siente gratitud por lo que Él hace en su corazón y en su vida. Y le agradece por todas las cosas, no solo por algunas cosas, sino por todas, dando gracias a Dios por todo. Primero, en su relación con Dios debe haber un espíritu de adoración. Segundo, en su relación con las circunstancias debe haber un espíritu de aprecio. Y tercero, en su relación con las otras personas debe haber un espíritu de adaptación. En Efesios 5:21 leemos, «Someteos unos a otros en el temor de Dios». ¿No sería maravilloso si todos nosotros aprendiéramos a hacer eso? Si yo me someto a usted y usted se somete a mí. Por favor, entienda bien esto. La sumisión no es solo para las mujeres. Es para todos los cristianos. Cada día, en cualquier lugar, debemos aprender a someternos. Someteos unos a otros en el temor de Dios. ¿Ha aprendido usted algo acerca del espíritu de sumisión? De paso, déjeme decirle algo muy importante. Usted tiene de Dios todo lo que Dios puede confiarle. Cuando enseña a su hijo joven a manejar, ¿qué es lo primero que le enseña? ¿O debería enseñarle? Los frenos, no el acelerador. Y si él no está interesado en los frenos, sino en el acelerador, usted le quita las llaves del carro. Si él no quiere aprender cómo frenar el vehículo, no querrá enseñarle cómo hacer para que se mueva, ¿verdad? Y en cuanto a la llave del carro, la llave es la llenura del Espíritu. Pero la llenura del Espíritu es solo para aquellos que están bajo el control del Espíritu y sometidos a los propósitos del Espíritu, o sea, sumisión. Si usted no está interesado en los frenos, Dios no le va a mostrar el acelerador. Si usted aprende cómo caminar con Dios por fe, Él le llenará. Y en su relación con Dios habrá un espíritu de adoración. En relación con las circunstancias, sin que importe lo que suceda, usted dirá, gracias. Gracias, Jesús. Y cuando usted está con sus hermanos y hermanas en Cristo, usted dirá, ¿cómo les puedo ayudar y servir? ¿Cómo les puedo

0: acepte por fe al Señor Jesucristo, quien pagó por usted en la cruz del Calvario, y entréguele el control total de su vida. Si lo acepta como su Salvador y Señor, Él le perdonará, le limpiará y le dará una nueva vida desde ahora y hasta la eternidad. Amigo, amiga, si después de haber escuchado este programa usted hace una decisión por Cristo, recibiéndole en su corazón como su Salvador y su Señor personal, le invito muy cordialmente a que nos escriba y nos dé la oportunidad de regocijarnos espiritualmente con usted y también nos dé el privilegio de orar por usted. Que Dios le bendiga.
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0: 4 de la mañana en punto. 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

0: 4:30 p.m.
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Esta es La Hora de la Reforma, un programa internacional que presenta un desafío contemporáneo a la luz de la histórica fe cristiana. 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

El mensaje de hoy se titula Gobierno de Salvación y está basado en Juan 12:13. Bendito el que viene en el nombre del Señor, bendito el Rey de Israel.

En la década de los 70 oímos hablar mucho acerca de los gobiernos de salvación nacional. Ese era el título que los dictadores les daban a sus golpes de Estado para justificar el atropello a las leyes y constituciones. Muchos de esos dictadores se daban grados y títulos pomposos para impresionar a las masas, aunque lo único que conseguían eran la alabanza de sus seguidores incondicionales, que por lo general no se destacaban por su inteligencia. Estos gobiernos de salvación nacional lo más que consiguieron fue hundir a sus países en la miseria y en la dependencia de poderes y países foráneos que literalmente se han alimentado de la sangre y del sudor de sus pueblos, que alguna vez miraron a esos dictadorzuelos con alguna esperanza de cambio en su situación por lo demás precaria. La historia nos enseña que emperadores, césares, reyes, jefes de Estado y presidentes, elegidos según las costumbres y leyes de los pueblos, han sucumbido a su propia ambición, destruyendo los ideales que alguna vez los impulsaron a buscar el poder como manera de brindar a los suyos un mejor futuro. Necesitaríamos de una serie de programas para hablar de sus excesos, de sus fortunas, del uso y del abuso de sus funcionarios y pueblos, de sus egoísmos, de sus amantes, de su pretensión de saltarse las leyes divinas y humanas, como si sus actos nunca hubieran de ser expuestos a la luz y al escrutinio de sus pueblos. 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El texto que encontramos en el Evangelio de Juan capítulo 12 nos deja ver la esperanza del pueblo que poniéndose en acción quieren apoderarse de una persona para hacerla rey. Aquí la historia es diferente. No se trata de un dictador o tirano que ofrece un gobierno de salvación nacional. No, se trata más bien del pueblo, de las masas que desean entronizar a alguien en el puesto que todos ambicionan, pero que nadie les ofrece. Jesús de Nazaret es el hombre. ¿Antecedentes? Muchos. Es capaz de alimentar a multitudes, sanar a enfermos y resucitar a los muertos. ¿Qué otra persona puede hacer algo así? No es natural que alguien con esas credenciales sea elegido para el cargo más importante. En la psicología popular, una persona así no puede ser desaprovechada. Ya todos podían soñar con un gobernante de esa talla. No más trabajo, no más enfermedad, no más vida de dolor. Un gobernante así podía ser la salvación nacional para un pueblo oprimido bajo el gobierno de hierro del Sacro Imperio Romano. La multitud se echa a la calle a gritar y a dar vivas, alborozada ante este nazareno que tenía tanto para ofrecer. Así lo demuestra con sus exclamaciones: «Hosanna, bendito el que viene en el nombre del Señor, bendito el Rey de Israel». Pero cosa curiosa, Jesús no es un dictador, tampoco es caudillo de nada, ni siquiera ofrece un gobierno de salvación nacional. Por el contrario, les dice algo que resulta chocante no solo a sus oídos, sino también a su entendimiento. «Ustedes van a tener la luz solo un poco más de tiempo», les dijo Jesús. «Caminen mientras tienen la luz antes que los sorprenda la oscuridad. El que camina en la oscuridad no sabe a dónde va. Crean en la luz mientras la tienen para que lleguen a ser hijos de la luz». ¿Qué palabras más extrañas para un futuro líder político? No aparecen aquí las típicas promesas, no hay discursos emocionantes y que apelen a esos sentimientos a flor de piel. Ni siquiera hay un intento para ganarse la simpatía de esa muchedumbre ávida de un líder al que querían seguir a toda costa. No, lo que encontramos en las palabras de Jesús es una advertencia acerca de los momentos difíciles que vendrían para esos individuos que habían hecho de lo temporal su única manera de ver y de interpretar la vida. El pasaje agrega otra nota desconcertante acerca de este líder, identificado así por el pueblo. Cuando terminó de hablar, Jesús se fue y se escondió de ellos. Tal como suena,
lo contrario de lo que enseñan las agencias de publicidad, lo que la prensa más odia. No hay comentarios ni discursos, ni siquiera la posibilidad de ver al que podría haberlo tenido todo y que por el contrario se esconde de la gente. Existe una razón para todo esto. Jesús no vino a este mundo para encabezar ningún gobierno de salvación nacional. Él no es el típico dictador de turno. No ofrece nada de nada. Solo su vida, como lo dijo él mismo, en rescate por muchos. Por eso es que en los versículos siguientes se nos aclara su posición. Aún después de hacer Jesús todas estas señales milagrosas, en presencia de ellos todavía no creían en él. Esto era para que se cumpliera lo que dijo el profeta Isaías: Señor, ¿quién ha creído nuestro mensaje y a quién le ha sido revelado el brazo del Señor? No, el problema no estaba con Jesús. Es que su pueblo no podía entender su ministerio. No se trataba de un dictador o de un líder que encabezara un gobierno de salvación nacional o incluso un gobierno de transición ante el poderoso imperio romano. No, no era juego político lo que Jesús venía a hacer con ellos. Tampoco venía a venderles ilusiones. Los portentos y milagros que él había realizado tenían una función: confirmar las profecías que de él se habían hecho hacía muchos siglos. Porque él era el Mesías, el escogido por Dios para ofrecerles a los hombres un nuevo camino para acercarse al Creador. Su reino no era de este mundo. La salvación que Jesucristo ofrece puede ser de carácter nacional si las familias que componen un país así lo piden y claman ante Dios. Pero él no ofrece un liderato humano. Tampoco la gente tiene el derecho de reclamárselo así. Por eso se escondió de la gente, porque sus caminos eran más altos que los nuestros. Además, porque esa masa que quería hacerlo rey fue la que, una semana después, pidió su crucifixión. Jesucristo puede ser tu salvador personal. Si acudes a Dios, entristecido por tu pecado y arrepentido por todo lo malo que has hecho ante sus ojos. Si crees en sus promesas de que Él es la luz del mundo. Si crees con todo tu corazón que Él es el camino para llegar a Dios. Entonces Jesús no se esconderá de ti, sino que aparecerá con todo su esplendor para darte lo que ha prometido en su palabra. Pero no debes equivocarte con él, como se equivocó toda una generación que simplemente no quiso ver la verdad que era tan evidente. Si has buscado soluciones a tus inquietudes y preguntas en partidos políticos, en religiones y en filosofías, nosotros te ofrecemos la respuesta a través de Jesús de Nazaret, que no quiso ser ídolo de multitudes, sino que prefirió ser compañero y amigo de individuos que le buscaron con sinceridad de corazón. En nuestro tiempo, de tanto liderazgo humano dispuesto a ofrecer esta vida y la otra, Jesús de Nazaret adquiere mayor relevancia cuando lo que ofrece tiene el respaldo de Dios mismo a través de su palabra. Como la multitud que por una vez acertó en su aclamación, decimos hoy: bendito el que viene en el nombre del Señor. Y agregamos: Jesús es su nombre. La vida.

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0: 5 de la mañana en punto.
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Es un grato placer presentar en este día la palabra de Dios. Les saluda su servidor, Juan Francisco García, desde Radio Cultural TGN en Guatemala. ¿Cómo se encuentra hoy? Quiero decirle que yo estoy emocionado por una razón. A través de los años, y especialmente los últimos años, he comprobado la fidelidad de Dios sosteniéndome, guiándome o dirigiéndome, proveyéndome y también protegiéndome. Y seguramente usted tendría que decir algo semejante si es hijo de Dios. Sin embargo, nos damos cuenta que muchas veces ocurren situaciones totalmente diferentes. Hoy quiero compartirles acerca de nuestro Dios, pero de esas cosas como el olvido imposible. ¿Qué tal si oramos? Y luego platicamos un poquito acerca de eso. Señor, te damos gracias porque tú estás con nosotros. Las promesas tuyas son abundantes, preciosas, porque tu palabra es viva y es eficaz y siempre está a la mano de tu pueblo. Hoy queremos compartirla para que sea de edificación, de crecimiento, de bendición y de orientación para nuestra vida. Te damos la gloria y la honra que tuya es. En el nombre de Jesús pedimos que dé el fruto deseado. Amén y amén. Decía que estoy maravillado realmente de lo que es Dios, porque Él ha sido fiel hasta este momento en todo sentido para su servidor y seguramente para usted. Hay algunas personas que se quejan porque piensan que todos se olvidaron de ellos, que nadie los quiere, que nadie toma interés en ellos, y especialmente cuando están pasando adversidades o cuando están en un estado depresivo. Por cierto, ¿sabe usted qué quiere decir eso? Pues sí, esa condición en donde la persona siente que de ahí no va a salir para nada. Sin embargo, hoy debo invitarle para que tome muy en consideración que las promesas de Dios en su palabra no han cambiado, que son para el tiempo de hoy y que pueden ayudarle a levantarle, a animarle y a fortalecerle de tal manera que usted pueda crecer y seguir confiando en el Señor. Hemos visto a través de los años cómo aquellas personas que buscan del Señor jamás se sentirán solas o solos. ¿Por qué? Porque la promesa del Señor sigue vigente. La presencia del Señor ahí está. La razón es que Él es eterno y que Él es soberano. Y que aunque nosotros le fallamos, Él no nos va a fallar. Que aunque nosotros nos olvidemos de Dios, Dios no se va a olvidar de nosotros. Por esa razón decimos que ese es el olvido imposible. Vamos aquí a la palabra de Dios para ver exactamente qué es lo que nos quiere enseñar hoy. Precisamente en el libro del profeta Isaías, capítulo 51 y los versículos 12 y 13, donde se lee estas palabras. Yo soy vuestro consolador. Miren nomás quién está diciéndolo en un pronombre personal. Yo, es el eterno Dios, que no tiene principio y que no tiene fin. El que siempre está en un tiempo presente continuo. Dice, yo soy vuestro consolador. Y agrega en forma de pregunta. ¿Quién eres tú para que tengas temor del hombre que es mortal y del hijo del hombre que es como heno? Y ya te has olvidado de Jehová tu Hacedor, que extendió los cielos y fundó la tierra, y todo el día temiste continuamente del furor del que aflige cuando se disponía para destruir. Pero ¿en dónde está el furor del que aflige? Esas son las palabras del profeta Isaías del capítulo 51. Realmente el día de hoy usted debe entender ese principio importante que
Dios no le paga a uno como uno es con Dios. En otras palabras, Él paga bien. ¿Por qué razón? Porque Él no cambia. Lo que Él dice, Él lo cumple. Y eso debe fortalecer nuestra fe para continuar. Porque es muy fácil olvidarnos inclusive de Dios. Es muy fácil también olvidar sus promesas que encontramos en su palabra. Y la palabra de Dios es la que nos alimenta, nos sostiene y nos fortalece siempre en nuestra vida. Él continúa teniendo el mismo dominio del principio sobre todas las cosas. ¿Por qué? Porque es soberano. Un soberano es el dueño de todas las cosas. Es el que manda más, digamos, porque Él hizo el cielo, la tierra y todo. Es más, en nuestro pasaje dice que extendió los cielos. Imagínese usted de qué manera y de qué grandeza es nuestro Dios. No podemos ocultar que en algún momento de la vida todos pasamos por situaciones tipo tribulación o tipo desierto. Todos. Y si usted nunca ha vivido nada así, déle la gloria al Señor. Le felicito y qué bueno que usted ha estado indemne a todas esas cosas toda su vida. Pero la verdad es que algo sucede y a través del tiempo llegará algunas circunstancias a nuestra vida. Hay muchas luchas, hay muchas guerras, hay mucha, digamos, en las personas, quiero decir, muchas cosas que realmente salen a flote y se juntan varios con el propósito de protestar, por ejemplo, por algo que no vale la pena. Luchas fratricidas se llaman, y eso ocurre en todas partes del mundo, independientemente de aquellas situaciones gigantescas como las mismas batallas o, para ir a algo que es conocido para todos, los temblores, los terremotos, los maremotos, los tsunamis, etcétera, etcétera. Hay tantas situaciones que pudieran darse, incluso falsamente algunos alarman por esas cosas. Sin embargo, los hijos de Dios debemos estar confiados y seguros en sus promesas. Dice el Señor, yo soy vuestro consolador. Decía al inicio que puede ser que alguno ni siquiera toma en cuenta su condición y situación, máxime si está pasando una tribulación de enfermedad. No se preocupe, la consolación de Dios por medio de su Espíritu Santo es más que evidente porque le fortalece en medio de las circunstancias difíciles. Lamentablemente hay algunas personas que no quieren reconocer el poderío de nuestro Dios y entonces no lo buscan. Estaba leyendo recientemente de alguien que incluso se pone a maltratar, por decirlo de alguna manera, a Dios mismo. Lo que equivale a decir que hay personas que no solamente no creen en Dios, pero lo detestan, cual si fuera el mismo enemigo. Por supuesto, usted sabe las consecuencias que vendrán sobre personas de esta naturaleza. Hay hombres y mujeres que necesitan un cambio radical en su mente y en su corazón para reconocer el señorío de Jesucristo. Hay dolor en la vida y uno se pregunta, ¿por qué sufre inclusive el justo? Pues Dios tiene el control porque Él no se ha olvidado de usted para nada. Eso es algo imposible para Él, olvidarse sobre todo de sus hijos. Por eso, en primer lugar, yo entiendo que Él es el consolador que hoy mismo usted necesita, que yo necesito, que todos necesitamos. Dije, el consolador que necesitamos, como lo acabo de mencionar del versículo número 12. Sí, esa es la buena noticia, que el Señor, que su Espíritu Santo viene para consolar. Y aunque es una simple palabra de consolador, sus efectos son tan grandes que le hacen a uno recapacitar para levantarse, para tener nuevas fuerzas y nuevo ánimo en la vida. Y esta es la razón por qué Dios no nos ha abandonado. Repito, Dios no le ha abandonado. Usted que piensa que está solo, que está sola, no se lo crea.
Mire, siempre vendrán voces de duda a su mente para decirle eso no es cierto. Pero todos aquellos que hemos creído en el Señor Jesucristo legítimamente entendemos que es una realidad. Él no nos abandona para nada. Él sabe con toda exactitud las circunstancias que atravesamos. Él conoce el lugar donde nos encontramos, dónde está usted en este momento, pero sobre todas las cosas, el porvenir. ¿Qué será de usted más tardecito o el día de mañana? ¿Por qué? Porque en su omnisciencia, Él lo conoce todo. Déjeme decirle que esto garantiza completa y totalmente que estamos bien custodiados, pero a la vez bien protegidos por el Señor, no importando, como reitero, lo que usted esté viviendo ahora. Él ha prometido ser nuestro escudo, Él ha prometido ser nuestra fortaleza, Él ha prometido guardarnos inclusive de todo mal, porque como dice el salmista en el Salmo 46, Él es el amparo, Él es la fortaleza y Él es el pronto auxilio en todas las tribulaciones. De manera que el día de hoy no nos queda más remedio que creerlo. Y perdone que diga esa expresión, pero vale la pena decir que no puede agarrar por otro lado. Busque a Dios y lo va a encontrar. Y esta es la razón por la cual se lo estamos diciendo, para que su fe no decaiga, para poder experimentar su situación particular que le toca vivir. Cada uno tiene sus propios inconvenientes, su propio estilo de vida, su propia situación que tiene que atravesar, sus propios planes y aún proyectos en la vida. Y nosotros que hemos creído en Jesucristo, nos resta depositar en Él toda nuestra confianza para saber que no importa lo que venga, que no importa lo que suceda, Él nos llevará por el mejor paso y lugar. ¿Por qué? Porque Él es el camino, porque Él es la vida y porque Él es la verdad. Hermana, Dios no le ha desamparado. Hermano, Dios no le ha desamparado. Este día confíe en el Señor. Repito, Dios no le ha desamparado. Y usted se pregunta, ¿pero cómo es que estoy viviendo esta situación de escasez? Pero aún así le digo, Dios no le ha desamparado. Pero usted tiene que creerlo, porque si usted está fluctuante, usted sabe que eso no lo lleva realmente a ningún lado, a ninguna parte. Y este es el día que el Señor ha hecho realmente para que usted entienda que Dios sí tiene el control de todas las cosas. Dígame, ¿en qué le ha desamparado Dios? Ah, no le escucho. ¿Le ha desamparado en algo? ¿No será que usted realmente es el que se ha olvidado de Dios? Porque Dios jamás le ha olvidado a usted. Hay testimonios reales de personas que han podido experimentar la gracia del Señor en sus vidas, en medio de su tribulación. Hay algo que nunca debemos olvidar nosotros también como hijos de Dios. ¿Y sabe qué es? Me refiero a la triste experiencia que tuvieron que vivir, por ejemplo, los israelitas una y otra vez, resultado de su duda, o cuando dudaron y dejaron de confiar del cuidado cotidiano de Dios para sus vidas. Y pese a que el Señor una y otra vez les enviaba a su gente, por decirlo, profetas, para recordarles de las maravillosas cosas que Él había hecho, tal vez en generaciones recientes, pero esas son sus promesas maravillosas que Él les había dado, estaban disponibles aún para que ellos también las pudieran disfrutar, para que ellos las pudieran alcanzar. ¿Pero qué pasó? El pueblo seguía en tinieblas otra vez, no una vez, sino otra vez. Y solo cuando las crisis se volvían, digamos, insoportables, entonces gemían, compungían su corazón y empezaban a clamar a Dios pidiéndole liberación y consuelo. Y Dios, que es un Dios misericordioso, porque jamás nos deja a la deriva, porque siempre está pendiente de nosotros, se acercaba
cada vez más a ellos y los exhortaba y los alentaba y les decía: Yo soy vuestro consolador. ¿Quién eres tú para que tengas temor del hombre? No cabe duda que muchos realmente tienen temor de las circunstancias, de las personas, del qué me sucederá, del qué me dirán. Ya te has olvidado del Señor, decía, tu Hacedor, que extiende los cielos y fundó la tierra, y todo el día temiste continuamente del furor del que aflige cuando se disponía a destruir. Parece que esto no es nada nuevo. Hasta diría, ¿le suena familiar? Yo creo que sí, verdaderamente sí. ¿Cuántas veces nosotros nos olvidamos del Señor? Usted que me está viendo en este momento, usted que está oyendo, ¿se ha olvidado alguna vez del Señor? Con razón. Y usted piensa que es Dios el que le ha abandonado. No es así. Es usted seguramente el que ha abandonado las cosas de Dios y por esa razón está experimentando algunas cosas tristes y lamentables en este mismo momento. Pero ¿sabe una cosa? Dios no ha cambiado. Dios es santo, Dios es justo, pero sobre todo es Dios todopoderoso. Y Él quiere ayudarle en este día. A pesar de sus circunstancias, si usted decide creerle, estoy seguro que dejará ese mal obrar o ese mal camino suyo para llevarle realmente a un pedestal de triunfo y de victoria como el Señor ofrece a través de su palabra. Frente a cualquier tipo de adversidad que le toque llevar, el Señor está allí para tenderle su mano, sus brazos de amor y hacerle triunfar en el nombre de Jesús. Dios nos promete aquí y a través de su palabra dirección continua hacia la victoria, pero uno tiene que creer su palabra. Él ofrece también paz en su corazón en este mismo instante. Él es el refugio que necesita en medio de la tempestad que tal vez le está azotando. Él está allí para darle un camino libre de aquellas adversidades, de aquellos obstáculos que esté viviendo. Él satisface cada una de nuestras necesidades. E inclusive Él le ofrece sanidad para todas sus dolencias de acuerdo a su palabra. ¿Puede creer que esto es para usted? Este es el día en que todo temor entonces debe desaparecer de su vida, dejarlo de una vez de un lado y pensar que el Señor, el dueño, el forjador suyo, porque usted fue hecho a imagen y semejanza de Él, Él tiene el control de su vida. Es como que si el creyente tomara la decisión de olvidar todo lo que Dios nos ha prometido cuando vivimos tiempos adversos o difíciles. No se olvide de Dios Todopoderoso, de todo lo que le ha dado, de todo lo que ha hecho, de todo lo que le ha sostenido hasta este momento. Es bueno y vale la pena preguntarse entonces, ¿por qué puede ocurrirme a mí esto? ¿Por qué a mi familia todas estas cosas si somos sus hijos? Bueno, hoy, como dije, todas las cosas pueden cambiar para su vida. ¿Sabe por qué? Porque Dios jamás se olvida de nosotros. Diga conmigo, Dios jamás se olvida de mí. Escríbalo ahí en los comentarios. Dios jamás se olvida de mí porque es una realidad. Dice aquí la palabra de Dios, ¿acaso no saben que lo sostengo en la palma de mi mano? Esas palabras están en Isaías capítulo 49 y versículos 15 y 16. No podría olvidarlos en sus momentos de necesidad más de lo que una madre podría olvidar a su bebé. Y aunque fuera posible que una madre se olvidara de su hijo, yo no puedo olvidarme de ninguno de los hijos míos. ¿Es usted hijo de Dios? ¿Es usted hija de Dios? Porque esto es para los hijos de Dios verdaderamente. En momentos de crisis, en momentos de situaciones difíciles, el Señor es
realmente como el padre que sí se apiada, aquel padre amoroso, aquel que sí tiene cuidado de sus hijos. Porque lamentablemente los padres terrenales a veces fallamos, pero Dios no le va a fallar. Ese es el olvido imposible de Dios para sus hijos. Así que en este día, si usted no ha tenido la oportunidad de confesar a Jesús como el Señor de su vida, yo le invito para que de una vez dé ese paso de fe. La verdad es que siempre me gusta hacer una invitación de esta naturaleza, porque entiendo que hay muchos que necesitan hoy más que nunca de Dios, porque las dudas les han asaltado o porque tienen temor de lo que va a venir a sus vidas. Yo no lo sé, pero una cosa sí sé, que Dios no le ha olvidado y le está dando esta oportunidad. Arrepiéntase. ¿Qué es eso? Olvidar todo, cambiar de ruta o rumbo, y el Señor va a cambiar su circunstancia. ¿Lo puede creer? Venga a Él por medio de la fe. Quisiera hacer una oración conmigo en este momento para que en su situación permita que Él venga para tomar el control de su vida y de su familia. Esto es a través de la fe y a través de una oración solamente. Gracias a Dios, porque las puertas de la salvación no se han cerrado para usted. Permítame, antes de orar, decirle esto: Él está tocando ahora a la puerta de su corazón y le dice: hijo mío, déjame entrar. Permita que entre, pero a su corazón, a su vida. ¿Por qué? Porque Él quiere hacerle partícipe de sus bendiciones, de su cuidado, de su consolación, de su protección. ¿Lo quiere? ¿Lo necesita? Yo creo que sí. Entonces, hagamos una oración en este momento. Cierre sus ojos. Si quiere, levante sus manos ahí donde está, en su casa, donde quiera que esté. Si tiene posibilidad de hacerlo, hágalo. Él quiere prepararlo para lo que vendrá. Diga conmigo: gracias te doy, Dios mío, porque me estás dando esta oportunidad y me recuerdas que no te has olvidado de mí. Yo soy el que me he olvidado de ti. Perdóname. Ven a mi vida. Dígale: cámbiame, restáurame para seguir creyendo en ti. Te necesito en mi vida. Creo que tú cumples siempre tu palabra. Gracias porque me amas con amor eterno. No quiero fallarte más. Al contrario, estoy listo para recibir tu respuesta amorosa, de transformación, de cambio y de ayuda que estoy necesitando hoy. Mi vida te pertenece. Te agradezco lo que has hecho en mi vida hoy. Te lo he pedido con todo mi corazón, en el nombre de Jesús. Amén y amén. Permítame felicitarle y animarle, porque lo que usted ha hecho a través de esta oración que ha repetido seguramente va a repercutir en bienestar, primero espiritual, y lo demás vendrá por añadidura para su vida. ¿Lo cree? Gracias a Dios. Bueno, al felicitarlo le animo para que siga en oración, creyendo en las promesas del Señor. Él es su consolador. Segundo, para que usted pueda leer más de su palabra, para crecer en ella. Tercero, para que usted pueda compartir su fe con otras personas también, de lo que Dios ha hecho en su vida. Asista a la iglesia, congréguese. No es bueno estar como algunos están ahora. Este es el momento que Dios le está hablando a su vida. Dios le bendiga. Siga adelante. Y recuerde, Cristo viene pronto. Hasta luego. Y un abrazo cariñoso para usted y para su familia. Amén.

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1: Cinco de la mañana, 30 minutos.
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3: 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Basura adentro, basura afuera. Se refiere a las computadoras, pero es igualmente apropiado para la crianza de niños. La clase de alimento espiritual que los padres den a sus hijos va a afectar su crecimiento y comportamiento en la adolescencia. Si a los niños se les permite alimentarse de decepción, van a crecer creyendo mentiras. Solo cuando se les alimenta de la verdad, sus corazones, mentes y vidas serán desencadenados.
4: Muy bien, Darren. Quiero que estés muy calladito ahora. A mamá le van a leer su futuro. ¿No piensas que es divertido saber lo que va a suceder? Espero que sea bueno. Calladito ahora, ¿eh? Sin hablar. No te muevas y solo escucha.
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5: Un amigo me dijo que puede leer el futuro en la palma de la mano.
6: Puedo si me dejas.
5: Bueno, para eso vine.
6: ¿Te han leído el futuro antes?
5: No, pero vi cómo se lo leían a mi madre un par de veces cuando era pequeño.
6: Déjame mirar. Puedo ver que te gusta la música.
5: Tienes razón.
6: Veo que tu familia está quebrada y tú estás atravesando una crisis ahora, pero eso va a cambiar.
5: ¡Qué bueno!
6: Veo que vas a tomar una decisión, una que va a cambiar radicalmente tu vida.
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5: Soy Darren Jones. Tengo un hermano mayor que tenía 4 años cuando yo nací, el 1 de junio de 1979 en Richmond, Indiana. Mi padre tocaba música folclórica en bares y su forma de vida destruyó nuestro hogar. Mis padres se divorciaron cuando tenía 6 años. Mi hermano y yo vivíamos con mi madre, pero cada 2 semanas visitábamos a mi padre. Él se volvió a casar, pero ese no fue el único cambio que hubo en su vida.
7: Coman, chicos. Vamos a ir a la iglesia esta mañana.
8: ¿A la iglesia?
7: Sí, a la iglesia.
8: ¡Qué mal!
7: No se deben quejar. Ustedes necesitan escuchar la palabra de Dios.
8: ¿Cuándo comenzaste a ir a la iglesia, papá?
7: Justo después de que tu madre y yo nos separamos. Estaba leyendo un pequeño Nuevo Testamento cuando Dios habló a mi corazón.
8: ¿Dios es real, papá?
7: Sí, Dios es real, Darren. Él ve todo lo que haces y oye todo lo que dices. Así que trata de vivir una vida mejor que la que yo viví.
8: Ah, ¿eso significa que no podemos escuchar música rock mientras estamos acá?
7: Eso significa que el Señor quiere tu corazón y tu voluntad.
8: No veo por qué tenemos que ir a la iglesia.
7: Mientras que estén acá, van a ir. Oro para que puedan conocer al Señor. Me gustaría ver a tu madre llevarlos a la iglesia también.
8: Ella está muy ocupada. Todo el día trabaja en el hospital psiquiátrico y ahora trabaja también en la tienda de animales.
9: Y va a la universidad de noche.
7: ¿Por qué va a la universidad?
8: Y porque quiere ser enfermera.
7: No la ven mucho, entonces.
8: No.
7: ¿Quién cuida de ustedes, entonces, chicos?
9: Podemos cuidarnos solos.
7: Una razón más para aprender de Dios. Él los va a librar de problemas.
5: Esto era el final de los 80 y la pared de nuestro cuarto estaba cubierta con fotos de estrellas de rock. Mi hermano, al estar obsesionado con el rock, salía mucho de viaje porque tocaba en bandas, así que yo me quedaba solo. Tenía un buen amigo con el que pasaba mucho tiempo y él me enseñó muchas cosas, algunas que mi hermano no aprobaba.
8: Darren, ¿estuviste fumando?
10: No.
8: ¿Hueles a cigarrillo?
10: Nick trató de fumar en el granero.
8: Eso pensé. Vi unas colillas de cigarrillo allí.
10: Además, tú fumas, ¿no?
8: Sí, pero soy mayor.
10: Él dice que está de moda fumar.
8: ¿Y cómo vas a comprar cigarrillos a tu edad? Esperas a que trabajes y cuídate de que mamá no te atrape.
5: Después de un tiempo, era adicto al cigarrillo. Mi amigo y yo probamos la marihuana cuando estábamos en tercer grado de la escuela primaria. La mitad de un cigarrillo que él encontró entre las cosas de su padre. Una noche, mi hermano trató de llevarme a mí y a mi amigo a un concierto de rock en una universidad local. Pero éramos muy jóvenes, así que debimos esperar en el auto. Mi amigo me preguntó si yo creía en Dios, y le dije sí. Luego me preguntó quién había creado a Dios, y no tuve una respuesta. La duda estaba en mi corazón, junto con otras influencias negativas, que incluía las letras de las canciones de rock que escuchaba.
6: ¿A dónde vas ahora, Matt?
8: Mi banda tiene un concierto hoy a la noche.
6: No hagas ruido cuando vuelvas. Ay, estoy muy cansada.
8: No deberías trabajar tanto, mamá.
6: Tal vez debería vivir del gobierno. ¿Qué piensan de eso, chicos?
11: No, nunca. Horrible.
8: Quiero comprarme una guitarra eléctrica.
6: Pídele el dinero a tu padre o a uno de tus tíos. Pero si ellos no te lo dan, yo lo haré.
8: Ok, mamá. Te veo después.
6: Hay una buena película de terror en la televisión. Darren, ¿quieres verla conmigo?
5: Algunas de las películas que veíamos promovían mensajes oscuros, promiscuos y de sacrificios de animales. Recuerdo haber dibujado un pentagrama en mi cuaderno cuando estaba en cuarto grado y escribí en él las palabras 666, mata para Satanás. Combinado esto con la letra de la música que escuchábamos con mi hermano, me confundí sobre el mensaje opuesto, la vida de santidad que escuchaba cuando iba de vez en cuando con mi padre a la iglesia. Cuando tenía 12 años, mi abuelo paterno murió, y cuando tenía 13 años, mi otro abuelo murió. Me envolví en el dolor, cerré la puerta de mi cuarto y leí la Biblia en busca de algo, pero no estaba seguro de qué.
10: Realmente te extraño, abuelo. Recuerdo cómo te sentabas en la terraza y tocabas el banjo. Nos cantabas canciones. Me encantaría poder escucharte nuevamente. Dios, ¿por qué tenías que llevarlo? Lo amaba. ¿Escuchaste eso, abuelo? Dios. Dios, voy a volver a ver a mis abuelos algún día. No es justo amar a alguien y que te los quiten.
8: ¿Qué haces, Darren?
10: Leo la Biblia.
8: ¡Qué locura!
10: Yo te alabaré, oh Señor mi Dios, con todo mi corazón, y voy a glorificar tu nombre por siempre, porque grande es tu misericordia hacia mí y has librado mi alma del pozo.
5: No entendí lo que leí, y lo dejé a un lado y fuera de mi mente. A los 13 años empecé a tocar en una banda de rock, como mi hermano. En ese mismo tiempo, dejé de asistir a la iglesia con mi padre. La nuestra era una pequeña banda de punk rock, y yo tocaba el bajo. El cantante principal se rehusaba a usar drogas, pero el baterista era un adicto que tomaba cualquier cosa. Él me hizo probar LSD, un viaje que comenzó siendo divertido, pero antes de terminar la noche, deseaba que acabara.
12: ¿Todavía viajando, Darren?
10: Oh, hombre. Las paredes se mueven para adentro y afuera. Respiran. No sabía que las paredes hicieran eso.
12: Estoy viendo colores fantásticos, como un caleidoscopio. Se mueven de adelante hacia atrás, en círculos.
10: Esto no me gusta nada. ¿Cómo sé que las puertas no se van a cerrar y me van a aplastar hasta matarme?
12: No va a pasar. Mejor permanece despierto.
10: Nunca más voy a probar ácidos.
12: Ya vas a cambiar de opinión. La realidad es muy aburrida.
5: Él tenía razón. Tomé ácidos muchas veces. Tenía 18 años cuando mi tío abuelo, el predicador, murió. Camino al cementerio le dije a Dios que iría a la iglesia cada vez que las puertas estuvieran abiertas. Pero después de ese día no volví más. Nuestra banda se desintegró. pero encontré otra banda de punk rock que necesitaba un bajista. Y también tomaron a mi amigo el baterista. Un día antes de ir a la escuela, manejamos hasta un bosque cerca de una universidad y nos drogamos.
10: Esto es bueno. Estoy volando.
13: Sí. Ahora sí que puedo enfrentar la escuela.
12: Tal vez deberíamos dejar de ir a la escuela.
13: Sí, es verdad.
12: ¡Ey! ¡Un guardia viene! ¡Tira el cigarrillo!
10: ¿Qué pasa, hombre?
13: Escondan, escondan la droga, muchachos. ¡Rápido!
12: Está esperando que bajes el vidrio, Darren.
10: Este auto está lleno de humo.
13: Él no me va a quitar a mí la droga.
10: ¿Eh? ¿Qué dice, oficial?
14: Muy bien, chicos. Denme todo lo que tienen.
4: Darren, ¿tú y tus amigos estaban usando drogas en el campus de la universidad?
10: ¿Por qué preguntas?
4: Porque la policía me llamó. Dijeron que un guardia de la universidad te encontró con tus amigos estacionado en el bosque hace un par de días. Y estaban usando drogas.
10: ¿Y qué?
4: ¿Y qué? ¡Eso es contra la ley!
10: No estábamos molestando a nadie.
4: Me dijeron que también hallaron una botella de licor en tu auto. ¿Es cierto?
10: Sí, me olvidé que estaba allí.
4: Tienes suerte de que no te hayan tirado en la cárcel por un largo tiempo.
10: Gran cosa.
4: Es una gran cosa, hijo. Eres menor de edad. No deberías tener licor en tu auto. Y no tienes por qué estar en ese lugar con drogas. Se supone que tenías que estar en la escuela.
10: Voy a dejar la escuela. Ya estoy ganando dinero.
4: ¿Haciendo hamburguesas? ¿Es eso lo que quieres hacer el resto de tu vida?
10: Voy a hacer mucho dinero tocando rock.
4: ¡Ja! Vas a venir conmigo al cuartel de policía. Y no estoy feliz por eso.
5: En el cuartel, un policía me dijo que tenía que hacerme un análisis de drogas cada cierto tiempo o me arrestarían. Así lo hice por un tiempo. Un día, estaba manejando con la banda cuando escuchamos Desencadenados en la radio. Escuchamos la historia de unos muchachos como nosotros, que usaban ácido y se metían en problemas, y nos reímos.
10: ¡Qué divertido! Creo que estaba muy volado cuando dio ese testimonio.
13: Sí, seguro. La religión es solo para los perdedores.
12: Sí, cuando crezca, yo quiero ser un alcohólico profesional.
10: ¡Ya lo eres!
12: ¿Todavía te hacen esos análisis de droga, Darren?
10: No, me aburrí de hacerlos.
13: ¿Qué? ¿Los dejaste de hacer? ¿Tan fácil es?
10: Creo que eso fue algo en lo que el policía se puso de acuerdo con mi mamá.
12: No.
10: Le dije a ella que dejara que me metieran en la cárcel, pero no volví a oír más de eso.
13: ¿Vamos a ver una película de terror?
12: No, no. Vamos al cementerio.
10: Sí.
12: Dale, sí, me gusta estar allí cuando estoy drogado.
10: Ten cuidado con lo que juegas allí, hombre.
3: Darren se estaba enterrando a sí mismo en un hoyo muy profundo. Nos va a contar sobre eso en un momento.
5: Me encantaba andar en patineta cuando estaba en la escuela secundaria. Y un día, mientras patinaba en el centro del pueblo, un par de chicos me detuvieron. Me preguntaron si quería ser salvo y me guiaron en una oración. Pero me fui de allí sintiéndome mal, porque no lo hice sinceramente y sabía que era la misma persona pecadora. Aún después de eso, mi vida fue mucho más rebelde.
4: Darren, ¿qué es eso en tu brazo?
10: Un tatuaje.
4: Dice no hay salida. Ay, ¿por qué pones algo así en tu cuerpo?
10: Es el nombre de nuestra banda, mamá.
4: Pero también es algo que no tiene valor ni sentido.
10: Bueno, así es la vida.
4: No siempre te sentirás así, pero siempre vas a tener ese tatuaje en tu cuerpo. No lo vas a poder sacar, ¿sabes eso, no?
10: Sí, ya lo sé.
4: No te entiendo. Creo que son tus amigos.
10: No comiences a hablar mal de ellos.
4: Son una mala influencia para ti, Darren. Esa música horrible que escuchan y tocan, ¡ay, me da escalofríos!
10: ¿Nunca te importó mirar cosas así en las películas?
4: Ay, lo siento tanto, Darren. Me equivoqué en exponerte a esas cosas. Estaba pasando un tiempo tan difícil cuando tu padre y yo nos divorciamos que estaba buscando cualquier cosa que me ayudara a soportar la situación. Sabes que el mensaje en esa música está en contra de Dios.
10: No quiero ir de Dios.
4: Lo que pido es que pares y pienses en tus decisiones. Has cometido serios errores y van a afectar el resto de tu vida.
10: Es mi vida.
4: Escribí un poema. Te lo quiero leer. Cuando los ángeles se paren frente a Dios.
10: Te dije que no quiero oír nada de Dios.
6: ¡Pero él te creó!
10: ¡Tú me creaste! ¡Me trajiste al mundo! ¡Dios es un fraude!
5: Ese era el nombre de una de nuestras nuevas canciones. Nuestra música empezó a ser pesada, las letras raras, especialmente después que aceptamos un nuevo baterista. En mi último año de secundaria, dejé los estudios y me fui a vivir con mi banda, lo que abrió mis ojos a lo que ellos realmente eran.
15: Escuchen, escuchen esto. La idea del infierno es un mito, preparada para tener a las personas con miedo.
10: ¿Qué lees?
15: La Biblia satánica.
10: Déjame ver.
15: No pierdas la página. ¡Tonto! ¿Por qué la tiraste contra la pared?
10: Si Dios no es real, entonces el diablo tampoco. Es inútil leer ese libro.
5: Nuestra banda se disolvió después que llegó una cuenta de teléfono por $800. Me mudé con mi padre y trabajé en una pizzería. Mi hermano estaba casado, pero yo andaba con uno de sus viejos amigos. Luego me metí en problemas.
7: ¿Qué pasó, Darren?
10: Me peleé con unos muchachos.
7: Por decir cosas tontas, me imagino.
10: No, el tipo era un tonto.
7: Darren, yo solía pelear mucho antes de ser salvo.
10: Como la vez que viniste a casa y te paraste frente al cuarto de mamá con una escopeta gritando, ¡la voy a matar, la voy a matar!
7: No me enorgullezco de eso, hijo. Siento haberte hecho pasar por eso. Sé que te traumatizó.
10: Recuerdo que gritábamos, ¡no mates a mamá!
7: Eso es lo que pasa con nosotros antes de ser salvos. Estaba bajo el control del alcohol y el diablo. Creó confusión, temor y toda clase de pensamientos diabólicos.
10: Uf, ya viene el sermón.
7: Bueno, no lo puedo evitar. También lamento que mis amigos y yo dejáramos que bebieras nuestras cervezas y fumaras nuestros cigarrillos. Pensamos que era divertido, pero era tonto y hacía daño.
10: No me lastimó.
7: Oh, sí lo hizo. Cosechas lo que siembras. Yo sembré confusión y cosecho las cosas que van contra Dios en tu vida.
10: Creo que voy a ir a Indianápolis y a vivir con la tía Peggy y el tío Bill.
7: ¿Te invitaron?
10: Sí, allí puedo trabajar e ir a la escuela. Un par de amigos va a venir conmigo también.
7: Darren, necesitas huir de tus viejos amigos y darle tu vida al Señor. Él te va a ayudar a cambiar.
5: Conseguí trabajo en un restaurante y aún comencé la escuela. Un día, cuando iba a andar en patineta con un amigo, paramos para comprar cervezas y nos encontramos con una pandilla.
7: Hola.
16: Papá, a mi amigo y a mí nos robaron anoche.
7: ¿Qué pasó?
16: Unos muchachos rodearon nuestro auto y uno sacó un cuchillo. Nos hizo manejar un suburbio. Cuando traté de saltar del auto, sacó un arma.
7: Gracias a Dios que no te hirieron.
16: Él estaba usando una de esas pulseras que dicen, ¿qué haría Jesús? Así que le pregunté por qué tenía eso.
7: ¿Qué dijo?
16: Me preguntó qué sabía de Jesús. Y yo dije, Él es el Rey de Reyes y el Señor de Señores.
7: ¿En serio? ¿Por qué dijiste eso?
16: No lo sé, pero él tomó un par de cosas de la cajuela y nos dijo que nos fuéramos de allí.
7: Dios te protegió.
16: Creo que sí. Eso es lo que le dije a mi amigo, pero no me creyó.
5: Una vez hice una fiesta en la casa de mi amigo que duró 4 días. Cuando volví a casa de mis tíos, me di cuenta que todas mis cosas estaban empacadas. También me echaron de la escuela y el trabajo. Mis tíos consideraban que yo no era una buena influencia para su hijo y sugirieron que me fuera con mi hermano. Encontré otro trabajo y le daba un poco de dinero a mi hermano para vivir con él.
8: ¿No tienes una cita hoy?
10: No confío más en mi novia. Me di cuenta que me miente.
8: ¿Sobre qué?
10: Usar drogas. Dijo que no lo hace, pero luego se drogó con un amigo. Además, es una bruja.
8: ¿Bruja?
10: Sí, ella y sus amigos hablan de demonios todo el tiempo.
8: ¡Qué raro!
10: ¡Ey! Encontré un himnario en el ropero. ¿Cantarías algunos himnos conmigo?
8: Me voy a acostar ahora.
10: Entonces voy a ver la televisión por un rato. Me gusta escuchar esos predicadores.
8: ¿Estás bromeando?
10: No, por alguna razón me siento bien cuando hablan de Dios.
8: Eso va a hacer feliz a papá.
10: Sí, ojalá alguien me llevara a la iglesia. ¿Irías conmigo?
8: No sé, no estoy en eso. Pregúntale a Chrissy, tal vez ella vaya.
5: Pronto me olvidé de eso y llené mi tiempo con fiestas, chicas y drogas. Uno de mis primos me ofreció un trabajo en Richmond como ayudante en una empresa de alfombras, así que le pregunté a mi abuela si podía mudarme con ella. Ella iba a la iglesia 3 veces por semana y me invitaba todo el tiempo, pero nunca fui. La podía escuchar orando por mí y sus hijos antes de ir a dormir, así que yo empecé a orar antes de ir a dormir, pidiéndole a Dios que me ayudara. Luego, uno de mis amigos me ofreció alquilar un lugar con él. Podía llegar tarde, escuchar música fuerte y hacer fiestas. Todo lo que no podía hacer en la casa de mi abuela. Así que lo hice, pero gastamos tanto que no pagamos nuestras cuentas.
10: ¡Mamá! ¡Qué sorpresa!
4: Traté de avisar, pero el teléfono estaba desconectado.
10: Sí, la electricidad también, porque no pagamos la cuenta.
4: ¿Necesitas ayuda?
10: No, estamos bien. Trabajo en 2 lugares.
4: Apuesto a que no hay comida en la casa.
10: ¿Cómo en el trabajo?
4: Ay, Darren, estoy muy preocupada por ti.

0: Rompí, despertando a mi abuela. Ella me llevó a la cama. Al día siguiente mis padres llegaron y almorzamos juntos en un parque cercano.
1: Tienes que hacer cambios, Darren. No puedes seguir viviendo así.
2: Solo tienes 19 años. ¿Y en cuántos lugares has vivido hasta ahora?
3: ¿Importa eso?
2: Sí, importa. Saltas como una gota de agua en aceite caliente.
1: Tu padre tiene razón, hijo. ¿Por qué no buscas aconsejamiento?
3: No me va a ayudar.
2: Necesitas al Señor, hijo. Has llenado tu cuerpo con drogas y tu mente con suciedad a través de esa horrible música punk. Y estás hueco por dentro. Con razón no puedes soportar tu vida.
3: Estoy bien. Solo tomé demasiado anoche.
1: Y quebraste la mesa de tu abuela. No quiere que te quedes más con ella.
3: Seguro.
2: Sin Dios no puedes resistir la tentación. Estás sin fuerza frente a tus deseos sensuales y las acechanzas del diablo.
3: Déjenme en paz. No necesito nada de esto.
0: Salí caminando para pensar, y los pensamientos que tuve fueron horribles. ¿No estás cansado de tu vida? ¿Cansado de trabajar? ¿Cansado de las mentiras de tu novia? No puedes confiar en nadie. ¿Qué vas a hacer con tu vida? Nadie te quiere. Más vale estar muerto. Encuentra una forma de matarte. Eso es, eso haré. Estaba muy asustado y deseaba que alguien me ayudara antes que fuese demasiado tarde.
2: ¿Quieres dar una vuelta, Darren?
3: Sí, seguro.
2: ¿A dónde ibas?
3: No sé, no tengo a dónde ir.
2: ¿Te gustaría ir al campamento donde estoy quedándome?
3: ¿Tu iglesia tiene un campamento?
2: Sí. Te daré un lugar donde estar y tiempo para pensar en lo que quieres hacer con tu vida. Bueno, te llevo si quieres ir.
3: Está bien, papá.
2: Dios, te estoy trayendo a mi hijo. Por favor, ayúdalo.
0: En el campamento estaba atónito al ver las sonrisas y amabilidad de todos. Estuve en dos reuniones donde oí muy buena música y buenos mensajes. A las 11 de la noche, mi padre sugirió que fuésemos a dormir, pero yo le dije que sentía que debía ir ante el altar y debía orar. Él me acompañó. Yo estaba llorando. Antes de llegar, me arrodillé y comencé a hablar con Dios. Jesús, por favor, perdóname por mis pecados. Cambia mi vida. Perdóname por la forma en que he vivido. He arruinado mi vida. Cambia mi vida. Y forma en mí alguien que te honre y glorifique. Te necesito, Dios. Por favor, sálvame. Me quedé en el altar lo suficiente para llorar delante de Dios, mientras otros se regocijaban, especialmente mi padre, alabando a Dios. Los días siguientes me di cuenta que Dios había cambiado mi vida completamente. Ya no necesité drogas, alcohol o cigarrillos para seguir adelante. Comencé a leer la Biblia constantemente y asistir a los programas de la iglesia. Una noche fui para oír a un evangelista.
4: El mundo piensa que Broadway es un lugar para entretenimiento. Pero Jesús lo veía diferente. Él dijo, ancha es la puerta que guía a la destrucción y muchos la atraviesan. La gente piensa que uno la pasa muy bien viajando por el camino del pecado. Pero se viaja por ese camino porque se está separado de Dios. Y no se dan cuenta que el camino que están usando le lleva directamente al infierno, a una separación eterna de Dios. Pero Jesús dijo, angosto es el camino que lleva a la vida, pocos lo hallan. Jesús es el camino angosto, el único camino hacia Dios. Yo soy el camino, la verdad y la vida. Nadie viene al Padre sino por mí. ¿Ves? El pecado tiene una paga, y esa paga es muerte. Romanos 6:23 dice, porque la paga del pecado es muerte, mas la dádiva de Dios, el regalo de Dios, es vida eterna. Dios dio a su Hijo unigénito, Jesucristo, para pagar por nosotros, para poder ser reconciliados con Dios. La salvación es un regalo, nadie lo puede ganar. Como cualquier otro regalo, debes extender tu mano para tomarlo.
0: No conocía a este evangelista, pero en medio del mensaje caminó hacia mí.
4: Hijo, no te conozco, pero creo que tú conoces este camino ancho del cual he hablado. Pero también estoy seguro que conoces del camino angosto que hemos mencionado en esta noche.
0: Esa noche sentí que Dios quería que yo predique el Evangelio. Mi pastor

0: pastor me discipuló y fielmente estudié las Escrituras. Hoy sirvo a Dios con todo mi tiempo y predico el Evangelio en cada oportunidad que tengo. Y Dios me ha dado una hermosa esposa e hija. Así que te pido, deja el camino que lleva al infierno y comienza a seguir a Cristo.
1: No hay otro nombre debajo del cielo por el cual podamos ser salvos. Amigo, la salvación está a tu disposición. Clama a Dios y Él te responderá. 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

6:00 en punto. 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

Buenos días, hola, ¿cómo están? Buenos días a todos. Qué gusto saludarles en esta mañana especial del domingo. Y empezamos duro, con esta canción, A la manera de Cristo. Y que nuestra fe no solo debe ser una fe de domingo, una fe superficial, una fe que la gente dice, ah, qué bendición el hermano, pero que no hay cambios verdaderos internamente y no es reflejado en la familia, en la casa, ¿verdad? Así que, bueno, empezamos pensando, ¿qué tal? ¿Cómo es mi fe? ¿Verdad? Así que saludos cordiales a cada uno de ustedes, qué honor, no sé qué es lo que están haciendo en esta mañana. Muchos de nuestros hermanos en este horario ya están peleando con la cubija de que se quieren levantar 5 minutos más, 3 minutos más, un ratito más y se va el tiempo. Así que vamos a hacer algo. En el medio de esta canción, para aquellos que están luchando levantarse, que puedan hacerlo. Suena la canción y usted dice, no va a terminar esta canción, pues yo debo levantarme antes, ¿verdad? Antes de que termine. Y para aquellos hermanos que ya van en camino, hermano Freddy, nosotros ya vamos en camino, ya vamos con la familia, vamos a pasar a tomarnos un café más adelante, una refacción, como decimos, ¿verdad? Y para otros que dicen, hermano Freddy, nosotros vamos a la iglesia en la tarde, ahorita vamos a levantarnos un poco tarde y vamos a disfrutar de la mañana aquí, un desayunito con la familia, así que están en casa. Un fuerte abrazo. También muchos de nuestros hermanos nos escuchan en su trabajo, trabajan los domingos y hay empresas que no se pueden detener y pues sigue el trabajo del domingo, ¿verdad? Pues ánimo, estamos también con usted y acompañándole con mucha alegría.

Hoy es domingo 17 y muchos hoy están con la agenda llena, ¿verdad? Hoy es domingo, tengo que ir allá, regresar aquí, me toca esto, aquello. Y los líderes están muy ocupados en muchas cosas. Y pues, ánimo, deseamos que salga muy bien con sus actividades, pero le hago la invitación a los líderes. No siempre una agenda llena signifique una iglesia creciendo. No siempre. Puede que sí, puede que no. Hay que analizar si realmente las actividades que usted realiza están haciendo crecer a los hermanos, crecer en la fe, crecer en conocimiento de la palabra, crecer también en la práctica de la palabra. Realmente, ¿qué es lo que ocurre cuando hacen toda su agenda del año, del mes, de la semana? ¿Hay resultados? Pues a veces es necesario hacer una pausa. Dice un autor que aunque se vaya a una velocidad muy grande, si no sabes a dónde vas, es peor que ir despacio, pero con un enfoque bien hecho, ¿verdad? Sabes a dónde, sabes cómo, sabes por qué, para qué, sabes cuándo. Entonces a veces es muy necesario que se puede hacer esa pausa y analizar, la iglesia está creciendo, hay resultados realmente, y pues esto es porque a veces se tiene una agenda de que el lunes culto aquí, martes esto allá, miércoles, e incluso hay dos o tres actividades durante un solo día, y pues hay que preguntarse, ¿realmente se ve que ese cambio de lo que hacemos, la gente está entendiendo la palabra? ¿Está haciendo cambios en su vida? ¿Está viviendo de manera distinta? Bueno, es bueno analizarlo, ¿verdad, pastores? Y a seguir adelante, el liderazgo de las iglesias es necesario también analizarlo.

6 de la mañana con 17 minutos. Y bueno, le deseamos muchas bendiciones y también he estado analizando un poco sobre la importancia del discipulado en la iglesia, ¿verdad? Muchos jóvenes aprenden versículos, muchos hermanos aprenden versículos, los niños también aprenden versículos, pero nunca aprenden a pensar por qué creen lo que creen. ¿Escuchó? ¿Por qué creen lo que creen? Y cuando llegan a una universidad y escuchan a un profesor decir, la Biblia fue inventado por el hombre o por hombres, o la ciencia destruyó la fe, algunos se quedan sin palabras. No porque la fe sea débil, sino porque nadie los entrenó para responder. Un joven cristiano no necesita memorizar después respuestas mecánicas. Necesita aprender preguntas y razonar. ¿Sí? Debe aprender a razonar. Podríamos preguntarle a sus jóvenes de la iglesia, ¿por qué son cristianos? ¿Por qué eres cristiano? ¿Cree usted que el joven de su iglesia podría responder esto con seguridad? ¿Podría responderlo con franqueza? Y poder sostener una plática con una persona atea, una persona que no cree en Dios. Y no responder, no porque mis padres lo son, sino sí porque he examinado las evidencias. Y no solo las evidencias que encuentro en la Biblia, sino la evidencia que hay más allá. El mensaje de Cristo, he decidido creer. ¿Realmente ellos han decidido creer? ¿O creen porque usted cree nada más? Responder a la pregunta, ¿por qué creo que la Biblia es verdad? Son preguntas que ayudan. ¿Es históricamente confiable creer en la Biblia? ¿Cómo llegó hasta nosotros? ¿Por qué la Biblia tiene coherencia entre tantos autores? ¿Por qué contiene profecías cumplidas? ¿Quién es Jesús realmente? Es Jesús, ¿por qué era necesario que Jesús muriera? ¿Por qué no así nada más nos perdonó y ya? ¿Fue solo un hombre? ¿Un maestro moral? ¿O verdaderamente Dios hecho hombre? Si Dios existe, ¿por qué hay sufrimiento? Una respuesta sencilla es que Dios creó seres humanos con libertad. El mal entró por el pecado, pero Dios también actúa para redimir y restaurar. Pero hay tantas preguntas que uno puede decir, ¿nuestros jóvenes podrán responderlo? Porque si estamos entre actividad y actividad y los jóvenes o los niños no pueden responder a ciertas preguntas que pueden ser básicas, entonces los estamos diciendo que creen, pero no les estamos enseñando por qué. Porque muchas veces cuando ya el joven entra a la universidad, ellos dejan de ir a la iglesia, dejan incluso hasta de creer. Porque le hacen la pregunta, ¿la ciencia contradice la fe? Entonces, un joven debe entender que la ciencia explica cómo funciona procesos. La fe también pregunta por qué existe algo y cuál es su propósito. Bueno, hay muchas preguntas. Hay muchas preguntas. Pero sería bueno que, hermanos, nos preparemos porque ahora los jóvenes están viendo cosas en el internet, están viendo conversaciones en live que están hablando sobre Jesús que no es Dios, por ejemplo. Y si ellos no saben la verdad, entonces no es porque no exista una respuesta a eso, es porque quizá no les hemos enseñado a pensar y es importante.

0: Qué bonita mañana del domingo, ¿verdad? Y pues nosotros siempre anhelamos que la fe que del que hablamos aquí, la fe del que hablan las canciones que ponemos y también los mensajes que se incluyen, siempre creemos que la palabra no regresa vacía, pero no debe ser todo el sustento que usted necesita. Siempre tome ese espacio para leer su Biblia, para analizar los textos, para escuchar también los mensajes en su iglesia, es necesario. Y hoy también el llamado es para los pastores, ¿verdad? Para los líderes. Siempre he creído que una congregación, el conocimiento o lo que tiene depende del líder como guía a la congregación, porque también es cierto que el pastor no lo enseña todo. El pastor, por lo menos, siembra la semilla de la investigación, de las preguntas, y cada uno debería de llevar esas dudas, esas preguntas a la palabra del Señor, en oración con Dios, e ir conociendo más de Él. Alguien me decía, hermano Freddy, fíjese que a veces yo no entiendo cómo una persona que lleva 20, 30 años de cristiano sigue viviendo con el mismo orgullo que uno lo conoció desde hace años. Sigue viviendo, es orgulloso, es altanero, es mal encarado, como dicen algunos, tiene un rostro enojado. Entonces, ¿qué pasó con esos 20, 30 años en la iglesia? Si sigue siendo la misma persona enojada, aburrida, orgullosa, esa misma persona, entonces, y sí, es verdad, porque ¿qué pasa si llevan 40, 50 años en la iglesia? Y no se tiene esa sencillez, esa humildad, ese cuidado para hablar y no lastimar el corazón de las personas. ¿Hay algo que está fallando en la predicación? ¿Qué pasa? ¿Será que estamos contemplando a los carneros, a las ovejas grandes y estamos lastimando a los corderos? No estoy hablando de ovejas. Algo está pasando, ¿verdad? Habría que analizar, porque a veces incluso hay iglesias que dicen, no, nosotros aquí tenemos la autoridad. No estoy diciendo que el pastor debería tener toda la autoridad de la iglesia, pero hay líderes que dicen, no, aquí el pastor va a hacer y decir lo que nosotros creemos. Entonces, ¿para qué quieren pastor? Sí, es como que las ovejas dijeran, nosotros queremos un pastor, pero vamos a ir al lugar que nosotros ya decidimos ir. Queremos comer lo que nosotros ya pensamos o deseamos comer hoy. Y cuando el pastor quiera llevarnos a otros pastos, nosotros nos quedaremos aquí porque nosotros lo hemos decidido. No creo que funcione así, la verdad. Es bueno, ancianos, orar, orar y decir, bueno, estamos trabajando en equipo para que realmente conozcamos la palabra, vivamos la palabra, pero también enseñemos la palabra. Es importante cuestionar la iglesia en ese sentido, ¿verdad? Y que las respuestas traigan vidas cambiadas, una fe real, una fe auténtica. Que los jóvenes digan, yo amo a Dios porque conozco a Dios. Puedo pensar mi fe. La fe no debe ser una fe ciega, me refiero a que tiene su análisis, ¿verdad? Entonces el llamado es para los pastores empezar a pensar, ¿cómo son mis mensajes? ¿Qué es lo que digo desde el púlpito? ¿Qué es lo que digo en los discipulados? ¿Qué es lo que estoy enseñando a los hermanos? Es necesario.
1: Quiero invitarte que con tu mismo corazón y en unidad, en un mismo sentir, cantemos esto al Señor y le demos la gloria por medio de este canto.

0: Señor, recibe nuestra oración, que es desde el fondo del corazón de tus hijos, Señor. Recibe alabanza, gloria y honra a ti, Señor. Recibe todo aplauso de tus hijos en este día, Señor. Levantamos tu nombre y te confesamos como nuestro Señor.
1: Y para ir cerrando esta sección donde he dicho que es necesario pensar la fe y responder a las preguntas, ¿cómo sé que Dios existe? Y no solo debe ser una respuesta de sentimiento, sino que pensar sobre el origen del universo, el diseño y orden, la conciencia moral. ¿Qué otra pregunta? ¿O qué otro tema? La experiencia humana, por ejemplo. ¿Dónde queda la experiencia humana? ¿Por qué existen tantas religiones? Yo creo que los jóvenes se han hecho esta pregunta. ¿Por qué existen tantas religiones? ¿Por qué la humanidad ha buscado a Dios de diferentes maneras? El cristianismo afirma algo distinto. No que el hombre sube hacia Dios, sino que Dios vino hacia el hombre en Cristo. Entonces nace la pregunta, ¿la Biblia fue cambiada? ¿Qué manuscritos tenemos? Sería bueno preguntarnos, ¿qué manuscritos tenemos? ¿Qué tan antiguos son? ¿Qué diferencia existen? ¿Por qué Jesús es el único camino? Porque la afirmación de Jesús no fue soy un camino, sino yo soy el camino. La pregunta si su afirmación es verdadera. Nosotros sabemos, su afirmación es verdadera. ¿Qué diferencia haría mi vida si Dios no existiera? Esa pregunta lleva a pensar, ¿existe propósito? ¿Existe bien y mal de manera objetiva? ¿Existe esperanza final? Hermanos, una regla para enseñar o hablar con los jóvenes, no hay que tener miedo de las preguntas que ellos hacen. La verdad no le teme a una investigación sincera. ¿Escuchó? La verdad no le teme a una investigación sincera. Está bien que se hagan preguntas. Al final, nosotros sabemos una verdad profunda. Le doy un ejemplo. Si a usted le acusan de robar algo en una tienda y usted no lo hizo, ¿a usted no le da pena que investiguen o sí? Si le dicen, no, es que tenemos cámaras aquí, y usted con mucho gusto dice, por favor, revisen las cámaras. Tenemos a una persona que está viendo, por favor, preguntémosle a la persona. Si usted sabe que no hizo, no robó nada, usted no le tiene temor a las preguntas. Muchos jóvenes creen que dudar es pecado. En realidad, preguntas sinceras pueden fortalecer una fe madura. Entonces, ¿qué pasaría en una primera clase de filosofía con un profesor ateo? Algo importante es enseñar esto. No necesito ganar una discusión para defender mi fe. Necesito escuchar, pensar y responder con respeto y convicción. Y una pregunta poderosa que un joven podría devolver con calma es, profesor, si usted afirma que Dios no existe, ¿sobre qué base incluye eso? ¿Puede probarse científicamente que Dios no existe? No para pelear, sino para mostrar que todos parten de presuposiciones. La idea es, ¿el joven puede conversar con alguien que es ateo? Entonces, el reto es para los líderes juveniles también. Se requiere ahora estudiar un poco más, analizar un poco más. Ahora imagínense, los pastores, en muchas iglesias y hay muchas personas profesionales, universitarios. Eso requiere de que analicemos la fe y tengamos respuestas que son convincentes. Yo creo que eso es necesario.
0: Y queremos vivir todo el resto de nuestros días dándote la gloria y honra a ti, Señor. Aprendiendo a darte la gloria.

0: Damos honra y gloria a ti, Señor, con todo nuestro ser, con toda nuestra alma, mente y corazón. Porque hemos decidido, Señor, vivir para ti.
1: Siempre que hablamos de algún tema, yo sé que surgen preguntas y entonces, hermano Freddy, ¿cómo hago? ¿Qué digo? ¿Qué puedo hacer? Y pues sí, es normal que después nos preguntemos, ¿no? Ahora, ¿es válido? Podríamos decir, es válido. Y pues nos preguntamos,

Primero, el universo existe. El universo existe. Y aquí viene una pregunta sencilla. ¿Cómo apareció algo de la nada? Si es que no existe un creador, si no existe Dios, ¿cómo pudo aparecer algo de la nada? Si usted encuentra una cosa construida, ¿no piensa que ladrillos, arena, hierro explotaron y por casualidad se ordenaron solos? Usted cuando encuentra un libro no piensa, ah, ese libro hubo una explosión de letras, frases, segmentos, papel y ahora es un libro. Usted piensa, tuvo que haber alguien que lo escribió. Usted sabe que hubo un constructor cuando ve una construcción. Usted sabe que hay un escritor cuando ve un libro. Entonces, muchos se preguntan si el universo tuvo un comienzo. ¿Quién lo inició? Debe haber un creador, ¿cierto? También es bueno mirar el orden de la creación. Por ejemplo, el sol está a una distancia exacta. Si estuviera más cerca, nos quemaríamos. Y si estuviera más lejos, nos congelaríamos. Nuestro cuerpo tiene sistemas que trabajan juntos con una presión increíble. Cuando vemos un reloj, pensamos en un relojero. Cuando vemos diseño, pensamos en un diseñador. Entonces, tuvo que haber alguien quien diseñó todo. ¿O qué cree usted? ¿Que justo hubo oxígeno y ese oxígeno era para nuestros pulmones? ¿Qué piensa? El universo está hecho para que haya vida, vida humana, vida animal. ¿Se había usted puesto a pensar en eso? Todos llevamos algo dentro que se llama conciencia. Desde pequeños sabemos que hay cosas que están mal. Cuando alguien roba, cuando alguien pega, engaña o hace daño, sentimos que algo no está bien. Aun cuando una persona no es cristiana. Y surge la pregunta, ¿de dónde viene esa idea de bueno y malo? Si solo fuéramos material y procesos químicos, ¿por qué sentimos justicia? ¿Por qué sentimos amor? ¿Por qué sentimos compasión? ¿No se ha dado cuenta que a pesar de las diferentes culturas, siempre existe eso dentro del corazón? Sentimos cuando algo es justo, incluso si usted se da cuenta, las películas saben esto. Y cuando alguien ha hecho algo malo, entonces siempre el autor lo lleva a algo que es justo. No, que el malo debería recibir justicia sobre eso. El amor, la compasión. También es bueno pensar, el ser humano siempre busca algo más. Buscamos propósito, buscamos esperanza, buscamos eternidad. Hay un vacío que el dinero no llena, que los aplausos no llenan y que los logros tampoco llenan completamente. Ahora, estas cosas no nos llevan automáticamente a la Biblia todavía, pero sí nos llevan a una conclusión. Detrás de todo esto parece haber una mente, un propósito, un creador. Es decir, estamos analizando desde allá, desde afuera. Y ahí aparece la gran pregunta. Si Dios no existe, ¿habrá querido darse a conocer? Y es ahí donde el cristianismo responde, sí, Dios se reveló en Jesucristo. La fe cristiana no le pide a una persona apagar la mente. Dios también nos dio la capacidad de pensar, analizar, hacer preguntas. Porque una fe que nunca piensa puede ser una fe que fácilmente se tambalea. Pero una fe examinada puede permanecer firme. Hermanos, escuchen esto. No creemos porque cerramos los ojos. Creemos porque encontramos razones para poder abrirlas.

Les recuerdo que hoy tenemos nuestra transmisión en vivo y el pastor Jorge Hernández Toca estará en la predicación compartiendo el tema Soy libre, hago lo que quiero, basado en Génesis 2, 15 y 17. 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En menos de media hora comienza todo. 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También a las 11 de la mañana, el doctor David Pérez Barrientos estará compartiendo el tema La función del Espíritu Santo en el siglo XXI. 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En FM se va a transmitir a las 6 de la tarde en FM. Así que, mis hermanos, ya sabemos, nuestra transmisión comienza en unos minutos. Seguir siempre es escuchando, apoyando también. 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También déjenos un mensaje de texto, reaccione, denle un like, denle un me gusta, me encanta. ¿Por qué? El algoritmo de Facebook se activa cuando hay bastantes comentarios, hay bastantes reacciones, cuando la gente comparte. Entonces, el algoritmo se configura como diciendo, esta publicación es importante, entonces comienza a mostrarle a más personas. Aclaro, cuando usted entra a Facebook y empieza a deslizar, usted no encuentra lo que usted está pensando encontrar. Encuentra lo que Facebook le muestra. Entonces, cuando usted comparte algo, cuando usted reacciona a una publicación nuestra, Facebook le muestra a más personas. Entonces, personas entran a Facebook y al deslizar encuentran ahí nuestra publicación. Ahora ya entendió la importancia de compartir, comentar. Entonces, estamos evangelizando cuando compartimos, estamos evangelizando cuando reaccionamos o dejamos a un comentario, ¿verdad? Así que mis hermanos, apoyar estas publicaciones de Radio Cultural TGN en las redes sociales.

Y ahora queremos felicitar a los que están de cumpleaños en este domingo, el domingo 17 del mes número 5. Felicidades a Maynor Mendoza Reyes en Colonia Palmeras del Sur, Escuintla. Que Dios bendiga a nuestro hermano Maynor. Un fuerte abrazo para él, que cumpla muchos años más, es nuestro deseo. Hermana María Esther Chicol en Chimasat, Chimaltenango. Bendiciones, hermana María. Un fuerte abrazo. Que Dios la bendiga en gran manera. Que pase un cumpleaños maravilloso, que sea de bendición, iniciar un nuevo año sirviéndole al Señor. También felicidades a María Oralia Figueroa en Zona 1, Santo Tomás, La Unión. Bendiciones, mi hermana María Oralia. Un fuerte abrazo para usted, para toda su familia y que el Señor los bendiga. Esto es en Santo Tomás, La Unión, Suchitepéquez. También felicitamos a Isolina Páez de Betán en Zona 11, Colonia El Mirador. Le decíamos que este año tenga pues sus metas, sus sueños cumplidos, que Dios bendiga a su familia, que haya paz en su corazón, es nuestro mayor anhelo. Feliz cumpleaños. También felicitamos a Francisco Javier Pérez en Zona 10, le deseamos bendiciones, le mandamos un fuerte abrazo, que cumpla muchos años más sirviéndole al Señor en paz con Dios y con sus seres queridos. No hay nada mejor que eso, ¿verdad? Así que muchas bendiciones. También a María Carmelina Alfaro en Cuilapa, Santa Rosa, le deseamos muchas bendiciones. Qué alegría poder saludarlos desde Radio Cultural TGN. A nosotros nos motiva a hacerlo. También felicitamos a Daniel Eliseo Toc Pérez en Chicacao, Suchitepéquez. Hermano Daniel, feliz cumpleaños. Un fuerte abrazo para usted de parte de todo el personal de la radio, deseándole muchas bendiciones y éxitos. También felicitamos a Mirna Araceli Cortés en San Lucas Tolimán, Sololá. Le deseamos bendiciones a hermana Mirna. Un fuerte abrazo. Que Dios cuide su vida, que tenga salud. Le deseamos lo mejor. Felicitamos también a Walter Fuentes en Zona 7 de Misco. Brigada, que el Señor pues los bendiga, los guarde en gran manera a toda la familia Fuentes. Felicidades, hermano Walter, que la paz del Señor sea siempre con usted. Hermana Liliana Valencia de Alvarado, que es locutora de Radio Cultural TGN, hoy está de cumpleaños. Hermana Lili, qué alegría saber que hoy es su cumpleaños. La apreciamos mucho, valoramos mucho lo que hace. Que Dios bendiga esa vida que le sirve al Señor, también que bendiga ese ministerio con los niños y le deseamos éxitos, que Dios cuide y bendiga a su familia, también le decimos que su familia es un ejemplo para muchos de nosotros, así que a seguir adelante a nuestro hermano Elmer Alvarado, también que se une al gozo, sus hijos, le deseamos muchas bendiciones, que cumpla muchos años más, es nuestro anhelo y siempre sirviéndole al Señor. Y mucho mejor que sea aquí en la radio, ¿verdad? Así que felicidades. También felicitamos a Sigrid Valenzuela López en Zona 3. Está escuchando. Saludos cordiales a Sigrid. Que Dios bendiga su vida. Que la paz de Dios sea con usted. Feliz cumpleaños. Edwin Eduardo Padilla también está de cumpleaños. Escuchando en Nueva Jersey, Estados Unidos. Hermano Edwin, un fuerte abrazo para usted. Tal vez está extrañando a su familia, o le gustaría pasar un cumpleaños cerca de sus padres, sus abuelos, sus hermanos. Pues que Dios lo abrace con su amor donde quiera que se encuentre, le dé paz en su corazón y le dé motivos también para seguir adelante. También felicitamos a Verónica Anz, le deseamos bendiciones, hoy está de cumpleaños, nosotros le deseamos felicidades, que cumpla muchos años más de vida. También felicitamos a hermana Blanca Lidia en Zona 7, hermana Blanca, que el Señor pues bendiga su vida y nosotros muy contentos le decimos felicidades a todos los que hoy están de cumpleaños, ya sea que esté aquí en la lista o no, nosotros le deseamos lo mejor, que le vaya bien económicamente, que su familia esté bien, que tenga salud, que los quieran mucho y que ustedes quieran mucho a la gente que esté a su alrededor. Feliz cumpleaños, nosotros les felicitamos de todo corazón.

Tenemos una nota de duelo. Pasó a la presencia del Señor el hermano pastor Eligio Nájera Sandoval, cariñosamente como el hermano Lico, pastor de la iglesia Harvard Time en Norte Carolina. Su cuerpo está siendo velado en la primera iglesia bautista Remanente Fiel en Monjas, Jalapa. El sepelio será el día de hoy a las 3 de la tarde en el cementerio local. Lo participa su esposa Blanca Nájera, su hijo Gerson Nájera, hermanos, sobrinos y demás familia. Yo soy la resurrección y la vida. El que cree en mí, aunque esté muerto, vivirá, dice las Escrituras.

Enviamos un saludo especial para nuestro hermano Gilberto González en Malacatán, San Marcos. Saludos cordiales, que Dios bendiga su vida. Un saludo cordial, dice su hermana Hilda, que escucha en Sijul. Le deseamos muchas bendiciones. También para su hermana Esperanza en Pimpín. Estos son lugares de Tacaná, San Marcos. Le deseamos lo mejor. También a nuestra hermana Juventina, a toda la familia González, donde quiera que escuchan, un fuerte abrazo de parte de hermano Gilberto González. Nos comenta que siempre escucha la radio. Nos alegra bastante saber eso. Él también solicita oración por la Iglesia Nueva Jerusalén en Cruz de Barrancas, Tacaná, San Marcos. Gracias, gracias por escucharnos. Qué alegría, estamos llegando a la recta final del programa. 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Así que muchísimas gracias por su fina sintonía. Ha sido bastante grato poder compartir con ustedes, acompañar a los pastores, líderes, hermanos que se dirigen a la iglesia. Nos llena de alegría saber que la palabra, el análisis de nuestra fe siempre nos llevará a tener una fe sólida.

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Dad a Jehová la gloria y el poder. Salmo 96:7. 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

0: 7:29.
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0: Sea bienvenido a este programa La Fe es por el Oír. Gracias por acompañarnos. Ahora le invitamos a que prepare su corazón, su mente y su Biblia para recibir la palabra de Dios. Hoy nuestro querido pastor Jorge Hernández Toca nos compartirá el tema Soy libre, hago lo que quiero, basado en Génesis 2, 15 al 17. Deseamos que esta palabra sea de edificación para su vida.
1: Quiero que abra su Biblia al libro de Génesis. Vamos a leer tres versos. Génesis capítulo 2, versículos 15 al 17. Tomó pues Jehová Dios al hombre y lo puso en el huerto de Edén para que lo labrara y lo guardara. Y mandó Jehová Dios al hombre diciendo, de todo árbol del huerto podrás comer. Mas del árbol de la ciencia del bien y del mal no comerás, porque el día que de él comieres, ciertamente morirás. ¿Cuál es el tema de hoy? El tema es, soy libre, hago lo que me dé la gana. Eso es lo que dicen los patojos. Usted, señor, lo ha hecho muchas veces en su casa, con su familia, y creo que no está correcto. Fíjese usted una cosa. Había un joven, a ver, así como los jóvenes que están aquí conmigo, que decían, le decía a sus amigos, yo puedo entrar a mi trabajo a la hora que quiera. Todos se quedaron asombrados. No es posible que seas tan importante y que tu trabajo sea tan especial. Puedes entrar a cualquier hora. Sí, dijo, yo puedo entrar a mi trabajo a cualquier hora, con tal que sea antes de las 8 de la mañana. Eso es insensato. Eso es necio. Necio e insensato. De la misma manera, los que en alguna ocasión hemos dicho, no voy a decir han dicho, hemos dicho muy posiblemente, yo soy libre, yo hago lo que quiero, déjenme porque es mi vida, estamos cayendo en necedad y ser insensatos. Esta expresión es utilizada por muchas personas, pero por muchas. ¿Para qué? Para demostrar que nadie les manda, que cada quien somos libres de hacer lo que nosotros querramos. Y eso no es correcto. Somos verdaderamente libres. Yo quiero recordarles esto. La libertad no es hacer lo que yo quiero. Libertad es hacer lo que debo. Y ahí está la gran diferencia. La libertad es no hacer lo que me dé la gana. Yo puedo hacer lo que quiera. Hoy vengo con mi vehículo y se me atraviesa una persona. Tengo ganas de hacerle señas o algo. Pero no es lo correcto para mí. Y de todos modos me van a matar si yo estoy haciendo algo incorrecto. Pero les digo, yo en mi libertad, yo puedo hacer lo que debo, no lo que yo quiero. Bueno, esa es la realidad de nuestro mundo. En Guatemala, en el mundo entero, esa es la realidad que estábamos viviendo. Pareciera ser que estamos viviendo en el libro de los jueces. Lea usted jueces, hay tres veces que se menciona, especialmente al final. Aquí no había quien dirigiera, cada quien hacía lo que quería. Cada quien hacía lo que le daba la gana. Eso es lo que dice el libro de jueces. Y hoy en la vida real estamos viviendo el libro de los jueces. Yo quiero pedirles por favor, nosotros, los que tenemos a Cristo en el corazón, tenemos una gran ventaja, una gran bendición, porque tenemos las normas de la palabra de Dios. Aquí están las normas. Yo hablo mucho de esto y óigame, por favor, de que las normas de la palabra de Dios son un marco de referencia. El Señor me pone un marco y de ese marco no me debo salir. Y mientras yo esté en ese marco que el Señor me puso, yo estoy feliz, yo soy libre y me realizo. Pero cuando me salgo de ese marco y hago lo que yo quiero, entonces transgredo las leyes que se me pusieron y viene el fracaso y vienen situaciones bien difíciles a mi vida. Así es que aprendamos a vivir bajo las normas del Señor, porque si rechazamos esas normas, viene la crisis, viene el fracaso y cuántas consecuencias en todas las áreas de nuestra vida. Y yo vivo pensando mucho en esa palabra de Éxodo 20, que el Señor hasta la tercera y cuarta generación puede afectar con las consecuencias. Bueno, soy libre, hago lo que quiero. Enfoquemos tres cositas, tres aspectos que entiendo me da este pasaje. En primer lugar, les voy a presentar al que pone el marco de referencia, a Dios. Dios es soberano. Aquí está el versículo 15. Tomó pues Jehová Dios al hombre y lo puso en el huerto del Edén para que lo labrara y lo guardara. Dios es el creador de todo. ¿Se da cuenta? Dios es el creador de todo. Y entonces Él tiene los derechos. ¿Qué dice Romanos 11:38? Porque de Él, por Él y para Él son todas las cosas. De Él es el dueño. Por Él. ¿Y por qué es el dueño? Porque lo hizo. Y para Él, ahí está el propósito: vivir para la gloria del Señor. Y cuando nosotros vivimos para la gloria del Señor, ¡qué emocionante! Porque yo soy de Él, y cuando yo me salgo de ese marco que Dios me establece, entonces va a haber problema, porque soy de Él, porque tengo que vivir para Él, y Él tiene un propósito lindo para tu vida. Joven, señorita, no eches a perder tu vida solamente por hacer lo que el mundo dice, no tener marco de referencia, no tener algunas limitaciones y hacer lo que querramos, porque te va a llevar esto al fracaso. Tengamos mucho cuidado, por favor. Aquí les presento al Dios soberano. Él es el creador. Nosotros somos hechos a su imagen. Y esto no se les olvide nunca, por favor. Usted y yo somos hechos a imagen de Dios. Tenemos rasgos divinos. Ahora, yo le digo, usted y yo nos parecemos al Señor, fíjese, nos parecemos a Dios. Pero si me le quedo viendo a los que están aquí, no, Dios no es tan feo, hombre. ¿Qué es lo que pasa? Porque estamos pensando en el aspecto físico. Pero ¿qué dice Juan 4:24? Dios es espíritu. Entonces, ¿en qué me parezco yo a Dios? Yo entiendo yo que son unas cuatro características especiales. Yo tengo raciocinio, fíjese. Es decir, yo puedo pensar. Los animalitos no piensan. Ellos actúan por instinto. El sexo lo hacen por instinto. Nosotros no. Nosotros tenemos raciocinio. Pero también tengo sentimientos. Yo no tengo instinto nada más. Yo tengo sentimientos. Yo puedo amar. También puedo odiar. Yo puedo estar contento, estar triste, igual que Dios. Raciocinio, sentimientos, voluntad. Ahí está la cosa más bella, fíjese. Que Dios no me puso una cuerda aquí, hablando de mi tiempo, o no me programó el Señor. Estamos programados y entonces tengo que caminar. Dice Dios que tengo que caminar como Él dice. Solo aquí me mantengo y no puedo hacer otra cosa porque estoy programado. No, yo tengo voluntad y el Señor siempre me da dos opciones y me dice: mi opción es esta. Si vos querés tomar esta otra opción, vos sos libre, porque te estoy haciendo con libertad, con libre albedrío. Te estoy haciendo a mi imagen, raciocinio, sentimientos, voluntad. Ah, y eternidad, ¿qué les parece a ustedes de la eternidad? Eternos, hermano, usted y yo no nos acabamos. Se va a acabar nuestro cuerpo físico. Yo voy antes que todos ustedes, ya voy. Pero mi alma y mi espíritu van a estar con el Señor porque soy eterno. Por eso es que hay que asegurarse la eternidad. Estamos asegurando económicamente, intelectualmente, nuestra vida en esta tierra. Excelente. Pero ¿y la eternidad? La eternidad es con Jesucristo. Solo con Jesucristo en el corazón se puede lograr eso. Bueno, ya les hablé a ustedes de cuatro características en las que yo considero que usted y yo nos parecemos al Señor. Ahora, aparte de ello, he dicho que somos creados por el Señor, somos hechura del Señor, pero también somos redimidos por el Señor. Y ese es un precio altísimo. Jesucristo murió por nosotros, un sacrificio vicario en lugar suyo. Yo me tenía que colgar en la cruz, fíjese, y el Señor dice: quítate de ahí, yo voy a ocupar tu lugar. Eso es vicario, en lugar mío se colgó el Señor. Yo le debo mucho al Señor. ¿Y qué tengo que hacer? Si yo pienso, si yo razono, que yo voy a decidir voluntariamente honrar al Señor viviendo en el marco de referencia que Él me pone. ¿Y ese marco cuál es? Su palabra. Eso es algo impresionante, que no nos deja ver cómo vivimos, sino que el Señor nos da responsabilidades. Y yo me pongo a pensar, a más privilegios, más responsabilidades. Si el Señor de veras me ha dado tanto privilegio, yo tengo que vivir a ese nivel delante del Señor. Tengo que vivir bajo las normas que el Señor estableció. Aquí dice que Él puso al hombre en el huerto para que lo labrara. Ahí le dio responsabilidades. El hombre tenía que cumplir delante del Señor. ¿Por qué razón? Primero, porque Dios es soberano. No se te olvide. Cuando estés pensando, yo hago lo que quiera, hombre. ¿Y por qué venís a tal hora? ¿Y quiénes son ustedes? Yo vengo cuando me da la gana. Y son expresiones que uno oye en los hogares. Y muchas veces uno como consejero, como pastor, ha tenido que enfrentarse a tanto problema familiar de esposos, de padres con hijos, por la razón de que no respetamos las normas que Dios nos establece. Bueno, un número, número uno. Ya les he presentado el número uno a ustedes. Yo quiero que, por favor, pongan atención. Dios es soberano, ¿de acuerdo? Pero en segundo lugar, Dios da libertad. ¡Hala, qué lindo! Usted no está programado, ya se lo dije. Aquí hay una cuerda y a caminar solo en el único camino que el Señor da. ¿Y por qué no te das por otro lado? Solo un camino. ¡Ay, qué voy a hacer! No, hay dos caminos. Yo tengo libertad porque Dios me ha dado libertad. Y el verso 16 dice, y mandó Jehová Dios al hombre diciendo, de todo árbol del huerto podrás comer, de todo árbol. Yo siempre vivo imaginando cosas para ilustrárselo a mi iglesia, a la gente que me escucha. Yo imagino el huerto del Edén, que tenía 100 árboles. Solo pensemos, 100 árboles. No vayan a estar diciendo, el pastor Hernández Toca dice que el huerto tenía 100 años, 100 árboles, 100 años no, 100 árboles. Estoy imaginando para entenderlo. Entonces el Señor me dice, aquí hay 100 árboles, puedes comer de todos. Ah, más adelante te voy a decir, de uno no puedes comer. ¿Qué me importa uno si hay 99? Aquí el Señor le está diciendo, de todo árbol del huerto puedes comer. ¿Por qué? La libertad Dios se la dio al hombre para su beneficio. Guarde eso también. He dicho que libertad no es hacer lo que yo quiera. Libertad es hacer lo que debo. Pero entendamos que la libertad que Dios me da a mí es para beneficio mío. El mismo Señor Jesucristo lo dijo. El sábado no fue hecho para que el hombre fuera esclavo del sábado. El sábado fue hecho, el día de descanso fue hecho para beneficio del hombre. Qué diferencia, ¿verdad? Así tenemos que entender nosotros que la libertad que Dios nos da con sus límites, esa libertad es para nuestro beneficio. Ese es un marco de referencia, fíjese. Y ese marco de referencia, a ver, papá, usted que alguna vez ha dicho, es mi vida, déjeme, yo hago lo que quiera. Mucho cuidado con eso, porque los hijos van a aprender y van a ser igual que usted. En la casa yo tengo que tener un marco de referencia. Así, sencillo, porque si no, y hemos oído a patojos que dice, mi papá es re buena gente, él todo lo que yo digo, quiero ir a las parrandas, quiero ir a cualquier lugar, y mi papá cree en mí, confía en mí, me deja ir a todas partes. Ala, qué bueno es tu papá, pero no está correcto. En cambio, otro dice, es que mi mamá, tan llena de cuentos, ya no lo deja uno salir, me está diciendo que aquellas amistades no convienen, ese muchacho que te está enamorando no es cristiano, no te conviene, ¿y qué voy a hacer? Mire, peleando con los papás porque ponemos normas. Si usted, padre, no pone normas, y las normas tienen que ser en base a la palabra de Dios. Yo tengo dos hijos varones. A mí se me murió mi nena. Y siempre lo he dicho, si mi nena estuviera viva, esa mi nena estuviera soltera. Porque yo no hubiera dejado que ningún jiote se le acerque. Nada. Ahí cuidando a mi nena. A mis hijos varones les decía, ustedes pueden tener novia, ¿eh? Pueden tener novia. Mi esposa decía, no estés motivándolos ya de temprano, hombre. Pueden tener novia. Solo que, 2 Corintios 6:14. Cristiana, si no es cristiana, con ustedes la mando afuera. Así es, porque la Biblia dice, no os unáis en yugo desigual. Y hoy los papás andan buscando la economía, buscando que sea un buen partido, que tenga dinero y que tenga de todo. Y Dios, se salieron del marco de referencia. ¿Y cuántas situaciones? Mire, los marcos de referencia son en todo, en el estudio. Tenés que estudiar. Tu trabajo es estudiar. Así que quiero buenas notas, hombre. ¿Por qué estás perdiendo? ¿Por qué no estudias? Marco de referencia. En la higiene, báñense, patojos, hombre. ¿Me entienden? Tenemos normas. Y esas normas hay que establecerlas en la casa, papá, pero no solo establecerlas, sino que yo voy a cumplirlas. Y entonces mis hijos van detrás de ellas. ¿Por qué? Porque la verdad, yo cumplo con las normas y exijo a mis hijos que cumplan con esas normas. ¿Están conmigo? ¿O ya se enojaron? No van a colgar. Ya voy a terminar. Lo que le estoy diciendo a usted entonces es que hay normas. En la casa tengo que poner ese marco. Y mi Dios a mí me ha puesto un marco de referencia. Aquí está en su palabra. Y cuando yo obedezco la palabra, hermano, a mí me va re bien, fíjese. Me va muy bien. Ver es que ¿por qué usted no va a parrandear? ¿Usted por qué no? En otras iglesias ya terminan un culto y el culto está bien lindo. Y después se van a parrandear y a emborracharse. Pues ahora ya es la libertad que tienen. Que lo hagan ellos. Yo voy a vivir en el marco que el Señor me estableció, no en el marco de liberalidad que las iglesias liberales o sociales están estableciendo. ¿Están conmigo? Ojalá que sepan escoger también eso. Bueno, cuando nos salimos del marco, hay problemas. Gálatas 5:1. Estad pues firmes en la libertad con que Cristo nos hizo libres y no caigáis en el yugo de esclavitud. Gálatas 5:13. Dice que estamos en la libertad, solo que la libertad no sea ocasión para la carne. ¿Qué le parece? Ahí está lo que Pablo nos está marcando en relación a la libertad. Con el noviazgo es un problema tremendo. Señorita, has puesto un marco de referencia para el novio. El novio llega. ¿Qué es la cultura de ahora? La cultura es que el novio tiene derechos con la novia. ¿Pero qué si están gozando la vida? Ya le dijiste que tu cuerpo no le pertenece. No se lo digas en persona, pero tiene que establecerse que tu cuerpo no es del novio. Cuando se casen va a ser suyo. Pero si no estamos en ese orden, y ahí vienen los problemas después. Y cuántas cosas, y cuántas madres solteras, y un montón de situaciones, hijos rebeldes que hoy están metidos en grupos incorrectos, haciéndole daño a la sociedad porque fracasamos en el hogar. Porque no establecimos las normas. Establezcamos esas normas, por favor. El noviazgo es para conocerse, para respetarse. El noviazgo es para que nosotros podamos ir identificando si de veras eso es lo que Dios tiene para nosotros, para vivir una vida matrimonial que honre al Señor y que nuestros hijos crezcan en un ambiente maravilloso. El mundo nos está demandando, gocen la vida, hombre. Hay que gozar la vida sin límites, sin marco de referencia. Y cuando no hay marco de referencia, yo puedo hacer lo que me dé la gana y después va a venir el fracaso. Yo no quiero fracaso para mi vida. Yo no quiero fracaso para mis hijos. Hermanos, ustedes que me están viendo y escuchando, establezcan normas. Nunca es tarde. Establezcan normas en su casa, por favor. Exijan que se cumplan. Y como somos hijos de Dios, las normas tienen que ser extraídas de aquí de la Biblia, de la palabra, de las epístolas. Y en las epístolas se nos marca, pero bien claro, fíjese, bien claro lo que el Señor quiere para nosotros. Yo les suplico en el nombre del Señor que por favor tomen en cuenta. Soy libre, hago lo que quiera. No, primero, Dios es soberano, no se les olvide. Y nosotros somos de Dios, por creación, por redención. Dios da libertad, sí, ahí te puse en el huerto. Mira todo lo que puedes hacer, hombre. Hay 100 árboles.

Dios marca los límites. No se les olvide, por favor. Dios marca los límites. Y si usted se sale de los límites de Dios, usted va a fracasar. No le deseamos el fracaso a nadie. ¿Cuántos que ya hemos vivido la vida hemos pasado por algunos fracasos porque nos salimos del marco de referencia? Porque también dijimos, soy libre, yo hago lo que me dé la gana, yo hago lo que yo quiera. Es que no puedes decirlo porque estás en un marco que Dios, tu creador y tu redentor, estableció y tienes que vivir para Él. Eso es la bendición. El mundo y Satanás nos van a motivar constantemente a que nosotros de veras vivamos en esa libertad. Hoy hay libertad de sexo, hoy hay de todo. Nos están presionando ya a que prediquemos sobre que simplemente la sexualidad es una preferencia. Una señorita con un joven está bien, pero dos señoritas es su preferencia. Dos jóvenes es su preferencia. ¿Por qué está peleando usted tanto contra eso? Porque la Biblia dice que es de generación. Y porque voy a respetar el marco de la Biblia. Yo amo a toda la persona que esté en esa situación, la amo, pero tengo que aborrecer y rechazar el haberse salido del marco que el Señor ha establecido. Viene la presión social, mis amigos. Estamos viviendo bajo una presión social no solo de Guatemala. Los países que dicen ser civilizados, los que nos dominan, ellos están presionando a que vivamos de acuerdo a la libertad del mundo. Y en esa libertad vamos a caer en una degeneración. Yo no quiero eso para mis hijos. No quiero eso. Yo hablo de nietos. Yo no quiero eso para mis nietos. Mucho menos a los bisnietos. Hasta la tercera y cuarta generación. ¿Por qué? Porque el mundo está presionando. Pero el hombre tiene poder de decisión. Dios a mí me hizo, sí, hay dos caminos, hay dos opciones. Él ya me marcó qué es lo que tengo que hacer. Ahora yo decido. Y para decidir, ¿sabes qué tienes que hacer? Necesitas tener el poder del Espíritu Santo. ¿Qué dice Efesios 5:18? Miren, no se embriaguen en vino, en lo cual hay disolución, hay desenfreno. Antes bien, sean llenos del Espíritu Santo. Esa llenura no quiere decir estar hinchado. Esa llenura es controlado. Y cuando a mí el Espíritu Santo me controla, Él me guía a mantenerme en el marco que Dios quiere para mí. El marco que me va a llevar a bendición. Yo obedezco o desobedezco. Yo soy libre. Yo tengo la decisión. Pero Dios ha puesto límites. Y yo voy a respetar los límites del Señor. La demanda del Señor es obediencia. Obediencia, simplemente obedezcamos al Señor y cuando obedecemos nos va a ir bien. Quiero finalizar diciéndole, patojos, miren cómo es de fácil ganarse a los papás. Y yo no sé cómo hay patojos tan insensatos que no se ganan a los papás. Y los papás están prohibiéndoles, están castigándoles y un montón de cosas. ¿Por qué? Porque no hace caso. A mí mi mamá me dice, mira, hace esto. A mí me ponían a trapear la casa. Mi hermana encargada de barrer. Yo trapeaba. Y cuando yo trapeaba, mi mamá feliz conmigo. Mamá, ¿me puedes regalar para una mi bebida? Sí, mijo, con mucho gusto. Pero cuando no trapeaba, ¡nada tengo! Tan fácil sacarle los centavos a la mamá, ¿verdad? Obedeciendo. Imagínese al Padre Celestial cómo estará de contento cuando yo vivo en su marco de referencia. Jóvenes, no lo olviden. Se los pido, manténganse en ese marco de referencia que establece la Biblia y vamos a ser felices. Tus decisiones, tus acciones mejor, van a tener resultados negativos o positivos. Tú decides. Y nunca más vuelvas a decir, soy libre, hago lo que yo quiero. No, no, soy libre, me dejo dirigir por el Señor. Amén. Que la gloria sea para el Señor y que Dios nos ayude a que nunca más volvamos a decir, soy libre, hago lo que quiero. Oramos. Padre, te damos gracias en el nombre de nuestro Señor Jesucristo, porque somos tus hijos, no solo creación, Señor. Y ahora como hijos, tú tienes el compromiso de guiarnos para honrarte y para realizarnos, porque tú quieres bendecirnos. No permitas que yo me salga de tus límites. No permitas que yo me deje impresionar por los amigos, por

0: las amigas, por el mundo, por la sociedad, Señor, y que deshonre tu nombre. Yo quiero vivir bendecido por ti. Y el paso sencillo es vivir en obediencia a tu palabra. En el nombre de Jesús, bendigo a todos los que están en este momento viendo el programa, para que la palabra tuya bendiga sus vidas. Gracias. Oramos y bendecimos en el nombre de nuestro Señor Jesucristo. Amén. Amén. Que Dios los bendiga.
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0: 8 horas en punto.
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Llegó el momento de saludarle a través de la presentación de Vida Devocional, el programa que busca animarle y ayudarle en su crecimiento espiritual en este estudio de la Palabra de Dios. En este programa, nuestro interés es acercarnos lo más que podamos al texto bíblico y extraer de ese mismo texto esas verdades, esos principios que sirven para que nosotros, los hijos de Dios, hoy nos conduzcamos de la mejor manera y seamos fieles al Señor cada día. Gracias a usted por su sintonía. Qué bueno que ha decidido acompañarnos en el programa de hoy. Es nuestra oración a Dios que lo que vamos a comentar hoy aquí llegue en ese preciso momento a suplir esa necesidad espiritual que usted tiene. La palabra no regresa vacía y tiene ese objetivo de llegar precisamente cuando más la necesitamos. Por eso estamos agradecidos con Dios, con su palabra y con usted que también tiene este mismo entusiasmo de estudiar juntos la palabra de Dios. Vamos a platicar con Dios y pedirle a través de esta palabra de oración que nos ayude. Bendito Dios, llegamos a tu presencia para pedir tu ayuda, tu sabiduría, tu dirección y que intervengas en este estudio bíblico. Que seas tú dirigiendo cada palabra y que esta palabra, Señor, llene ese vacío espiritual que muchos de nuestros oyentes hoy necesitan. Alabamos tu nombre y damos gracias por tu santa palabra. Y al igual que el salmista, hoy exclamamos, «¡Cuán dulces son a mi paladar tus palabras, más dulces que la miel!» Sí, Señor, anhelamos tu palabra y que ella nos juzgue, nos examine y que ella también nos ayude a ser mejores cada día. Es nuestra oración y hacemos esta oración en el nombre de Jesús. Amén.

En la primera carta de Juan capítulo 5 versículo 13 leemos, y esta es la victoria que ha vencido al mundo, nuestra fe. Alrededor de las 11 de la mañana del viernes 6 de mayo del 2022, la explosión del Hotel Saratoga en la ciudad de La Habana, Cuba, causó la muerte de 46 personas y dañó edificios colindantes, entre ellos la sede de la Iglesia Bautista del Calvario y la Convención Bautista Occidental. Una pared de 6 pisos de altura cayó sobre el santuario, inutilizándolo totalmente. La congregación local, más de 1.200 miembros, ora y espera por la restauración del edificio, un patrimonio histórico de la ciudad por su valor arquitectónico y antigüedad. El mayor milagro fue que 17 empleados, miembros de la iglesia que a esa hora realizaban sus labores dentro de la instalación, y 3 niños sobrevivieron sin daño alguno. Sin duda, Dios les cuidó. También es maravilloso que tras la enorme afectación que tal suceso causó a la vida de la congregación y al desarrollo de sus reuniones y ministerios, tanto la iglesia local como la denominación continúan laborando, reuniéndose donde sea, predicando el Evangelio, adorando con gozo al Señor y mostrando el amor de Dios ayudando a los necesitados. Pese a la catástrofe y las pérdidas materiales sufridas, se han afianzado en su fe y han crecido el número de personas evangelizadas y bautizadas. No olvidemos que aunque para la obra de Dios en la tierra los edificios suelen ser útiles, nunca son impredecibles. Por ello la Biblia proclama que todo lo que es nacido de Dios vence al mundo, y esta es la victoria que ha vencido al mundo, nuestra fe. Firmes y adelante, huestes de la fe, dice el himno. En Cristo tenemos fe victoriosa. No dudemos del poder y del amor de Dios.

0: En el Evangelio de Marcos, el capítulo 10 y el versículo 50 leemos. Él entonces, arrojando su capa, se levantó y vino a Jesús. Algunas personas, como consecuencia de la pobreza, la edad, el abandono o del vicio, y por muchas otras razones, terminan en la miseria, y no pocos recurren a la mendicidad, viviendo de la caridad pública. Se sabe de profesionales que desarrollaron carreras brillantes, descendientes de familias acomodadas, que terminaron mendigando, después de haber asumido una vida de desenfreno, de vicios y pérdida total de perspectivas. Las razones de Bartimeo, el ciego del cual habla nuestro pasaje de hoy, este ciego de la historia que narra San Marcos, no las conocemos cabalmente. Probablemente procedía del seno de una familia muy pobre. Quizás había sido abandonado a temprana edad. En fin, pudiéramos imaginar muchas otras cosas que lo llevaron a esta vida. Lo cierto es que Bartimeo descendía de una familia conocida en la comunidad, pero se sostenía mendigando junto al camino. Probablemente había asumido ese modo de vida y llevaba años sobreviviendo de las limosnas que les entregaban los transeúntes. Hasta que aquel día se aproximaba Jesús, fue entonces cuando Bartimeo se llenó de esperanza y clamó por misericordia. Si bien Dios extiende permanentemente su brazo de misericordia en nuestro favor, hay algunos detalles que hemos de notar en la historia de Bartimeo, los cuales pudieran resultarnos de alguna utilidad. Me llama la atención el proceso, la dinámica que desarrolla el ciego. En primer lugar, arrojó la capa. Número dos, se levantó. Y número tres, vino a Jesús. Es hora de despojarnos de las cargas. Es hora de tener un gesto de liberación y al hacerlo, estamos en condiciones de emprender el camino hacia nuestro Salvador. Ni más ni menos, nos corresponde desarrollar una dinámica parecida, que se resume en determinación, optimismo y diligencia. Hoy podemos orar, Señor, ten misericordia de mí.
1: ¡Grito de victoria!
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1: ¡Lanzando!
2: ¡No los escucho!

Nuestra lectura de hoy se encuentra en Mateo 28, versículo 18. Toda potestad me es dada en el cielo y en la tierra. El Señor Jesús demostró durante su corto ministerio que tenía un poder sobrehumano, realizando milagros sorprendentes como resucitar muertos, calmar tempestades y sanar todo tipo de enfermedades. Después de su resurrección, les dijo a sus discípulos que había recibido todo poder y autoridad en el cielo y en la tierra para cumplir con la misión redentora de la humanidad, confirmando que era así el Hijo de Dios. Una de las promesas que Jesús nos dejó fue: si permanecéis en mí, pedid todo lo que queréis y os será hecho. Juan 15:7. Muchos cristianos entran en crisis cuando piden cosas legítimas como salud, recursos para vivir, etc., y no lo reciben. Si Jesús tiene todo poder, ¿por qué no recibimos lo que pedimos? Recordemos la historia del leproso que fue a Jesús y le dijo: Señor, si quieres, puedes limpiarme. Le dijo. Y Jesús extendió la mano y tocó al hombre y le dijo: sí quiero, quedas limpio. Y al instante quedó sano de la lepra. Mateo 8, 2 y 3. El leproso sabía que Jesús podía sanarlo, pero no conocía su voluntad. De igual modo, las oraciones no contestadas según nuestros deseos no dependen siempre de nuestra fe, de nuestras motivaciones o de nuestro estado espiritual, sino de la soberana voluntad del Salvador, quien sabe cuándo y cómo responderlas para nuestro bien. Jesús contesta todas las oraciones que hacemos conforme a su voluntad. Por lo tanto, no nos desanimemos. Él escucha nuestras oraciones, quiere y puede contestarlas, y lo hará en el preciso momento de acuerdo a su voluntad. Si Él quiere, Él puede. Mientras esperamos la respuesta del Señor, su gracia nos sostiene y nos llena de paz. Esto.

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0: 8:30.
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al que está sentado en el trono y al Cordero, sea la alabanza, la honra, la gloria y el poder por los siglos de los siglos.

0: 9 horas en punto.
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Ha llegado ya el domingo, día del Señor, tiempo que dedicamos al estudio de la palabra del Señor. En este domingo abrimos nuestra Biblia al capítulo 3, versículos 12 al 17 del libro de Mateo para considerar el tema Jesús inicia su ministerio. Como siempre, le animo a que tenga a mano su Biblia y que se coloque en un lugar donde pueda escuchar sin ninguna interferencia la presentación de la palabra de Dios. Ya está con nosotros nuestro expositor bíblico, el Dr. Edgar Contreras Rosales, a quien ahora mismo entregamos el tiempo.

Quiero invitarlos a que abramos la Biblia en el Evangelio según San Mateo. Hemos empezado a ver ahí el capítulo 3. El capítulo 3 habla especialmente del ministerio de Juan el Bautista. Y ya habíamos visto la doctrina realmente que daba Juan el Bautista y cómo él, siendo precursor del Señor Jesús, el Rey de Israel, Dios mismo encarnado, anunció quién era. Ahora, en este pasaje nosotros no podemos ver todos los detalles porque los otros evangelios dan más explicación y el evangelio de Juan también nos dice que Juan el Bautista presentó a Jesús como el Cordero de Dios que quita el pecado del mundo. Eso no aparece en los evangelios sinópticos, aparece solo en San Juan. Y lo que sí es interesante es que habíamos casi terminado con eso, es que en Mateo 3:11, Juan nos dice que el bautismo que él realizaba era un bautismo simbólico, un bautismo con agua, lo cual significa que era símbolo de limpieza, eso es lo que representa el agua, pero que detrás de él venía alguien que bautizaría con la realidad, ya no con un símbolo. Por supuesto que el agua limpia, pero limpia físicamente. Entonces es un símbolo adecuado para hablar de la limpieza espiritual, también del elemento que limpia espiritualmente, que es el Espíritu Santo. Él es el que santifica. La Biblia, hablando de estos símbolos, presenta al Espíritu Santo como agua también, agua corriente, como un río. Mientras que a la Biblia la presenta como agua que está en algún lavacro, en alguna palangana, algo así. Ustedes saben que en el Antiguo Testamento había un lavacro, era una palangana. Y eso es símbolo de la Biblia, símbolo de la palabra que también limpia. Porque la palabra de Dios limpia, usada por el Espíritu Santo, pero el Espíritu aparece como agua que se mueve, agua corriente, como un río. Es interesante mencionar esos detalles. Y aquí en este pasaje, él dice, yo bautizo con agua, para conversión, para arrepentimiento, pero el que viene detrás de mí, él os bautizará con Espíritu Santo y fuego. Y eso, hasta ahí habíamos visto bien eso. El versículo 12 es el que uno de los que nos hace pensar que el fuego que está aquí es un fuego de ira, un fuego de castigo, porque el texto dice, su aventador está en su mano y limpiará su era. La era es una parte de la finca en donde se ponen los granos para ahí limpiar el grano. A eso se refiere la palabra era, es una era de una finca, de una granja. Debemos entender bien eso, porque la palabra era también significa época, y no está hablando de una época, sino de una parte de la finca que se llama la era. Y ahí se pone el grano, y recogerá su trigo, o sea, los verdaderos creyentes, en el granero, que nos habla de poner a salvo al creyente en el reino de Dios, ya sea en el milenio o en el cielo. Y quemará la paja, o sea, los no creyentes. Y noten que es muy importante porque los no creyentes están mezclados con los creyentes. Donde está el trigo, ahí está la paja también. Pero hay que limpiar, golpear. Tienen, como dice aquí, el aventador para hacer la separación y que el aire se lleve la paja. Pero dice que quemará la paja en fuego que nunca se apagará. Y es interesante que en el versículo 10 que habíamos estudiado, también dice que ya el hacha está puesta a la raíz de los árboles y el árbol que no da fruto es cortado y echado en el fuego. Y en el versículo 12, el fuego es un fuego que nunca se apagará, que es el infierno, es la condenación eterna. Entonces, el fuego que está en el versículo 11 difícilmente se refiera a una bendición, aunque quiero dejar claro que en la Biblia a veces al Espíritu Santo se le simboliza con el fuego también.
Pero aquí en este pasaje el contexto no nos ayuda a pensar en eso, en que el bautismo sea con Espíritu Santo y fuego y que sea bendición al mismo tiempo. Yo les soy sincero, hay algunos estudiosos de la Biblia que dicen que sí es el Espíritu Santo, pero el contexto no nos deja pensar así, porque aquí vemos trigo. Y no da la impresión de ser quemado. En cambio, el árbol que no da fruto se echa al fuego. Eso no es nada bueno. Porque si da fruto, no se le echa al fuego. Y luego, la paja no puede ser gente que cree en el Señor, sino son incrédulos. Y esos son los que serán quemados y echados en fuego que nunca se apagará. Esta palabra que nunca se apagará. Creo que mencionaba ya eso, la palabra griega es la palabra asbestos. Y eso, esa palabra asbestos, ustedes saben lo que es ese material. Es un material a prueba de fuego. Esa es la idea. Es un fuego inextinguible. Aunque, por supuesto, hay algunos elementos, no el asbesto, sino otros elementos, por ejemplo, el que se pone en las estufas, que se pone al rojo vivo y no se consume el material. Entonces, de aquí también existe la idea de que la Biblia está revelando que el cuerpo de los condenados en el lago de fuego será un cuerpo resistente al fuego, para que aguante para siempre. Eso es terrible. Es terrible. Nosotros no entendemos eso. Nosotros no entendemos cómo es que exista un lago de fuego. Sí nos parece fácil entender que haya un cielo que es eterno, pero no que haya una condenación que sea eterna. Pero Jesús y los que hablaron acerca de esto hablaron claramente que había una condenación eterna. Y Juan es uno de los que está haciendo aquí. De todos modos, los que dicen como argumento de que Dios es un Dios de amor y que Él no puede hacer esto, cuando yo miro ya el hacha puesta a la raíz de los árboles, eso no es amor. Eso no es amor. Eso es juicio. Eso es ira. Porque no creo que con todo amor vaya a venir el hacha. Entonces, esa distinción que hará el Señor entre el trigo y la paja, también es justicia. El Señor no va a decir, bueno, la paja pobrecita la vamos a echar también al alfolí. Se llenaría de paja el alfolí. Y él quiere, lo que quiere ahí es trigo. Entonces, nosotros no podemos comprender todo esto, pero el deber nuestro, la tarea nuestra es enseñar lo que dice la Biblia tal como está escrita, y aunque nosotros no tengamos toda la explicación de cómo esas cosas infinitas puedan pasar, lo que yo creo que sí puede hacer el hombre es al entender, arrepentirse, para que el Espíritu Santo sea una bendición en la vida de él cuando crea en Cristo. Y no importa si hay infierno o no, no vamos a ir a parar ahí, porque nos hemos acogido a la misericordia de Dios. Bueno, ese es un detalle que queríamos tocarlo todavía de esta sección. Y tenemos que ir estudiando así porque no podemos cubrir tal vez todos los versículos, pero lo importante es entenderlos. Y por supuesto que ayuden a nuestra vida espiritual. Pero vamos a orar antes de seguir. Gracias te damos, Padre, por tu palabra. Gracias por todo lo que nos enseñas. Señor, queremos pedirte que nos hagas entender más y más con el fin de que también nosotros te obedezcamos, te amemos. Querramos, Señor, hacer tu voluntad, que es el propósito de acercarnos a tu palabra y a este lugar donde estudiamos la Biblia. Señor, también queremos pedirte que en nosotros haya un santo temor debido a lo que aprendemos en tu palabra. Ya sabemos que hemos sido librados de la condenación eterna, pero queremos vivir
haciendo tu voluntad. Y la Biblia dice que el principio de la sabiduría es el temor de Jehová. Nosotros queremos ser temerosos también de lo que tú dices y temerosos de ofenderte a ti, Señor. Guárdanos en tu mano poderosa. Abre los ojos de nuestro entendimiento y que cada vez veamos más lo que tú nos enseñas y que esto modifique nuestras vidas para que seamos mejores hijos tuyos. Nos ponemos en tus manos, Señor, en el nombre de Jesús. Amén. Veamos entonces a partir del versículo 13. Dice el texto, entonces Jesús vino de Galilea a Juan, al Jordán. Directamente el Señor va y busca a Juan. En este momento que Jesús llega, Juan realmente está en el pináculo de su ministerio. Y por eso es que Jesús llegó ahí. Y de esa palabra entonces da a entender que en esos momentos el Bautista había llegado a la cumbre de su ministerio. Estaba en lo mejor de su ministerio. Y el Señor Jesús viene de Galilea. En otras palabras, venía de lejos a buscar al Bautista. No era que vivía Jesús ahí nomás y ya había llegado, sino tuvo que hacer viaje. Y busca al Bautista, precisamente porque se había llegado el cumplimiento del tiempo para que Jesús empezara su ministerio. Ya tenía los 30 años que debiera de tener un sacerdote para empezar a ejercer el sacerdocio. Y entonces viene él, y por supuesto, Juan está en la cúspide de su ministerio, está en lo mejor. Es interesante porque una persona puede empezar un ministerio y no ser tan famoso, no ser tan capaz, pero puede llegar a un momento en que está en el clímax de la capacidad y después puede decaer por vejez o por lo que sea. Pero aquí Juan estaba en lo mejor de su ministerio y hay varias cosas que pasaron ahí. Una es que a Juan se lo llevaron preso en lo mejor de su ministerio. Otra cosa interesante es que el Señor Jesús en ese momento es que llega para ser bautizado y entra exactamente en el tiempo para eso. Pero hay una cosa que a mí me llama la atención de lo que pasa aquí, por eso estoy hablando de la cúspide del ministerio de Juan. Y es que cuando él está en lo mejor de su ministerio, ya ven ustedes la predicación que tiene atrás, que es una predicación dura, exhortativa, él se permite reprender a la gente y le habla duro. En el Evangelio de Lucas se ve que a los soldados les habló duro, les dijo que no extorsionaran a la gente. Y a otro le dijo que se contentaran con lo que tenían. Es un ministerio, pues, que está en lo mejor de su ministerio. Pero en ese momento, cuando Jesús llega ahí, humildemente, él le dice: tú vienes a mí a que yo te bautice, cuando soy yo el que necesito ser bautizado por ti. Y eso para mí es una lección tremenda. Porque Juan, aunque está en el clímax de su ministerio, él se ha conservado humilde. Esa es una gran lección. Él se ha conservado humilde, aunque está en la cúspide del ministerio. En otras palabras, alguien puede tener un gran ministerio y mantener y conservar la humildad. Porque hay gente que cuando llega a tener ya fama, títulos y todo, se llenan de orgullo. Y eso en el ministerio. Yo no estoy hablando de la gente que trabaja en el mundo secular, no. Estoy hablando de gente que está en las cosas de Dios y ahí se llenan de orgullo. Pero para mí una gran lección de Juan es conservémonos en la humildad y no importa cuál sea nuestra situación. Puede ser que tengamos gran poder económico, gran capacidad académica o lo que sea, pero conservemos la humildad, no estemos con jactancias,
porque todo lo que el hombre tiene lo ha recibido del Señor. Todo lo ha recibido el Señor. Ahora, dice, vino Jesús a Juan, al Jordán. Imagínense dónde empezó Jesús su ministerio, dónde fue, por decirlo así, reconocido como el profeta, el sacerdote y el rey que él es, en un río, en el río Jordán. El río Jordán no es de los más limpios del mundo, no es de los más bonitos tampoco. Pero ahí comenzó, no empezó en Jerusalén, en el templo o en un palacio su ministerio, sino en un lugar identificándose allí con la gente pecadora. Él no era pecador, ni tenía pecado, ni naturaleza pecaminosa, ni nada, pero estaba ahí entre todos los que estaban confesando pecados. Ahí estaba él identificándose con el pueblo, porque él venía precisamente a salvar a los pecadores. No se fue al templo donde estaban los hombres bien vestidos y aparentemente santos, al Jordán para ser bautizado por él. Y por supuesto, este fue un gran acto de humildad de parte del Señor Jesús, porque él es el gran bautizador. Él es el que bautiza con el Espíritu Santo. Atrás lo dijo Juan. El que viene detrás de mí, él los bautizará con Espíritu Santo, no con agua, sino con la realidad. Y sin embargo, él va y entra a un acto simbólico cuando él es la realidad de todas las cosas. Pero él lo hace para cumplir con toda justicia y también porque el Señor Jesús no estaba exaltándose a sí mismo. Él era el Mesías humano que humildemente venía a servir, no a ser servido, sino a dar su vida por los demás. Y para nosotros es un ejemplo tremendo. Él siempre ha sido nuestro ejemplo, pero hay que decir las cosas. Estamos no para ser servidos, sino para servir. Y eso lo debíamos de aprender en todo nivel. No hablemos solo de servir en la iglesia, hay que servir en la casa también. El esposo a la esposa, no decir, yo soy el jefe aquí. Cristo es el jefe, es Dios. Y Él entra en un plano de humildad. Y siempre hizo así. Juan no quería bautizarlo porque se sentía indigno de hacerlo. También en la última noche que estuvo con sus discípulos, Pedro no quería que él le lavara los pies porque sentía la indignidad de eso. Y sin embargo lo hizo el Señor y lo hizo participar de esas cosas. Pero lo que estamos viendo es el modelo que Cristo da de humildad. El texto dice, mas Juan se le oponía diciendo, en el texto aquí, yo necesito ser bautizado por ti y tú vienes a mí. Por supuesto, ya lo hemos mencionado, él está diciendo, yo sé que tú eres el gran bautizador. Y Juan, en el momento en que le estaba diciendo eso, ya lo había señalado como el Cordero de Dios que quita el pecado del mundo. Porque eso de señalar a Jesús así fue desde que lo vio que venía. Desde que lo vio que venía, no cuando había llegado a estar platicando ahí cerca con él. Y lo había reconocido. Y hay muchos detalles aquí, pero le dice el Señor, pero Jesús le respondió, deja ahora. En este momento es necesario hacerlo así, porque así conviene que cumplamos toda justicia. Con este acto, Juan, que era el heraldo del Mesías y que tenía que señalar al Mesías y todo el reconocimiento que le tenía que dar humanamente, él lo iba a proclamar como Mesías y como el Cordero de Dios que quita el pecado del mundo, las dos cosas. No solo es el rey, sino es el redentor, pero había que hacer ese acto. Y por supuesto, Juan no había visto todo lo que iba a ocurrir, pero sí Dios le había revelado a Juan que sobre la persona que él viera venir al Espíritu Santo, él era el Mesías. Sin embargo, mucho de lo que nosotros vemos aquí, posiblemente Juan lo sabía, porque no olviden ustedes que Elizabeth, la madre de Juan, cuando visitó a María,
el niño hasta saltó en el vientre de ella. Ella sabía mucho acerca de Jesús. No podemos ver todos los detalles, pero algunas luces hay ahí. Por ejemplo, en Lucas dice, cuando saluda Elizabeth a María, dice, ¿cómo se me concede a mí que la madre de mi Señor venga a mí? La madre de mi Señor. Y por supuesto, el Señor era el que estaba en el vientre de María en ese momento. O sea que sabían cosas, por revelación, por lo que fuera. Entonces, había algún conocimiento, pero se estaba desarrollando lo que iba a pasar. Ahora, en el versículo 15, él le dice que cumplamos toda justicia. Y por supuesto, es para seguir todos los lineamientos de del orden sacerdotal y todo eso que el Antiguo Testamento daba. Que Jesús llegó a ese acto de iniciación de su ministerio con el bautismo de Juan. Era un ritual, pero de esa manera iba a ser proclamado Mesías y Cordero de Dios. En el versículo 16 dice, y Jesús después que fue bautizado, porque dice el texto, entonces le dejó. Esa le dejó quiere decir le dejó que se hiciera el acto. Eso es lo que significa, dejó que se hiciera el acto. Juan permitió el acto, porque aunque rechazaba en su humildad y en su modestia el acto por el honor que representaba, no, él no se sentía digno de ese honor, sí aceptó servir al Señor de esa manera. Y es muy importante, porque uno no por modestia tiene que dejar de servir al Señor. Está bien que por modestia yo diga que no soy digno de servirle, pero no por modestia voy a dejar de servirlo. Porque si él me pide servirlo, tengo que servirlo. Y eso fue lo que hizo él. Pero notemos el versículo 16, y Jesús, después que fue bautizado, subió del agua. Y aquí que los cielos le fueron abiertos. Ocurre un milagro en ese momento. La mayoría de los que se bautizaban se quedaban ahí un rato, confesando sus pecados. Aún después de haber sido bautizados, se quedaban ahí. Pero Jesús dice el texto que salió luego, que no se quedó ahí, porque en él se estaba dando otro proceso, no tanto lo que estaban haciendo los demás, que los demás iban arrepentidos. Jesús no iba arrepentido, porque no tenía de qué arrepentirse. Y algunos creen que Jesús sí confesó, pero los pecados del mundo. Yo no creo que hasta ahí llegue, no debemos especular hasta ahí. Ahora, lo que sí es cierto es lo siguiente, que aunque él era sin pecado, la carga de nuestros pecados sí la llevó él, en el madero, en la cruz. Eso sí, y él estaba ahí ya empezando a identificarse con la humanidad a la que había de salvar, pero en la cruz fue que la carga de los pecados estuvo sobre él. Pero el pasaje nos dice que subió el agua y los cielos le fueron abiertos. Creo que este fue un milagro, el hecho de que el cielo se abriera. Acuérdense ustedes que cuando Esteban fue apedreado, también vio los cielos abiertos. Juan el teólogo también, en el libro de Apocalipsis, vio los cielos abiertos. O sea que no es el único caso en que se ven los cielos abiertos. Pero es porque aquí lo que había era una aprobación pública del Señor Jesús. Dios el Padre lo iba a aprobar públicamente. Jesús no necesita todo eso, él es el Verbo Eterno, pero como Mesías tenía que pasar por todo ese proceso de aprobación, de reconocimiento como sacerdote, reconocimiento como rey, reconocimiento como cordero. Y dice, y aquí los cielos le fueron abiertos a él, y vio al Espíritu de Dios que descendía como paloma y venía sobre él. Vio al Espíritu de Dios. Jesús fue el que lo vio. Ahora, si nosotros leemos los otros evangelios, especialmente Juan, el evangelio de Juan, yo creo que podemos leerlo, porque en el 1:33 de Juan, lo podemos ver rápidamente, vemos que también Juan el Bautista vio al Espíritu Santo en forma como de paloma. En otras palabras, es posible que fueron varios los que vieron esto, pero la Biblia registra que Jesús lo vio,
y que Juan lo vio en 1:33 de Juan. Dice, y yo no le conocía, aunque esa frase yo no lo conocía, hay que entenderla. No está hablando de que no le conocía como su primo, que era, sino que no conocía la profundidad de la persona de Cristo. Pero en el momento del bautismo, él se dio cuenta de lo que no había sabido nunca acerca de ese su primo, que ya por 30 años se habían relacionado y no, él no conocía todos los detalles de ese primo. No sabía que era Dios. Andaba con él, pero no sabía que era Dios. Posiblemente hasta jugó con él y no sabía que era Dios con quien estaba jugando, el niño. Por eso dice, yo no le conocía. Mas para que fuese manifestado Israel, por esto yo vine bautizando con agua. También dio Juan testimonio diciendo, vi al Espíritu. Esta es la razón que abrimos la Biblia aquí. Porque Juan también vio al Espíritu que descendía del cielo como paloma y permaneció sobre él. Dice el texto, permaneció sobre él y yo no le conocía. Otra vez repite. Pero el que me envió a bautizar con agua, o sea, Dios el Padre, aquel me dijo, sobre quien veas descender el Espíritu y que permanece sobre él, ese es el que bautiza con el Espíritu Santo. Es decir, Cristo bautiza interiormente. Juan bautizaba con agua afuera, pero Cristo bautiza con el Espíritu Santo interiormente. Es que el bautismo del Espíritu Santo es interno. Los hombres podemos bautizar con agua afuera. Podemos sumergir en agua a la gente, pero el Espíritu Santo solo Cristo lo da. Él es el único que bautiza internamente a la persona. En otras palabras, el que perdona y borra totalmente el pecado. Y ese bautismo es el más importante, por supuesto. No es que el otro no tiene ningún valor, pero ese es el bautismo que sí necesitamos, porque sin ese bautismo no tenemos salvación, sin el bautismo interno. El bautismo afuera nos inicia en el ministerio, nos identifica con la iglesia y es un acto de consagración al Señor. Pero el bautismo del Espíritu Santo es interno y regenera a la persona. Le da salvación y vida eterna. Y eso solo Cristo lo puede dar. Y bueno, pero entonces lo que estábamos viendo ahí es que sí lo vio Cristo y lo vio Juan. Ese es el punto que nos interesaba cuando abrimos en el Evangelio de Juan. Ahora, regresando a Mateo, dice, vio al Espíritu de Dios que descendía como paloma y venía sobre él. El Espíritu Santo posó sobre Cristo. Este acto es muy importante mencionarlo y recordarlo en el día de hoy, porque en este momento Jesús fue iniciado en el ministerio, pero ese acto significa también el momento en que Él es ungido en una forma especial para ser para hacer su ministerio, todo lo que hizo, ministerio de profeta cuando Él predicaba, ministerio de sacerdote cuando fue crucificado. Y ahora que está sentado a la diestra del poder de Dios, tiene su oficio sacerdotal y su ministerio como rey también, que lo va a ejercer cuando regrese. Pero esos tres ministerios los tiene el Mesías. La palabra Mesías también, la palabra Mesías es hebrea, pero la palabra Mesías en griego es la palabra Cristo. Y las dos palabras esas en español es ungido. Eso significa. Entonces, en este acto se ve que Cristo es el ungido, el Cristo. Aquí en el mismo evangelio vamos a encontrar, pero no vamos a estudiar ahorita, en Mateo 16, cuando él les dijo, ¿y vosotros quién decís que soy? Y Pedro contestó, tú eres el Cristo, el Hijo del Dios viviente. No hay un montón de Cristos, solo hay uno. Jesús de Nazaret. Y es el único que es el Hijo del Dios viviente. No hay otro. Decir que hay otro sería una herejía.
Y uno dice, pero ¿y David no era ungido? ¿No cuando él no quería matar a Saúl porque dijo que es el ungido de Jehová? Todos esos hombres que fueron ungidos en el Antiguo Testamento eran tipos de este ungido. Cuando en el Antiguo Testamento se ungió el tabernáculo, es porque el tabernáculo era tipo de Cristo. Cuando se ungieron las 12 piedras del altar de Israel con Josué, es porque esas piedras eran tipo del Señor. Entonces, todos los ungidos del Antiguo Testamento con aceite de oliva son tipos de este que fue ungido con el Espíritu Santo, no con aceite de oliva. Es muy importante que lo digamos. ¿Sabe por qué? Porque él dijo que en los últimos días, en Mateo 24 lo vamos a ver, él dijo, vendrán muchos en mi nombre diciendo, yo soy el Cristo. ¿Han leído ese texto? Y en la actualidad ya hay un montón de gente que se cree el ungido. Y hay iglesias donde creen que sí, son los ungidos. Y hasta dicen que tienen doble unción. Lo que no tiene Cristo lo tienen ellos. ¿Y para qué doble unción? Si la unción es el Espíritu Santo. Y uno no necesita doble Espíritu Santo. O se necesita a Dios doble. Si Dios está ahí, con solo el que esté ya no se necesita otro. Porque Dios es uno. Y Cristo fue ungido con el Espíritu Santo. No hay otro hombre en que el Espíritu Santo en forma como de paloma se haya venido a posar sobre ningún hombre. En ninguna parte de la historia este es el ungido de Dios. Y usted dice, hermano, ¿y nosotros no somos ungidos, hermanos? La Biblia dice en 1 Juan 2, 20 y 27, mas vosotros tenéis la unción del Santo. ¿No dice eso? ¿Lo dice? Sí, somos ungidos, pero tenemos no nuestra propia unción, sino que tenemos la unción del Santo. ¿Quién es el Santo? El Señor Jesucristo. Y como nosotros somos el cuerpo de Cristo, tenemos la unción de Él. Pero es de Él la unción, no es nuestra. Nosotros tenemos el Espíritu Santo porque Él nos ha dado de su Espíritu. Pero no es que yo recibí mi propia unción. Esto es muy especial. Por eso aún Dios le dijo a Juan, sobre el que veas que viene el Espíritu Santo, Él es el que bautiza con Espíritu Santo. Él es el ungido. Pero no fue solo eso lo que ocurrió, hermanos. El texto dice que el Espíritu Santo vino en forma como de paloma sobre él, se posó sobre él. Caso único, y ya no se va a repetir. Cuando venga el anticristo, él se va a querer hacer pasar por el Cristo. Pero ya en este momento hay gente que dicen que tiene una unción propia. No tienen la unción del Santo, sino su propia unción. Y la gente, por la ignorancia que hay en ellos, dicen, ay, ese hermano sí tiene doble unción, dice. Y ellos no aclaran nada, porque no saben nada tampoco, ni tienen nada. Esto es terrible, porque al estudiar la Biblia uno se da cuenta de la equivocación que hay. Pero el texto dice, todavía, y hubo una voz de los cielos. Una voz de los cielos, la voz de Dios el Padre. Eso lo sabemos por el contenido de lo que dice ahí el texto. Y hubo una voz de los cielos que decía, este es mi Hijo amado. Entonces es el Padre el que está hablando. Por lo que está diciendo, mi Hijo amado, en quien tengo complacencia. Solo quiero recordarles que en la transfiguración el Padre dijo lo mismo, solo que lo podemos ver en Lucas 9:35. En la transfiguración, aquí en este dice, en el bautismo dice, este es mi Hijo amado en quien tengo complacencia. Pero en la transfiguración dice, este es mi Hijo amado, a Él oíd. A Él oíd, es la diferencia que hay. ¿Y qué es lo que está haciendo Dios cuando se oye esa voz?
tanto la forma como de paloma del Espíritu Santo como la voz de Dios el Padre son teofanías, o sea, una manifestación sensible de la deidad. ¿Qué quiere decir eso? De sensible a la deidad. Que nuestros sentidos o los sentidos de los que estaban ahí pudieron ver y oír a la deidad, o sea, a Dios. Estaban viendo al Hijo salir del río Jordán, el Hijo encarnado, el Verbo eterno encarnado. Estaban viendo al Espíritu Santo, otra persona de la Divina Trinidad, en forma como de paloma, que venía a posarse suavemente sobre el Mesías para indicar que Él es el ungido y que no hay otro. Pero también oyeron la voz del Padre. Ahí está, es un texto trinitario y se ve que las tres personas son distintas. Porque se ve al Hijo ahí, se ve al Espíritu en forma como el palo y se oye la voz del Padre. O sea que aquello a lo que no se tiene acceso de ningún modo se estaba oyendo, se estaba viendo ahí, en ese momento. Y el Padre, para hacer honor a su palabra, cita la palabra aquí, la cita en la transfiguración, porque cuando Él dice, este es mi Hijo, está citando el Antiguo Testamento. Solo el Salmo 2, por mencionarlo. Tú eres mi Hijo, yo te he engendrado hoy. Salmo 2. Pero cuando dice, en quien tengo complacencia, está citando Isaías 42. He aquí mi siervo, en el cual tengo contentamiento. Pero además está citando Deuteronomio 18, 15 al 18. Profeta, os levantaré como Moisés. A él oiréis. A él oiréis. Por eso dice, a él oír, porque es el profeta de Deuteronomio 18. Y aquel que no le escuche a él, yo le pediré cuenta. Imagínense, hermanos. Y qué interesante que Dios el Padre cite el Salmo 2, cite Isaías 42 y cite Deuteronomio 18. Dios hablando bíblicamente, hermanos. Yo a veces me da tristeza cuando oigo gente que dice que no quiere oír la Biblia. O iglesias donde se pasan cantando hasta 2 y 3 horas y la Biblia ausente. Es triste. Es triste porque entonces están haciendo a un lado lo que hasta Dios mismo usa, la palabra. Y cuando entramos a los pasajes que siguen, nos vamos a dar cuenta que el Señor Jesús en las tres tentaciones, con lo que le respondió a Satanás fue con la Biblia. El Mesías usaba la Biblia. No vamos a poder verlo en este momento, pero solo para adelantar. En el versículo 3, solo no lo vamos a estudiar, solo lo vamos a citar. Y vino, 4:3, y vino a él el tentador y le dijo, si eres hijo de Dios, di que estas piedras se conviertan en pan. Él respondió, escrito está. ¿Y qué fue lo que Jesús citó ahí? El libro de Deuteronomio. Escrito está. No solo de pan vivirá el hombre, sino de toda palabra que sale de la boca de Dios. Deuteronomio 8, versículo 3. Deuteronomio 8, 3. Y en la segunda tentación, cuando el diablo le cita la Biblia a Cristo, le cita el Salmo 91, Jesús en versículo 7 le dijo, escrito está también, no tentarás al Señor tu Dios. Porque el diablo le cita la Biblia mal aplicada y le dice, con base en la Biblia debes tirarte del pináculo del templo. Y él le dice, escrito está también. Y la palabra esa también es muy importante. Le dice, es cierto lo que dice el Salmo 91, pero también tenemos otra cita, Biblia. Y en el versículo 9, cuando le pide adorarlo, dice el versículo 10, entonces Jesús le dijo, vete Satanás, porque escrito está, al Señor tu Dios adorarás y a Él solo servirás. Entonces, note usted el uso que
el uso que el Señor Jesús hace de la Biblia en el momento de la tentación. Por supuesto que vamos a estudiar estas tentaciones más a fondo. Tal vez la última cosa, cuando vemos, y eso ya lo hemos dicho otras veces, pero para que quede completo este cuadro, en el versículo 16 dice que el Espíritu de Dios descendía como paloma. En la Biblia hay tres aves que representan a la Divina Trinidad. La paloma es una, y es por lo manso, lo tierno, lo suave de ese animal, que simboliza al Espíritu Santo. Pero aquí en Mateo, antes del discurso de Jesús en el Monte de las Olivas, en Mateo 24:37 le dice: Jerusalén, ¿cuántas veces quise juntarte como la gallina junta sus polluelos debajo de sus alas y no quisiste? Y la gallina representa al Señor Jesús por su papel protector para el pueblo de Israel. Y dice: quise como la gallina junta sus polluelos protegerte y no quisiste. Y en Deuteronomio capítulo 32, versículo 11, aparece Dios el Padre en forma de águila. Por supuesto, no es que aparece una teofanía, sino el poema que está hablando ahí Moisés. Dice que Dios, como un águila, guió al pueblo de Israel y le enseñó a volar al pueblo de Israel, como un águila le enseña a volar a sus polluelos también. Y son tres aves. Pero, por supuesto, el águila es pesada. El águila no va a venir suavecito como la paloma, porque cuando ya hay juicio, cuando ya hay castigo, cuando ya hay algo que se tiene que pagar, el águila no es tierna como una paloma ni protectora como una gallina. Y por eso nos muestra en las tres aves nos muestran rasgos de las tres personas de la Divina Trinidad, aunque las tres personas son iguales, pero ahí se está hablando del oficio, de la función de esas tres personas. Y lo interesante es que son tres aves. Y en la Biblia siempre aparecen tres cosas que nos representan al Señor. Y es para comunicarnos cosas que no se podrían comunicar de otro modo, porque indudablemente es una forma, pues, de enseñarnos acerca de Dios. No olvidemos que Dios no es ninguna ave, Él es espíritu. Pero de esa manera se nos comunican ideas de cómo es el Señor. Que Dios los bendiga, hermanos. Amén.

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0: 10 horas en punto.
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3: Dios los bendiga, hermanos, qué bueno poder estar acá nuevamente con ustedes en sintonía de Radio Cultural, transmitiendo la palabra del Señor. Les saluda el pastor Ezio Ramírez y pues hermanos, ahí los invitamos nosotros también que algún día puedan visitarnos también. No lo estoy sacando de su iglesia, solamente le estoy diciendo que nos visiten en algún momento. Le dejo acá mi número si usted nos quiere visitar en la iglesia y decir yo soy fiel oyente de este programa, El Poder de una Alianza. El número es 5028-6529 y que usted pueda escribir, ¿verdad? Usted puede escribir, dice, yo quiero visitar ahí la congregación y dar algún testimonio también de lo que Dios ha estado haciendo en su vida. Pues bienvenido, hermano, en la Iglesia Antioquía, en Ciudad San Cristóbal. Ahí estaremos listos para recibirle también. Pero si no, pues usted siga aquí en sintonía, hermano, en el nombre de Jesús, siga en sintonía de Radio Cultural, acá para que usted también pueda seguir escuchando palabra de Dios, hermano. Y mira, hermano, hemos estado tratando los salmos de oración, salmos de oración. Y hoy terminamos, ¿verdad?, con esta pequeña serie de temas de salmos de oración, en los cuales hemos buscado que cada oyente vuelva a la oración, vuelva a esos caminos de la oración. Hay cosas que como creyentes a veces vamos bajando la guardia, vamos disminuyendo en nuestro tiempo y en este caso a veces lo es la oración. Por ahí han hecho a veces algunas encuestas, ¿verdad?, que dicen que el 89% de gente cristiana sabe que hay que orar, ¿verdad?, sabe que es bueno orar. Pero lastimosamente, ¿verdad?, casi el mismo porcentaje no ora, ¿verdad? Entonces, ¿qué pasó, verdad? No solamente se trata de saber qué es bueno, sino también la necesidad de hacerlo. Alguno, pues, puede orar, pues, tal vez porque se levantó, porque va a comer, o porque de veras viene alguna situación que se le presentó de trabajo, y por ahí pues se apegan a la oración. Incluso nosotros no somos la excepción, nosotros tenemos un servicio de oración de manera virtual, y a veces lo vemos que se conecta la gente solamente cuando tienen alguna petición así pues urgente, ¿verdad? Pero de ahí no se conectan, ¿verdad? Son muy pocos los que son fieles en seguir orando, porque mire, usted ora no solamente porque tiene necesidad, ¿verdad? Usted ora por acción de gracias, ora también alabando al Señor, ora adorándolo a Él también, o sea, hay otras maneras por las cuales vamos a estar orando, o incluso porque usted quiere interceder por otros también, eso también incluye la oración. Entonces los salmos nos han motivado, nos han empujado, mejor dicho, a que nosotros retomemos esa vida de oración. Y es lo que hemos estado haciendo en estos últimos programas acá en El Poder de una Alianza. Y hoy vamos a finalizar con el Salmo 30, versículo 2, especialmente para aquellos amigos que nos sintonizan o aquellos hermanos que tal vez están en una cama de hospital o están ahí en sus camas en su casa, tal vez por alguna situación de enfermedad, y que el Señor hoy quiere pues reanimar ese corazón y brindarles esa esperanza siempre de que Él está a cargo de aquello que están ustedes atravesando, que sin duda pues a algunos será muy doloroso, a algunos quizá acaban de tener algún percance, algún accidente, pero que el Señor es su fuerza, el Señor es quien puede levantarlos de esa situación que está pasando y que Él sin duda podrá tener misericordia. El Salmo 30, versículos del 1 al 3, vamos a leer, dice la palabra: Te glorificaré, oh Jehová, porque me has exaltado, y no permitiste que mis enemigos se alegraran de mí. Jehová Dios mío, a ti clamé y me sanaste. Oh Jehová, hiciste subir mi alma del Seol, me diste vida para que no descendiese a la sepultura. Amén. Gloria a Dios. Qué bueno es poder llegar entonces con el Señor, aún en ese momento de dolor, aún en esa situación de dolor, llegar y decirle: Señor, a ti puedo clamar y sé que tú puedes sanarme. Que no perdamos en ningún momento esa esperanza de que el Señor es nuestro sanador. Señor, puede llegar con su mano milagrosa y poder sanarnos de aquello también que le estamos pidiendo. El Señor conoce. La idea es que nosotros vayamos y oremos al Señor, no nos olvidemos de Él, aunque el momento esté siendo difícil, clamemos a Él, digamos: Señor, no aguanto, ¿verdad? No aguanto, Padre, y sé que Tú eres el único que puedes ayudarme. Aún el apóstol Pablo, usted sabe que muchas veces clamaba también, y el Señor lo que le dijo, pues, bástate mi gracia, porque mi poder se perfecciona en tu debilidad. Ahí ocasiones muy específicas en las que el Señor también podrá hacer esto, ¿verdad? Como en el caso del apóstol Pablo, que aun cuando él pedía esa sanidad física, no le llegaba esa sanidad física, pero el Señor se perfeccionaba en su debilidad, el Señor le fortalecía a él, como lo hizo hasta el punto de escribir cuánta carta, cuánta epístola también ahí, ¿verdad? Que a los corintios, que a los romanos, que a Timoteo, que a Tito, y qué gran riqueza el apóstol Pablo hizo también cuando fue inspirado por el Espíritu Santo también y poder escribir todo esto que hoy para nosotros es la palabra de Dios. Así que si es algo muy puntual, algo por lo que usted tal vez está en ese lugar porque va a compartirle palabra de Dios a alguien más que está enfermo en ese hospital, hágalo, hermano, cumpla ese propósito de Dios en su vida. Diga: Señor, si me tienes acá y tú quieres, Señor, que yo le comparta a alguien, hazlo, Señor. Abre mi boca y sé que tú la llenarás de tu palabra y que yo pueda compartir con otros. De alguna manera, si usted está allá en casa también, está con una dolencia, sepa que el Señor prometió estar con nosotros, cualquiera sea el momento que estemos pasando, Él está ahí con nosotros, Él está llevando también ahí nuestra enfermedad, nuestro dolor, y está, no nos ha dejado solos, Él está ahí con nosotros también. Sobre todo que usted piense en todo momento que tiene esa ayuda, ese brazo del Señor ahí a la par suya, y ¿por qué no? También decirle al Señor: si te place a ti, Señor, si es tu voluntad, Señor, que yo pueda levantarme de esta enfermedad en el nombre de Jesús, que pueda ser hecho también, que pueda yo sanarme, curarme, Señor, y levantarme en el nombre de Jesús. ¿Por qué no? Usted puede clamar y pedirle esto al Señor en el nombre de Cristo. Y que de esta manera usted también sepa entonces que hay salmos así, salmos de oración, salmos de búsqueda del Señor y pedirle ese auxilio a nuestro buen Dios. Así que déjenos en esta oportunidad, como programa del Poder de una Alianza, orar por aquellos que estén pasando por una situación de mucho dolor, que el Señor traiga refrigerio, tranquilidad y sanidad en sus cuerpos también en el nombre de Cristo. Padre, a ti venimos en esta oportunidad. Tú conoces a los oyentes que sin duda están pasando por quebrantos en su salud, algunos quizá en una situación de enfermedad de la cual ya están saliendo y de lo cual te agradecemos. Padre, sácalos totalmente en victoria, Señor. Otros que están ahí doliéndose quizá en su cama o que su anhelo tal vez es estar en una congregación, pero por situación de enfermedad tienen que quedarse allá en cama, Señor. En el nombre de Jesús te rogamos por ellos, Señor. Si está siempre dentro de tu preciosa voluntad, que poderlos a ellos levantar y darles esa oportunidad, que ellos vean tu gloria y tu poder, Señor, y puedan ser levantados, que no se queden nada más más ahí, Señor, aceptando ya esa situación, sino ellos puedan decirte, Señor, si es tu voluntad, Señor, sé que tú lo harás, tú nos levantarás, nos sacarás de esto, Señor, y me levantarás para que un día pueda nuevamente estarme congregando. Pero tú eres el único que sabes qué vas a hacer en la vida de cada uno, Padre. Solo ayúdanos a estar en todo momento dándote a ti la honra y la gloria, Padre. Los pongo en tus manos, Señor, para que tú hagas una obra preciosa en sus cuerpos, Señor. Pon tu mano sobre sus vidas, Señor. Guárdales a cada instante, Señor. Y gracias por sus vidas, Señor. Los pongo delante de ti y sobre todo aquellos que quizá están enfermos del corazón, Señor, que tienen ahí, Señor, esa enfermedad que se llama pecado, Señor, en el nombre de Jesús, mi Dios, que tú también libertes, Padre, a cada uno que hoy necesita conocer esa verdadera libertad que está en ti, Señor, y ser verdaderamente libres, como dice tu palabra, conociéndote a ti, Señor, en el nombre de Jesús. Gracias por permitirnos orar, y así oramos en ese precioso nombre, el nombre de Cristo. Amén. Hermanos, que el Señor les bendiga. Ha sido para nosotros un gozo haber compartido estos salmos de oración, estos temas. Así que vamos a comenzar en los próximos programas con otra serie de temas que sin duda también van a bendecir su vida. Así que los dejo en este momento para reflexionar siempre sobre la palabra del Señor. Y que Dios los bendiga grandemente. Un abrazo ahí para cada uno de ustedes. Amén.

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0: 10:15.
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3: Que el Señor les bendiga, mis hermanos. Bienvenidos a Buscando de Dios. Qué gusto saludarles nuevamente con estos minutitos que el Señor nos ha regalado para compartir la palabra. Quiero recordarle, por favor, pero es bueno aclarar que nosotros distribuimos como una colaboración lo que llamamos las biblitas, pero algunas personas han llamado para preguntar si son biblias a 50 centavos. No es, son unos libritos pequeños que contienen 66 versículos de la Biblia, uno de cada libro escogido, y nos sirve para evangelizar. Ese es nuestro método evangelístico en la iglesia, y también para que nuestros niños memoricen la palabra de Dios en escuela dominical. Y como es nuestro método evangelístico, nosotros hacemos miles de estos, ¿verdad? Y los distribuimos al costo. Y si alguien quiere adquirir, entonces solamente nos llama y le enviamos su cantidad de biblitas, que así le llamamos, ¿verdad? Pero recuerde que es un método evangelístico y que vale 50 centavos cada una, y claro, lo mínimo van a ser 100. No vamos a vender de una en una, ¿verdad? 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Voy a repetir. 2472-0801. Ahí llama, pregunta y se le va a indicar cómo, de qué manera se lo enviamos, ¿verdad? Muy bien, el tema que yo quiero desarrollar, ya lo anuncié a lo largo de este mes, es hablar de mujeres de la Biblia, pero mujeres que son madres y mujeres que nos dan un ejemplo de algún elemento que se necesita para la mujer como madre. He estado insistiendo que uno de los ministerios más fuertes y menos recompensados, menos remunerados, es el ministerio de la madrecita. Y deseo, madrecitas, que Dios las siga bendiciendo y que no solamente un 10 de mayo o un mes de mayo se les festeje, sino que puedan recibir la bendición de Dios, aunque sea incomprensible, aunque no se les pague adecuadamente, sigan cumpliendo con su ministerio. Yo quiero ahora hablar sobre el capítulo 3, capítulo 4 de Génesis. ¿Se acuerdan? Ahí hay una mujer, y esa mujer es Eva. Y creo que ninguno ha puesto a Eva como ejemplo de madre, y no se menciona nada, ¿verdad? Y entonces mejor preferimos Proverbios 31, la mujer virtuosa y otras cosas, pero yo quiero que analicemos por un momento a esta mujer Eva. Acuérdense, por favor, que ellos fueron creados en santidad, y Adán y Eva tenían comunión con Dios. Ellos estaban relacionados íntimamente con el Señor porque no había pecado. Pero el Señor advirtió que el día que pecaran, entonces iba a entrar la muerte. Y la muerte, hermanos, era la muerte física y la muerte espiritual, las dos muertes. Y quiero recordarle que la palabra muerte, su interpretación tiene que ser separación. Muerte es separación. La muerte física se separa su parte material, su cuerpo que se corrompe, se separa del alma y el espíritu, que son las partes espirituales. El cuerpo se queda tirado y el alma y el espíritu, que son eternos, tienen que partir hacia algún lugar. Y solo hay dos lugares, el cielo y el infierno. Así es que cada quien en esta vida decidió, al reconocer a Jesucristo como Salvador, irse al cielo. Y si no lo hace, pues se va al infierno, ¿verdad? Pero ahora quiero que entendamos. Adán y Eva pecaron. Vaya pensando conmigo, por favor. Pecaron, y entonces se tuvo que cumplir la sentencia del Señor. Entró la muerte. De ese momento ya iba a haber muerte física y la muerte eterna. Estaban separados de Dios. También quiero recordarles, mis hermanos, que la muerte física es inevitable. Acuérdese de eso. La muerte física es inevitable, pero la muerte espiritual sí es evitable, sí se puede evitar. ¿Por qué? Porque Jesucristo vino a pagar por los pecados de la humanidad. Y entonces cuando yo reconozco ese sacrificio como mío, cuando le pido al Señor que su sangre limpie mis pecados, yo venzo esa muerte espiritual y ahora tengo vida eterna por los méritos de Jesucristo. Pero la muerte física entró. Oiga, Eva no había nunca experimentado lo que era la muerte. Ella nunca había visto morir a nadie. No, muchos de nosotros ya lo experimentamos constantemente, ¿verdad? Se muere el pariente de algún nuestro conocido, de alguna persona cercana a nosotros, y constantemente, todos los días hay miles y miles de muertos, ¿verdad? Lea el periódico, y hay un montón de esquelas. Pero esta mujer, Eva, ella no había tenido ninguna experiencia de lo que era la muerte física, porque no había sucedido. Y miremos la hora. Porque, ¿qué es lo que pasa? Dice la palabra que Adán conoció a su esposa. Es decir, Adán tuvo intimidad con su esposa y por naturaleza ya tuvieron a sus hijos. Y la Biblia habla de que Adán y Eva tuvieron muchos, pero muchos hijos, hijos e hijas. Pero quiero que usted y yo nos centremos por un momentito en los dos hijos de Eva. Vamos a poner a Eva nada más. Eva tuvo a Caincito y a Abelito, ¿verdad? Ellos daban sus dos hijos. Y oiga esto, porque hay veces que la gente pregunta y como que no hubiera respuesta, es re fácil. Cuando el hombre pecó, hermanos, acuérdese, por favor, Dios estableció, no lo dice la Biblia, pero por lo que se dice, se hace, se entiende que Dios habló con ellos y les dijo, bueno, ahora ustedes, aunque ya va a venir algún día va a venir la simiente de la mujer a pagar por los pecados de ustedes. Mientras viene la simiente de la mujer a pagar por sus pecados, la simiente de la mujer es Cristo. Entonces, mientras viene, ustedes van a tener que hacer sacrificio de derramamiento de sangre una vez al año. Lo tienen que hacer. Y ustedes tienen que presentar al Señor sacrificio de sangre. Y yo creo que Adán y Eva le hicieron caso al Señor, y aunque no nos dice la Biblia cuándo lo hacían, sí, tenemos que entender que lo hacían. Y una de las cosas lindas es que los padres, escúchelo por favor, tenemos que ser los garantes de que nuestros hijos aprendan a conocer a Dios, a buscar a Dios, a amar al Señor. Los padres tenemos que transmitir oralmente, con el ejemplo también a nuestros hijos, el buscar y amar al Señor. Y entiendo que Adán y Eva lo hicieron. Y Adán y Eva le transmitieron a sus hijos y les dijeron, miren, tenemos que presentar al Señor cada poco tiempo un sacrificio, una ofrenda, pero que tenga derramamiento de sangre, porque eso cubre los pecados. Mientras viene la simiente de la mujer, Génesis 3:15, hermanos, la simiente de la mujer a limpiar nuestros pecados de toda la humanidad. Y entonces, ahora vemos que en el capítulo 4, ya cuando Adán tiene sus hijos, se nos presenta una ilustración. Caín y Abel, y estos dos hijos que seguro lo habían recibido de sus padres, también decidieron que van a cumplir con presentarle a Dios una ofrenda. Y esa ofrenda tiene que ser porque está establecida por Dios, aunque no quedó escrita, pero oralmente tenía que transmitir los padres a los hijos. ¿Se da cuenta, hermano, de cuánta responsabilidad tenemos los padres? No solamente de la comidita, ¿verdad? ¿Cuántos papás se enorgullece porque ellos dan de comer a la familia, porque compran la ropa y no sé qué cuántas cosas? Y hay cuántos padres que dicen, miren, si no fuera por mí, ustedes cómo estarían, yo soy el que me sacrifico por ustedes. Y nos jactamos a veces de cosas que hacemos, gracias a Dios, y las hacemos, ¿verdad? Pero no nos hemos percatado de que lo espiritual es lo que estamos descuidando. Pues aquí Adán y Eva, yo quiero presentar a Eva, hablan con sus hijos y le dice, hay que presentar un sacrificio a Dios. Y ahora se nos presentan los sacrificios. Caín viene y le presenta a Dios una ofrenda y lo hace de verduras. Y Abel hace una ofrenda al Señor con sacrificio y derramamiento de sangre. Y entonces resultó que el Señor aceptó la ofrenda de Abel, pero rechazó la de Caín. Bueno, ya no tengo que hablar mucho porque no tengo tiempo. Ya estaba establecido. Caín, le voy a decir así como guatemalteco, él dijo, bueno, yo le voy a presentar a Dios verduras, si quiere, bueno, y si no, su problema. Yo voy a cumplir con presentarle esa ofrenda. Y también se narra en el capítulo 4 que Dios le dijo a Caín, mira, esa ofrenda no me agrada, repetíla, hacela bien hecha y lo voy a recibir. Y Caín no aceptó, sino que fue lo que hizo Caín, se molestó, se indignó, porque su hermano Abel sí cumplió y él sí recibió el agrado de Dios. Y entonces mató a su hermano. Aquí es donde veo yo a una madre. Ahí veo a Eva, no nos dice la Biblia. Cuánto sufrimiento y saber ahora que ya conoció lo que es la muerte física. No sabía de eso. Y ahora el niño bueno, Abel, es asesinado por su hermano, el rebelde, el malo. ¿Se da cuenta? Cuánto sufrimiento de esa madre. Yo creo que un principio que sacamos es que nosotros tenemos que agradecer a las madres por su sacrificio, porque son sufridas, porque los hijos rebeldes tienen que ser corregidos y muchas veces, lamentablemente, los padres, los esposos, no somos los que corregimos, los que ponemos las cosas en su lugar, sino que irresponsablemente le dejamos la responsabilidad a la señora. ¿Y cuánto dice? Yo me dedico a trabajar, la mujer que cuide a los hijos. Si los hijos fallan, es culpa de la mujer porque ella los tiene. No es así, porque el que le va a pedir cuentas del Señor es al cabeza de la casa, al esposo. Y ahora yo puedo imaginar a esa mujer sufriendo por la rebeldía de su hijo. Y madres de familia, si ustedes han estado con ese sufrimiento, la rebeldía de los hijos, y a veces se sienten solas porque no hay apoyo en la casa para corregir, que Dios las bendiga, porque quiero que sepamos que el ser humano desde que nace ya nace con rebeldía, esa naturaleza pecaminosa que traemos heredada desde Adán y Eva, ya nos lleva, nos impulsa a ser rebeldes, a hacer lo que no queremos, a hacer lo malo, y ahí es la tarea, la responsabilidad de la madre de corregir a la rebeldía de los hijos, enderezarla, enseñarles a los hijos y quitar esa rebeldía con el poder del Señor. Madrecitas, yo no sé si están sufriendo con hijos rebeldes, hijos que no hacen caso, que están metidos tal vez en drogas, en vicios, hijos que se han metido al yugo desigual y cuántas otras cosas, y están sufriendo y enfrentando esa situación. Que Dios las bendiga, que Dios las siga utilizando y les dé la fuerza suficiente para sostener, para corregir esa rebeldía, porque una lucha tremenda que las madres tienen es corregir la rebeldía de los hijos. Y hay hijos que son tan tremendos que a veces hasta es imposible esa corrección, pero que Dios les dé la fuerza. Hijos que se han atrevido a pegarle a sus mamás, de exigirle a sus mamás que le dé dinero para las drogas, para los vicios, y aquellas mujeres solas sufriendo, aguantando a un hijo rebelde, a un hijo homosexual y cuantas otras cosas, simplemente porque esa rebeldía los ha dominado. Madrecitas, que Dios las bendiga. Si ustedes están solas enfrentando la situación de rebeldía, que Dios les dé fuerza. Si en su casa hay un esposo que no se mete en eso, que Dios las ayude doblemente. Y si tienen a un esposo que las ayuda, pues qué bendición tenemos de saber que juntos tenemos que enfrentar la rebeldía de los hijos. Que nunca haya desánimo, madrecitas, porque siempre el Señor está con ustedes y que les dé la fuerza suficiente para establecer normas de respeto al Señor de acuerdo a la Biblia, aún contra la rebeldía natural de los hijos. Bueno, Eva, un ejemplo de una madre que enfrenta la rebeldía de los hijos. Madrecitas, que Dios las siga bendiciendo. Y hermanos, gracias por su atención. Que Dios les bendiga abundantemente.
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0: 10:30.
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3: En el Salmo 119 y verso 176 dice: Yo anduve errante como oveja extraviada. Busca a tu siervo, porque no me he olvidado de tus mandamientos. Estimado amigo, el hecho de leer la Biblia, de escudriñar la palabra de Dios, nos motiva a estar siempre buscando su voluntad. Algunas veces tenemos la tentación a alejarnos de la voluntad de Dios, pero qué triste es hacerlo. ¿Cuántas consecuencias lamentables traemos a nuestro corazón? No permitamos que eso acontezca. Vayamos a la palabra de Dios. Ella nos nutre y nos capacita para que nosotros siempre le adoremos, siempre obedezcamos y vivamos para su gloria. No permitamos que nuestra vida transcurra lejos de nuestro Dios. Al contrario, estemos siempre en sus manos.

0: En el Evangelio según San Mateo, en su capítulo número 5 y verso 8 dice: Bienaventurados los de limpio corazón, porque ellos verán a Dios. Esta es una de las bienaventuranzas que Jesús predicó a sus discípulos, indicándoles acerca de cómo debe ser el carácter de un ciudadano del cielo. La palabra limpio tenía variedad de usos. Identificaba a la ropa que estaba sucia y que se había lavado para que pudiera volver a usarse. También identificaba al trigo que se había aventado para limpiarlo del polvo y la paja. También significaba un ejército al que se había quitado a los descontentos, los cobardes, aquellos que eran haraganes, y entonces se formaba un ejército de categoría suprema. Se refiere también a la leche o al vino que no se ha adulterado, es decir, sin mezcla y sin aleación. Esta bienaventuranza podría traducirse: bendita la persona cuyos motivos son siempre sin mezcla y sin apariencia, porque ha de ver a Dios. Jesucristo aquí está contrastando dos clases de pureza: la exterior, como la que practicaban los fariseos con la obsesión de ser conocidos y alabados, y la interna, la de corazón. Cada día debiéramos de pedir a Dios que nos examine y corrija lo que no está bien. En el Salmo 139, versos del 23 al 24 dice: Examíname, oh Dios, y conoce mi corazón. Prueba y conoce mis pensamientos, y ve si hay en mí camino de perversidad, y guíame en el camino eterno. Jesucristo habla seriamente contra la vida de apariencia religiosa y que no brota de un corazón sincero. En el Evangelio según San Mateo, en su capítulo número 23, versos del 25 al 28, dice: Ay de vosotros, escribas y fariseos hipócritas, porque limpiáis lo de afuera del vaso y del plato, pero por dentro está llenos de robo y de injusticia. Fariseo ciego, limpia primero lo de adentro del vaso y del plato, para que también lo de fuera sea limpio. Ay de vosotros, escribas y fariseos hipócritas, porque sois semejantes a sepulcros blanqueados, que por fuera, a la verdad, se muestran hermosos, mas dentro están llenos de huesos de muertos y de toda inmundicia. Así también vosotros por fuera, a la verdad, os mostráis justos a los hombres, pero por dentro estáis llenos de hipocresía e iniquidad. El énfasis en estos versos es la pureza interna, la motivación clara en un corazón que alaba a Dios. Son esos deseos limpios y puros, sabiendo que Dios conoce nuestra vida. Un puro de corazón es aquella persona que no es motivada por la alabanza, por el orgullo o porque se le considera un ser muy sacrificado o mártir. Cuando hacemos algo para Dios que atrae las miradas hacia nosotros y no hacia el Señor, está careciendo de limpieza de corazón nuestra vida. ¿Por qué no buscamos la gloria de Dios, sino que lo que estamos haciendo es queriendo buscar el halago humano? Evaluémonos siempre nosotros, busquemos ser honestos y sinceros. El apóstol San Pablo, en su carta a los Colosenses, en su capítulo número 3 y verso 23, dice: Y todo lo que hagáis, hacedlo de corazón, como para el Señor y no para los hombres, sabiendo que del Señor recibiréis la recompensa de la herencia, porque a Cristo el Señor servís. Estimado amigo, nosotros debemos de examinarnos y debemos de hacerlo todo para la gloria de nuestro Señor. Eso evitará que nos quedemos molestos si un día no nos agradecen un favor que hayamos hecho. Eso no nos molesta si un día las personas no nos aplauden como nosotros hubiéramos querido, porque eso es orgullo. Está la satisfacción de hacerlo todo por el Señor, todo para su gloria. Ya sea que ayudemos a una persona que está en dificultad, o que tratemos con cariño a aquel que carece de ello, y que manifestemos la ayuda a aquel que está en circunstancias precarias. Tenemos que aprender a depender de Dios. Evaluemos nuestra motivación. ¿Hacemos nuestro trabajo por dinero o para prestar un servicio? ¿Lo hacemos por generosidad o por egoísmo? ¿Cuando vamos a la iglesia, vamos por el Señor o porque es nuestro deber? La samaritana fue desafiada a adorar a Dios correctamente. Jesús le dijo en el Evangelio según San Juan en su capítulo 4 y verso 23, «Mas la hora viene y la hora es cuando los verdaderos adoradores adorarán al Padre en espíritu y en verdad, porque también el Padre tales adoradores busca que le adoren». Aprendamos, estimado amigo, a hacer las cosas para Dios, no motivados esperando aplausos, esperando fama, esperando ser reconocidos. Lo hacemos por el Señor, y Él conoce lo que hay dentro de nosotros. Debemos de ser agradecidos. Él nos ha amado, dio su vida por nosotros, derramó su sangre para que nosotros fuésemos hechos perdonados. Estimado amigo, aprendamos a depender de Dios y a glorificar su nombre siendo puros de corazón.
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0: 10 horas, 45 minutos.
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0: Gracias, gracias por su fina sintonía. Ya son las 10 de la mañana con 49 minutos aquí en Radio Cultural TGN. Queremos hacerle la cordial invitación para que se conecte a Facebook, a YouTube, a nuestra página web, para que pueda ver nuestra transmisión en vivo. El doctor David Pérez Barrientos estará compartiendo la palabra del Señor, compartiendo el tema La función del Espíritu Santo en el siglo XXI. Nuestros invitados es el coro Getsemaní.
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0: Nos conectamos a Facebook y a nuestras plataformas digitales a las 10:56 minutos. Y tiene 4 minutos para ingresar antes de que comience el coro Getsemaní a cantar. Y pues le da espacio para poder compartir, para dejar sus comentarios, sus reacciones. Para que lleguemos a más personas, ¿verdad? Muchísimas gracias por su apoyo. Ahí estaré leyendo sus comentarios también. Será de mucha bendición, sin duda. Así que, doctor David Pérez Barrientos, ya todo listo, ¿verdad? El coro Getsemaní también.

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1: Muy buenas tardes, amados hermanos. Bienvenidos al programa Concierto Dominical. Le damos la cordial bienvenida ahí donde usted se encuentra. Que el Señor le guarde y le bendiga. Y que en este día que el Señor hizo para que le alabemos y adoremos, usted pueda ir a su iglesia o quizás ya viene de regreso. Y que el Señor le dé un tiempo especial donde podamos glorificar su santo nombre. Y en esta tarde queremos compartir un versículo con usted, amado oyente. En 2 Corintios capítulo 7, 1 dice: así que, amados, puesto que tenemos tales promesas, limpiémonos de toda contaminación de carne y de espíritu, perfeccionando la santidad en el temor de Dios. Así que ese sea nuestro propósito hoy, la bendita palabra del Señor, ponerla en práctica en este día domingo. Y en esta tarde tenemos como invitado especial a nuestro hermano Víctor Hugo Velázquez, a quien le damos la cordial bienvenida. Es primera vez que lo tenemos en este programa, pero en Radio Cultural pues ya es muy conocido, hermano Víctor Hugo, así que bienvenido nuevamente.
2: Muchísimas gracias, hermana, que el Señor les bendiga. Un saludo a toda la radio audiencia de Radio Cultural TGN. Uh-huh. Sí, primera vez en este bendecido programa y estoy muy agradecido con el Señor por esta puerta que abre para poder volver a saludar a todos mis hermanos que hoy en día domingo están ahí posiblemente saliendo de la iglesia y ya se dirigen al almuercito o se están preparando para el culto de la tarde. Así que Dios les bendiga y de verdad una alegría estar nuevamente acá.
1: Muchas gracias, hermano Víctor. Pues qué privilegio tenerlo y saber que usted sigue en el ministerio, ¿verdad? Ya está muchos años de conocerlo. Yo recuerdo que lo veía en los aniversarios de Radio Cultural hace mucho tiempo y pues ahora está acá nuevamente en Guatemala. Pero para iniciar esta entrevista quisiéramos saber quién es Víctor Hugo Velázquez.
2: Bueno, Víctor Hugo Velázquez es un siervo del Señor. Uh-huh. Empecé en el ministerio en el año 1995 aproximadamente. Uh-huh. Con la producción Guerreros de Jehová. Había hecho un ensayo antes. Uh-huh. Un ensayo que realmente pues la fe mueve montañas, ¿no? Empecé, me recuerdo muy bien, con un tecladito por allá, con un hermano que no recuerdo su nombre, San Juan Zacatepeques, y escuché que él tocaba bonito, y hermano, ¿por qué no me acompañan en unos cantos? Y empezamos literalmente en una covachita, hice el primer ensayo. Guerreros de Jehová, ya se graba con Leonel Tuches, un gran amigo y un gran apoyo en el ministerio. Así que Víctor Hugo Velázquez inicia en el año 1995, a servir al Señor, naciendo en un hogar cristiano, bendito sea el Señor, y pues ahí hemos permanecido sirviéndole al Señor en luchas, porque yo creo que si no tenemos luchas no vamos a ningún lado. Así que, pero bendito sea el Señor, ahí estamos fieles al Señor y sirviéndole con todo el corazón.
1: Ah, muy bien. ¿Y usted recuerda cuando recibió a Jesús en su corazón?
2: Sí, fue en un campamento de la iglesia La Luz. Bueno, yo estudié en el colegio La Aurora, me acuerdo. Uh-huh. Iglesia Luz y Verdad en Huehuetenango. Y había un campamento en San Sebastián H, recuerdo muy bien esa noche. Era una fogata cuando yo entregué mi corazón al Señor. Ay. Ya consciente, ¿no? Porque bendito sea el Señor, a la iglesia voy desde
1: la cuna. Sí, pues. Ah, muy bien. Muy jovencito, entonces se recibió a Jesús en su corazón.
2: Amén. Sí, muy bien. Unos 8, 9 años.
1: Ah, muy bien. ¿Y de dónde es originario, hermano?
2: Yo nací en San Mateo, Ixtatán, Huehuetenango. Ahí nací. Mi padre en aquel tiempo era telegrafista y mi madre que vivía ahí con mis abuelos, ahí se conocieron y ahí se casaron y ahí nací, aunque ya luego fue por el mismo trabajo de mi padre, vivimos en Cuilapa, Santa Rosa, vivimos acá en la capital, vivimos en Huehuetenango y no me acuerdo dónde.
1: Ah, muy bien, como misioneros. Muy bien.
2: El Señor estaba formando a su siervo ahí en ese tiempo, pienso.
1: ¿Y actualmente, hermano, usted asiste a alguna iglesia?
2: Sí, aquí, Señor, mi pastor creo que es un poquito conocido, hermano Carlos Suárez, Filtrín, ¿verdad? Él es mi pastor, con él Fundamos el Ministerio M aquí, Señor, hace algunos años. Nació realmente ahí en el corazón de los viajes misioneros que hacíamos con él. Luego, pues el Señor lo llama, deja la iglesia que él estaba pastoreando en aquel tiempo e iniciamos. Su esposa Marlene, Dafne, que tenía, eran recién nacidas, con Evelyn, esposa, Víctor Hugo y Saraí, que eran nuestra primera hija. Inició este ministerio, M aquí, Señor, que ya llevamos algunos años.
1: Ah, muy bien. Y actualmente reside en Guatemala, porque se fue de viaje un tiempo al extranjero.
2: Pues es lo que muchos creen, pero no, yo siempre ha sido Guatemala. Mi casa, sí, viajo por la misericordia del Señor, viajo bastante por diferentes lugares, pero sigo acá en Guatemala.
1: Vive en Guatemala.
2: Vive en Guatemala.
1: Muy bien, va a pasear nada más.
2: Vamos a hacer lo que yo
1: Muy bien, entonces, hermanos, ya saben que hermano Víctor Hugo pues está acá en Guatemala, ¿verdad? Y es que lo sepan por cualquier invitación.
2: Claro,
1: ¿verdad?
2: Claro que sí, nos perdieron la huella, creo yo.
1: Sí, sí, sí, se alejó mucho de los medios, tal vez.
2: Hay un fenómeno, pues quienes nos conocen de hace muchos años, y ustedes recordaban a mi amigo y hermano y consiervo José Luis Valenzuela, crecimos en el ministerio juntos, entonces la gente decía o Víctor Hugo Valenzuela o José Luis Velázquez.
1: Ah, les cambiaba.
2: Pero hubo un hermano que se llamaba Víctor Hugo Valenzuela, y él fue el bendecido con nuestra agenda, porque cuando ya no nos hablaba,
1: lo llamaban a él.
2: Lo llamaban a él porque cuando cantaba, hermano, fíjese, porque una vez me lo encontré en El Salvador, mis hermanos, fíjese que me piden sus cantos, pero no soy yo.
1: Me puede dar sus pistas, le digo. muy bien.
2: Pero no, ahí está el original.
1: Muy bien, así que ahí está la aclaración, hermano Víctor Hugo Velázquez.

0: ¿Usted recuerda, hermano, cuando fue la primera grabación, su primera producción?
1: Sí, claro, cómo olvidar ese proceso. Yo había escrito unos cantos, porque siempre me gustó la poesía, obviamente la música, y tenía cantos que yo quería compartir. Y pues nuestro enemigo era prácticamente lo económico, ¿no? Porque no tenía las posibilidades. Pero si algo me enseñó mi madre, mi hermana Elenita de Velázquez, saludo a ella, si algo me enseñó fue a tener fe. Entonces, había ido a un congreso que se hacía aquí en la capital en aquellos tiempos, y escuché qué tienes en la mano. Y literalmente, hermana, yo tenía un lápiz y un papel. Y le titulé ¿cómo se llama la producción? Escribí los temas 1, 2, 3, 4, 5, 6, 7, 8, 9 y 10. Y empecé a orar. Empecé a orar y lo que sentí de parte de Dios fue presentar los cantos sin tener todavía arreglos. Y me recuerdo que me animé a hacer una cena en el hotel, un hotel del centro de la capital donde trabajaba un tío. Y entonces presenté los cantos a los hermanos de la iglesia, a algunos empresarios, y ellos, movidos por el Espíritu Santo, pienso al ver el deseo de un muchachito, ¿no? Porque yo era un jovencito en ese tiempo de 18, 19 años. Entonces, empezaron a ofrendar, me dieron una ofrenda para arrancar. El talento de Leonel Tuches, que nos sigue bendiciendo, ese era mi sueño, grabar con él. Y al tener ya algo que ofrecer, no me acerqué con él. Y me encontré con un amigo, me encontré con un siervo de Dios que yo creo que lo que menos le importó era el dinero, sino que su apoyo fue incondicional y lo sigue siendo hasta el día de hoy.
0: Sí. ¿Y esa primera producción fue en cassette, en CD?
1: Fue en
0: En cassette.
1: cassette, sí, se tituló, como le digo, Guerreros de Jehová, ya una grabación formal. Mi amigo José Luis, que también un compositor muy bien recibido, sus composiciones bendicen mucho, me compartió algunos temas, incluyendo yo grabé inéditamente Regresa a tu primer amor, y que fue uno de los cantos que se destacó en Radio Cultural, ¿verdad? En aquellos tiempos. Y ojalá que lo podamos incluir hoy en el programa, porque sería algo bonito recordar. Y sí, hermana, así fue que nace esa producción. Iniciamos con Leonel Tuches. Y recuerdo, hay una anécdota que tenemos, es que cuando yo llego a platicar con Leonel de la grabación, su esposa, la hermana Ligia, estaba embarazada. Y todo el proceso del embarazo fue el proceso también de mi grabación. Cuando el hermano Leonel me entrega el máster, Luisito nace, y por cierto que él cumplió antier años, así que un saludo a Luisito, y siempre le digo, mira cómo está de fuerte el ministerio, porque para mí es como
0: ver
1: es
0: crecerlo, ¿verdad? La
1: exactamente, sí.
0: producción, sí.
1: Así que así fue.
0: Muy bien. ¿Y cuántos temas tenía esa primera producción?
1: Diez,
0: Diez
1: tenía
0: temas.
1: 10 temas, sí, Guerreros que era el título del tema de la producción. A ver si me recuerdo. Estaba Perdóname, estaba Porque tú vives, estaba Noche inesperada, Regresa a tu primer amor, no me acuerdo.
0: Ah,
1: Esos
0: bueno,
1: son los que
0: sí.
1: me recuerdo ahorita, pero sí, composiciones mías y composiciones de José
0: Ah,
1: Luis.
0: muy bien. Vamos a escuchar algunos temas, hermano Víctor Hugo Velázquez, nuestro invitado especial, y queremos compartir pues esta música, ¿verdad?, con la que inició el ministerio.
1: Amén, muchas gracias. Bueno, pues escuchemos.
0: Gracias.

0: continuamos aquí en Concierto Dominical, muy contentos de compartir con hermano Víctor Hugo Velázquez su testimonio, lo que Dios ha hecho, parte de su ministerio. Y pues él acá nos está compartiendo de las producciones, ¿verdad? Producciones que Dios le ha permitido. A partir de esa producción, hermano, ¿cuántas Dios le ha permitido hasta este momento?
1: Creo que son 22, tengo un poquito.
0: 22 producciones.
1: Sí, 22 producciones y más de 220 alabanzas que Dios nos ha permitido grabar. Uh-huh. Y de esas 220, yo creo, calculo que 210 son inspiraciones que el Señor me ha dado.
0: Son propias.
1: Son propias.
0: Y con la música, ¿cómo viene juntamente la letra con la música en su mente o cómo es que lo trabajan?
1: En el caso mío sí, porque debo decir que soy un analfabeta musical, uh-huh. Nunca pude estudiar música, uh-huh. Entonces cuando Dios me da en su misericordia, me da la letra y me da la melodía, yeah. Y ya pues cuando tengo ya todo definido, me acerco con alguien, con algún músico para hacer un demo y ya eso ya es lo que le presentamos a los arreglistas. Ya.
0: Usted lleva la idea y sí, los productores le atinan, digamos así, a lo que usted
1: pues
0: imaginó.
1: Ahorita, gracias a Dios, sí.
0: Ah, bueno, solo imaginando, ¿verdad? Cómo es poder plasmar ya la canción, el himno,
1: sí,
0: ¿verdad?
1: Sí, en el caso mío, ¿no? Porque hay gente que sí escribe notas y cosa que yo no tuve. Es más, yo hago dos procesos. Número uno, uh-huh. La métrica, las sílabas que casen, ¿no? Que sean versos artísticos, voy a decirle uh-huh. así, y dos, la doctrina. Siempre voy con mi pastor, dos pastores creo que los puedo nombrar, David Villatoro, que uh-huh. es mi primo, pastor uh-huh. David Villatoro, y Carlos Suárez, que es uh-huh. mi pastor y mi amigo sí. de muchos años. Con ellos yo siempre consulto antes de, uh-huh. de grabar cualquier tema, que lo revisen, que todo vaya de acuerdo a la palabra del Señor.

0: Y de todos esos 220 temas o 210 temas que usted ha escrito, ¿hay alguno en especial que usted recuerde? ¿Cómo fue el proceso de poder escribir el tema?
1: Bueno, hay uno que ha sonado poco en Guatemala. Uh-huh. Yo lo titulé Respuesta. Respuesta, en aquel tiempo, vamos a hablar de los años 90, 91, sonaba mucho una canción que escribió un compatriota nuestro, que él tituló su canción Jesús es verbo, no sustantivo. Y me di cuenta que hace cuatro preguntas: ¿qué haces, hermano, leyendo la Biblia todo el día? ¿Por qué a Jesús en el culto se le alaba? Él cree que está salvo porque tiene la conciencia tranquila, cree que el diezmo es un fraude. Y ahí se me encendió el corazón y dije, bueno, nadie respondió. Y entonces mi pastor es testigo de esta letra. Estábamos, creo que ya por la frontera de El Salvador, en una actividad de algún aniversario, y empecé a escribir, hermano, empecé a escribir con la Biblia, 16 versículos bíblicos en respuesta a estas interrogantes, ¿no? Y una de las bendiciones que tengo en este tema es que se convirtió a Cristo Miguel Ángel Villagrán, a quien conocemos como Malín. Y él había sido el productor de aquel tema y de la producción entera de este personaje. Entonces tengo la bendición de que él toca la guitarra acústica en ese canto. Entonces es uno de los de las alabanzas, voy a decir, de los cantos que el Señor me ha regalado, que marcaron un parteaguas en el ministerio, porque de ese tiempo, cuando nace esa producción, bueno, Dios me llevó a dar un concierto hasta en Londres, Inglaterra. Tuve el privilegio de dar un concierto evangelístico en el L.A. Pan Castle, que está justamente, yo no sabía que estaba a la par del tabernáculo bíblico que fundó Charles Spurgeon. Y entonces yo, sentado en las gradas ahí, mientras los músicos se preparaban, leí y empecé a llorar, hermana, porque pues imagínense hasta donde Dios ensanchó este territorio, este ministerio, que ya le digo, nació en una covachita el primer ensayo de producción.
0: Ah, sí, ahí sí que es lo que Dios hace, ¿verdad? Y uno no tiene ni idea hasta dónde Dios lo va a llevar con el ministerio. Así que gracias al Señor, ¿verdad? Por lo que ha logrado hacer en usted a través de su música, pues compartir el evangelio, que es lo principal, ¿verdad?
1: Amén, muchas gracias, pues.
0: Pues ahí está el testimonio que nos ha compartido hermano Víctor Hugo Velázquez, y vamos a escuchar más música en voz de nuestro invitado especial en esta tarde.
1: Amén.

0: Muchas gracias, hermano, por haber estado con nosotros en este tiempo especial acá en Concierto Dominical. Y quisiera que nos compartieran número de teléfono, plataformas en donde lo podemos localizar.
1: Claro que sí, pues Facebook, Víctor Hugo Velázquez, así completo, tanto que Instagram, TikTok, ahí estamos siempre presentes compartiendo lo que el Señor nos da a través de la música, los eventos a los que vamos, estamos para servirles. Ahora déjeme compartir este número de teléfono que se me perdió.
0: Sí.
1: Se me perdió por acá.
0: También en las plataformas como Facebook, YouTube, ahí encuentran videos.
1: Todo, sí, Víctor Hugo Velázquez, sí, claro.
0: Todo
1: claro.
0: Como Víctor Hugo Velázquez.
1: Víctor Hugo Velázquez.
0: En Instagram también.
1: Instagram, Spotify, Deezer, todo lo que estas plataformas bien. De música, YouTube, videos, ahí. Cantidad
0: ahí también le pueden escribir para
1: también
0: invitaciones.
1: También me pueden escribir para invitaciones mientras encuentro este número, hermana, que miren, lo quería preparar antes y metimos a la...
0: Pueden localizarlo en estas plataformas y también se pueden comunicar con nosotros acá a Radio Cultural al 2207-7700. Nosotros con mucho gusto daremos la información.
1: Claro que sí, el WhatsApp es +1, área 281-960-4354. Lo repito, signo más, número 1-281-960-4354, Víctor Hugo Velázquez, para servirles.
0: Muy bien, para los hermanos que preguntan ese más, si hay que marcarlo ahí en el teléfono, +1.
1: Si es WhatsApp, sí. Y para que la llamada pueda ser directa también, pero... únicamente es por WhatsApp y mensajes escritos, ya entablada la conversación, ya yo me pongo en contacto.
0: Muy bien. ¿Qué requisito para que lo inviten, hermano?
1: Que platiquen conmigo.
0: Ah, bueno, que haya espacio ya usted
1: ahí
0: se
1: estamos,
0: va.
1: Claro que sí.
0: Si hay frijolitos, usted
1: eso
0: come frijolitos.
1: Es lo que más me gusta.
0: Ah, va. Lo importante es que lleven crema.
1: Sí, exactamente. Y más si es allá por el frijol de Ipala.
0: Ah, muy bien. Está bien, hermano. ¿Puedes repetir nuevamente el teléfono?
1: Claro. Que sí, +1, 281-960-4354.
0: Muy bien, ahí está el número del hermano Víctor Hugo Velázquez, nuestro invitado especial en esta tarde de domingo. Muchas gracias, hermano, por haber estado con nosotros. Y pues, palabras de despedida para la audiencia.
1: Muchísimas gracias a usted, a todos los hermanos que están en estudio ahí, que Dios me los bendiga. Y hermanos, sigamos adelante, Cristo viene pronto. Y tenemos que estar preparados para su vida. Que Dios les bendiga.
0: Amados hermanos, muchas gracias por su sintonía. Agradecemos a Angie Pidir, quien es nuestra productora, y a todo el personal de Radio Cultural, pues que están acá con nosotros. A usted, amado hermano, por su sintonía. Nos despedimos hasta el próximo.

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1: Once horas, 58 minutos. 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
3: David dice: yo iré a donde él está. David estaba seguro que cuando moría iba a ver al niño, aunque él ya no volverá a mí, dice David. Verso 24, muy importante. Luego David se fue a consolar ¿a quién? A su esposa. Y se unió a ella después. Y Betsabé le dio un hijo. Y al que le llamó ¿cómo? Salomón, el rey Salomón. Y mandó a decir por medio del profeta Natán que le pusieran por nombre Jedidías por disposición del Señor. Quiero explicarles unas cositas de aquí que serán de bendición para usted, señorita, a usted, señora. David era un hombre fuerte. En el año 2023, los que estuvieron aquí, hicimos un seminario en el mes de noviembre donde estudiamos la vida de David. En el 2023. Solamente quiero decir un par de cosas. David era un hombre fuerte, un guerrero. Mataba osos, mataba leones.

0: Uno de ustedes ni una cucaracha puede matar. David era un hombre fuerte, mató a Goliat. David mataba a militares enemigos, él no le tenía miedo a nada, era magnífico. Y era un hombre también tan sensible que escribía poesías, hablaba con Dios. Muchas de esas poesías las tenemos escritas en el libro de los Salmos. David era un cantante, era un cantor, era un adorador. Él creó muchos instrumentos que están en el Antiguo Testamento. Él formalizó la alabanza allí en el templo en Jerusalén con cantores, un gran equipo de alabanza. Eran miles que tenían el coro. David era un genio. Amó un día a Mical, o sea, estaba enamorado de una chica que se llamaba Mical. ¿Alguno de ustedes conoce la historia? Hija de Saúl, pero Saúl odiaba a David. Y David dijo, quiero a tu hija como esposa. Y Saúl quería deshacerse de David. Y le dijo, ok, matá a 100 filisteos y tráeme los prepucios de ellos y yo te la doy. Porque Saúl dijo, así lo van a matar a él. Y David va con su ejército y mata a 200 filisteos y trae los 200 prepucios en bandeja y se lo presenta a Saúl. Y Mical tuvo que ser esposa de David. La dote. Señor, señora, usted tiene una hija y va a pedir una dote por su hija. Pida otra cosa, por favor. ¿Qué dan aquí en el interior de dote? Pan, bebida, no sé, cosas así, ¿verdad? Los que son del interior. Menos mal que eso no está en Argentina, porque yo no di nada por mi esposa. En Argentina no existe eso de la dote y cosas así. Pero bueno, son cosas culturales, ¿no? Pero David tuvo que pagar 200 prepucios por Mical. Pero ¿qué es lo interesante de David? Era un gran guerrero, un gran rey. La nación de Israel nunca tuvo los límites geográficos tan extensos como los tenía en la época de David. El reino de Israel nunca fue tan grande como en la época que David fue rey. Pero hubo una cosa en la vida de David. Como estudiamos el domingo pasado, hubo un descontrol, un momento en la vida de David que lo cambió todo. ¿Se dieron cuenta cómo un error en nuestras vidas puede cambiarlo todo? ¿Se dieron cuenta y cómo la gente puede percibirnos y señalarnos por un error más que por 40 años de hacer las cosas bien en la vida? Esto sucede en los deportes, en la política, en la vida cristiana. Pregúntele a un portero de un equipo de fútbol que puede atajar 10 tiros a gol, pero si comete un error y le hacen un gol, ¿de qué se acuerda la gente? Del error. Así es en nuestras vidas. Usted puede hacer las cosas muy bien, pero si comete un error, la gente lo va a señalar y se va a acordar de usted. ¿Por qué? Por ese error que ha cometido. Y así pasó aquí con David. David cometió un error y la gente lo empezó a definir por eso. Y tenemos aquí la esposa de Urías. Y allí quiero llegar. Cuando leemos aquí en 2 Samuel de esta mujer, Betsabé, la esposa de Urías, Dios todavía la define como la esposa de Urías. Y él ya ha muerto, Urías, en el capítulo anterior. Por eso recuerde lo que dije. No es interesante como una cosa que haya muerto o que sea del pasado de nosotros sigue presente hoy. Una ofensa, un abuso, una deslealtad, un problema, un dolor que usted, señorita o señora, tuvo en el pasado, pero sigue presente hoy, y usted no puede dejar eso, no puede soltar, no puede dejarlo ir, y lo tiene tan presente que no le ayuda a extenderse al futuro que Dios tiene para usted. Por eso que sucedió en el ayer, un error, algo que le hicieron, una injusticia que usted sufrió, etcétera, etcétera, puede seguir presente hoy. Y en esta mañana aquí entre nosotros y de los que nos están viendo o escuchando, hay muchísimas mujeres donde quizás están sufriendo algo o recuerdan algo que las tiene atadas, donde eso se extiende, esa cosa que usted experimentó o sufrió, donde sigue fluyendo y usted quiere seguir con la vida, pero no puede, por más que sea ama de casa, abogada, secretaria, ingeniera, diseñadora, maestra, panadera, arquitecta, lo que fuere, que no le ayuda y que le impide seguir adelante. Dios sabe que detrás de tantas mujeres que están en este templo y que vienen esta mañana a esta iglesia, hay un montón de problemas, algunas con mal carácter, otras con deslealtades, otras han sufrido un abuso, otras han sido violadas, otras han experimentado historias feas en sus familias, historias extrañas, historias algunas de dolor, maltratadas o engañadas. Algunas se han equivocado en sus vidas. Hay mil maneras de equivocarse uno en la vida. Pero escuche, aquí tenemos a esta mujer, esposa de Urías, que ahora era la primera dama en Israel. ¿Dios le está hablando? La esposa de Urías, que ahora es la primer dama en Israel, a pesar de su pasado. Ella ahora tiene a alguien que le corta el cabello. Tiene a alguien que le pone las pestañas. Se ríen las mujeres. Tiene a alguien que le corta las uñas. Tiene a alguien que le lima las uñas del pie. Tiene un sastre que le hace los vestidos a medida. Tiene a alguien que le hace los zapatos como ella quiere. Ella es la primer dama de Israel. Pero cuando se quita el maquillaje y se quita la corona y se quita el vestido y está sola en su cuarto de noche, hay algo que no la deja seguir adelante. Lo que vivió. Y tiene toda la razón para estar así, porque ella cometió un gran error, un pecado, y su hijo murió. Y está en dolor y está sufriendo. ¿Y cuántas mujeres hoy en día están así hoy? ¿Qué sucede si usted llega donde sueña en la vida? Si usted logra lo que Dios ha puesto en su corazón y usted lo logra, un título o un trabajo o lo que fuere. ¿Qué sucede si usted llega allí, pero tiene un pasado que la amenaza con su futuro o que es una amenaza para su futuro? Que quizás es un secreto que nadie sabe, pero quizás otros lo saben, como en Betsabé, y la señalaban. ¿Y por qué David, teniendo que la Biblia registra 8 esposas, que están los nombres de 8, pudo haber tenido más, y tuvo concubinas, por qué David no eligió, o Dios no eligió, a una de esas mujeres con un buen pasado para ser la madre del futuro rey Salomón? Póngase a pensar. ¿Por qué eligió a una mujer con un mal pasado? Porque así es Dios. A Dios no le interesa su pasado para determinar un gran futuro en su vida. No le crea al diablo cuando el diablo le dice que su pasado es el lugar donde usted regresará. Porque cuando estamos con Dios, lo pasado es pasado. Y Dios no se vale de eso para darle un gran futuro cuando estamos con Él. Así pasó con esta mujer, la esposa de Urías. La esposa de Urías, que ahora es la primera dama, porque Dios así lo permitió. Porque Dios entretejió todo el dolor de esta mujer, que eso Dios lo entretejió como la raíz para que luego haya un gran fruto en esta mujer, que fue el gran rey Salomón, que escribió Proverbios, Eclesiastés, Cantar de los Cantares, y que en su época no había nadie tan sabio como él y nadie tan millonario como él. ¿De dónde viene Salomón? De esta mujer. De esta mujer, piense, de una mujer con un pasado que ella nunca soñó, con dolor. Allí es donde Dios entretejió su gracia, su unción, y así es muchas veces en nuestras vidas. Dios necesita y permite el dolor en su vida, mi hermana, porque a través del dolor, de la amargura o de que algo la exprima a usted, Dios saca el fruto de lo mejor. ¿Cómo se hace el aceite de oliva virgen? Exprimiendo la aceituna. ¿Cómo se hace el buen vino? Exprimiendo la uva. ¿Cómo se saca la harina? Moliendo el trigo. ¿Cómo se saca el maíz para una buena tortilla? Rompiendo el maíz. Dios permite que a veces hayan circunstancias o personas que nos opriman, que nos hagan doler en el pasado, porque Dios está entretejiendo algo en nosotros para el futuro. Debe creer de esa manera, si no, usted nunca soltará lo que pasó ayer y no podrá extenderse al futuro. La esposa de Urías, ahora la primera dama. Quiero leerles entonces lo que allí encontramos de nuevo en 2 Samuel. Noten ustedes capítulo 12, versos 20 y 21. 2 Samuel 12, 20 y 21. Les quiero leer para recordar algo que sucedió, que les leí recién. David se levantó. ¿Tienen 2 Samuel 12, 20? David se levantó del suelo. Esto es cuando el niño ya murió. Se bañó, se perfumó, se cambió de ropa, fue a la casa del Señor para adorar. Algunos creen que ahí es cuando está el salmo, me gozo con todos los que me dicen, vamos a la casa del Señor. Algunos creen que en esta circunstancia él escribió ese salmo. Después regresó al palacio, pidió que le sirvieran alimentos, comió, se puso a trabajar. Y la esposa, versículo 24, estaba en dolor. David tuvo que ir a consolarla para que ella quedara en paz, libre, y que después ella tuviera nuevamente un embarazo. Porque aunque ahora el bebé que nació de la relación primera ilícita con David había nacido, su vientre estaba vacío de ese embarazo, pero su vientre cargaba dolor de ese embarazo. Y tenía que liberarse del dolor del pasado para que algo nuevo se formara en ella. Oiga, señora, señorita, no estoy hablando de que usted tiene que quedar embarazada de nuevo. Estoy hablando de que Dios quiere hacer algo en su vida, que quizás usted necesita sacar lo antiguo para que Dios haga algo nuevo. Noten que esta mujer está en dolor. David no. David estaba de lo más, en Argentina decimos, de lo más piola. Comía, iba al templo, miraba fútbol, Argentina ganaba y esto y lo otro. Miren, los hermanos aquí en la iglesia son tremendes. Son bárbaros. Ahí esta mañana un hermano de bienvenida y orden, vieron que andan todos los chicos con estampitas y del mundial y los álbumes. Así andan los chicos y algunos grandes. Resulta que aquí hay un hermano de la iglesia que me hizo una estampita, me dibujó a mí con una estampita y él, yo le dije, bueno, mirá, si no, imprimíla y vendé las estampitas mías a los hermanos de la iglesia, le dije yo, a 10 pesos, ¿no? Pero noten ustedes qué interesante. David se iba a trabajar, ya estaba re bien. La mujer no, la mujer estaba con dolor. David tuvo que ir a consolarla. Es interesante. Les quiero decir esto para que entiendan este punto. Los hombres dejan ir más fácil el dolor que las mujeres. Y eso está bien. Dios nos creó así. Esta mujer está en dolor porque cometió un gran error, porque asesinaron a su esposo, porque su hijo murió. David no tenía problema. David tuvo que ir a consolarla. Porque el hombre deja más fácil el ayer que la mujer. Usted no va a encontrar, con alguna excepción, pero no va a encontrar un hombre que está enamorado de una chica que hace 4 años no ve. Si el hombre no ve a una chica por 4 años, ya en el tercero se buscó otra. O al segundo. O al primer año que no la ve. ¿Verdad? Pero la mujer no. La mujer no ve al que ama por 4 años. Ella llora por él, no duerme, no come y está enamorada. ¿Vieron qué diferencia? El hombre tiene el cerebro en puros compartimientos. Abre una llave, mira fútbol, cierra la llave, se va a hacer esto. Cierra, abre, divide todo. La mujer tiene todos los cables conectados. Así. Por eso a veces hace cortocircuito. Nos peleamos con la esposa a las 6 de la mañana, nos vamos a trabajar y nos acordamos del problema. Cuando llegamos a las 8 de la noche de la casa, la mujer nos recibe. ¿De qué nos habla? De la pelea. Si es que nos habla. Aprende que se va a casar Dios mediante noviembre. Dios te está dando palabras de sabiduría. ¿Se dieron cuenta? David se fue a trabajar tranquilo. La mujer no podía. Y David tuvo que ir entonces con ella. ¿Por qué? Recuerde esto. Si usted está, bueno, los casados también, casadas, solteros, solteras. Los hombres no se casan con el alma de una mujer, a menos que el alma esté envuelta en carne y hueso. Entiéndalo. ¿Sí? ¿Ok? El hombre no se casa con el alma de una mujer, por más santo que sea, a menos que el alma esté envuelta en carne y hueso. Nadie dijo amén, pero esta es la verdad. Pero la mujer, acá está el punto. Como la mujer está en dolor, ¿por qué? Porque la mujer fue criada para nutrir, alimentar. La mujer da luz y alimenta de sí mismo al bebé. El bebé se hace más grande y tiene un accidente jugando con los amigos. Y si tiene una buena mamá, va con mamá para que mamá lo apapache y lo sane. Porque la mujer alimenta y nutre, pero también alimenta el dolor y nutre el dolor cuando tiene que dejarlo ir. Ese es el punto. ¿Escuchó, señora? La mujer alimenta, nutre, pero también alimenta el dolor. Alimenta cosas del ayer, nutre cosas del ayer. La mujer recuerda que hace 10 años un fulano o una amiga no la saludó. Hace 10 años. hay cosas que usted tiene que dejar ir. Finito. Se acabó. Para que Dios haga algo nuevo en su vida. David consoló a Betsabé. Fue consolada. Quizás David le leyó salmos, le cantó cantos. Y luego ella tuvo que dejar ir eso. Para que luego quedara de nuevamente embarazada. Y de Salomón. Y ahora quiero llevarlos. Y ya me queda poco tiempo. Pero quiero llevarlos a Mateo capítulo 1. Porque hay algo interesantísimo allí. Y ya los voy a dejar tranquilos con esto. Porque con lo que yo ya les dije. Ya tienen su sermón. Pero vamos al postre. ¿Ok? Si usted está viviendo cosas, señora, señorita, que le afectan hoy, cosas de dolor, injusticias, suelte eso, suéltelo. Miren Mateo 1, allí tenemos una lista de nombres y para nosotros esto no tiene sentido, pero sí para los judíos. Y Mateo fue escrito en primer lugar para los judíos, porque para los judíos cuando alguien se presentaba tenía que probar que era judío de la nación y probar cuál era su antepasado, su árbol genealógico. Entonces Mateo, para probar que Jesús era judío, regresa hasta Abraham para tirar el linaje de donde viene Jesús. Miren, Mateo 1:1, registro genealógico de Jesucristo, hijo de David, de Abraham. Abraham fue padre de Isaac, Isaac padre de Jacob, Jacob padre de Judá y de sus hermanos. Vamos al verso 5, si no se van a dormir. Mateo 1:5, Salmón, padre de Boaz, cuya madre fue Rahab. Boaz, padre de Obed, cuya madre fue Ruth. Obed, padre de Isaí. Verso 6. Isaí, padre del rey David. David, padre de Salomón. Y aparece por primera vez algo aquí que no aparece ningún otro nombre. ¿Quién era la mamá? Cuya madre había sido la esposa de Urías. Verso 6. No dice Betsabé. Dice la esposa de Urías. No dice la esposa de David. La esposa de Urías, para mostrar y que recuerde de dónde la sacó el Señor. Que Dios no mira el pasado para determinar el futuro. Dios usa nuestro pasado para lograr grandes cosas. Por eso no es solamente sanar el pasado como en algunos seminarios o congresos se hacen, o algunas conferencias, sanidad. No es solo sanidad, es sanidad más construir la vida con lo que ha sucedido, porque Dios no desperdicia nada de lo que nos ha sucedido. Dios usa todo para su gloria. Y noten qué interesante, Betsabé, la esposa de Urías, madre del gran rey Salomón, y de esa línea vino Jesús, pudiendo haber escogido Dios a una mujer pulcra, a una mujer políticamente correcta, escogió una mujer pecadora, para de ahí que venga Jesucristo. ¿Por qué? Porque si esta hubiese sido una mujer pulcra, sin un pasado y sin dolor, podría caminar erguida toda su vida, porque ella hizo buenas obras. Pero como tenía un pasado que tuvo que limpiar, y como tenía un pasado que la podían señalar, pero ahora es la antecesora de Cristo, de ese linaje vino Cristo, ella solamente lo que podía hacer era caminar dando gloria a Dios cada día, porque era por la gracia de Dios que estaba allí, era por la gracia de Dios que fue perdonada, era por la gracia de Dios que era la antepasada de Jesús. Y así es con usted y conmigo. Si estamos donde estamos, es por la gracia de Dios. Si hoy estamos con vida, es por la gracia de Dios. Y cuando nosotros limpiamos ese pasado, cuando Dios trabaja en nosotros y lo dejamos ir, Dios puede hacer cosas maravillosas a pesar de la niñez y del pasado que nosotros tenemos. Porque así opera Dios. Señorita, señora, deje ir lo que no funciona. Se acabó el pasado. Piense en el futuro. Piense en Dios. ¿Qué pasó en Samaria? Lo mismo. Dios pudo escoger mujeres pulcras de la vida, pero escogió a una que estaba acostada con 5 hombres para iniciar el avivamiento en Samaria. ¿Se dio cuenta? Por gracia, por gracia. Y Dios quiere escogerla a usted a pesar de cualquier cosa que haya hecho o sufrido, porque es por gracia. Para que usted vea que Dios a veces utiliza el dolor, el sufrimiento y la amargura como las raíces para producir un fruto agradable y lleno de gracia y de gloria para su nombre. Y es lo que Dios quiere hacer en su vida, querida hermana. ¡Aleluya a nuestro Señor! ¡Aleluya a nuestro Señor! Dios es el creador de ustedes. Pero recuerde esto tan importante. Yo renegaba de mi niñez siempre, porque yo nací en un hogar extremadamente pobre. Creo que una vez les dije, yo nunca tuve una pelota de fútbol en mi niñez. Pero hay que ser pobre para no tener una pelota, Porque aquí hasta los niños pobres tienen, aunque sea una pelota de plástico. Yo no tuve una pelota. Con el calcetín le metíamos cosas adentro y armábamos una pelota que parecía más bien de rugby que de fútbol. ¿Sí? Yo nunca tuve las cosas que tenían vecinos míos, por ejemplo. Pero una niñez, pero era todo lo que había, ¿no? No había nada. Todo lo que había, no había nada. Y yo renegaba con eso hasta que entendí algo que Dios puso en mi corazón. Que Dios no solamente fue mi creador, Él fue mi formador. Incluso en las cosas donde yo no tenía control en mi vida. Lugar de nacimiento, padres, circunstancias de nacimiento, cultura, pueblo, país, educación primaria, lugar donde viví. De todas esas cosas, ninguno de nosotros tiene control cuando nació. Nadie controlaba eso. Pero Dios usó todo eso como materia prima para llegar a donde estamos hoy. Por eso usted dé gloria al Señor por lo que Dios ha permitido en su vida y construya su vida en base a eso. Porque no es solamente sanar el pasado, es construir la vida para la gloria de Dios a pesar de lo que no hemos tenido control. Porque ahí opera Dios para un futuro maravilloso, como con la esposa de Urías. Y así lo quiere hacer con todas ustedes también. Amén. Dele un aplauso al Señor. Póngase en pie, vamos a orar. Tengo que terminar, el tiempo se nos fue muy rápido, ¿no? Pero piense en esta mujer y que le anime a soltar lo que hay que soltar. Recuerde, esta mujer seguía con dolor. El vientre estaba vacío de un bebé, pero estaba lleno de dolor. Y David tiene que ir a consolarla. Cuando ella es consolada, pasa el tiempo y recién luego queda embarazada y del rey Salomón. Dios pudo escoger otra esposa de David para ser madre del rey Salomón y de donde venga Cristo, pero cogió a esta mujer para animarla a usted, para animarla, porque uno escucha a las mujeres que cuentan historias difíciles de hace 5 años, 10, 20, 30, de dolor y no han sido sanas. Y no pueden extenderse a todo lo que Dios tiene, porque aunque lo del pasado pasó, sigue presente en ellas. Pero ya, deje eso. Deje eso. Mi hija va al secundario. El otro día me dice, me cae mal fulana. ¿Y por qué? Le dije yo. Por lo que me hizo aquella vez. ¿Qué le dije? Es que así son las mujeres. Por lo que me hizo aquella vez. Y uno como varón, no, olvídalo. Sigue adelante. Pero como la mujer tiene los cables conectados, le hizo cortocircuito. Entonces, Dios ha permitido cosas en los hombres también. Quizás que no controlábamos difíciles. Quizás un padre que no quisimos, el lugar donde nacimos no quisimos. Pero hay que aceptar que Dios fue creador y formador, como alfarero, usa toda la materia prima del barro para formar cosas hermosas que somos nosotros, que son ustedes, mujeres. Salga hoy con gozo, con la frente en alto, no con orgullo, siempre dando gloria a Dios, porque Dios la tiene a usted como su hija o con vida, o la tiene bien y con un gran futuro por delante. Hermoso, maravilloso. Señor, gracias por todo. Hoy te cantábamos, Señor, que todo has cambiado. Pero, Señor, en algunas personas todavía eso no es real, porque guardan cosas del ayer. Pero pedimos que tu Espíritu Santo les ayude a cambiar, Señor. A cambiar el lamento en alegría, a cambiar la tristeza en danza, a cambiar el luto en gozo. A cambiar esas cosas, Señor, para tu gloria. que a pesar de un pasado donde hubo dolor o amargura, o quizás algún error donde incluso los amigos o las amigas del colegio o del trabajo la señalen, usted, señora, llegue a su casa y siéntase contenta con Dios, aunque se quita su maquillaje y su vestido y se pueda sentir vulnerable todavía. Pero mire a Dios, y Él la ama, la creó única. No hay alguien como usted. No intente ser una copia repetida de otra. Usted es única. Dios está con usted creando algo especial. Créalo. Créalo. Señor, bendice a todas las mujeres que están en este culto. A las solteras, casadas, viudas. A todas, chicas, adultas. En medio, Señor, de una sociedad donde no las valora. Y donde en muchos hogares no las valoran, que encuentren su dignidad en ti, su valor en ti, porque fueron creadas con dignidad y valor. Por eso la sangre que perdona a un varón es la misma para perdonar a una mujer. Por eso en el cielo tú estás creándolo tanto para hombres como para mujeres, porque no hay diferencia en valor. Señor, llena de alegría las mujeres que están en este culto, llena de gozo su corazón. Y si tienen algo, Señor, que tienen que sacar, que tú las consueles, que experimenten tu gracia, Señor, y que puedan salir con paz y alegría, y que nada las detenga, Señor. Que nada las detenga en lograr los propósitos que tú quieres en sus vidas. En medio de tanto dolor y sufrimiento que muchas veces tienen, en medio de tanta incomprensión, ayúdalas. Y que puedan vivir vidas plenas en ti, Señor. Te lo pedimos, te lo suplicamos, Señor, infinitamente. Te lo pedimos, Señor. Y que, Señor, las mujeres que están aquí o las que nos están escuchando, viendo, que lean en los evangelios cómo tú las tratabas, cómo tú las levantabas, cómo tú tenías misericordias con ellas, cómo tú las usabas. Y que puedan encontrar siempre el valor en ti, Señor. Gracias. Porque seguro que estás tocando a alguna mujer en esta hora. Y le estás hablando, Señor, a más de una. Y vas a hacer cosas maravillosas en sus vidas. Bendícela, Señor. Y bendícenos a todos en el nombre de Jesús. Amén. Denle un aplauso al Señor.
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2: 12 horas, 28 minutos. 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
1: Con gozo en nuestro corazón, empezamos hoy alabando al Señor, diciendo: aclamad a Dios con alegría toda la tierra, cantad la gloria de su nombre, poned gloria en su alabanza. Toda la tierra te adorará y cantará a ti, cantarán a tu nombre. Salmo 46, versos 1, 2 y 4. Y cantamos juntamente con nuestro cuarteto Eternidad el himno que se llama Dilo a Cristo.

0: abriendo nuestras Biblias en el Salmo 32, o Salmo de David Masquil. Leemos así: Bienaventurado aquel cuya transgresión ha sido perdonada y cubierto su pecado. Bienaventurado el hombre a quien Jehová no culpa de iniquidad y en cuyo espíritu no hay engaño. Mientras callé, se envejecieron mis huesos en mi gemir todo el día, porque de día y de noche se agravó sobre mí tu mano. Se volvió mi verdor en sequedades de verano. Mi pecado te declaré y no encubrí mi iniquidad. Dije, confesaré mis transgresiones a Jehová, y tú perdonaste la maldad de mi pecado. Por esto, orará a ti todo santo en el tiempo en que puedas ser hallado. Ciertamente, en la inundación de muchas aguas, no llegarán estas a él. Tú eres mi refugio, me guardarás de la angustia. Con cánticos de liberación me rodearás. Te haré entender y te enseñaré el camino en que debes andar. Sobre ti fijaré mis ojos. No seáis como el caballo o como el mulo sin entendimiento, que han de ser sujetados con cabestro y con freno, porque si no, no se acercan a ti. Muchos dolores habrá para el impío, mas al que espera en Jehová le rodea la misericordia. Alegraos en Jehová y gozaos justos, y cantad con júbilo todos vosotros los rectos de corazón.
1: El Salmo 32 es un cántico de sabiduría de David que celebra la inmensa alegría y el alivio del perdón divino. La palabra masquil que encontramos como parte del título de este salmo, es una palabra hebrea que describe que el salmo es para instruir, para aconsejar, para dar sabiduría. Por eso se dice que es un cántico de sabiduría. Enseña que confesar el pecado en lugar de ocultarlo trae descanso, paz y la restauración de la comunión con Dios, quien promete guiar con su amor a los arrepentidos. Y para poder estudiarlo un poco más a fondo, vamos primero a ver los puntos más importantes en lo que podemos dividir. En los versículos 1 y 2 podemos encontrar la bienaventuranza del perdón, ya que el Salmo inicia resaltando la felicidad del hombre cuya transgresión es perdonada y cuyo pecado es cubierto por Dios sin que él le impute iniquidad. En los versículos 3 y 4 podríamos llamarle el costo de silenciar el pecado. David describe que ocultar el pecado física y emocionalmente consume, secando las fuerzas como en verano. La confesión sincera es el único camino al alivio. Luego el versículo 5 nos enseña que la confesión trae restauración. Al decidir confesar sus rebeliones, Dios perdonó la maldad de su pecado. La gracia alcanza al que deja de encubrir su falta. En el 7 y 8 podemos ver a Dios como refugio y guía, porque Dios promete rodear de misericordia, proteger de la angustia y enseñar el camino correcto a quien confía en él. Y para finalizar, en los versículos 9 al 11 sentimos el llamado a la obediencia gozosa, pues aquí nos exhorta a no ser tercos, sino a alegrarnos y regocijarnos en el Señor, reconociendo su misericordia constante. En resumen, este salmo destaca que la verdadera prosperidad espiritual proviene de la confesión honesta ante Dios y la confianza en su gracia perdonadora.
0: El Salmo 32 claramente nos dice que fue un salmo escrito por David y en el que dice que las personas perdonadas son bendecidas cuando no ocultamos nada de Dios. Dios no tendrá en cuenta nuestros pecados. Nos anima a confesar nuestros pecados para que podamos experimentar el perdón de Dios. David habla por experiencia personal cuando trató de esconder sus fracasos de Dios. Sintió que estaba muriendo por dentro. El versículo 3 y 4 dice, mientras callé, se envejecieron mis huesos en mi gemir todo el día, porque de día y de noche se agravó sobre mí tu mano, se volvió mi verdor en sequedades de verano. La culpa inconfesada de David agotó su energía, pero cuando reconoció lo que había hecho, Dios lo perdonó rápidamente, basándose en su experiencia. David se dirige a sus lectores y nos dice que no hay nada que temer al revelar a Dios las partes más oscuras de nosotros mismos si venimos con el corazón abierto. Dios no se aprovechará de nuestra vulnerabilidad. En cambio, nos protege de las oleadas de culpa que experimentamos y nos protegerá no solo con palabras, sino también con canciones. Dios cantará canciones de liberación y libertad sobre nosotros hasta que estemos convencidos de su perdón. Como rey, David instruye a su pueblo a seguir su ejemplo. No quiere que se mantengan tercos como una mula. Quiere que confiesen sus pecados y se acerquen al Dios que lo rodea con canciones de libertad y amor inagotable. David termina alentando a su pueblo a regocijarse y cantar canciones al Dios que responde a sus pecados confesados con un amor inagotable, la eliminación de la culpa y canciones de liberación.
2: A menudo nos cuesta, es muy difícil nombrar lo que hemos hecho mal. Confesar nuestros pecados, especialmente a las personas que hemos hecho daño, nos coloca en una posición extremadamente vulnerable. Admitimos nuestra responsabilidad por su dolor y damos a las personas a las que hemos hecho daño el derecho de excluirnos de sus vidas, castigarnos o perdonarnos. Esta vulnerabilidad e incertidumbre pueden ser lo suficientemente poderosas como para evitar que admitamos que estamos equivocados o que hemos pecado. Pero reprimir nuestras transgresiones tiene su propio precio, un sentimiento de culpa aplastante o por lo menos mucha energía mental para tratar de olvidarlas o justificarlas. Pero como promete el Salmo, no hay incertidumbre sobre cómo Dios nos responderá. Él está dispuesto a perdonar y a eliminar la gran culpa. El apóstol Juan nos dice que cuando confesamos nuestros pecados, Jesús es fiel para perdonar y eliminar cualquier sentimiento persistente de culpa o suciedad.
0: Primera de Juan 1:9 literalmente nos dice, si confesamos nuestros pecados, Él es fiel y justo para perdonar nuestros pecados y limpiarnos de toda maldad. El autor de Hebreos incluso describe la cruz de Jesús como la forma en que soportó o quitó la pesada carga de nuestra culpa y pecado. Hebreos 9:28. También Cristo fue ofrecido una sola vez para llevar los pecados de muchos y aparecerá por segunda vez sin relación con el pecado para salvar a los que le esperan.
1: La confesión nos hace vulnerables y podemos sentirnos muertos, pero fue precisamente cuando Jesús se hizo vulnerable a la muerte, cuando nuestro perdón y nuestra vida estuvieron asegurados. En Jesús no hay razón para ser reacios a que las partes oscuras de nuestro corazón salgan a su luz. Juan capítulo 3 versículo 21 dice, mas el que practica la verdad viene a la luz para que sea manifiesto que sus obras son hechas en Dios. La cruz de Jesús no es solo una buena noticia, es nuestra alegre canción sobre su amor inagotable y su liberación de nuestro pecado y culpa. Que el Espíritu Santo abra sus ojos para ver al Dios que perdona nuestros pecados y que vea la cruz de Jesús como la canción de Dios que demuestra que no hay nada que Él no pueda hacer para eliminar su culpa y perdonarle sus pecados.
0: Oremos. Señor Dios y Padre nuestro, ponemos nuestras vidas y las de nuestros radioescuchas en tus preciosas manos, suplicándote que tú endereces el espíritu de todos aquellos que hoy se encuentran tristes y acongojados por cualquier situación y que, como dice el salmo que estudiamos, encuentren la paz espiritual que solo tú puedes dar y queden libres de lo que les acusa esta situación, que podamos confiar en que tú tienes control de todo. Señor, tuya es la vida y en tus manos nos ponemos, orando en el nombre de tu Hijo, nuestro Señor Jesucristo. Amén.
2: Damos gracias a Dios por su cuidado. Oremos a Dios pidiendo su misericordia por todo el mundo y acerquémonos a Él cada día. Estamos agradecidas por su amable atención y la invitamos para hacerle nuevamente el próximo domingo a las 11:30 de la mañana o el jueves a la 1:45 de la tarde. Que su deseo constante sea alabar al Señor y crecer en el conocimiento de su palabra. Que Dios le bendiga ricamente.

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1: Doce horas 43 minutos. 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
3: En el Seminario Bíblico Guatemalteco tenemos el agrado de compartir contigo una reflexión más acerca de la palabra del Señor. Te invitamos a tener contigo tu Biblia de tal manera que este pequeño estudio sea de aprovechamiento para tu vida. El día de hoy tengo el privilegio de desarrollar contigo el tema titulado ¿Te quejas con Dios o te quejas contra Dios? Basado en el libro de Habacuc, en los capítulos 1, 2 y 3 que el profeta presenta para nosotros. Cuando nosotros hablamos de la queja es una actitud propia del ser humano. Todos en algún momento de la vida desarrollamos procesos de queja, específicamente cuando nosotros experimentamos o vivimos descontento o inconformidad hacia todo aquello que es injusto o que de alguna u otra manera nos parece injusto. Se dice entonces que la queja es la manifestación de protesta, censura, descontento o inconformidad. Sobre esto, la raíz de la palabra latina respecto a queja indica que la queja es una acción de quebrantamiento, sugiriendo así que la queja es una reacción a un daño, a un malestar, a una frustración, algo así como un sacudimiento emocional o físico. Todos, y sin excepción alguna, vivimos circunstancias que podrían dirigirnos a la queja. De hecho, quienes estudian el comportamiento y la conducta humana aseguran que todos nacemos con la disposición y capacidad para quejarnos. Pues la queja, de alguna manera, funciona como un mecanismo de defensa ante circunstancias que atentan contra nuestra vida y contra nuestra integridad. Por eso, cuando sea necesario abrir la boca para reprochar una injusticia contra la vida e integridad propia o la vida e integridad de alguna otra persona, vale la pena ser conscientes de nuestra responsabilidad y de nuestro compromiso para abrir la boca y hablar. Eso sí, asegurémonos de estar en comunión con Dios y tan cerca de Él para saber qué debemos decir y cómo decirlo. De lo contrario, nos veremos involucrados en serios problemas. Señor, ¿por qué me pasa esto a mí? ¿Qué hice yo para merecer esto? ¿Por qué vivo esto si me estoy esforzando por vivir bien? Estas y muchas otras preguntas aparecen cuando vivimos nosotros circunstancias que no entendemos, que no comprendemos o que simplemente nos consumen. Es que si todos vivimos circunstancias difíciles durante la vida, todos tenemos la ocasión para quejarnos. Quejarnos ante las personas, quejarnos por las circunstancias y quejarnos ante Dios. Bueno, y cuando esto pasa, o nos quejamos con Dios o nos quejamos contra Dios. Quejarnos con Dios es confianza. Quejarnos contra Dios es arrogancia. El libro del profeta Habacuc nos recuerda que todo lo que sucede y que todo lo que no sucede está bajo el cuidado soberano de Dios y que nada, absolutamente nada, ha salido, sale o saldrá de su control. Habacuc nos recuerda que aunque la higuera no florezca, ni en las vides haya frutos, aunque falte el producto del olivo y los labrados no den su mantenimiento, y las ovejas sean quitadas de la majada y no haya vacas en los corrales, con todo, el que confía en Dios debe alegrarse en Él, quien es el protector y salvador de los que le aman. Y es que quejarse con Dios es el desarrollo de confianza y cercanía. Quejarse contra Dios es la muestra de desconfianza, lejanía y arrogancia. Quejarse contra Dios es un desconocimiento que dirige a la ruina y a la destrucción. Con toda razón el profeta Oseas dijo, mi pueblo fue destruido, dice, porque le faltó conocimiento. Quien desconoce a Dios no se acerca a Él para quejarse con Él, sino se acerca arrogantemente para quejarse contra Él. La gente en el tiempo de Habacuc desarrollaba un estilo de vida tan perverso que el profeta se acercó a Dios y se quejó ante Él porque sus ojos veían continuamente injusticia, violencia, iniquidad, arrogancia y más. La maldad no era algo nuevo en el pueblo, pues cada generación ha tenido consigo los mismos síntomas como consecuencia o resultado del pecado. Injusticia, violencia, iniquidad, arrogancia y más. ¿Te parece este contexto conocido? De hecho, la queja de Habacuc no es la única en la Biblia. Asaf, en el Salmo 73, tiene una expresión parecida a la de Habacuc al ver la maldad del malo y cómo éste aparentemente le va bien incluso viviendo mal delante del Señor. Y es que la verdad, esto no es así, pues bíblicamente hablando, al que vive bien le va bien y al que vive mal le va mal. Aunque parece que al malo le va bien, no nos dejemos engañar. Asaf dice, por poco se deslizaron mis pies cuando yo vi la prosperidad del malo, hasta que yo entendí, hasta que me acerqué al Señor, entendí que al que vive bien le va bien y al que vive mal le va mal. Con toda razón, Isaías nos recuerda diciendo en el capítulo 3, versículos 10 y 11, decida el justo que le irá bien, porque comerá los frutos de sus manos. ¡Ay del impío! Mal le irá, porque según las obras de sus manos le será pagado. Por eso al que vive bien le va bien, y al que vive mal le va mal. Habacuc, Asaf y toda la Biblia expresan que nada de lo que sucede bajo el cielo le es desconocido a él. Y es que es bueno recordar que al que honra a Dios es honrado por Dios y al que deshonra a Dios es destruido por Dios. Porque así como Pablo lo dice en el libro de Gálatas, es que Dios no puede ser burlado, porque todo lo que el hombre sembrare, eso también cosechará. Habacuc capítulo 1, versículos 2 al 4 dicen, ¿hasta cuándo, oh Jehová, clamaré y no oirás? Y daré voces a ti a causa de la violencia y no salvarás. Porque me haces ver iniquidad y haces que vea molestia. Destrucción y violencia están delante de mí y pleito y contienda se levantan. Por lo cual la ley es debilitada y el juicio no sale según la verdad. Por cuanto el impío asedia al justo y por eso sale torcida la justicia. Para el tiempo de Habacuc y debido a la maldad del pueblo, una parte de Israel había sido destruida. Isaías, Amós, Oseas y otros profetas nos cuentan acerca de la corrupción que el pueblo de Israel vivía y como consecuencia de sus pecados, Israel del norte desapareció en el año 722 a.C. por manos del imperio asirio. Este triste final de Israel del norte nosotros lo encontramos en el primer libro de Reyes, capítulo 17 y 18. 10 tribus de Israel desaparecen como consecuencia de su pecado. En el libro de Jeremías, en el capítulo 3, versículos del 6 al 11, el profeta cuenta que Judá no aprendió la lección. 10 tribus habían desaparecido, nomás quedaban 2. Judá entonces desarrollaba para el tiempo de Habacuc un estilo de vida tan perverso que si su estilo de vida se comparaba al estilo de vida que las 10 tribus tenían cuando fueron destruidas, la maldad de ellos era menor a la que Judá experimentaba en todo este tiempo. Había una generación corrupta y torcida que promovía la desesperanza y el dolor. Habacuc, según los primeros versículos del libro, muestran que ha estado orando por la intervención de Dios ante todo lo que sucede. Parece que él ha llegado a un punto de desesperarse y no sabe qué hacer. Entonces trae su queja delante del Señor. ¿Hasta cuándo, oh Jehová, clamaré y no oirás? Y daré voces a ti a causa de la violencia y no salvarás. ¿Por qué, Señor? ¿Por qué me haces ver iniquidad y haces que vea molestia? ¿Hasta cuándo? ¿Por qué? Son las preguntas del profeta al observar, humanamente hablando, un silencio de Dios sobre la maldad del pueblo. Al observar este pasaje y considerar las preguntas del profeta, viene a mi mente la cantidad de circunstancias que muchos hombres y mujeres cuentan respecto a situaciones difíciles de su vida, situaciones que muchas veces no pidieron, no buscaron, pero que enfrentan o sufren y que les causa dolor, que les causa angustia. cuán larga se hace una jornada cuando lo que se vive carece de explicación? Bueno, sobre esto vale la pena mencionar que hay situaciones que vivimos como consecuencia de nuestras malas decisiones y como consecuencia de nuestra lejanía de Dios. Si este es tu caso, mira, acércate a Dios, confiesa tus pecados, reconoce tu condición delante de Él y pídele perdón y vuelve a comunión con Dios. Pero ¿cómo enfrentamos aquello que no pedimos ni buscamos? ¿Hasta cuándo deberíamos soportar? El contexto de Habacuc es uno de constante depravación, destrucción y violencia delante de mí, y pleito y contienda se levantan, por lo cual la ley es debilitada y el juicio no sale según la verdad, por cuanto el impío asedia al justo, por eso sale torcida la justicia. De esto podemos aprender que si las cosas no salen como queremos, ni cuando queremos, descansemos en el Señor. Las cosas de Dios se dan en el tiempo y a la manera de Dios. Habacuc, al igual que Asaf, entiende que en medio de un mundo y una sociedad injusta y perversa, es mejor estar cerca de Dios y entregarle todo a Él, porque he aquí, dice el salmista, los que se alejan de ti perecerán. Tú destruirás a todo aquel que de ti se aparta. Pero en cuanto a mí, el acercarme a Dios es el bien. He puesto en Jehová el Señor mi esperanza para contar todas sus obras. Y es que todos vivimos circunstancias que muchas veces no entendemos, como era el caso del profeta. Había gente mala y perversa que no era juzgada por su maldad, por su perversión. El profeta se acerca ante el Señor y le presenta su queja. Y él le dice: Señor, yo no sé por qué. ¿Cuánto más debo aguantar? ¿Cuánto más debo esperar? Y es que muchas veces parece que los silencios del Señor son tan extensos que no sabemos qué hacer. Y eso no significa que Dios no atienda nuestras oraciones. Significa que Dios tiene su tiempo. Y significa que Él tiene sus maneras. Y muchas veces sus maneras no corresponden a lo que nosotros pensamos, a lo que nosotros conocemos o a lo que nosotros imaginamos. Y es que esto tiene sentido, porque tus pensamientos no son mis pensamientos.

0: Versículo 27 dice: ¿hasta cuándo oiré esta depravada multitud que murmura contra mí? Las querellas de los hijos de Israel que de mí se quejan. El pueblo de Israel, en su desconocimiento de Dios, ignoraba que Él tenía el cuidado de todo y que Él cumpliría su palabra. Pero dado su desconocimiento, se quejaron contra Dios y no supieron acercarse ante Dios. Y es que quien se acerca a Dios para quejarse contra Él atenta contra su vida. Es que quejarse contra Dios es arrogancia. Por eso cuando el pueblo se quejó contra Dios, recibió lo que el pueblo merecía y entonces pereció en el desierto. El libro de Números en el capítulo 14, versículos 28 y 29 dice: diles, vivo yo, dice Jehová, que según habéis hablado a mis oídos, así haré yo con vosotros. En este desierto caerán vuestros cuerpos, todo el número de los que fueron contados de entre vosotros, de 20 años arriba, los cuales han murmurado contra mí. Todos aquellos que murmuraron y se quejaron contra Dios fueron destruidos en el desierto. Y es que quien se acerca a Dios para quejarse contra Él atenta contra su vida. Respecto a esto, Pablo también nos dice en el Nuevo Testamento: ni tentemos al Señor como también algunos de ellos le tentaron y perecieron por las serpientes, ni murmuréis como algunos de ellos murmuraron y perecieron por el destructor. Y estas cosas les acontecieron como ejemplo y están escritas para amonestarnos a nosotros, a quienes han alcanzado los fines de los siglos. Y te pregunto a ti, cuando tú tienes una queja, ¿tu queja es con Dios o tu queja es contra Dios? Por eso, y en conclusión, acércate a Dios y descansa en su soberanía. Como en el tiempo de Habacuc, recuerda que nada escapa del cuidado soberano de Dios. Si las cosas no salen como quieres ni cuando quieres, descansa en Él. Recuerda que las cosas de Dios se dan en el tiempo y a la manera de Dios. Honra a Dios en medio de lo que vives, pues a los que aman a Dios todo les ayuda a bien. Acércate a Él para conocerle, pues quien conoce a Dios descansa en su soberanía y quien desconoce a Dios se frustra y abruma en medio de la aflicción. Te pregunto, cuando tú vives una circunstancia de injusticia, de dolor, de desesperación, ¿tu queja es con Dios o es contra Dios? Que el Señor te bendiga.
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2: 12 horas 58 minutos.
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0: 13 horas en punto.
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1: A ti, mujer que nos escuchas, preguntamos: ¿eres una hija de Dios adoptada en su familia? ¿Eres leal a tu posición? Una mujer cristiana presta lealtad permanente a su Salvador. Esa lealtad es obedecer los mandamientos de Dios. Bienvenidos todos al programa de hoy y a la serie Los roles de la mujer.

0: Contamos de nuevo con la presencia de nuestra invitada, profesora hermana Reina Paz de Juárez, quien comparte el tema La Mujer como Amiga Leal, de la serie Los Roles de la Mujer. Bienvenida, hermana Reina.
1: Muchas gracias, hermano. Y a todos los que nos sintonizan, sean bienvenidos. Seguimos profundizando en los roles de la mujer. Hoy estudiaremos la mujer cristiana como una amiga leal. Creo que todas deseamos tener una amiga con quien compartir sin temor lo que pensamos o lo que sentimos. Sin embargo, cada día es más difícil confiar en alguien, porque algunas veces hemos confiado en alguien que nos ha desilusionado. Sin embargo, a pesar de las experiencias negativas y el temor que nos da confiar nuevamente en alguna persona, me atrevería a pensar que a la mayoría de las mujeres que nos están escuchando no se les ha quitado el anhelo y la necesidad de tener una buena amiga. La Biblia nos enseña algunas virtudes que podemos cultivar y también nos enseña algunos peligros que debemos evitar para desarrollarnos de la mejor manera en esta otra faceta de la vida de la mujer. La primera virtud que debemos cultivar para ser una buena amiga, según Proverbios 17:17, dice: en todo tiempo ama el amigo y es como un hermano en tiempo de angustia. Entonces esa virtud es el amor. El libro de Proverbios enseña que el amigo verdadero ama en todo tiempo. Su amor se muestra estando siempre presente sin esperar recibir nada a cambio. Así que en el momento en que te sientes débil, cuando ya no tienes fuerzas a causa de la situación difícil que estás viviendo, el amor de una amiga se manifestará a través de la amistad que te sostiene y con sus fuerzas te ayudará a atravesar el camino. Otro punto importante es la selección cuidadosa de las amistades. Proverbios 18:24 dice: el hombre que tiene amigos ha de mostrarse amigo, y amigo hay más unido que un hermano. Este versículo destaca la diferencia entre amistades superficiales y verdaderas, señalando que la verdadera amistad es leal y valiosa. Al observar detenidamente la primera parte de este versículo, nos daremos cuenta que enfatiza que quien busca amigos debe ser un buen amigo primero. Por lo tanto, si usted sabe seleccionar a sus amigos, a sus amigas, tendrá a esos amigos a su alrededor o a esas personas amadas tan fieles o más que sus propios hermanos. Se convierten en parte de nuestra familia. Creo que este es el momento de examinar tus amistades. Piensa, reflexiona. ¿Vale la pena cultivar esa relación de amistad que tienes actualmente? ¿Tu amistad te ayuda a acercarte a Dios o te está alejando de Él? Examina con sinceridad. ¿Qué tipo de conversación tienes con tus amigas? ¿Acaso son chismes? ¿Acaso son quejas? ¿Vanaglorias? ¿Frustraciones? Si a menudo terminas hablando con otras personas de cosas negativas, entonces quizás sea el momento de hacer cambios en tu vida y en tus amistades. El Señor quiere que inicies conversaciones que edifican, las cuales influyen para bien en la personalidad de tus amigas. Considero que otra de las virtudes que deberíamos cultivar como mujeres, y hablando ahora de la amistad, el cordial consejo que nos da Proverbios 27:9. El perfume y el incienso alegran el corazón. La dulzura de la amistad fortalece el ánimo. ¿Saben ustedes que el ungüento y el perfume aluden al ambiente, a una fiesta? El perfume indicaba celebración y alegría. Los invitados a un banquete eran ungidos como un acto de cortesía para con ellos. ¿Cómo te sientes cuando te colocas tu perfume favorito? ¿Te sientes alegre? ¿Te sientes segura que a donde vas llevas un aroma agradable que los demás pueden disfrutar? Así de agradable es para el alma el consejo dulce y bueno del amigo, el cual llega en el momento preciso. Es la exhortación que surge de un interés genuino en la otra persona, que surge del corazón para fortalecer el ánimo del amigo. Amada hermana, no caigas en la trampa de acusar desmedidamente a tu amiga. Al contrario, sé una buena amiga y consejera que anima el corazón de tu amiga, pues el consejo oportuno y sano que tú le das puede ser para ella esa base fundamental de la amistad leal y sincera. La amistad bíblica no es superficial, sino un pacto de amor y fidelidad. Ser amiga significa reflejar el carácter de Cristo, invertir en la relación, guardar confidencias, escuchar con paciencia, estar presente en la necesidad, asimismo, aconsejar con verdad y aceptar corrección con humildad. Así, nuestras amistades se convierten en un testimonio vivo del amor del Señor. Dios te bendiga.
2: Jesús dijo: "Vosotros sois mis amigos si hacéis lo que yo os mando". Oremos. Soberano Dios, en esta hora, Señor, queremos orar, Señor, por estas mujeres, Señor, que puedan desarrollar, Señor, una amistad sincera, Señor, y que puedan ser leales. Puedan ser leales, Señor, a sus esposos, puedan ser leales, Señor, a su familia, puedan ser leales, Señor, a la sociedad, pero sobre todas las cosas puedan ser leales a ti, Señor. Que puedan ser obedientes, que puedan ser sumisas, Señor, que puedan confiar en ti. Sabemos, Señor, que si eso hacen, Señor, sabemos que reflejarán tu carácter, reflejarán, Señor, tu amor, tu gracia, tu favor, tu misericordia. Por eso hoy, Señor, queremos orar, Señor, por las madres, Señor, que nos escuchan, Padre. Ayúdalas, Señor, de una manera muy especial a desarrollar, Señor, esa verdad, Señor, que tú esperas, Señor, de cada uno de nosotros. Ayúdalas de una manera muy especial. Este es nuestro mejor deseo, en el nombre santo de Cristo Jesús. Amén.

Al único y bendito soberano, Rey de reyes y Señor de señores, al único inmortal, que vive en luz inaccesible, a quien nadie ha visto ni puede ver, a Él sea el honor y el poder eternamente. Amén.

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0: 13 horas, 15 minutos.
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0: 13:30.
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Qué bueno saludarles, gracias por estar con nosotros. Mi nombre es Antonio Alvarado y tengo ahora el enorme privilegio de poder llevar hasta usted una pequeña serie bíblica a la cual he titulado Conforme al Corazón de Dios. Seguramente al escuchar ese título usted ya conectó con qué personaje queremos desarrollar un estudio bíblico en una serie de 4 ocasiones en estos medios o a través de estos medios. Sí, nuestro personaje David. Famoso porque lo hemos seguido a lo largo del tiempo en estudios bíblicos, prédicas, cápsulas, etc. Sin embargo, cada vez que nos acercamos al texto bíblico, tenemos la garantía de que algo nuevo sale. Seguramente, hoy también. Nuestro corazón se conecta entonces a esta pequeña serie, Conforme al Corazón de Dios. Específicamente, quiero que miremos en el libro de 1 Samuel 16:7, es una base bíblica que tomaremos en esta ocasión, y literalmente dice así el texto. Y Jehová respondió a Samuel, no mires a su parecer, ni a lo grande de su estatura, porque yo lo desecho. Porque Jehová no mira lo que mira el hombre, pues el hombre mira lo que está delante de sus ojos. Pero Jehová mira el corazón. Interesante pasaje bíblico. Integridad en la humildad. Esta primera sección o este primer aporte tiene que ver con esa integridad del joven David, del adolescente David. Seguramente en la historia Israel vivía una situación complicada en manos de un rey ineficiente que buscaba nada más quedar bien consigo mismo, pero se olvidaba de la tarea y la responsabilidad delante de Dios. El pueblo también dejó con esta situación que vivía de enemigos, dejó de confiar en el Señor y se volvía tras ídolos y también tras su rey, pero no en una conexión espiritual hacia Dios, mucho menos en una obediencia como resultado de ella. El pueblo estaba en una calamidad, en guerra contra los filisteos. Y ahí es donde nace una historia linda, sencilla, pero con una gran enseñanza de la actitud humilde de nuestro personaje David. En esencia, David era humilde desde el principio. Llama la atención que el profeta llega a la casa de Isaí preguntando por el posible rey, el futuro rey de Israel. Sin embargo, Isaí, los hermanos, es decir, la familia, no llamaron a David. David era parte de la familia, sin embargo, no fue llamado. Alguna razón tendría, tal vez el hecho de que era el más pequeño o el más impopular, o porque tenía muchas ocupaciones. ¿Pero acaso los hermanos no tenían también esa misma responsabilidad? Tal vez podemos analizar a la distancia del tiempo y del momento histórico que David fue relegado en una actitud de humillación inconsciente, probablemente. Pero eso no se entremetió o no intervino en contra del plan de Dios, especialmente a pesar de que no fue llamado por los padres, por lo menos por Isaí, y no estaba ahí presente ni siquiera por la inquietud de los hermanos al no ver que faltaba uno. David está allí a la expectativa y como un receptor de la voluntad de Dios. Dios corrige a Samuel. Samuel, yo creo que arrogantemente, si me permite ese comentario, actúa dejándose llevar por la vista, por la impresión, por el aspecto superficial, cosa que obviamente todos tenemos esa conexión hacia una acción que debilita realmente, o nos distorsiona o nos divide de esa voluntad del Señor, el ver lo superficial. Sin embargo, Dios corrige al profeta y le hace ver, según leímos el texto, que él ve literalmente y directamente el corazón sencillo, el corazón ignorado, el corazón que no pasó en la atención o en el criterio, el interés del resto de la familia. Sí, una humildad demostrada de esta forma. David es llamado. Y viene David, creo que con una actitud bastante humilde también, tal vez viendo que había una visita inesperada, emocionante, una autoridad espiritual estaba en casa. Sin embargo, David no reclama el hecho de no haber sido llamado. También eso nos da una idea puntual de lo que es la humildad. Y David se somete al plan de Dios. Cuando David aparece, el corazón del profeta se conecta literalmente y de manera inmediata con la voluntad de Dios. Dios le hace sentir con convicción que ese muchachito, ese joven, ese adolescente que nadie llamó,
era el escogido de Dios. Qué interesante poder iniciar así esta pequeña serie. Conforme al corazón de Dios ilustra entonces los inicios humildes, sencillos, tal vez complicados que muchas personas tienen o tenemos. Y que en la vida, en esos retos que se presentan, en esas dificultades que muchas veces destruye a la persona, no pueden verse también como esos eventos que son propicios para conocer y disfrutar la bendita voluntad de Dios. Qué bueno por esos episodios, si al final concluimos que allí conocimos a Dios, que desde ahí Dios nos llamó. Así que qué bueno ver una enseñanza pertinente para nosotros hoy en día. Una humildad necesaria para un gran llamado, para un excelente llamado. Y lo vemos a la luz de la historia de nuestro personaje David. Sí, un llamado que tiene que ver con ese corazón humilde que desde aquí, desde su inicio, mostró integridad, esa calidad humana que no demanda, que no exige, que no reclama y ve solamente el cumplimiento de la voluntad de Dios como el propósito de su vida. Bueno, seguiremos más adelante viendo qué pasa con David y esta serie conforme al corazón de Dios. Que Él le bendiga grandemente.

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0: 13 horas 45 minutos.
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3: Se dice de un sultán oriental que dio a su escriba la monumental tarea de escribir la historia de la raza humana. El escriba dedicó año tras año a la comisión del sultán y cuando terminó tenía 500 voluminosos tomos llenos de detalles. Cargando el producto de su larga labor sobre 100 asnos, se presentó delante del sultán para entregarle los resultados. Pero el sultán, al ver la inmensidad del material, dijo con contrariedad: «Resúmelo, es demasiado largo para poderlo leer». «Muy bien, señor», respondió el siervo. «La historia de la raza humana, escrita en todos estos volúmenes, puede resumirse así. Los hombres nacen, sufren y mueren». No podemos negar la certeza de esas palabras cuando pensamos en toda la raza humana, pero preguntamos, ¿es eso todo? Sabemos que nuestra entrada al mundo es seguida muchas veces de sufrimientos y obstáculos que nos traen dolor. Sabemos que un día la muerte llegará, que es algo inevitable que todos experimentaremos, que será como una derrota, algo que ni el espíritu ni el cuerpo pueden vencer. Sí, la vida resulta siendo una contienda que termina con nuestra derrota, pero generalmente a toda otra contienda entramos esperando ganar. Por muy difícil el partido de fútbol que se va a librar, el equipo espera poder ganar y no ser derrotado. No se entra a la escuela o a una carrera universitaria esperando obtener malas calificaciones y perder los cursos. Casi nadie que enferma o que se somete a una operación espera morir. Pero si la muerte es la inevitable derrota a la que todos tenemos que someternos, ¿cuál sería el objeto de proclamar el mensaje de Cristo, el cual tiene que ver con vida y esperanza? Si lo único con que los hombres pueden contar es nacer, sufrir y morir, ¿qué ventaja habría en creer y recibir ese mensaje si lo que al fin y al cabo se espera es derrota? ¿Cuál habría sido el objeto que Cristo apareciera en la historia y que hiciera todo lo que hizo y que permitiera ser crucificado si al fin no hubiese de resultar en algo diferente para el ser humano? En otras palabras, ¿tiene, sí o no, algún impacto sustancial sobre la humanidad la venida y muerte de Cristo? ¿Qué diferencia hacen para mí, para ti, los eventos de hace 2000 años en torno a Jesús de Nazaret? La realidad es que ese efecto se realiza con la totalidad de esos eventos, no solo con la venida, vida y muerte de Cristo, sino que con su resurrección Jesús derrotó la muerte. Y es eso también lo que ofrece esperanza a la humanidad. De manera que al resumen de la historia de la raza humana que habla de nacer, sufrir y morir, Cristo le agrega y volver a vivir para ya no más morir. La importancia de la resurrección como parte del Evangelio se enfatiza en el capítulo 15 de la primera carta de Pablo a los Corintios. El problema era en ese entonces, como lo es ahora también, que había entre ellos unos que se identificaban como cristianos, pero que negaban la resurrección. Pablo dice, «Eso es imposible». Escuche sus palabras. «Pero si se predica de Cristo, que resucitó de los muertos, ¿cómo dicen algunos entre vosotros que no hay resurrección de los muertos? Porque si no hay resurrección de muertos, tampoco Cristo resucitó. Y si Cristo no resucitó, vana es entonces nuestra predicación, vana es también vuestra fe». Tan importante es la resurrección que si no se cree en ella, es imposible identificarse como cristiano. Sin resurrección no hay ninguna substancia en el mensaje acerca de Cristo. No tiene validez, porque ¿cómo se podría verificar el perdón de pecados por la muerte de alguien que continúa estando muerto? Sin la resurrección no habría diferencia entre la muerte de Cristo y la de cualquier héroe o mártir. Es algo loable y aún hasta inspirador, pero sin verdaderos resultados en términos de una relación con Dios y la seguridad del futuro eterno. Un evangelio sin resurrección no produce ningún efecto en quienes lo reciben. La fe en ese mensaje es vana, ineficaz, vacía. Tal es el énfasis que la Biblia hace en esto, que en este mismo pasaje se repite prácticamente el mismo pensamiento diciendo, si Cristo no resucitó, vuestra fe es vana, aún estáis en vuestros pecados. Los que durmieron en Cristo perecieron. Negar la resurrección desbarata toda esperanza que las personas puedan tener acerca del futuro. Los que creyendo en Cristo y confiando en su obra en la cruz se han entregado a Él, esperando obtener perdón de pecados y aceptación delante de Dios, están en realidad errados. Continúan con su culpa y están sujetos al juicio de Dios. Además, los que ya murieron y que creyeron en todo esto, pasaron a la eternidad engañados. En vez de ser la muerte la puerta que los llevaría a la presencia de Dios, resultó siendo el vehículo que los separó de Él por toda la eternidad. Si no hay resurrección, dice Pablo, somos hallados falsos testigos de Dios, porque hemos testificado de Dios que Él resucitó a Cristo, al cual no resucitó si los muertos no resucitan. Piensa cuán delicado es predicar la resurrección. Pedro, por ejemplo, dijo, a Jesús lo resucitó Dios, de lo cual todos los apóstoles somos testigos. Y en otra ocasión, hablándoles a los judíos en Jerusalén, agrega, vosotros negasteis al santo y al justo, y matasteis al autor de la vida, a quien Dios ha resucitado de los muertos, de lo cual nosotros somos testigos. La Biblia siempre atribuye la resurrección de Cristo al poder de Dios. Pero si no ha sucedido, entonces se ha levantado un falso testimonio acerca de Dios, diciendo que Él hizo algo que no ha hecho y se le pone duda a su poder para hacerlo. Si no hay resurrección, se hace falsa la predicación de los apóstoles. Se da también un falso testimonio acerca de Dios y además, al dar falsa esperanza a quienes creen, hace a tales personas las más miserables y dignas de lástima, porque todo lo que tiene que ver con el mensaje de Cristo es una farsa, una mentira, una ilusión, una fantasía, un cuento de hadas, emocionante pero imaginario. Pero la Biblia asevera, mas Cristo ha resucitado de los muertos y presenta evidencia de los muchos que vieron al Cristo resucitado. Hoy nosotros no podemos verificar esto de la misma manera. Las pruebas fueron dadas en el primer siglo, pero Dios quiere que creamos el testimonio de las Escrituras por fe. Fe es lo que Dios demandó también de los discípulos. Cuando Jesús se les apareció por primera vez a los discípulos, Tomás no estaba presente. Al contarle que habían visto al Señor, Tomás dijo que no creería tal cosa al menos que él personalmente tocara las heridas de la crucifixión. Una vez más, Jesús se apareció a sus discípulos, y Tomás sí estaba allí. El Señor le invitó a que tocara sus heridas y verificara la realidad de su presencia. Y haciéndolo, Tomás respondió, «Señor mío y Dios mío». Y el Señor le dijo, «Porque has visto, Tomás, creíste. Bienaventurados los que no vieron y creyeron». Fe en el testimonio de los apóstoles y de las Escrituras es lo que Dios quiere de nosotros. Si rehusas creer en la resurrección, no eres cristiano. La resurrección de Cristo es lo que da esperanza a nuestra resurrección y abre el camino para que la promesa de vida eterna en la presencia divina se realice. Tú puedes ser un simpatizante de Cristo, un estudiante de su vida, alguien que tiene gran estima por todo lo que Él hizo. Tú puedes ser un admirador de sus enseñanzas, pero para ser su verdadero discípulo, para ser un cristiano genuino, tienes que aceptar la totalidad de su persona y de sus enseñanzas, incluyendo su resurrección. Pues en su resurrección está la esperanza y seguridad de perdón y vida eterna. Dice la Biblia que Dios Padre nos hizo renacer para una esperanza viva por la resurrección de Jesucristo, para una herencia incorruptible, incontaminada e inmarcesible, reservada en los cielos para nosotros. Sin Cristo no hay perdón de pecados, y sin su resurrección no hay esperanza de vida eterna. Arrepiéntete de tus pecados. Recibe a Jesucristo por fe como tu Salvador y Señor. Él puede ayudarte en tu vida aquí y darte seguridad para la eternidad.
4: Gracias por escucharnos.
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0: 14 horas en punto.
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Dice la Biblia que las armas de nuestra milicia no son carnales, sino poderosas en Dios para destrucción de fortalezas. Cristo ha vencido y Él tiene la estrategia.

Ay, Dios mío, ya estamos aquí listos. Así es. 14 horas con 10 minutos en toda la República de Guatemala. Muy buenas tardes. ¿Cómo se encuentra usted? ¿Cómo le va? ¿Qué tal? Qué bendición saludar a toda la audiencia, a todo el auditorium de la familia de TGN en este día tan especial como lo es domingo 17 de mayo. Enviamos un cordial y un atento saludo a todos nuestros hermanos, a todos nuestros amigos que en este momento ya están en sintonía de la programación especial del fin de semana, de la programación dominical de la jornada vespertina. Este servidor presentando su programa Domingos Alegres. Es increíble cómo el tiempo transcurre rápidamente. Le comento, estamos prácticamente llegando a la semana número 20 de 52 semanas que corresponden para este año 2026. Asimismo, también hemos llegado al día número 137. Hoy a las 0 horas estaremos cumpliendo 137 días de los 365 días. Es increíble. Eso significa que entonces si hacemos una resta rápida de 365 días menos 137 días que llegaremos hoy a las 0 horas, prácticamente estaríamos llegando al 31 de diciembre de este año 2026 en 228 días. Y esto corresponde del 100%, de este año 2026, corresponde un 37.26%. Y aquí estamos por la gracia de nuestro buen Dios, por su misericordia, por su amor, por su beneplácito. Efectivamente, sea bienvenida una vez más. Ratificamos nuestro saludo y nuestro agradecimiento. Y hablando de agradecimiento, de verdad, qué bendición es haber compartido con nuestros hermanos allá en el centro misionero Shalem. Estuvo parte del personal de Radio Cultural TGN. Estuvimos ayer en la masiva concentración de nuestra actividad número 2, Cipre Aniversario, ya que esta actividad se hace con la intención de que la radio va allá. Ahora la radio va, sí. Estuvimos allá en el centro misionero, allá en Shalem. En Tiquizate con los hermanos Reyes. Estuvo nuestro hermano Leonel Tuches y también estuvo nuestro hermano Francisco Orante. De verdad, qué bendición haber compartido con nuestros amigos y nuestros hermanos que vinieron de muchos lugares: de San Marcos, de Suchitepeques, de Chimaltenango, de la ciudad capital de Guatemala, y de los alrededores, y de los municipios del departamento de Escuintla. Fue una tarde noche de verdad muy, muy bendecida por nuestro buen Dios. Y a usted que nos vio, usted que vio alguna transmisión por las diferentes plataformas de Radio Cultural TGN, gracias por darnos un like, gracias por esos comentarios. Detrás de todo este escenario, sin duda alguna, siempre hay un equipo de trabajo, hay un ente rector que dirige, que coordina, que organiza, que planifica. El equipo de producción de Radio Cultural TGN son los encargados de organizar y de planificar. Y a Dios gracias, un grupo de jóvenes bastante activos, vaya si no, dinámicos. Tienen que estar antes. Imagínense, desde el día viernes viajaron y asimismo también ellos finalizan, ¿sí?
Damos la bienvenida, ya regresaron a la ciudad capital de Guatemala. Gracias, de verdad, muchas gracias. A nuestro hermano Elmer Alvarado y a nuestro hermano Edin Sotubac, quien dirigen a este grupo del equipo de producción de Radio Cultural TGN, para que usted pueda ser también testigo y siendo también protagonista desde donde usted se encuentra. Adiós, gracias, fue un éxito. Gracias, gracias, de verdad. Gracias a nuestros hermanos de la iglesia del Centro Misionero Shalem. A nuestros hermanos Adonías, Ilcías y Odías. Y todos los Ilcías. Y a usted que también llegó, usted que hizo ese esfuerzo y ese sacrificio. Muchas gracias, de verdad. Gracias, pueblo de Tiquizate. Gracias, muchas gracias. 14 horas con 17 minutos. Seguimos aquí en la presentación del programa Domingos Alegres. Vaya pues.

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Hoy hemos llegado a las 14 horas con 20 minutos en toda la República de Guatemala. 14 horas con 20 minutos. ¿Sabía usted que el obstáculo más grande, sí, el obstáculo más grande en la vida del ser humano es el miedo? Efectivamente, el miedo es una emoción básica, sí, es natural también, que se experimenta como una sensación. Muchas veces esta sensación es intensa y en algunos casos muy desagradable. Y es que cuando nos encontramos ante un peligro real o probablemente imaginario, activamos una respuesta de alerta para protegernos, a menudo llevando una reacción de lucha o de huida. ¿O no es cierto cuando tenemos miedo? Cuando de repente nos vemos expuestos al peligro, nos vemos expuestos inminentemente ante alguna lesión que nos puedan provocar, o de repente a algo desagradable o algo intenso, por supuesto, activamos la fuga, activamos la lucha o ya sea la huida. Eso significa que entonces el miedo es como un mecanismo de defensa. ¿Sabía usted? ¿Escuché bien? El miedo no es sinónimo, ¿sí?, de no ser valiente, de ser un cobarde. No. Muchas veces pensamos o tenemos esa tendencia de pensamiento, o de repente alguien quiere influirnos, de que el miedo es sinónimo de cobardía, pero no. Sencillamente, el miedo funciona como un sistema de supervivencia. ¿Escuche bien? Que nos impulsa a evitar alguna amenaza perjudicial que nos pueda paralizar. Vaya, si no, usted encuentra de repente a una serpiente, una barba amarilla. A nuestros hermanos allá de Petén, allá por Poptún Petén, por San Luis Petén. Vamos a ver qué pasa con la barba amarilla. Ah, no le tengo miedo a la barba amarilla. Que se venga la serpiente, que se venga la culebra, barba amarilla. Ah, no. Yo soy valiente, no le tengo miedo a esa serpiente. Mentiras, no, el miedo entonces es un sistema de supervivencia. Yo diría más que un sistema de supervivencia es una alarma, sí, es una alarma natural, es una reacción física donde prácticamente tenemos que evitar algún riesgo. Sí, algún riesgo, y que por supuesto requiere de mucha de nuestra atención. ¿Qué es lo que en un momento dado nos vemos expuestos? El miedo. Es el obstáculo más grande en nuestra vida. Pero hay diferentes tipos de miedo. Hoy estaremos comentando sobre ese tipo, sí, sobre ese tipo de miedo. Vaya, si no. Y por eso muchos no quieren ganar la batalla. Para poder ganar una batalla, sí, no se necesita. Sí, sí, tenemos miedo, no vamos a ganar la batalla, definitivamente. 14 horas con 23 minutos en toda la República de Guatemala. Seguimos presentando su programa Domingos Alegres.

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0: 14 horas con 30 minutos en toda la República de Guatemala. Hemos habilitado nuestro PBX, que es la línea oficial para recibir su comunicación. En este momento ya nuestra hermana Cecia, sí, Cecia está lista para recibir su comunicación, su llamada telefónica. Con gusto usted puede en este momento habilitar, activar, marcando el 2207-7700. Así es, 2207-7700. Llámenos. Repórtese. ¿Qué le detiene? ¿Qué le detiene a usted para lograr lo que quiere? ¿Ah? Para muchos está el miedo, ¿sí? El miedo a fallar. El miedo a no saber qué hacer. El miedo a no estar preparados. El miedo a hasta incluso algunos dicen hasta el miedo para hacer algún ridículo, porque realmente les da pena. Muchos no inician un emprendimiento porque tienen miedo a perder, por ejemplo, sus finanzas o el dinero. Y muchos tienen probablemente miedo a tener éxito. Y si dicen, ¿y si logro ganar? ¿Y si logro hacer? ¿Qué voy a hacer después? O probablemente alguno dirá, necesitando la aprobación de las demás personas, dirá, pero miedo al qué dirán y qué van a decir los demás. Tenemos que reconocer y aceptar que muchas veces tenemos miedo, que a la larga es normal, es una respuesta natural. Pero que tenemos que controlar, La acción es clave para que el miedo pueda disminuir. Ese es el primer paso. Cuando hemos logrado identificar si tenemos fobia o tenemos miedo a algo o a alguien, hay que cambiar el enfoque. Hay que crear un mecanismo o un sistema de apoyo. Por eso es importante hablar con nuestros amigos, con la familia. Y por sobre todas las cosas, de hablar con nuestro buen Dios. Él entiende nuestras debilidades. Él entiende nuestros miedos. Y claro, no olvide que el miedo siempre está dispuesto a ver las cosas peor de lo que son. Tenemos que tener mucho cuidado con el miedo entonces, porque el miedo probablemente no nos permite entonces el poder avanzar, el poder alcanzar el éxito. Y hay más de qué hablar, pero vamos a ver qué nos dice la Biblia, la palabra de Dios acerca del miedo. Mientras tanto, entonces, habilitamos ya nuestro PBX 2207-7700 para sus reportes, para sus felicitaciones. ¿Dónde nos escucha usted en esta linda tarde? Saludos al pastor Sergio Montejo allá en San José Pinula, Floristería Resi, Iglesia Maranata. Bendiciones, pastor. Que el Señor le bendiga en esta linda tarde. Un abrazo para usted y familia. Definitivamente, sí, el miedo. Nos acaban de decir de que aquí el miedo, todo lo tenemos. Buenas tardes, Domingos Alegres, buena tarde.
1: Hola, hermano, buenas tardes.
0: Hola, buena tarde, ¿con quién tengo el gusto?
1: Aquí con Leticia Chalín Comalapa.
0: Hermana Leticia, desde San Juan Comalapa, cuéntanos, ¿en qué le podemos servir, hermana Leticia?
1: Hermano, solo quiero más para pedirle un himno que me complazca.
0: Ah, bueno, díganos el título del canto.
1: Todo esto eres mi de Oscar Medina.
0: Oscar Medina, repítame el título, por favor.
1: Todo esto eres tú,
0: va, permítame, ok, ajá. Está bien, vamos a buscarlo, con gusto mi hermana Leticia, cuídese pues,
1: linda hermana, tarde. Gracias y saludos bueno. Para toda mi familia, que siempre le escuchamos aquí en Comalapa.
0: Vaya pues, saludos a su familia entonces, en esta linda tarde.
1: Especialmente saludo a mi cuñada, que para mí me felicitará de cumpleaños.
0: Ah, qué bueno, felicitaciones entonces a sus cuñadas, a toda su familia, gracias, a usted también. Gracias por llamarnos. Buenas tardes, Domingos Alegres. Buena tarde.
2: ¿Aló?
0: Sí, aló.
2: Hermana Carmelina.
0: Hermana Carmelina, ¿cómo está usted? Linda tarde.
2: Así bien, gracias a Dios. Que era un mensaje que yo llevé al hermano Jeremías.
0: Efectivamente, usted pudo escuchar y pudo ver el mensaje.
2: Mi hermano en el radio.
0: Qué bendición, mi hermana.
2: Usted
0: porque
2: puede
0: escuchar.
2: A mí se me ponen bien. Y empiezan mis manos, no puedo caminar, no puedo hacer nada, porque tengo una artrosis.
0: Sí, pues un problema.
2: Pero todavía no me han recetado medicina del especialista.
0: Sí, pues un problema inflamatorio, una osteoartrosis, un problema artritis.
2: Entonces tengo que recetar medicina.
0: Sí, sí,
2: pero pues. Pero ayer puse las manos en el radio cuando estaba orando el hermano con los enfermos.
0: Qué bendición, mi hermana.
2: Sí. Mi hermana Carmelina.
0: Claro,
2: mi hermana Carmelina.
0: Claro, mi hermana Carmelina. Y no lo dudemos. Dios puede hacer un milagro. Usted muy bien lo dijo, mi hermana Carmelina.
2: Me pone mi cántico, por favor.
0: Permítame, voy a anotar que el título del canto, hermana Carmelina.
2: Ah, saludos a la hermana Vilma, a la hermana Lili.
0: Ah, hermana Lili.
2: Que Dios guarde todo peligro.
0: Cierto. Bueno.
2: A la hermana Magalí también.
0: Y hermana Magalí.
2: A los tres niños hermosos que dice su texto los domingos.
0: Bueno. ¿Ya escucharon los niños ahí?
2: Besito y la besito de Danielito.
0: Ahí está, ya escucharon.
2: Sí.
0: El título.
2: Besito que está en la zona 18 también escuchando.
0: ¡Qué bendición!
2: A Lady Yaco que está aquí en Guatemala también, que goza de todo.
0: Ah, bueno.
2: Y el título.
0: De todo
2: también.
0: Y el
2: de
0: título.
2: De toda comida rica que hay aquí en Guatemala.
0: Ja, vaya, si no. El título del canto, mi hermana.
2: Que lo pasaba todo peligro también. ¿Me puede poner un cántico, por favor?
0: El título del canto, mi hermana Carmelina.
2: El dueño de mi vida con Hugo Rodríguez.
0: El dueño de mi vida con Hugo Rodríguez. El dueño de mi vida. Vaya pues.
2: Que Señor lo bendiga y que lo guarde todo feliz.
0: Vaya pues, bendiciones, mi hermana Carmelina. Linda tarde para usted. El dueño de mi vida. 14 horas con 37 minutos en toda la República de Guatemala. Agradecemos su comunicación. Recuerde nuestra línea telefónica en este momento, donde estaremos recibiendo su comunicación. En nuestro PBX 2207-7700, ahí está nuestra hermana Cecilia lista para recibir su comunicación. Mientras tanto, nosotros nos vamos con más música cuando son las 14 horas con 38 minutos en toda la República de Guatemala. Seguimos aquí en Domingos Alegres. Ahí está pues.

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Y tenemos dos notas de duelo, información parcial. Ayer pasó a la presencia del Señor la hermana Blanca Estela Marroquín, miembro de la Iglesia Servidores del Rey, esposa del hermano Eduardo Marroquín. En su momento se dará mayor información. Lo participa su familia y los miembros servidores del Rey. Mateo 25:23 nos enseña. Su Señor le dijo: bien, buen siervo y fiel, sobre poco has sido fiel, sobre mucho te pondré. Entra en el gozo de tu Señor.

0: La hermana Evangelina, viuda de Mejía, miembro de la iglesia El Redentor allá en Nueva York, su cuerpo, dice, estará siendo velado el día miércoles 20 en la capilla Las Flores, San Juan, Zacatepeques. El sepelio será el día jueves a las 3 de la tarde en el mismo lugar, en la capilla Las Flores, San Juan, Zacatepeques. Lo participa la familia Ortiz Castellanos y Tobar. Salmo 116:15 nos enseña: estimada es a los ojos de Jehová la muerte de sus santos.
1: Aunque esté muerto, vivirá.
0: Que el Señor bendiga y fortalezca y consuela el corazón de los deudos, de la familia deuda.

14:50 en toda la República de Guatemala. Muy buenas tardes, ¿cómo está usted? Qué bendición saludarle. Qué privilegio poder dirigirnos a toda la audiencia en esta linda tarde. Que nos sintoniza, que nos escucha. Gracias por esta preferencia. Qué bendición. Provechito para aquellos que están almorzando, para aquellos que están viajando, siempre con mucho cuidado. Y para aquellos que están trabajando, ánimo, ánimo, ánimo. Y para aquellos que están descansando, ¡ah, qué bendición, de verdad, qué bendición! Bueno, gracias por esa sintonía, gracias por esa preferencia. A la programación de fin de semana, a la programación dominical vespertina de TGN. Presentando su programa Domingos Alegres. Estamos comentando acerca sobre el miedo. Sí, el miedo. Pero ¿qué nos dice la Biblia, la palabra de Dios acerca sobre el miedo? Salmos capítulo 56, verso 3 y verso 4 nos enseña y nos dice, cuando tengan miedo, dice, o cuando tengo miedo, dice el salmista. Aquí personifica, escuche bien, personifica el salmista, aquí personifica esta emoción. Esta es una emoción no afectiva, sino es aflictiva. Escuche bien, el miedo es una emoción no afectiva, sino que es una emoción aflictiva, ¿sí? Una emoción negativa. Así sería en otras palabras. Entonces el salmista en Salmos capítulo 56, verso 3 y verso 4 nos dice, cuando tengo miedo, pongo mi confianza en ti. ¿En quién pone su confianza usted, mi hermano? ¿En quién pone su confianza usted, mi hermana, cuando llega el miedo? Cuando llega esa emoción, ¿sí? De que probablemente usted tiene la duda, cae en un estado dubitativo y de repente usted empieza entonces a, mire, todo lo psicosomático, ¿sí? Hay que le duele la cabeza, que tiene una náusea, que tiene un grado de ansiedad. Mire, ¿cuántas personas prácticamente lo psicosomático lo convierten en somático? Es decir, es interesante. Pero el salmista sigue diciendo, en Dios, dice, en Dios cuya palabra alabo, en Dios confío y no temo. ¿Qué pueden hacerme los simples mortales? Mire, esto se llama confianza. La confianza en el Señor es muy importante. Si queremos evitar, si queremos superar este obstáculo, como dijimos, ¿cuál es el mayor obstáculo del hombre? Es el miedo. Proverbios capítulo 3, verso 24 nos dice, cuando te acuestes no tendrás miedo, dice, cuando te acuestes tu sueño será dulce, pero cuando siempre y cuando ponemos nuestra confianza en el Señor. Por eso, mi hermano, mi hermana, vale la pena que sigamos confiando en el Señor, vale la pena que usted y yo tengamos fe, vale la pena que no caigamos en la duda. Pero también tenemos que ser fuertes, tenemos que presentar y manifestar un carácter, sí, una conducta fuerte. Deuteronomio capítulo 31, verso 6 dice, sé fuerte y valiente, no tengas miedo ni te aterrorices a causa de ellos, porque el Señor, dice tu Dios, va contigo, nunca te dejará ni te desamparará. Mi hermano, no importa el lugar, no importa las personas, no importa las circunstancias, no importa lo que nos pueda estar provocando, ¿sí? Ese terror, ese miedo, ese temor, no, sea fuerte, sea valiente, porque quien va a su lado es el Señor. Dice, tu Dios va contigo, pero tenemos una promesa, nunca te dejará y nunca nos va a desamparar. ¿Quién nos puede hacer daño cuando hemos depositado nuestra confianza o nos encontramos en el hueco de la mano del Señor? Cuando nos encontramos en las manos del Señor, mi hermano, mi hermana, recuerde, sí, el Señor cuida de nosotros. El Señor es nuestro máximo refugio. El Señor, sí, nos protegerá. Esa protección divina, esa protección de lo alto, que muchos siervos, muchos personajes del Antiguo y Nuevo Testamento nos enseña definitivamente, mi hermano, mi hermana, en ese Dios confiamos, usted y yo. A
Así es que no importa, mi hermana, no importa el día de mañana, no importa si lo que venga, no. Confiemos en el Señor. Mire, del 100% de los eventos

0: bueno, seguimos con más música, Al regresar estaremos recibiendo llamadas telefónicas. Bueno, sí, creo que sí, estaremos recibiendo llamadas telefónicas. Aquí en cabina central, así es que todos listos a preparar su número de su teléfono y apunte el número 2207-7731 y el 2207-7732. Y no olvide que de arriba viene lo bueno, mi hermano. De arriba viene la protección divina. De arriba viene, sí, las promesas de fe. De arriba viene la palabra del Señor que nos anima para seguir adelante. Así es. Ponga su mirada ya en el Señor en lo alto.
1: ¿Sí? Santo Domingo.
0: Vaya pues.
1: Arriba, que hay arriba.
0: 14 horas con 57 minutos. Avanzamos aquí en Domingos Alegres.

0: Comuníquese con nosotros al PBX 2207-7700 o en cabina al 2207-7730, 31 o 32.
1: Tenemos aquí algunos saludos, con gusto damos lectura. De su tía Marta Chajón, dice, para Jennifer Chajón, hoy está celebrando un año más de vida. ¡Qué bendición! Sintonizan allá en Villacanales. De Scarlett Elías, también para Melanie Paola. Reportándose desde Carretera El Salvador. Y desde Zona 4 de Mis, con nuestra hermana Marina Hernández. Desde la tierra de las flores y de los muebles, allá en San Juan Zacatepec, es nuestro hermano Anthony Zuruy. De Olinda Villagrán, también dice, para la familia Sical Villagrán, un saludo muy especial. Nos sintonizan en Villanueva, Zona 4. Y de la ciudad de Los Escudos, departamento de Chimaltenango, Hugo Chul dice, un saludo especial para la familia Chul. En sintonía full, dice, de Domingos Alegres. Buenas tardes, Domingos Alegres, muy buena tarde.
2: Buenas tardes, doctor López, le bendiga, mucho gusto.
1: ¿Con quién te gusta?
2: Estamos hablando de aquí de Mascenaje. Mi nombre es Flori. Me llamo únicamente para hacerles una gran felicitación en el nombre de Jesús por el aniversario de Radio Cultural. Fue un servicio de muchísima bendición. Yo no me perdí ni un solo momento esa transmisión tan hermosa, y de verlos a ustedes tan entusiastas, tan optimistas, que no hay palabras para tocarlos, que Dios les ha dado a ustedes para glorificar ese nombre que es sobre todo nombre.
1: Amén.
2: Que Dios les bendiga de una manera muy especial, doctor, para seguir adelante hasta que nuestro Señor Jesucristo venga por su iglesia.
1: Así mucho es, gusto. Mi hermana Gloria.
2: Que Dios le bendiga a cada uno por nombre.
1: Gracias.
2: Y sigamos adelante.
1: Gracias, mi hermana Gloria. Que el Señor le bendiga. Gracias por sus palabras. Bendiciones. 3:25:20. 3:25:20 duró la programación ayer de la concentración número 2 de nuestro preaniversario. Gracias por su comentario. Buenas tardes, Domingos Alegre, buena tarde. Buenas tardes, Domingos Alegres.
2: Buenas tardes, hermano, muchas bendiciones.
1: Gracias, ¿con quién tengo el gusto?
2: Estoy orando por Radio Cultural para que el Señor la siga bendiciendo y
1: amén,
2: por todos los que trabajan ahí en ella.
1: Qué bendición.
2: Y hermano, yo le quería pedir un mi canto.
1: A ver, dígame.
2: Escalando peldaños con Marino.
1: Escalando peldaños.
2: O si no, con Agustín Amador, El Pasado Ya Pasó. Yo no sé cuál de los dos me hace favor de ponerme. Así que Dios le bendiga grandemente por ese programa que es de mucha bendición para nuestras vidas.
1: ¿Su nombre?
2: Antonieta Samayoa de Mazatenango.
1: Hermana Antonieta, que el Señor le bendiga. Gracias por sus palabras, por su comunicación. Buena tarde. Gracias, hermana Antonieta.
2: Gracias, hermano. Muchas
1: cuídese.
2: Gracias.
1: Asimismo, también saludamos a nuestra hermana Alfa Pérez, allá en Zona 12, Colonia La Reformita, reportándose en esta linda tarde. Mi hermana Alfa, saludamos a nuestra hermana Alfa Pérez y familia. Y nos vamos hasta Ciudad Quetzal. En la Iglesia Evangélica, el Rey de Gloria, en Ciudad Quetzal. Allá va nuestra hermana Margarita, buena tarde. Saludamos al Pastor Florentín García. Muy buena tarde, Pastor, ¿cómo está usted? Y en el condominio Las Alamedas, también la licenciada María Antonia Sentes, también reportándose en esta linda tarde, escuchando, dice, la programación especial de Domingos Alegres. Buenas tardes. Adiós, hermana Margarita. Buenas tardes. ¿Con quién tengo el gusto?
2: Que su Señor le bendiga.
1: Gracias, buenas tardes.
2: Ay, Dios.
1: Le escucho.
2: Aló, hermano.
1: Sí, le escuchamos. Buenas tardes.
2: Que el Señor le bendiga, hermano.
1: Gracias.
2: Qué privilegio tan grande el poder escucharlo nuevamente. Ayer me gocé también con la programación que ustedes tuvieron allá en Tiquizate.
1: En Tiquizate, mi
2: fue hermano. Fue una espera, es una gran bendición en poderlos escuchar. Y pues desde ya felicitamos a esta radio que es tan de bendición para nuestra vida, ¿verdad? Espiritual, y cada programación, cada locutor, son de bendición para nosotros, hermano.
1: Qué bendición, mi hermana. ¿De dónde nos llama usted, mi hermana?
2: Yo le llamo desde Aldea El Durazno, Villa Canales.
1: Ah, en Villa Canales está usted. ¿Y usted nos vio por Facebook, por YouTube?
2: Lo estuve escuchando en la radio. Cuando tenía tiempo lo miraba por el Facebook. Y así me estuve desde temprano cuando estuvo el hermano... el hermano Mauri. Y luego el hermano Paquito y
1: sí,
2: así.
1: Sí, por la mañana, desde la mañana estuvieron.
2: Ajá. Y de ahí a las 6 de la tarde ya con ustedes, ¿verdad? Y el mensaje del hermano Jeremías. Y de veras que, créame, hermano, que el Señor les bendiga, que el Señor les continúe dando esa sabiduría, esas fuerzas, ¿verdad? Que ustedes necesitan, la salud necesaria que ustedes necesitan para poder seguir predicando el Evangelio, ¿verdad? Y ser nuestros padres espirituales, porque en eso se convierten ustedes, ¿verdad?
1: Mi hermana, gracias por sus palabras, nos compromete. Vaya, si no nos compromete. Pero a Dios sea la gloria y agradecemos siempre de verdad ese apoyo, porque eso es para eso. Mire, definitivamente lo hacemos siempre con una muy buena intención para poder primeramente glorificar el nombre de nuestro buen Dios, que la palabra de Dios pueda difundirse, porque esa es la filosofía institucional de Radio Cultural TGN, ¿verdad?
2: Así es,
1: la fe es por el oír.
2: Señor, les bendiga, pues yo les envío un fuerte abrazo y todas las bendiciones que el Señor pueda darles, ¿verdad? Que continúe bendiciendo sus vidas, sus familias, ¿verdad? Que los tenga con bien, que provea todo cuanto ustedes necesitan, ¿verdad, hermano?
1: Qué
2: bendición. Que el Señor les bendiga. Saludos desde Aldea El Durazno. Saludo a mi madre allá en Zona 7, la colonia El Granizo, Silvia Mazariegos. Su servidora es Danisa Mazariegos.
1: Qué bendición.
2: Estoy escuchando aquí con mi esposo, con mi hija. Y pues nos gozamos en gran manera de escuchar la radio cultural todos los días, porque todos los días la escuchamos desde temprano, despertando con Cristo, ¿verdad?
1: Claro, por cierto. Mi hermana, gracias. Bendiciones, saludos a su esposo, a su familia. Muy buena tarde.
2: Gracias, hermano. Que el Señor le bendiga. Buena tarde, sigámonos gozando.
1: Gracias. Quince horas con 13 minutos en toda la República de Guatemala. Buenas tardes, Domingos Alegres, muy buena tarde.
3: Buenas tardes, hermano.
1: Hola, muy buena tarde, ¿con quién tengo el gusto?
3: Con Idania Hernández de Arauz.
1: Hermana Idania, ¿de dónde nos llama usted?
3: De Aldea Bolivia, de ayer nos fuimos a gozar en la presentación de la Chalén.
1: Ah, usted estuvo allá entonces.
3: Ahí estuvimos, Centro, hermanito, señor. Vimos tu programación con el hermano Mauricio y la prédica del hermano Jeremías.
1: Qué bendición.
3: Y en la mañana estuve con mi tío Mauricio.
1: Correcto. Cierto, él estuvo desde muy temprano.
3: Sí, yo esperaba, yo tenía el anhelo de ir en agosto, pero yo me concedió ir aquí nomás, aquí a Tiquizate.
1: Y es que la radio, ahora la radio está llegando, mire, con la familia de TGN, ahora la radio se está identificando. ¿Qué le parece? En nuestras actividades de preaniversario, precisamente ese es uno de los propósitos, ¿verdad? Que la radio pueda llegar a donde nuestros hermanos, donde la audiencia nos escucha, ¿verdad? Y qué bendición, de verdad, porque sí, estamos logrando ese objetivo, ¿verdad?
3: Estuve bien alegre con mi esposo, ahí estuvimos. Y fueron unos hermanos de aquí de la iglesia Asamblea de Dios El Jordán y nos fuimos a gozar, hermano.
1: Qué bendición, mi hermana. De verdad, agradecemos sus palabras, mi hermana. Gracias por ese apoyo. Qué bendición. Saludos.
3: ¿Me puede poner una alabanza?
1: A ver, dígame, voy a anotar, dígame.
3: Con Cristo me basta.
1: Con Cristo me basta.
3: Con Agustín Amador.
1: Bueno, vamos a buscar a nuestro hermano Agustín.
3: Gracias, mi hermano, y Dios me los bendiga.
1: Vaya,
3: y
1: pues,
3: me gocé mucho con ustedes y me sigo gozando, escuchando la radio cultural porque yo no la quito.
1: Excelente. Bendiciones, mi hermana.
3: Bueno, mi hermana.
1: Dios la bendiga. Linda gracias. Tarde. Gracias por su llamada telefónica. Bueno, seguimos con más música en esta linda tarde cuando son las 15 horas con 14 minutos. Vamos subiendo peldaños. Vaya pues.

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Bueno, qué bendición saludar a toda la audiencia que en este momento nos está escuchando, a toda la audiencia de TGN. Muy buenas tardes. ¿Cómo está esa vida? ¿Cómo están sus actividades? ¿Cómo está esa salud? ¿Cómo está esa salud? Espero que bien. Recuerde que nuestro deseo es poder compartir con usted una recomendación, asimismo también una sugerencia o algún consejo. Un consejo oportuno, una sugerencia oportuna, una recomendación oportuna. Ya que hemos creído que la mejor medicina es la prevención más que la curación. Y sobre todo porque prácticamente los años, los días, los meses avanzan increíblemente, irremediablemente. Y cada segundo que pasa, cada minuto que pasa, cada hora que pasa, cada día, cada semana, cada mes, cada año, nos vamos acercando a ciertas etapas en la vida, Por eso es muy importante que usted pueda poner atención a su estado de salud. Por supuesto, nuestro cuerpo, el cuerpo perfecto que Dios nos ha dado, nos envía señales, señales que necesitamos identificarlas, necesitamos codificarlas, necesitamos interpretarlas. Hablemos un poquito de las vacunas. Actualmente el Ministerio de Salud está haciendo grandes jornadas masivas por el tema del sarampión. Pero ¿sabía usted que uno de los usos de las vacunas es la prevención? Precisamente las vacunas están diseñadas o han sido diseñadas principalmente para prevenir enfermedades. Estas vacunas van a estimular el sistema inmunológico para que desarrolle una respuesta protectora o una respuesta de protección antes de que una persona esté expuesta a un patógeno, a algún microorganismo específico. Entonces, uno de los primeros usos es el tema de la prevención. Pero asimismo también hay otro uso que le vamos a llamar inmunización. Prácticamente la función principal de una vacuna es generar inmunidad. Una inmunidad, diríamos, no innata, sino una inmunidad adquirida. Cuando hablamos de esta inmunidad, es decir, que es la capacidad del cuerpo para reconocer y defenderse contra microorganismos invasores como virus u bacterias. Hay muchas bacterias que invaden o atacan nuestro cuerpo. Por eso es importante empoderar, fortalecer. Es fundamental generar una respuesta inmunitaria. Para que el cuerpo tenga entonces la facilidad o la capacidad de reconocer, y no solamente de reconocer, sino sobre todo de defenderse en contra de estos microorganismos. ¿Sabía usted que en nuestro cuerpo recibe una inmunidad a través, por ejemplo, de la lactancia materna? Por eso es muy importante los primeros seis meses en el lactante es fundamental, es importante, es requerido y es aconsejable que la madre que está amamantando, la madre que está dando, sí, su lactancia materna, la pueda dar en los primeros seis meses. Los primeros seis meses necesitamos de esa inmunidad que los bebés necesitan, ya que en esos seis meses estos bebés que nacen necesitan, sí, conocer el medio. Después de estar durante nueve meses, 36, 38 semanas en un área totalmente estéril, en un área de confort, sí,
donde nadie los molesta, donde no se exponen al peligro, ahí están descansando, ahí se están formando, ahí se están transformando, se están preparando después de 9 meses. Tienen que salir a la realidad, a la realidad de la vida, sí, a la realidad de este mundo, de este hábitat, donde hay miles y millones de bacterias y de virus a nuestro alrededor. ¿Qué pasaría si nosotros no tuviéramos activo nuestro sistema inmunitario, nuestro sistema de defensas? ¡Ay, Dios mío! Imagínese usted cuántas enfermedades estuviéramos padeciendo. Por eso el control de las enfermedades infecciosas es muy importante y las vacunas son especialmente relevantes entonces en este campo para prevención de enfermedades infecciosas y su propagación en la población. Y así pudiéramos nosotros enunciar asimismo también hacer un listado de muchos beneficios. No solamente la prevención de enfermedades, la reducción de la propagación de enfermedades, la protección sobre todo a grupos vulnerables, especialmente sí, a aquellas personas que tienen su sistema inmunológico debilitado, como los bebés, los ancianos, personas con enfermedades crónicas. Por ejemplo, así como hay un esquema de vacunación para pacientes pediátricos, para los bebés, para los lactantes, para los infantes, asimismo también hay un esquema de vacunación para los pacientes geriátricos, los adultos mayores. Que la meta es la reducción de la gravedad de las enfermedades crónicas, para que haya un ahorro también en costos de atención médica. Porque estas enfermedades se pueden convertir en enfermedades crónicas. Por eso es muy importante que nosotros podamos tomar nota y asimismo también aplicarnos, sí, las vacunas. Ahorita hay que poner un refuerzo sobre el tema del sarampión. Y las instituciones estatales del Estado están entonces haciendo lo posible, su trabajo. Sí, su trabajo, no tenga miedo. Es bueno. Si usted no recuerda colocar que le colocó la vacuna contra sarampión en la SPR a su hijo, es importante que busque ahí su carnet o vaya a la institución donde le colocaron o no para estar seguro. ¿Cuántos casos han dado cada día? Han aumentado. Por eso necesitamos, a pesar de que Guatemala ya estaba certificado como libre del sarampión, tenemos problemas.

Vaya pues, así es que entonces, mi hermano, mi hermana, y sobre todo también, sí, fortalezca su sistema inmunitario. Todos los productos que tengan propóleo, tengan equinacia, zinc, asimismo vitamina C, coenzima Q, ahí revise, lea usted, sobre todo en el tema de la naturopatía. Aunque ahora hay laboratorios que también están compartiendo, sí, tienen estas fórmulas, el zinc, que es muy importante y fundamental, la vitamina C como el mejor antioxidante, el propóleo y la equinacia, que son productos de inmunoestimulantes. Pero no olvide que los mejores médicos se encuentran en el sueño, en la buena alimentación, en el ejercicio. Ya se lo dije.

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Bueno, hemos llegado a las 15 horas con 39 minutos en toda la República de Guatemala. Enviamos un abrazo a la distancia a todos nuestros hermanos que en este momento nos sintonizan, que nos escuchan. Allá en la Unión Americana, Qué bendición poder dirigirnos, sí, a nuestros hermanos y amigos, porque sabemos que hay muchas personas que en este momento están descansando después de una semana laboral. Y gracias porque usted nos permite acompañarle en esta linda tarde de domingo 17 de mayo. Hasta Nashville. Saludamos a nuestra hermana Miriam Sentes. Dice, disfrutando de la bella programación de Domingos Alegres. Asimismo dice, quiero enviar un saludo muy especial a la licenciada María Antonia Sentes. Que tenga, dice, una tarde maravillosa. Vaya pues, ahí está el saludo de nuestra hermana Miriam. La licenciada María Antonia Sentes que nos sintoniza en el condominio Las Alamedas. Asimismo también dice que tenga una tarde maravillosa. Felicitaciones, doctor López, por la excelente programación. A usted, gracias. Recibimos esa bendición desde Nashville, Tennessee. ¡Qué bendición! Desde la colonia San Jacinto, en zona 6 también, Fidel Kuma, con toda la familia. También dice, nos gozamos escuchando y viendo, dice, la actividad ayer en Tiquizate. Gracias, Fidel. Saludos, doctor. Espero se encuentre bien y principalmente haya tenido un excelente día, dice. Ayer saludándolo y principalmente felicitándolo por tremendo evento de ayer. Solo, dice, molestándole para que me pueda saludar a mi hermano Anderson, ya que el miércoles pasado cumplió un año más de vida. Que el Señor, dice, le dé muchos años. Asimismo, un saludo para mi hermano Cindy y Esdras. Y mis padres que vinieron, dice, del evento de ayer, que lo disfrutaron. ¡Súper increíble! ¡Súper especial! Y principalmente, dice, saludar a mi querida y apreciada abuelita Lucrecia Miranda. Que también está en sintonía, dice, de la programación especial de Domingos Alegres. Asimismo también a mi otra abuelita, dice, que escucha en San Rafael, pie de la cuesta, allá en el departamento de San Marcos, en la aldea Chayen o Chayen, pero no nos dice el nombre de la otra abuelita. Bueno, a nuestro hermano Abisayí. Saludos, hermano doctor, que Dios le bendiga siempre aquí escuchando, dice, la linda programación desde el Cerro Cuyut. ¡Ajá! Ya subimos el Cerro Cuyut, así es. Allá en Huehuetenango, allá en el departamento de Huehuetenango. Nuestro hermano Diego nos escribe en esta linda tarde. Mi hermano Diego, que el Señor le bendiga desde Santa Eulalia, allá en el Cerro Cuyut. Está nuestro hermano Diego también reportándose en esta linda tarde. Bendiciones a usted y familia. De Micaela Hernández dice también un saludo, dice, reportándose. Desde el departamento de Suchitepéquez, Mazatenango. También la familia Miranda Pamaca, escuchando en zona 7, aquí por la Quinta Samayoa, también reportándose en esta linda tarde de domingo 17 de mayo.

Y estuvimos comentando acerca sobre el miedo, pero no olvide, no olvide que Dios sí nos ayuda, ¿sí? Dice aquí Isaías capítulo 35, verso 4, di a los de corazón temeroso, escuche bien, si usted tiene miedo o si usted ha fomentado el miedo, el temor en su vida, Isaías capítulo 35, verso 4 nos enseña en esta tarde, dice a los de corazón temeroso, ¿ah? Sean fuertes, sed fuertes, dice, y no temáis. Vuestro Dios vendrá, dice, vendrá con venganza, con retribución divina, vendrá a salvaros. El punto aquí es que, hermano, si usted ha tenido miedo, ha tenido temor, o ha fomentado, o ha almacenado en su corazón, en su vida miedo, dice Isaías 35:4, sean fuertes, no teman. Porque vuestro Dios vendrá, dice, vendrá aquí. Es promesa, es palabra de Dios. Así que mi hermano, mi hermana, si usted ha tenido miedo, mi hermano, no está solo. El Señor está con usted. Salmos capítulo 34, verso 4 nos enseña esta tarde también. Dice, busqué al Señor. ¿Ah? Busqué al Señor y Él me respondió. ¿Por qué muchas veces no miramos la mano poderosa de Dios o la intervención divina? Porque no buscamos al Señor, porque no ponemos al Señor en primer lugar. Por eso, ¿cómo vamos a ver respuesta a nuestra necesidad, a nuestra petición, a nuestra plegaria, si no buscamos al Señor? El salmista en el capítulo 34, verso 4, aquí, tácitamente, literalmente, y taxativamente dirían los gramatólogos, busqué al Señor, lo dice de una forma aquí afirmatoria, confirmatoria, busqué al Señor, dice, y Él me respondió. Mire, de seguro el salmista tenía muy buena comunicación, vaya si no, con el Señor. Busqué al Señor y Él me respondió y me libró de todos mis temores. Hasta el salmista tenía temor, hasta el salmista tenía miedo. Porque el miedo es una emoción aflictiva, el miedo es una emoción natural, es una emoción de supervivencia. ¿Quién no ha tenido miedo? Alguien me escribió y me dijo, sí, yo le tengo miedo, dice, pero al perro de la vuelta en mi casa. Ay, estamos hablando de ese miedo que muchas veces no sabemos qué hacer para el día de mañana, que nos preocupa, ese miedo que muchas veces nos embarga, nos bloquea, nos inhibe, ese miedo que muchas veces no nos permite avanzar en nuestra vida, ese miedo que muchas veces nos detiene y no sabemos qué hacer en la vida y nos provoca un grado de ansiedad, nos provoca mucha preocupación, nos provoca un cambio de estado de ánimo. ¿Cuántas personas, por no saber controlar el miedo, el día de hoy incluso han pensado en suicidarse? Ahí va nuestro hermano Freddy de León. Ahí va Freddy. ¿Qué tal, Freddy? Buena tarde. Qué bendición, de verdad. Mire, es interesante hasta dónde nos lleva el miedo. Por eso hoy, mi hermano, usted renuncia al miedo. Por eso, mi hermana, usted renuncie hoy al miedo y deposite su confianza, su fe. Sí, que el Señor haga crecer su fe y esa confianza en Él. Recuerde, mi hermano, mi hermana, que el Señor nos enseña. Dice el salmista, busqué al Señor y Él me respondió y dice, y me quitó, me libró de todo temor y de todo miedo. Así es que, mi hermano, si usted le tiene miedo a la oscuridad, busque al Señor. Si usted le tiene miedo al día de mañana, ¿qué va a pasar? Hermano, busque al Señor. Si usted le tiene miedo a las malas noticias, cuando de repente el teléfono, sí, llaman, y usted está, de repente usted dice alguna mala noticia, no, busque al Señor, controle sus nervios. Si usted le tiene miedo, mi hermano, mi hermana, a ese diagnóstico que le van a dar durante esta semana, confíe en el Señor, deposite su confianza en el Señor. Recuerde que nuestra vida es dependiente de Dios, y Dios tiene el control de todo y de todos nosotros.

15:48 en toda la República de Guatemala. Seguimos con más música, seguimos con más música. Recuerde, el mes de mayo es el mes de la madrecita. Y sabemos que muchas personas sí siguen disfrutando y siguen celebrando muchos hijos. Solamente quiero ratificar, esta semana estaremos llamando a nuestra hermana Edelmira Gómez, a nuestra hermana Graciela Coma, a nuestra hermana Albertina Osuna, a nuestra hermana Roseli Saquic y a nuestra hermana Hilda Ruiz, quienes ganaron una promoción especial la semana pasada. Hermanas, esta semana les estaré llamando a ustedes para ponernos de acuerdo. Y no olvide que es una consulta totalmente gratis con este servidor, y asimismo estaremos en la promoción, estaremos entonces haciéndoles una prueba exámenes, sí, de pruebas renales, de pruebas hepáticas, un examen de azúcar, un perfil de lípidos y un examen de hematología completa, perfil de lípidos, para ver triglicéridos y colesterol, a ver cómo está ese corazón, cómo están tratando a mamá, a ver cómo están esos riñones, a ver si mamá está tomando mucha agua, asimismo, a ver si mamá no está consumiendo muchas grasas, ese hígado, y el examen de hematología completa, para ver cómo están esas defensas. Yo me estaré comunicando con nuestras hermanas que participaron la semana pasada y ganaron, salieron beneficiadas. Es que aquí en Domingos Alegres usted siempre gana. Y no olvide que cuando usted ingrese a la clínica, yo la voy a recibir con los brazos abiertos, porque les estaré dando un abrazo ratificando, sí, que este es el mes de mamá. Este es el mes de mamá, el mes de mayo. Bueno, seguimos con más música, 15:50, nos vamos con más música aquí en Domingos Alegres.

Y efectivamente, efectivamente, saludamos a todos los cumpleañeros que hoy están de manteles largos. Hoy domingo 17 de mayo. Felicitaciones, felicitaciones. Este programa de domingos alegres.

0: Que Dios siga bendiciendo tu vida de una manera muy, pero muy especial.
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0: Y pueda conceder los deseos de tu corazón. Mi hermana Liliana, así es que un abrazo.
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0: Ya queremos pastel, pues. Ya queremos pastel.
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0: Muchas felicidades entonces a Liliana Valencia de Alvarado. Que el Señor siga bendiciendo su vida de una manera muy especial. ¿Qué le parece si finalizamos orando a nuestro buen Dios en esta linda tarde? Vamos a finalizar con una oración. Si usted tiene alguna necesidad, si usted tiene alguna petición delante del Señor, le invito a que me acompañe para que juntos oremos a nuestro buen Dios, para mover la mano de misericordia de Dios, para que Dios pueda inclinar su oído y pueda escuchar nuestra oración y nuestra plegaria. Y no hay que tener miedo, no, no hay que tener miedo, porque Él escucha. Él es un Dios amoroso, es un Dios tierno. Con mucha confianza vengamos al Señor.

Padre, en esta tarde queremos darte gracias. Gracias por la vida que nos das. Gracias, Señor, por tu gran amor. En esta tarde, Señor, nos dirigimos a ti con mucha fe, con toda la confianza, Señor, que tú nos permites tener. Quita el miedo de nuestro corazón. Quita, Señor, el temor de nuestra mente, Señor. En esta tarde estamos pidiendo por la familia Lacán, para que Dios consuele sus corazones, ya que el día de ayer perdieron a un ser querido, Señor. Consuela ese corazón de esta familia, Padre. ¿A quién iremos si solamente tú tienes palabras de vida eterna? Nuestro hermano Kevin Haroldo está pidiendo por sanidad en esta parte física de su cuerpo, Señor. Y oramos, Señor, para que tú hagas algo especial en esa área abdominal. La familia de la Cruz pide ayuda en estos momentos difíciles que están pasando. No sabemos cuál es el problema, no sabemos cuál es la situación de la familia de la Cruz, pero tú sí lo sabes. Asimismo, Señor, en esta tarde estamos clamando por la vida de nuestro hermano Rómulo Ambrosio Vázquez, para que Dios le siga prosperando en su trabajo, para que Dios le siga bendiciendo. Tú has sido fiel, Señor. Nuestra hermana Aura Méndez está pidiendo por su vida espiritual, por su vida familiar. Asimismo, también nuestro hermano Marlon Ordóñez pide restauración por su matrimonio y por su negocio. Sé que tú tienes, Señor, el control y tendrás un plan. Solamente ayuda a mi hermano, Señor. Dale esa luz para que él pueda ver, Señor, en medio de la oscuridad de sus problemas, él pueda sentirse que no estás solo, sino que tú estás con él. Nuestro hermano Roberto Che pide por su vida también espiritual, la familia Burbín por restauración y por la unidad de la familia. Sé que tú lo puedes hacer, Señor. Asimismo, Señor, sabemos que hay muchas personas que en este momento de seguro tendrán alguna necesidad, alguna petición que han expuesto delante del trono de tu gracia. Y están esperando ese oportuno socorro, están esperando esa respuesta, porque han puesto su esperanza. La esperanza eres tú, Señor. Han puesto su mirada, han fijado, Señor, su mirada en ti, en el autor y consumador de toda la fe. Señor, ¿a quién iremos? ¿A quién iremos, Señor? Ayúdanos, danos fuerza, danos esa valentía, Señor, como dice tu palabra. Ayúdanos, Señor, a no desmayar. Señor, aquí está nuestra vida, aquí estamos delante de ti, para que tú, Señor, te puedas glorificar como tú quieras. En el nombre de Jesús oramos. Amén.

0: Me tengo que retirar en este momento. Que el Señor le bendiga en esta linda tarde. Si el Señor lo permite, nos vemos el próximo domingo a las 14 horas en punto. Siga con la programación de Radio Cultural TGN. Gracias por su preferencia a la programación especial de Domingos Alegres.
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Ha llegado ya el domingo, día del Señor, tiempo que dedicamos al estudio de la palabra del Señor. En este domingo abrimos nuestra Biblia al capítulo 3, versículos 12 al 17 del libro de Mateo para considerar el tema Jesús inicia su ministerio. Como siempre, le animo a que tenga a mano su Biblia y que se coloque en un lugar donde pueda escuchar sin ninguna interferencia la presentación de la palabra de Dios. Ya está con nosotros nuestro expositor bíblico, el Dr. Edgar Contreras Rosales, a quien ahora mismo entregamos

Quiero invitarlos a que abramos la Biblia en el Evangelio según San Mateo. Hemos empezado a ver ahí el capítulo 3. El capítulo 3 habla especialmente del ministerio de Juan el Bautista. Y ya habíamos visto la doctrina realmente que daba Juan el Bautista y cómo él, siendo precursor del Señor Jesús, el Rey de Israel, Dios mismo encarnado, anunció quién era. Ahora, en este pasaje nosotros no podemos ver todos los detalles porque los otros evangelios dan más explicación y el evangelio de Juan también nos dice que Juan el Bautista presentó a Jesús como el Cordero de Dios que quita el pecado del mundo. Eso no aparece en los evangelios sinópticos, aparece solo en San Juan. Y lo que sí es interesante es que ya habíamos casi terminado con eso, es que en Mateo 3:11, Juan nos dice que el bautismo que él realizaba era un bautismo simbólico, un bautismo con agua, lo cual significa que era símbolo de limpieza, eso es lo que representa el agua, pero que detrás de él venía alguien que bautizaría con la realidad, ya no con un símbolo. Por supuesto que el agua limpia, pero limpia físicamente. Entonces es un símbolo adecuado para hablar de la limpieza espiritual, también del elemento que limpia espiritualmente, que es el Espíritu Santo. Él es el que santifica. La Biblia, hablando de estos símbolos, presenta al Espíritu Santo como agua también, agua corriente, como un río. Mientras que a la Biblia la presenta como agua que está en algún lavacro, en alguna palangana, algo así. Ustedes saben que en el Antiguo Testamento había un lavacro, era una palangana. Y eso es símbolo de la Biblia, símbolo de la palabra que también limpia. Porque la palabra de Dios limpia, usada por el Espíritu Santo, pero el Espíritu aparece como agua que se mueve, agua corriente, como un río. Es interesante mencionar esos detalles. Y aquí en este pasaje, él dice, yo bautizo con agua, para conversión, para arrepentimiento, pero el que viene detrás de mí, él os bautizará con Espíritu Santo y fuego. Y eso, hasta ahí habíamos visto bien eso. El versículo 12 es el que, uno de los que nos hace pensar que el fuego que está aquí es un fuego de ira, un fuego de castigo, porque el texto dice, su aventador está en su mano y limpiará su era. La era es una parte de la finca en donde se ponen los granos para ahí limpiar el grano. A eso se refiere la palabra era, es una era de una finca, de una granja. Debemos entender bien eso, porque la palabra era también significa época, y no está hablando de una época, sino de una parte de la finca que se llama la era. Y ahí se pone el grano, y recogerá su trigo, o sea, los verdaderos creyentes, en el granero, que nos habla de poner a salvo al creyente en el reino de Dios, ya sea en el milenio o en el cielo. Y quemará la paja, o sea, los no creyentes. Y noten que es muy importante porque los no creyentes están mezclados con los creyentes. Donde está el trigo, ahí está la paja también. Pero hay que limpiar, golpear. Tienen, como dice aquí, el aventador para hacer la separación y que el aire se lleve la paja. Pero dice que quemará la paja en fuego que nunca se apagará. Y es interesante que en el versículo 10 que habíamos estudiado, también dice que ya el hacha está puesta a la raíz de los árboles y el árbol que no da fruto es cortado y echado en el fuego. Y en el versículo 12, el fuego es un fuego que nunca se apagará, que es el infierno, es la condenación eterna. Entonces, el fuego que está en el versículo 11 difícilmente se refiera a una bendición, aunque quiero dejar claro que en la Biblia a veces al Espíritu Santo se le simboliza con el fuego también.
Pero aquí en este pasaje el contexto no nos ayuda a pensar en eso, en que el bautismo sea con Espíritu Santo y fuego y que sea bendición al mismo tiempo. Yo les soy sincero, hay algunos estudiosos de la Biblia que dicen que sí es el Espíritu Santo, pero el contexto no nos deja pensar así, porque aquí vemos trigo. Y no da la impresión de ser quemado. En cambio, el árbol que no da fruto se echa al fuego. Eso no es nada bueno. Porque si da fruto, no se le echa al fuego. Y luego, la paja no puede ser gente que cree en el Señor, sino son incrédulos. Y esos son los que serán quemados y echados en fuego que nunca se apagará. Esta palabra que nunca se apagará. Creo que mencionaba ya eso. La palabra griega es la palabra asbestos. Y esa palabra asbestos, ustedes saben lo que es ese material. Es un material a prueba de fuego. Esa es la idea. Es un fuego inextinguible. Aunque, por supuesto, hay algunos elementos. No el asbesto, sino otros elementos, por ejemplo, el que se pone en las estufas, que se pone al rojo vivo y no se consume el material. Entonces, de aquí también existe la idea de que la Biblia está revelando que el cuerpo de los condenados en el lago de fuego será un cuerpo resistente al fuego, para que aguante para siempre. Eso es terrible. Es terrible. Nosotros no entendemos eso. Nosotros no entendemos cómo es que exista un lago de fuego. Sí nos parece fácil entender que haya un cielo que es eterno, pero no que haya una condenación que sea eterna. Pero Jesús y los que hablaron acerca de esto hablaron claramente que había una condenación eterna. Y Juan es uno de los que está haciendo aquí. De todos modos, los que dicen como argumento de que Dios es un Dios de amor y que Él no puede hacer esto, cuando yo miro ya el hacha puesta a la raíz de los árboles, eso no es amor. Eso no es amor. Eso es juicio. Eso es ira. Porque no creo que con todo amor vaya a venir el hacha. Entonces, esa distinción que hará el Señor entre el trigo y la paja, también es justicia. El Señor no va a decir, bueno, la paja pobrecita la vamos a echar también al alfolí. Se llenaría de paja el alfolí. Y lo que quiere ahí es trigo. Entonces, nosotros no podemos comprender todo esto, pero el deber nuestro, la tarea nuestra es enseñar lo que dice la Biblia tal como está escrita, y aunque nosotros no tengamos toda la explicación de cómo esas cosas infinitas puedan pasar, lo que yo creo que sí puede hacer el hombre es, al entender, arrepentirse para que el Espíritu Santo sea una bendición en la vida de él cuando crea en Cristo. Y no importa si hay infierno o no, no vamos a ir a parar ahí, porque nos hemos acogido a la misericordia de Dios. Bueno, eso es un detalle que queríamos tocarlo todavía de esta sección. Y tenemos que ir estudiando así porque no podemos cubrir tal vez todos los versículos, pero lo importante es entenderlos. Y por supuesto que ayuden a nuestra vida espiritual. Pero vamos a orar antes de seguir. Gracias te damos, Padre, por tu palabra. Gracias por todo lo que nos enseñas. Señor, queremos pedirte que nos hagas entender más y más, con el fin de que también nosotros te obedezcamos, te amemos, querramos, Señor, hacer tu voluntad, que es el propósito de acercarnos a tu palabra y a este lugar donde estudiamos la Biblia. Señor, también queremos pedirte que en nosotros haya un santo temor debido a lo que aprendemos en tu palabra. Ya sabemos que hemos sido librados de la condenación eterna, pero queremos vivir
haciendo tu voluntad. Y la Biblia dice que el principio de la sabiduría es el temor de Jehová. Nosotros queremos ser temerosos también de lo que tú dices y temerosos de ofenderte a ti, Señor. Guárdanos en tu mano poderosa. Abre los ojos de nuestro entendimiento y que cada vez veamos más lo que tú nos enseñas y que esto modifique nuestras vidas para que seamos mejores hijos tuyos. Nos ponemos en tus manos, Señor, en el nombre de Jesús. Amén. Veamos entonces a partir del versículo 13. Dice el texto, entonces Jesús vino de Galilea a Juan, al Jordán. Directamente el Señor va y busca a Juan. En este momento que Jesús llega, Juan realmente está en el pináculo de su ministerio. Y por eso es que Jesús llegó ahí. Y de esa palabra entonces da a entender que en esos momentos el Bautista había llegado a la cumbre de su ministerio. Estaba en lo mejor de su ministerio. Y el Señor Jesús viene de Galilea. En otras palabras, venía de lejos a buscar al Bautista. No era que vivía Jesús ahí nomás y ya había llegado, sino tuvo que hacer viaje. Y busca al Bautista, precisamente porque se había llegado el cumplimiento del tiempo para que Jesús empezara su ministerio. Ya tenía los 30 años que debiera de tener un sacerdote para empezar a ejercer el sacerdocio. Y entonces viene él, y por supuesto, Juan está en la cúspide de su ministerio, está en lo mejor. Es interesante porque una persona puede empezar un ministerio y no ser tan famoso, no ser tan capaz, pero puede llegar a un momento en que está en el clímax de la capacidad y después puede decaer por vejez o por lo que sea. Pero aquí Juan estaba en lo mejor de su ministerio y hay varias cosas que pasaron ahí. Una es que a Juan se lo llevaron preso en lo mejor de su ministerio. Otra cosa interesante es que el Señor Jesús en ese momento es que llega para ser bautizado y entra exactamente en el tiempo para eso. Pero hay una cosa que a mí me llama la atención de lo que pasa aquí, por eso estoy hablando de la cúspide del ministerio de Juan. Y es que cuando él está en lo mejor de su ministerio, ya ven ustedes la predicación que tiene atrás, que es una predicación dura, exhortativa, él se permite reprender a la gente y le habla duro. En el Evangelio de Lucas se ve que a los soldados les habló duro, les dijo que no extorsionaran a la gente. Y a otro le dijo que se contentaran con lo que tenían. Es un ministerio, pues, que está en lo mejor de su ministerio. Pero en ese momento, cuando Jesús llega ahí, humildemente, él le dice, tú vienes a mí a que yo te bautice, cuando soy yo el que necesito ser bautizado por ti. Y eso para mí es una lección tremenda. Porque Juan, aunque está en el clímax de su ministerio, él se ha conservado humilde. Esa es una gran lección. Él se ha conservado humilde, aunque está en la cúspide del ministerio. En otras palabras, alguien puede tener un gran ministerio y mantener y conservar la humildad. Porque hay gente que cuando llega a tener ya fama, títulos y todo, se llenan de orgullo. Y eso en el ministerio. Yo no estoy hablando de la gente que trabaja en el mundo secular, no. Estoy hablando de gente que está en las cosas de Dios y ahí se llenan de orgullo. Pero para mí una gran lección de Juan es conservémonos en la humildad y no importa cuál sea nuestra situación. Puede ser que tengamos gran poder económico, gran capacidad académica o lo que sea, pero conservemos la humildad. No estemos con jactancias,
Porque todo lo que el hombre tiene lo ha recibido del Señor. Todo lo ha recibido el Señor. Ahora, dice, vino Jesús a Juan, al Jordán. Imagínense dónde empezó Jesús su ministerio. ¿Dónde fue, por decirlo así, reconocido como el profeta, el sacerdote y el rey que él es? En un río, en el río Jordán. El río Jordán no es de los más limpios del mundo. No es de los más bonitos tampoco. Pero ahí comenzó, no empezó en Jerusalén, en el templo o en un palacio su ministerio, sino en un lugar, identificándose allí con la gente pecadora. Él no era pecador, ni tenía pecado, ni naturaleza pecaminosa, ni nada. Pero estaba ahí entre todos los que estaban confesando pecados. Ahí estaba él, identificándose con el pueblo, porque él venía precisamente a salvar a los pecadores. No se fue al templo donde estaban los hombres bien vestidos y aparentemente santos. Al Jordán para ser bautizado por él. Y por supuesto, este fue un gran acto de humildad de parte del Señor Jesús. Porque él es el gran bautizador. Él es el que bautiza con el Espíritu Santo. Atrás lo dijo Juan, el que viene detrás de mí, él los bautizará con Espíritu Santo, no con agua, sino con la realidad. Y sin embargo, él va y entra a un acto simbólico cuando él es la realidad de todas las cosas. Pero él lo hace para cumplir con toda justicia y también porque el Señor Jesús no estaba exaltándose a sí mismo. Él era el Mesías humano que humildemente venía a servir, no a ser servido, sino a dar su vida por los demás. Y para nosotros es un ejemplo tremendo. Él siempre ha sido nuestro ejemplo, pero hay que decir las cosas. Estamos no para ser servidos, sino para servir. Y eso lo debíamos de aprender en todo nivel. No hablemos solo de servir en la iglesia, hay que servir en la casa también. El esposo a la esposa, no decir, yo soy el jefe aquí. Cristo es el jefe, es Dios. Y Él entra en un plano de humildad. Y siempre hizo así. Juan no quería bautizarlo porque se sentía indigno de hacerlo. También en la última noche que estuvo con sus discípulos, Pedro no quería que él le lavara los pies. Porque sentía la indignidad de eso. Y sin embargo lo hizo el Señor. Y lo hizo participar de esas cosas. Pero lo que estamos viendo es el modelo que Cristo da de humildad. El texto dice, mas Juan se le oponía diciendo, en el texto aquí, yo necesito ser bautizado por ti, y tú vienes a mí. Por supuesto, ya lo hemos mencionado, él está diciendo, yo sé que tú eres el gran bautizador. Y Juan, en el momento en que le estaba diciendo eso, ya lo había señalado como el Cordero de Dios que quita el pecado del mundo. Porque eso de señalar a Jesús así, fue desde que lo vio que venía. Desde que lo vio que venía, no cuando había llegado a estar platicando ahí cerca con él. Y lo había reconocido. Y hay muchos detalles aquí, pero le dice el Señor, pero Jesús le respondió, deja ahora. En este momento es necesario hacerlo así, porque así conviene que cumplamos toda justicia. Con este acto, Juan, que era el heraldo del Mesías y que tenía que señalar al Mesías y todo el reconocimiento que le tenía que dar humanamente, él lo iba a proclamar como Mesías y como el Cordero de Dios que quita el pecado del mundo, las dos cosas. No solo es el Rey, sino es el Redentor, pero había que hacer ese acto. Y por supuesto, Juan no había visto todo lo que iba a ocurrir, pero sí Dios le había revelado a Juan que sobre la persona que él viera venir al Espíritu Santo, él era el Mesías. Sin embargo, mucho de lo que nosotros vemos aquí, posiblemente Juan lo sabía, porque no olviden ustedes que Elizabeth, la madre de Juan, cuando visitó a María,
el niño hasta saltó en el vientre de ella. Ella sabía mucho acerca de Jesús. No podemos ver todos los detalles, pero algunas luces hay ahí. Por ejemplo, en Lucas dice, cuando saluda Elizabeth a María, dice, ¿cómo se me concede a mí que la madre de mi Señor venga a mí? La madre de mi Señor. Y por supuesto, el Señor era el que estaba en el vientre de María en ese momento. O sea que sabían cosas por revelación, por lo que fuera. Entonces había algún conocimiento, pero se estaba desarrollando lo que iba a pasar. Ahora, en el versículo 15, él le dice que cumplamos toda justicia. Y por supuesto, es para seguir todos los lineamientos del orden sacerdotal y todo eso que el Antiguo Testamento daba, que Jesús llegó a ese acto de iniciación de su ministerio con el bautismo de Juan. Era un ritual, pero de esa manera iba a ser proclamado Mesías y Cordero de Dios. En el versículo 16 dice, y Jesús después que fue bautizado, porque dice el texto, entonces le dejó. Esa le dejó quiere decir, le dejó que se hiciera el acto. Eso es lo que significa, dejó que se hiciera el acto. Juan permitió el acto, porque aunque rechazaba en su humildad y en su modestia el acto por el honor que representaba, no, él no se sentía digno de ese honor, sí aceptó servir al Señor de esa manera. Y es muy importante, porque uno no por modestia tiene que dejar de servir al Señor. Está bien que por modestia yo diga que no soy digno de servirle, pero no por modestia voy a dejar de servirlo. Porque si él me pide servirlo, tengo que servirlo. Y eso fue lo que hizo él. Pero notemos el versículo 16, y Jesús, después que fue bautizado, subió del agua. Y he aquí que los cielos le fueron abiertos. Ocurre un milagro en ese momento. La mayoría de los que se bautizaban se quedaban ahí un rato, confesando sus pecados. Aún después de haber sido bautizados, se quedaban ahí. Pero Jesús dice el texto que salió luego, que no se quedó ahí, porque en él se estaba dando otro proceso, no tanto lo que estaban haciendo los demás, que los demás iban arrepentidos. Jesús no iba arrepentido, porque no tenía de qué arrepentirse. Y algunos creen que Jesús sí confesó, pero los pecados del mundo. Yo no creo que hasta ahí llegue, no debemos especular hasta ahí. Ahora, lo que sí es cierto es lo siguiente, que aunque él era sin pecado, la carga de nuestros pecados sí la llevó él, en el madero, en la cruz. Eso sí, y él estaba ahí ya empezando a identificarse con la humanidad a la que había de salvar, pero en la cruz fue que la carga de los pecados estuvo sobre él. Pero el pasaje nos dice que subió el agua y los cielos le fueron abiertos. Creo que este fue un milagro, el hecho de que el cielo se abriera. Acuérdense ustedes que cuando Esteban fue apedreado también vio los cielos abiertos. Juan el teólogo también, el del libro de Apocalipsis, vio los cielos abiertos. O sea que no es el único caso en que se ven los cielos abiertos. Pero es porque aquí lo que había era una aprobación pública del Señor Jesús. Dios el Padre lo iba a aprobar públicamente. Jesús no necesita todo eso. Él es el Verbo Eterno. Pero como Mesías tenía que pasar por todo ese proceso de aprobación, de reconocimiento como sacerdote, reconocimiento como rey, reconocimiento como cordero. Y dice, y aquí los cielos le fueron abiertos a él. Y vio al Espíritu de Dios que descendía como paloma y venía sobre él. Vio al Espíritu de Dios. Jesús fue el que lo vio. Ahora, si nosotros leemos los otros evangelios, especialmente Juan, el Evangelio de Juan, yo creo que podemos leerlo, porque en el 1:33 de Juan, lo podemos ver rápidamente. Vemos que también Juan el Bautista vio al Espíritu Santo en forma como de paloma. En otras palabras, es posible que fueron varios los que vieron esto, pero la Biblia registra que Jesús lo vio
y que Juan lo vio en 1:33 de Juan. Dice, y yo no le conocía, aunque esa frase yo no lo conocía, hay que entenderla. No está hablando de que no le conocía como su primo, que era, sino que no conocía la profundidad de la persona de Cristo. Pero en el momento del bautismo, él se dio cuenta de lo que no había sabido nunca acerca de ese su primo, que ya por 30 años se habían relacionado y no, él no conocía todos los detalles de ese primo. No sabía que era Dios. Andaba con él, pero no sabía que era Dios. Posiblemente hasta jugó con él y no sabía que era Dios con quien estaba jugando, el niño. Por eso dice, yo no le conocía. Mas para que fuese manifestado Israel, por esto yo vine bautizando con agua. También dio Juan testimonio diciendo, vi al Espíritu. Esta es la razón que abrimos la Biblia aquí. Porque Juan también vio al Espíritu que descendía del cielo como paloma y permaneció sobre él. Dice el texto, permaneció sobre él y yo no le conocía. Otra vez repite, pero el que me envió a bautizar con agua, o sea, Dios el Padre, aquel me dijo, sobre quien veas descender el Espíritu y que permanece sobre él, ese es el que bautiza con el Espíritu Santo. Es decir, Cristo bautiza interiormente. Juan bautizaba con agua afuera, pero Cristo bautiza con el Espíritu Santo interiormente. Es que el bautismo del Espíritu Santo es interno. Los hombres podemos bautizar con agua afuera. Podemos sumergir en agua a la gente, pero el Espíritu Santo solo Cristo lo da. Él es el único que bautiza internamente a la persona. En otras palabras, el que perdona y borra totalmente el pecado. Y ese bautismo es el más importante, por supuesto. No es que el otro no tiene ningún valor, pero ese es el bautismo que sí necesitamos, porque sin ese bautismo no tenemos salvación, sin el bautismo interno. El bautismo afuera nos inicia en el ministerio, nos identifica con la iglesia y es un acto de consagración al Señor. Pero el bautismo del Espíritu Santo es interno y regenera a la persona. Le da salvación y vida eterna. Y eso solo Cristo lo puede dar. Y bueno, pero entonces lo que estábamos viendo ahí es que sí lo vio Cristo y lo vio Juan. Ese es el punto que nos interesaba cuando abrimos en el Evangelio de Juan. Ahora, regresando a Mateo, dice, vio al Espíritu de Dios que descendía como paloma y venía sobre él. El Espíritu Santo posó sobre Cristo. Este acto es muy importante mencionarlo y recordarlo en el día de hoy, porque en este momento Jesús fue iniciado en el ministerio, pero ese acto significa también el momento en que él es ungido en una forma especial para ser para hacer su ministerio, que todo lo que hizo, ministerio de profeta cuando él predicaba, ministerio de sacerdote cuando fue crucificado. Y ahora que está sentado a la diestra del poder de Dios, tiene su oficio sacerdotal y su ministerio como rey también, que lo va a ejercer cuando regrese. Pero esos tres ministerios los tiene el Mesías. La palabra Mesías también, la palabra Mesías es hebrea, pero la palabra Mesías en griego es la palabra Cristo. Y las dos palabras esas en español es ungido. Eso significa. Entonces, en este acto se ve que Cristo es el ungido, el Cristo. Aquí en el mismo evangelio vamos a encontrar, pero no vamos a estudiar ahorita, en Mateo 16, cuando él les dijo, ¿y vosotros quién decís que soy? Y Pedro contestó, tú eres el Cristo, el Hijo del Dios viviente. No hay un montón de Cristos, solo hay uno. Jesús de Nazaret, y es el único que es el Hijo del Dios viviente, no hay otro. Decir que hay otro sería una herejía,
Y uno dice, pero ¿y David no era ungido? ¿No cuando él no quería matar a Saúl porque dijo que es el ungido de Jehová? Todos esos hombres que fueron ungidos en el Antiguo Testamento eran tipos de este ungido. Cuando en el Antiguo Testamento se ungió el tabernáculo, es porque el tabernáculo era tipo de Cristo. Cuando se ungieron las 12 piedras del altar de Israel con Josué, es porque esas piedras eran tipo del Señor. Entonces, todos los ungidos del Antiguo Testamento con aceite de oliva son tipos de este que fue ungido con el Espíritu Santo, no con aceite de oliva. Es muy importante que lo digamos. ¿Sabe por qué? Porque él dijo que en los últimos días, en Mateo 24 lo vamos a ver, él dijo, vendrán muchos en mi nombre diciendo, yo soy el Cristo. ¿Han leído ese texto? Y en la actualidad ya hay un montón de gente que se cree el ungido. Y hay iglesias donde creen que sí, son los ungidos. Y hasta dicen que tienen doble unción. Lo que no tiene Cristo lo tienen ellos. ¿Y para qué doble unción? Si la unción es el Espíritu Santo. Y uno no necesita doble Espíritu Santo. O se necesita a Dios doble. Si Dios está ahí, con solo el que esté, ya no se necesita otro. Porque Dios es uno. Y Cristo fue ungido con el Espíritu Santo. No hay otro hombre en que el Espíritu Santo, en forma como de paloma, se haya venido a posar sobre ningún hombre. En ninguna parte de la historia, este es el ungido de Dios. Y usted dice, hermano, ¿y nosotros no somos ungidos, hermanos? La Biblia dice en 1 Juan 2, 20 y 27, mas vosotros tenéis la unción del Santo. ¿No dice eso? ¿Lo dice? Sí, somos ungidos, pero tenemos no nuestra propia unción, sino que tenemos la unción del Santo. ¿Quién es el Santo? El Señor Jesucristo. Y como nosotros somos el cuerpo de Cristo, tenemos la unción de Él, pero es de Él la unción, no es nuestra. Nosotros tenemos el Espíritu Santo porque Él nos ha dado de su Espíritu. Pero no es que yo recibí mi propia unción, esto es muy especial. Por eso aún Dios le dijo a Juan, sobre el que veas que viene el Espíritu Santo, Él es el que bautiza con Espíritu Santo. Él es el ungido. Pero no fue solo eso lo que ocurrió, hermanos. El texto dice que el Espíritu Santo vino en forma como de paloma sobre él, se posó sobre él. Caso único, y ya no se va a repetir. Cuando venga el anticristo, él se va a querer hacer pasar por el Cristo. Pero ya en este momento hay gente que dicen que tienen una unción propia. No tienen la unción del Santo, sino su propia unción. Y la gente, por la ignorancia que hay en ellos, dicen, ay, ese hermano sí tiene doble unción, dice. Y ellos no aclaran nada, porque no saben nada tampoco, ni tienen nada. Esto es terrible, porque al estudiar la Biblia uno se da cuenta de la equivocación que hay. Pero el texto dice, todavía, y hubo una voz de los cielos. Una voz de los cielos, la voz de Dios el Padre. Eso lo sabemos por el contenido de lo que dice ahí el texto. Y hubo una voz de los cielos que decía, este es mi hijo amado. Entonces es el Padre el que está hablando. Por lo que está diciendo, mi hijo amado, en quien tengo complacencia. Solo quiero recordarles que en la transfiguración el Padre dijo lo mismo, solo que lo podemos ver en Lucas 9:35. En la transfiguración, aquí en este dice, en el bautismo dice, este es mi hijo amado en quien tengo complacencia. Pero en la transfiguración dice, este es mi hijo amado. A él oíd. A él oíd. Es la diferencia que hay. ¿Y qué es lo que está haciendo Dios cuando se oye esa voz?
tanto la forma como de paloma del Espíritu Santo como la voz de Dios el Padre son teofanías, o sea, una manifestación sensible de la deidad. ¿Qué quiere decir eso? De sensible a la deidad. Que nuestros sentidos o los sentidos de los que estaban ahí pudieron ver y oír a la deidad, o sea, a Dios. Estaban viendo al Hijo salir del río Jordán, el Hijo encarnado, el Verbo eterno encarnado. Estaban viendo al Espíritu Santo, otra persona de la Divina Trinidad, en forma como de paloma, que venía a posarse suavemente sobre el Mesías para indicar que Él es el ungido y que no hay otro. Pero también oyeron la voz del Padre. Ahí está, es un texto trinitario y se ve que las tres personas son distintas. Porque se ve al Hijo ahí, se ve al Espíritu en forma como de paloma y se oye la voz del Padre. O sea que aquello a lo que no se tiene acceso de ningún modo se estaba oyendo, se estaba viendo ahí, en ese momento. Y el Padre, para hacer honor a su palabra, cita la palabra aquí, la cita en la transfiguración, porque cuando él dice, este es mi Hijo, está citando el Antiguo Testamento. Solo el Salmo 2, por mencionarlo. Tú eres mi hijo, yo te he engendrado hoy. Salmo 2. Pero cuando dice, en quien tengo complacencia, está citando Isaías 42. He aquí mi siervo, en el cual tengo contentamiento. Pero además está citando Deuteronomio 18, 15 al 18, profeta, os levantaré como Moisés, a él oiréis, por eso dice a él oír, porque es el profeta de Deuteronomio 18, y aquel que no le escuche a él, yo le pediré cuenta. Imagínense, hermanos. Y qué interesante que Dios el Padre cite el Salmo 2, cite Isaías 42 y cite Deuteronomio 18. Dios hablando bíblicamente, hermanos. Yo a veces me da tristeza cuando oigo gente que dice que no quiere oír la Biblia. O iglesias donde se pasan cantando hasta 2 y 3 horas y la Biblia ausente. Es triste. Es triste porque entonces están haciendo a un lado lo que hasta Dios mismo usa, la palabra. Y cuando entramos a los pasajes que siguen, nos vamos a dar cuenta que el Señor Jesús en las tres tentaciones, con lo que le respondió a Satanás fue con la Biblia. El Mesías usaba la Biblia. No, no vamos a poder verlo en este momento, pero solo para adelantar. En el versículo 3, solo, no lo vamos a estudiar, solo lo vamos a citar. Y vino, 4:3, y vino a él el tentador y le dijo, si eres hijo de Dios, di que estas piedras se conviertan en pan. Él respondió, escrito está. ¿Y qué fue lo que Jesús citó ahí? El libro de Deuteronomio. Escrito está. No solo de pan vivirá el hombre, sino de toda palabra que sale de la boca de Dios. Deuteronomio 8, versículo 3. Deuteronomio 8, 3. Y en la segunda tentación, cuando el diablo le cita la Biblia a Cristo, le cita el Salmo 91, Jesús en versículo 7 le dijo, escrito está también, no tentarás al Señor tu Dios, porque el diablo le cita la Biblia mal aplicada. Y le dice, con base en la Biblia debes tirarte del pináculo del templo. Y él le dice, escrito está también. Y la palabra esa también es muy importante. Le dice, es cierto lo que dice el Salmo 91, pero también tenemos otra cita, Biblia. Y en el versículo 9, cuando le pide adorarlo. Dice el versículo 10, entonces Jesús le dijo, vete Satanás porque escrito está, al Señor tu Dios adorarás y a Él solo servirás. Entonces noten ustedes el uso
el uso que el Señor Jesús hace de la Biblia en el momento de la tentación. Por supuesto que vamos a estudiar estas tentaciones más a fondo. Tal vez la última cosa, cuando vemos, y eso ya lo hemos dicho otras veces, pero para que quede completo este cuadro, en el versículo 16 dice que el Espíritu de Dios descendía como paloma. En la Biblia hay tres aves que representan a la Divina Trinidad. La paloma es una, y es por lo manso, lo tierno, lo suave de ese animal, que simboliza al Espíritu Santo. Pero aquí en Mateo, antes del discurso de Jesús en el Monte de las Olivas, en Mateo 24, 37, le dice: Jerusalén, ¿cuántas veces quise juntarte como la gallina junta sus polluelos debajo de sus alas y no quisiste? Y la gallina representa al Señor Jesús por su papel protector para el pueblo de Israel. Y dice: quise, como la gallina junta sus polluelos, protegerte y no quisiste. Y en Deuteronomio capítulo 32, versículo 11, aparece Dios el Padre en forma de águila. Por supuesto, no es que aparece una teofanía, sino el poema que está hablando ahí Moisés dice que Dios, como un águila, guió al pueblo de Israel y le enseñó a volar. Al pueblo de Israel, como un águila le enseña a volar a sus polluelos también. Y son tres aves. Pero, por supuesto, el águila es pesada. El águila no va a venir suavecito como la paloma. Porque cuando ya hay juicio, cuando ya hay castigo, cuando ya hay algo que se tiene que pagar, el águila no es tierna como una paloma ni protectora como una gallina. Y por eso nos muestra en las tres aves nos muestran rasgos de las tres personas de la Divina Trinidad, aunque las tres personas son iguales, pero ahí se está hablando del oficio, de la función de esas tres personas. Y lo interesante es que son tres aves. Y en la Biblia siempre aparecen tres cosas que nos representan al Señor. Y es para comunicarnos cosas que no se podrían comunicar de otro modo. Porque indudablemente es una forma, pues, de enseñarnos acerca de Dios. No olvidemos que Dios no es ninguna ave, Él es espíritu. Pero de esa manera se nos comunican ideas de cómo es el Señor. Que Dios los bendiga, hermanos. Amén.

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0: 17 horas en punto.
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2: 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Apreciables hermanos y amigos en toda Guatemala, Centroamérica y México, muy buenas tardes. De nuevo tenemos mucho gusto de presentar este programa. Deseamos que este tiempo de alabanzas a Dios sea de bendición para usted y su familia.

En las voces del trío Visión, hemos escuchado el primer canto en este programa, Bendito Jehová. 5 minutos han pasado de las 5 de la tarde.

Vengo agradecido, Señor, por lo bueno y lo malo, aún por la traición que me enseñó a guardar mi corazón, porque en la debilidad me enseñaste a ser fuerte, en la necesidad a confiar en ti, porque cuando perdí, aprendí a cuidar lo que me has dado, pero más que nada, agradecer tus misericordias que nacen cada día, así como nace el sol. Gracias, Señor.

El trío Zafiro ha cantado Un Nuevo Corazón. 13 minutos han pasado de las 5 de la tarde en Himnos de Victoria.

No puedo comprender, ha cantado el coro Jerusalén. 20 minutos han pasado de las 5 de la tarde.

Vicente Montaño ha cantado Jesús vive hoy. 5 de la tarde con 23 minutos en Himnos de Victoria.

Yo quiero estar listo, ha cantado el cuarteto Los Heraldos del Rey. Felicitamos en esta fecha a todos los cumpleañeros, pero principalmente a los socios del Club 730, agradeciéndoles sus ofrendas y oraciones para esta emisora. Ellos son Maynor Mendoza Reyes de Colonia Palmeras, Escuintla, María Esther Chicol de Chimazat, Chimaltenango, María Oralia Figueroa de la Zona 1, Santo Tomás La Unión, Suchitepeques, Isolina Pais de Betán de la Zona 11, Francisco Javier Pérez de la Zona 10, María Carmenina Alfaro de Cuinapa, Santa Rosa, Daniel Eliseo Choc Pérez de Chicacao, Suchitepeques, Mirna Araceli Cortés de San Lucas Tolimán, Walter Fuentes de la Zona 7, Misco Brigada, Liliana Valencia de Alvarado, locutora de Radio Cultural, Sigrid Valenzuela López de la Zona 3, Edwin Eduardo Padilla de Nueva Jersey, Estados Unidos, Verónica As y Blanca Lidia de la Zona 7. A todos les deseamos felicidades y bendiciones del Señor.

vivos tu alegría. Hoy cantamos felicidades.

No tardará, ha cantado el coro, peregrinos y extranjeros. 22 minutos faltan para las 6 de la tarde en Himnos de Victoria.

Estoy agradecido, Señor, han cantado los voceros de Cristo. 11 minutos faltan para las 6 de la tarde en Himnos de Victoria.

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0: 18 horas en punto.
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